0: Yo, siendo secretaria de Bienestar, estuve en innumerables ocasiones en las comunidades que se verían afectadas por la entrada en operación de la presa, en Temacapulín, en Palmarejo. Estuvimos ahí, seguramente algunos de ustedes, como fuente de la presidencia, acompañaron esas giras del presidente, y a nosotros nos tocó dialogar con las comunidades para poder hacer el ajuste técnico de la presa para evitar que al entrar en operación los pueblos se inundaran o desaparecieran y tuvieran que migrarse. Ese trabajo se hizo en el gobierno del presidente López Obrador, y me parece que la exigencia al gobierno del estado es que garantice el derecho al agua, al derecho humano al agua limpia, porque lo que hoy vemos es una desatención de infraestructura que ha llevado consigo a que las familias reciban agua puerca. Pues tajantemente que se quiera involucrar a nuestro movimiento dentro de acusaciones respecto al tema de la marcha. Y salimos desde un inicio a fijar nuestra postura, porque siempre estaremos en contra de la represión en un tema tan sensible para la población. De tal manera que vamos a seguir muy de cerca, a través de nuestros diputados locales, que se han mantenido cerca de la gente en estos momentos difíciles para muchos ciudadanos y ciudadanas, especialmente quienes fueron arbitrariamente detenidos, y que quiero resaltar algo, porque se estaba resguardando la casa y la oficina del gobernador, porque Casa Jalisco es donde atiende el gobernador. Y la respuesta a la gente es resguardar primero la casa del gobernador con acciones violentas desde los elementos de seguridad pública, y después resguardar al ciudadano, que vemos que son ciudadanos y que si alguien cometió un acto ilícito, que la autoridad actúe. Pero vemos como a este joven vendedor de comida rápida se le detiene arbitrariamente, y imagínense, pues de Puente Grande se le escapó el Chapo, imagínense que ahí es donde va a trasladarse a un joven que se dedica a trabajar. Es de ahí nuestra indignación, y la acompañamos a la ciudadanía de Jalisco. ¿Van a presentar? Las familias tendrán que hacerlo, y los legisladores allá en Jalisco están atentos para el apoyo legal para quien así lo requiera. Y nosotros estaremos atentos para este apoyo. Hay que recordar que nosotros venimos del movimiento social, y que nosotros a lo largo de muchos años de lucha nunca rompimos un vidrio. Ese no es el espíritu de nuestro movimiento, al contrario. Por eso nos indigna que la represión vista de esta manera desde el gobierno, y que la respuesta del gobernador sea que un grupo de choque, cuando el grupo de choque vino del gobierno. Nosotros siempre vamos a estar del lado de la gente, de las causas de la gente, y en contra de la represión. Y creo que esto es lo más importante en este momento, y seguir atendiendo la problemática del agua, que como lo ha venido informando la Presidenta de la República, se mantiene la Conagua en diálogo con el gobierno del estado, porque lo de fondo es resolver el agua y darle agua limpia a los ciudadanos de Jalisco, y el gobierno tiene que escuchar sus demandas. Y lo que hemos visto es un intento de politizar el tema de Movimiento Ciudadano hacia Morena. Lo que le decimos a Movimiento Ciudadano es que asuma su responsabilidad como gobernante del estado de Jalisco, y que no sea un gobierno represor, y que libere a quienes injustamente hayan sido detenidos. Y sabemos por qué. La ocasión que estuvimos allá en Jalisco dando una posición política, siendo un tema tan importante en conjunto como partido, porque nosotros lo hacemos con mucha claridad de frente, vino una respuesta del gobernador a querer culparnos de la responsabilidad que tiene como gobernador. Y una vez le decimos, si no puede, que renuncie. Si no puede resolver los problemas de la gente, que renuncie. Y si no, que se ponga a trabajar, que desde el gobierno federal, sabemos, y lo expresaba la presidenta, han estado en toda la disposición de avanzar en el tema. Y se tiene que atender de manera contingente la situación, porque en este momento la gente está recibiendo agua puerca, y lo que debe recibir es el apoyo del gobierno para tener condiciones saludables para las familias. Así que estaremos pendientes de este asunto y apoyando a nuestros legisladores y legisladoras en los análisis y en sus posturas respecto a el análisis sobre todo técnico y financiero del proyecto que presenta el gobierno del estado. Muy bien, bueno, vamos a pasar a las preguntas, que ahora sí hay muchos temas. Calma. A ver, sí, quedamos que con usted y contigo, ¿sale? Y luego la fuente, ¿sí? Porque luego me reclama la fuente.
1: Muchas gracias. Quiero abonar a esto de lo de Guadalajara, yo soy de allá, de que también tienen que ver mucho los hospitales. El Hospital Civil, por ejemplo, ha aplazado todo lo que son las cirugías porque no hay agua limpia. Entonces, contratan pipas, pero no se dan abasto. Así como está el Hospital Civil, pues deben estar todos los demás hospitales. Hay un diputado federal, que es Alberto Maldonado, de Tlaquepaque, que ha hecho ferias de la salud con un grupo de médicos, que ha llevado ambulancias, que ha llevado muchas cosas a las colonias más pobres, más necesitadas, para dar ayuda, pero esto no es suficiente. Yo creo que eso es todavía más importante porque está la vida de por medio de la gente. Eso es la parte que quería yo abonar de lo de Guadalajara. Por otra parte, quiero poner sobre la mesa algo que, como medio de comunicación, también es importante para nosotros ayudar a Morena a revisar bien quiénes van a ser postulados para lo que son los coordinadores, y las consecuencias no las puede pagar la gente. Por ejemplo, Ana Elizabeth Ayala Leiva, que es diputada federal o exdiputada porque tiene permiso, se inscribió para coordinar el municipio de Ahome, Sinaloa. Sin embargo, ella trabajó en el SAT en el 2000 hasta el 2017 en los...
0: Agua, bueno, pues es un problema que tiene tener una resolución integral, ¿no? Porque afecta a la población en todas sus áreas de desarrollo, como la salud. Entonces, bueno, pues ese es el llamado que estamos haciendo al gobernador, la coordinación es fundamental. La coordinación es estratégica en beneficio de la gente y, como lo ha dicho nuestra presidenta, desde el gobierno federal se ha estado atento. Y desde el gobierno del presidente López Obrador se está trabajando para resolver un problema que no era que se imaginaba que llegara, no es un problema intempestivo, sino se tomaron acciones para evitar llegar hasta este punto. Pero el gobierno del estado tuvo que actuar de manera más acelerada y destinar los recursos a lo importante, ¿no? Ya en otra ocasión hablamos de en qué destinan los recursos. Muy bien, adelante.
2: Gracias, presidenta. Julio Mar Gómez, de Medios del Pacífico. Presidenta, la designación por consenso de seguirán, como la de Ciudad Juárez, donde está Andrea Chávez ya como coordinadora municipal, y de Hermosillo, que fueron las únicas dos, que está Celida López. Esto, pues, ya que este mecanismo pues ha generado críticas e inconformidades, saber cuál es el argumento del partido y cómo justificar esto ante la militancia, pues ha sido bastante criticado. Esa es por una primera parte. Presidenta, comentarle, ahorita usted mencionó que si Pablo Lemus no podía, que renunciara. ¿Qué fue del tema de la revocación del mandato a nivel federal, y que algunos estados también cambiaron pues también las políticas para tener esta revocación de mandatos estatales, y ya ese tema pues se finiquitó porque estaba muy muy de moda en la administración pasada, esta administración la revocación de mandato queda en el olvido, tocando ya ese tema? Gracias.
0: Así es. Respecto al tema de la revocación, empiezo con eso. Ustedes saben que la oposición tuvo una opinión contraria a que la revocación del mandato de nuestra presidenta se diera en 2027 y se ha planteado para 2028. De tal manera que a nivel de Presidencia de la República, del Gobierno Federal, se mantiene la postura de que la revocación del mandato sea un proceso de la vida democrática de México. Para el domingo 18, si es domingo 18, ¿verdad? Cerramos el registro para esa fecha y ya les avisamos cuando vienen los diputados federales, locales, los distritos locales. Las coordinaciones de distrito local. Muy bien. Sí.
1: Gracias.
0: Ella y acá, la fuente. Y luego acá. Sí, adelante.
3: Buenos días, Darín Rodríguez de la revista Contralínea. Justo ahora que comparte estas imágenes del actuar de los elementos policiales en Jalisco, y también con base incluso a varios posicionamientos que se han dado en redes sociales, se ha retomado un tema que es justo sobre la capacitación que llevaron a inicios de este año por el Servicio de Inmigración y Control de Aduanas de Estados Unidos, el ICE, y que incluso en su momento diputados de Morena denunciaron o advirtieron que este tipo de capacitaciones podría implicar más adelante en cuestiones en violación a derechos humanos, por justo cómo actúan los elementos del ICE contra nuestros hermanos migrantes. En una primera pregunta, pues me gustaría consultarles sobre esto, porque pues ahora vemos cómo los elementos policiales actuaron contra los manifestantes y que incluso pues fue de una forma muy aleatoria, ¿no? Ahora lo mencionaba con el caso del repartidor de comida, pero pues también hubo jóvenes que fueron, pues sí, capturados y pues amedrentados. Eso en un primer momento. Y ahora también en una segunda pregunta, consultarle sobre esta situación que está próxima al proceso electoral, su opinión sobre esta campaña propagandística que ha desplegado el Partido Verde con un eslogan que hemos visto pues ya en distintos en distintas imágenes y demás, que es sobre verde verdad, así es el eslogan del Partido Verde, que de cierta forma pues alude de forma abierta o cuestiona e incluso niega algunos avances, podremos decirlo, de la Cuarta Transformación. Consultarle esto, porque pareciera que el Partido Verde, pues más que un aliado, se presenta como un partido opositor y que incluso se le ha cuestionado ya en momentos anteriores, incluso cuando se dio la votación a la reforma electoral. Entonces, conocer su opinión al respecto sobre esto.
0: Gracias. Sí, bueno, creo que tiene que ver el tema de la policía con una, en primer lugar, con una falta de visión democrática y después de un gobierno que debe garantizar los derechos de la población y que deriva en una falta de capacitación para atender a la población cuando se manifiesta. Y esto es muy importante recalcarlo porque es obligación de los gobiernos en la ley tener los protocolos adecuados para la libre manifestación de las ideas. Aquí en la Ciudad de México pasan cualquier cantidad de movilizaciones, protestas, históricamente en la ciudad sucede. Y si bien hay grupos de provocadores, pues hay un protocolo para esas cosas también. Se colocan las vallas para que no se dañe el patrimonio de la gente, se procura que esté la Comisión de Derechos Humanos, que estaba, pero me parece que lo que hemos visto en las imágenes son detenciones arbitrarias, uso excesivo de la fuerza, acción ilegal de, en el mejor de los casos, los mandos. Vemos el caso del policía que un manifestante le está diciendo no nos vas a agredir y lo que hace en respuesta es agredirlo, donde está calmando a la gente y lo captura ilegalmente. ¿De qué se le acusa? Pero además pasaron las horas para la liberación y tenerlos retenidos en una casa civil, pues también es un delito, porque ese es el secuestro de personas. Por eso insistimos que el secretario debe renunciar y que no es suficiente la respuesta del gobernador. ¿Por qué? Porque a todas luces eran ciudadanos, vecinos, adultos mayores, con niños, con jóvenes. Vimos el otro video donde están las jovencitas tratando de ayudar al repartidor de Rappi. que son jóvenes, que están luchando por sus derechos, que lo que quieren es tener agua limpia en sus casas. Y la acción de la policía, de aventar piedras la policía, de usar la macana un grupo numeroso de policías frente a unas jovencitas, pues eso es lo indignante. Y hablar de Puente Grande, pues es un penal de alta seguridad. ¿En serio? ¿En serio eso es lo que un gobierno debe hacer? ¿No? Y nos indigna mucho y lo vamos a estar observando y con nuestros legisladores y legisladoras que han estado atendiendo a las familias, apoyando a las familias y pues las organizaciones y los colectivos de allá de Jalisco. Y hay un tema, ¿no? Es que no se politice, discúlpenme, esa es una posición de la derecha. La política es decir la verdad y lo que es. Y en Morena tenemos una postura que dimos hace algunos meses, queremos agua limpia para la población, queremos que el gobierno se ponga a trabajar, queremos que el gobierno se coordine. El gobierno federal ha estado en disposición, hizo una inversión muy importante de 11,000 millones de pesos, lo hizo a tiempo. Entonces, la respuesta es represión para la población, pues no lo vamos a dejar de marcar. Y creo que para Jalisco es un antes y un después. Deben capacitar a su policía y deben retirar a los mandos que no tienen vocación por el pueblo. Eso es lo más importante, porque respecto al tema de la represión, pero lo de fondo pues es resolver el problema del agua, que además el organismo que coordina el tema del agua en la zona metropolitana, me explicaban los alcaldes, pues que tienen más opinión el cártel inmobiliario de la zona metropolitana que los propios alcaldes. Entonces tiene que haber una revisión de fondo, no en este momento, sino hacia adelante, de cómo es la operación del agua en la segunda zona metropolitana más importante del país, nada más y nada menos. Entonces, y atender contingentemente a la población. Y la violación de los derechos humanos se debe investigar y castigar a los responsables. No debe quedar en una exigencia por la libertad de las personas, sino en una exigencia también de castigar a los responsables. Y para nosotros esto es fundamental porque la población pues se mantiene inconforme y esto no puede volver a pasar. Porque si la inconformidad sigue, porque el problema no se resuelve y se la pasan echando culpas, por eso digo, pues si no pueden, que se quiten. Entonces, bueno, vamos a estar con eso. La verdad es que ustedes ven, la presidenta y nosotros, pues venimos del movimiento social y nos indigna mucho lo que vemos. Y creo que a todos los que creemos en la democracia y los derechos humanos. Y respecto al tema del Partido Verde, bueno, nosotros respetamos su manera de comunicar, nosotros no nos metemos en eso, nosotros siempre diremos, como lo dijo el presidente en 2012, nosotros somos el cambio verdadero, nosotros somos quienes juntos hicimos historia para cambiar la vida de la gente, hemos transformado al país y ellos se sumaron en el 2019, con una alianza legislativa que después se volvió electoral, los compañeros del Partido Verde, y hemos seguido caminando juntos, hemos mantenido un diálogo con ellos, así que, bueno, cada quien. El respeto al partido ajeno es la paz.
3: Disculpe, sobre esto último nada más. Entonces, ¿cuál es la evaluación que hace justo sobre esta alianza? Digo, porque incluso en algún momento se llegó a cuestionar esta alianza del Partido Verde, porque pues ya incluso en el pasado el Partido Verde pues fue un aliado del PRI y que con esa alianza hicieron varias reformas que ahora con Morena pues han intentado revertir. Entonces, ¿cuál es su...?
4: Ajá. Incluso tuvo un evento durante el fin de semana y dijo que aún no tomará una decisión, pero pues se mantendrá en la cuarta transformación. Pero el PT incluso insiste en que hay una segunda vuelta con el senador Morón. ¿Cuál es su balance, presidenta, a 2 semanas precisamente de estas designaciones? Y por último, preguntarle, En el caso de la alianza con el PT y el Partido Verde, siguen también las declaraciones por parte de sus aliados, que si bien usted dice que lo respetan, ayer el coordinador de los diputados, Reginaldo Sandoval, dice que Morena pues está inclinando hacia el centro derecha y pues ha declarado en otras ocasiones. ¿Qué les ha comentado precisamente el PT de cara a este proceso electoral, ya que ustedes también pues aprobaron estos lineamientos de su política de acuerdos, y pues también el Partido Verde, con quien ya parece que se configura la alianza en 16 de 17 estados después de este apoyo que el sábado pasado también lograron en los casos de Colima, Campeche y otro de los estados? Serían esas tres, presidenta. Muchas gracias.
0: No se quedó con nada, ¿verdad? Muy bien, muy bien. Miren, sobre el proceso de encuesta, en primer lugar, hay que recordar que esto es un método que establece que nació de la idea del presidente López Obrador, y así lo hemos venido aplicando desde el 2015, y que es parte de nuestros estatutos, que la encuesta puede ser un método que se utilice para tomar definiciones de distinta índole en que ameriten un proceso de selección. Por ejemplo, los compañeros Mario Delgado y Citlali en su momento fueron electos por una encuesta, ¿sí? También, pues todos los candidatos, legisladores, legisladoras que hoy están en funciones o que han sido, también se les ha definido mayoritariamente por una encuesta, alguno por consenso. Hay que recordar que la candidatura presidencial en 2012, donde participaba el licenciado Andrés Manuel López Obrador y el licenciado Ebrard, también fue a través de una encuesta. Por cierto, muy cerrada en ese tiempo, y el licenciado Ebrard, con toda altura, reconoció el triunfo de Andrés Manuel López Obrador. Entonces, es un método que hemos venido utilizando ya pues desde el 2012, si lo vemos así, antes de que existiéramos como partido, y desde que somos partido, así lo hemos definido. Entonces, es un proceso que ha dado resultados y que es el proceso que definimos, el mecanismo que definimos para definir nuestros coordinadores. Esto es fundamental que lo remarquemos, porque no es de ahora, pues ya tiene, ¿qué años? 14 años funcionando este mecanismo, y que le deja la potestad al pueblo para definir quién le parece que es el mejor compañero o compañera. La encuesta se hace y se le da un valor a cada uno de los atributos para que podamos tener una evaluación de ese resultado. Y es lo que hemos venido presentando, que ya lo presentamos, lo hicimos público, y que siempre fue transparente para los candidatos. A los aspirantes, nadie ha dicho, a mí no mencionaron la encuesta, para nada, al contrario, todos la han visto y ya se las presentamos a ustedes también. Entonces, el método que se ha definido es este. Nosotros nos regimos por el estatuto de Morena, hay reglas, no es solamente la opinión de cada quien, pues estamos aquí agrupados 12 millones de militantes de manera consciente y voluntaria, y asumimos respetar los estatutos que tenemos, y eso es lo que marca el estatuto, y eso es lo mejor, porque la decisión es del pueblo de México, y nosotros pues podemos tener una opinión, siempre será subjetiva, porque con algunos hemos coincidido a lo largo del tiempo en la lucha, algunos no tanto, pues eso es subjetivo, es mejor que lo decida el pueblo. Ahora que hacemos las distintas actividades, se acercan los compañeros a plantearme platicar conmigo, ya para las otras responsabilidades de distritos, municipios, y yo les digo que con mucho gusto lo recibo en medida del tiempo, porque tengo mucho trabajo y muchas cosas que hacer, y una de ellas es atender a nuestros compañeros, pero que más que verme a mí, vayan a ver al pueblo, porque la política en Morena no es como la del viejo régimen, ¿no? Que voy y le digo al dirigente, a la dirigente, y ella o él me va a poner lo que decía, ¿no? Si hay un padrino político, no es así. No es así. Es el pueblo sabio y bueno que sabe tomar sus decisiones correctamente. Entonces, ¿qué es lo que decimos nosotros? ¿A quién apoyamos? Al que diga el pueblo. ahí vamos a mantener el proceso, porque eso es lo que dice nuestro estatuto y así lo hemos hecho hace 14 años y ha tenido buenos resultados, tanto que ya gobernamos 23 estados de la República. En este periodo tenemos la mayoría calificada a propósito de la coalición. Entonces, creo que queda demostrado que es un buen método, porque tenemos buenos resultados. Finalmente, nosotros nos debemos de regir por los resultados que tenemos. En esto, pues también hay mucho sentimiento por los candidatos. Y pues la responsabilidad es lo mismo, estar cerca de la gente, ¿no? Entonces, en ese sentido, pues nosotros nos debemos de regir por los resultados que tenemos. En esto, pues también hay mucho sentimiento por los candidatos. Y pues la responsabilidad es lo mismo,

0: democrático y todo el mundo se expresa, como podemos ver. Y no pasa nada, todos estamos aquí. Respecto al tema del Partido del Trabajo, bueno, pues nosotros nos entendemos con la dirigencia del Partido del Trabajo, lo hace Citlali a través de la mesa de la coalición, y eventualmente platico con el profe Anaya cuando hay algún tema también que quisiéramos abordar. No compartimos las expresiones respecto al tema, por ejemplo, lo que dice el coordinador de los diputados, ¿verdad? Me parece, él, que estamos en otra posición que no sea la humanista. Nosotros somos humanistas, somos un partido que ha determinado, no solamente en sus documentos programáticos, sino en la acción política, en la acción de gobierno, en la acción legislativa, las posturas que le den derechos sociales al pueblo de México. Y no hemos coincidido en algunos temas, como el tema del nepotismo, ¿no?, que nos acompañó. Nosotros sí queremos hacerlo, tanto que vamos a evitar este tema del nepotismo, que aunque no está en la ley, está en nuestras reglas. Entonces, no pudimos avanzar en el plan B porque no estuvieron de acuerdo, pero nosotros lo haremos desde Morena. Y nosotros siempre hemos mantenido nuestra postura en favor de la gente. Y bueno, pues hay que preguntarle a la gente qué opina, si somos o no somos. Y claro que sí. Nosotros somos un proyecto que está y trabaja por el bienestar del pueblo de México. Siempre hemos dicho que Morena es la esperanza de México y hoy somos el bienestar de México. A mucho orgullo, nosotros somos humanistas, como nos autodefinió de manera muy acertada el presidente López Obrador. A la derecha ni para dar la vuelta en el carro. Muy bien. ¿Quién sigue? ¿Quién sigue? Acá. No, al contrario. No, tú y luego jornada. Vamos, hombre y mujer, mujer y hombre.
1: Muchas gracias, presidenta. Inés Arroyo de ACI de Hidalgo, ACI México y Pulso Sur. Dirigente, en días recientes la alcaldesa de Cuauhtémoc, Alessandra Rojo de la Vega, declaró que no teme competir contra Citlali Hernández por la demarcación en 2027, aunque Citlali ha señalado que está más concentrada en el proceso interno de Morena. Ante este escenario, ¿qué criterios serán fundamentales para definir los perfiles que representarán a Morena en las alcaldías y en la Ciudad de México rumbo a 2027? Como segundo tema, dirigente, ante las versiones sobre una posible alianza entre Morena y el PRD en Michoacán rumbo a 2027, ¿existe apertura para construir acuerdos con otras fuerzas políticas que coincidan con los principios y el proyecto de transformación de Morena? Ya que, bueno, rumbo a 2027 hay perfiles de otras fuerzas políticas que buscan acercarse a Morena. En Tulum, tal es el caso de Jorge Portilla Mánica, que renunció a Movimiento Ciudadano y reconoció públicamente acercamientos con el partido. Dirigente, ¿qué criterios definirán la incorporación de perfiles externos para distinguir a quienes comparten el proyecto, quienes busquen una candidatura y afiliarse sobre todo a Morena? Y para finalizar, en un último tema, dirigente, en Zacatecas, después de que Verónica Díaz fue elegida coordinadora estatal de Morena, pero en una encuesta posterior sobre la contienda por la gobernatura, la ubicó en tercer lugar. De cara al 2027, ¿cómo se están traduciendo las decisiones internas en competitividad electoral y qué mecanismos tiene Morena para fortalecer sus perfiles rumbo a las elecciones?
0: Gracias. Respecto al tema de aquí de la Cuauhtémoc, yo primero quiero decir que nuestra compañera Citlali es una extraordinaria compañera. Ella está dedicada a los trabajos, a los muchos trabajos de la Comisión Nacional de Elecciones. Y bueno, pues somos una comisión y ayudamos entre todos, pero ella tiene esta responsabilidad y está muy abocada a esta tarea. Considero que si ella decidiera en un momento, no lo comunica, pero como les he dicho, a mí por ahora ella no me ha comentado nada. Y está enfocada en sus tareas y su responsabilidad.

0: Entonces ya veremos qué se define. Y pues en las alcaldías de la Ciudad de México y en todo México, donde haya la definición para elegir coordinadores, será a través del método de encuesta que ya hemos multicitadas ocasiones comentado. Entonces, más bien que todo el mundo se prepare para trabajar en su territorio, al que quiera representar. E insistirles que esta es una tarea, porque ya los coordinadores los reuní la semana pasada, a los 17, y ya dejamos tarea de aquí a diciembre, ¿no? Y entonces lo que toca es hacer, coordinar las tareas de organización, de fortalecimiento de nuestro movimiento, y ya lo están haciendo. Lo están haciendo y lo están haciendo bien todos, todas y cada uno. Así que, pues, ahí es donde encontramos el punto de encuentro. Ahora, hay muchos, muchos partidos locales. Diversos partidos locales con los que en el ámbito local pudiese hacerse una alianza más allá del Partido Verde y el Partido del Trabajo. ¿Qué aprobamos en el Consejo Nacional? La política de alianzas, que se centra en dos cosas fundamentales. Aliarnos, coaligarnos en las distintas figuras que la ley electoral permita, con los partidos que coincidan con nuestro pensamiento humanista. Y no aliarnos con los partidos del régimen de corrupción y privilegios, como es el PRIAN, el MC, Somos y los demás. Eso es lo que, en términos generales, es la definición de la política de alianzas de nuestro movimiento que aprobamos. Y que seremos la compañera Citlali y una servidora quienes signemos los convenios de todo lo que se tiene que hacer. Yo soy la representante legal del partido en todos los temas, pero especialmente en el tema de las coaliciones, bueno, pues Citlali, que preside la comisión, entonces en conjunto lo vamos a hacer. Pero esa es la esencia de la política de alianzas que definimos en el Consejo Nacional, con quién sí aliarnos y con quién no aliarnos. Y en eso, los partidos locales, hay diversos partidos locales, ¿no? Habrá que definirse por parte de nuestro, de la comisión, porque todo se va a manejar nacional y lo habremos de escuchar de parte de los compañeros de los estados. Yo tengo mi opinión sobre algunos, pero mejor nos esperamos a irlas evaluando, ¿sale? Porque qué tal que esos no quieren aliarse con nosotros, pues nosotros tampoco. Entonces, si esto es importante, ¿no? Sí, sí. Vamos a irlo viendo. Apenas aprobamos el criterio y lo vamos a ir trabajando en los tiempos que dice la ley, ¿no? Que hay que registrar a tiempo. Hay un calendario. Muy bien, la jornada.
1: Gracias. Buenos días, Néstor Jiménez. Este fin de semana, el dirigente del Partido Acción Nacional reconoció el acercamiento con el PRI en Chihuahua. Dicen que ya están en construcción de una alianza, y después de que también ya reconocieron lo mismo en Nuevo León, pues simpatizantes, militantes de ambos partidos, pues ya han pedido a sus dirigencias hacer lo propio en más de una decena de estados. Ante ello, el líder del PAN ayer incluso pues reconoció un poco más de manera abierta que sí van a ir en una alianza, dice ellos, donde sea un factor de triunfo para impedir que llegue Morena, ya reconociendo también, pues dejando entrever que si es un factor de triunfo, también es un factor de derrota. No ven que en algunos estados seguramente las cifras no les están dando, entiendo ese es el significado de sus palabras, pero ya está abriendo totalmente pues la alianza del PRI y el PAN después de que hace un año pues tajantemente dijo que no iban a ir con el PRI nuevamente, ahora ya está revirtiendo sus propios dichos. Ante esto, ¿obliga a modificar en algo la estrategia de Morena? Y también, ¿cuál es la, pues, cómo ven esta pues ya abierta alianza que están construyendo el PRI y el PAN de de cara al 27. Esto por un lado, y también preguntar, insistir un poquito a Citlali Hernández en la semana pasada, pues rechazando estas declaraciones que hizo el líder nacional del PT, pero tras ello, más allá de esto y de que incluso hubo acercamientos en el foro que organizó el PT estos últimos días, pero ya hubo un diálogo para tratar de pues dirimir estos pues estas declaraciones, vaya, que fueron fuertes en cierto sentido. Gracias.
0: Gracias. Respecto al PRIAN, nosotros, la pregunta de Néstor es si tenemos que ajustar la estrategia. La respuesta es no, porque nosotros siempre hemos sabido que se van a aliar, porque fue discursivo, fue una estrategia publicitaria, pero ya sabemos que son exactamente lo mismo. Y hemos visto el resultado de diversas mediciones donde los colocan pues en un nivel muy por abajo de lo que el pueblo de México está calificando a Morena o se identifica con Morena. Así que pues nosotros siempre hemos sabido que son lo mismo. Juntos y separados son lo mismo, porque han sido parte del régimen de corrupción y privilegios. Ellos, el PRI, inició el periodo neoliberal y pactado con la supuesta alternancia llegó Vicente Fox con su desastroso gobierno y con Felipe Calderón después, y luego le regresaron el poder a Peña Nieto, ¿no? Uno de los presidentes seguramente más preparados para dirigir nuestro país, ¿no? Entonces, esa complicidad es exactamente la misma que tienen ahora, ¿no? Entonces, es nada más una... Decía el presidente López Obrador que era gatopardismo, ¿no? Entonces, llevaron a Peña como un maniquí. Se pusieron de acuerdo para regresarle el PAN al PRI, el gobierno, pero no contaban con que el pueblo iba a despertar y que la revolución de las conciencias iba a llegar a las familias. Y hoy estamos aquí con la cuarta transformación de la vida pública de México, trayendo bienestar para la gente. Entonces, no nos sorprende, lo hemos venido diciendo aquí, que eso iba a pasar. Ya están apoyando al señor de Monterrey, ese señor, el PAN al del PRI, y en Chihuahua los del PRI a los del PAN, ¿no? Y juraron que no lo harían, pero ahí están. Ya ven que mienten como respiran y son la misma cosa. Y el MC es pan de segunda, igualitos, pan de segunda, son lo que son. Entonces, pues ahí van a estar, ahí van a estar.
2: ¿Su cambio de postura de PAN
0: es porque solo no les da? Pero además porque son los mismos y sus jefes ya están fuera de México y los están haciendo que se junten. Entonces, ellos saben que no van a ganar Chihuahua, que no van a ganar Nuevo León, y se necesitan juntar, pues, hacer bolita, ¿no? Y nosotros, pues, hacemos nuestra alianza y nuestro acuerdo, y con quien caminamos es con el pueblo de México. Entonces, pues ahí ellos, ¿no? Y respecto al tema del PT, pues ya lo dijimos, ¿no? Reiteraré mi postura y mi respuesta. Respetamos a la dirigencia nacional del PT, nuestra compañera Citlali, quien está atendiendo el tema. Hay un diálogo permanente. Esto es importante decirlo. Luego le hablo, oye, y me dice, estoy aquí con los del PT. Ok, ahí atiende. Entonces, mantiene un diálogo todos los días con el Partido del Trabajo y el Partido Verde. Cuando yo tengo que intervenir, también lo hago. Entonces, creo que ahí mantenemos el diálogo. Ellos habían planteado un tema de las encuestas, recuerdan. Entonces, como un asunto técnico, nos reunimos en dos ocasiones con sus técnicos de ellos, los nuestros. Esa parte, en términos generales, se resolvió. Ellos tenían ahí una opinión sobre un asunto final que está en la comisión, pero creo que esa parte resuelta. por nuestra parte, ¿verdad? Y siempre atentos a escuchar. Y lo demás, pues también entendemos que no todos piensan igual como con nosotros, en un mismo partido, en este caso hay diversas opiniones, las respetamos, no las compartimos, pero las respetamos. Y vamos a ir caminando, van a ver que eso, pues eso es así, ¿no? ¿A poco será la primera vez y la última? No, es parte de la política y no hay que espantarse, hay que tomarse las cosas con calma. Aquí la dirigencia tiene que tener una postura zen, porque tenemos que tener cabeza fría, corazón caliente y centrarnos en lo importante, ¿verdad? Que es estar con la gente también. Por eso traemos nuestra estrategia de fortalecimiento territorial y ese esfuerzo trabaja todos los días y no se interrumpe y no anda en otra cosa. Ahí, donde debe de estar. Mientras todo pasa, nosotros vamos a seguir caminando con la gente y ahí ya se irá resolviendo, ¿verdad? Así como creo que se va el PRI y el PAN a liar en todo, creo que lo vamos a resolver, ¿no? Y también como lo he venido diciendo, nosotros somos proyectos que confluyen electoralmente, pero también legislativamente puede ser, ¿no? Así nos hicimos aliados con el Verde, no llegamos juntos y se aliaron con nosotros y ha sido útil para México. Muy bien. Ahora sí, sigue una mujer. ¿Qué hora es? Ya son las 12, no, ya acabó. Ya no me había dado cuenta. Muchísimas gracias. Nos vemos el próximo martes. Si antes no ocurre algo más importante, decía Gutiérrez Vivo, ¿no? Muchas gracias. Ya vamos a concluir la conferencia. Muchísimas gracias. Gracias, gracias. Bonito día, tarde.
2: Gracias.
0: ¿Mande? Ay, sus libros. Se los traigo dentro de 8 días. Ya los tengo, fíjate. Y no los traje. Pero el otro martes se los traigo. Claro que sí. Para que vean lo que dice nuestro presidente.

0: Hola a todos. Hoy es sábado, 10 de octubre de 2026, y nuestro querido amigo, nuestro hermano John Helmer, está aquí con una sesión especial de sábado. Bienvenido, John.
1: Gracias por invitarme, Nima. Gracias por contar conmigo un sábado para algo especial. Veamos hasta qué punto es especial.
0: Sí, exactamente. Empecemos, John, por el acuerdo que Donald Trump anunció ayer, que va a recibir diésel de Rusia, 300.000 toneladas de diésel de inmediato. No sabemos cuánto de inmediato sería exactamente. Tú nos lo vas a aclarar. Y después, más adelante, va a recibir 500.000 toneladas en noviembre. Y en total, más adelante, va a recibir 4.800.000 toneladas de diésel. ¿Cuál es tu interpretación del nuevo acuerdo del que está hablando Donald Trump?
1: Bueno, primero permítame decir que ayer tuvieron a Robert Barnes y dio a todos, incluido yo, una explicación muy buena de estas condiciones como medidas desesperadas de Donald Trump, que no pueden salvar a Donald Trump en las elecciones legislativas del 3 de noviembre. No puedo mejorar la explicación de Barnes sobre eso. Así que dejemos a un lado las medidas desesperadas de Trump. Permítame centrarme en cómo entender lo que ha aceptado la parte rusa. Y ante todo, subrayar que hay varias maneras de interpretar lo que el presidente Putin ha hablado por teléfono y al parecer ha acordado con Trump el viernes. Lo más importante que hay que destacar es que, desde el punto de vista ruso, se trata de un conjunto de condiciones. Y la razón de que sea un calendario escalonado, repartido entre octubre, noviembre, diciembre, y luego una fase en enero o febrero, es que esto desde el punto de vista del Kremlin, y en esto hay consenso en Rusia, en otros puntos hay diferencias importantes, es una prueba para ver si Trump puede ordenar a Zelensky que haga algo. Y teniendo en cuenta que Rusia está convencida, y es cierto, de que el Estado Profundo, el Pentágono, la CIA y otros organismos están ayudando a Zelensky a identificar los objetivos, proporcionándole la inteligencia necesaria para continuar los ataques, principalmente ahora mismo contra las refinerías de petróleo rusas, porque este es el asunto político más candente. Así que repasemos las condiciones. Ha planteado usted una cuestión factual importante. ¿Cuándo pueden hacerse las primeras entregas en octubre? Bueno, la respuesta a eso parece que llegará en un plazo de entre 48 y 72 horas. ¿Por qué? Es una pregunta interesante que evidentemente inquieta a los medios de Kiev y a sus partidarios en Londres, Washington y Nueva York. La respuesta es que un petrolero conocido como el Minerva Sen salió de San Petersburgo el 22 de septiembre con un cargamento de gasóleo y actualmente está lo bastante cerca como para poder realizar la entrega en Nueva York. Así que, en las últimas horas, lo que se debate inmediatamente en Kiev y que después amplifica el portavoz de Kiev, el Financial Times de Londres, volveremos a ello dentro de un momento, es esto. Hubo un acuerdo secreto para entregar el gasóleo varias semanas antes de la llamada entre Putin y Trump. Ahora en la prensa angloestadounidense, esto se hace para socavar a Trump. También da lugar a una interpretación muy importante. Y esta es, desde el punto de vista ruso, la interpretación número uno. Que se trata de un acuerdo cínico y corrupto, organizado por Kirill Dmitriev, el negociador especial del presidente Putin, junto con Stephen Witkoff y Jared Kushner, para sobornar a Trump, a su familia, a las refinerías estadounidenses, a las empresas de refinado y a los refinadores rusos. El objetivo sería obtener beneficios a corto plazo, con una apariencia similar al plan de cooperación económica que forma parte de la visión a largo plazo de Dmitriev. Lleva impulsándolo desde que Trump llegó al poder. Es un plan que conecta y vincula a las dos oligarquías de ambos países, principalmente a los oligarcas del petróleo y de la banca estatal en Rusia, con los oligarcas del petróleo en Estados Unidos. La segunda forma de interpretarlo es que se trata de una prueba de Putin a Trump, especialmente astuta.
2: Putin test of Trump. Can he deliver any element?
1: ¿Puede cumplir algún aspecto que le dé a Rusia un acuerdo? Recordemos que llevamos años hablando de esto, desde agosto del año pasado, cuando se celebró la cumbre de Anchorage en Alaska. La parte rusa considera que ha hecho una serie de, digamos, concesiones territoriales en el campo de batalla ucraniano, a cambio de lo que, desde la perspectiva rusa, se denomina la resolución de las causas profundas. Seguridad a largo plazo frente a cualquier forma de ataque por parte de los ucranianos, de elementos respaldados por la OTAN en el campo de batalla ucraniano, o de elementos ucraniano-estadounidenses que abastecen el campo de batalla ucraniano a través de Polonia. La parte rusa cree, desde Anchorage, que Trump no solo estuvo de acuerdo, sino que lo propuso en parte a través de Witkoff y Kushner. Según el relato ruso, Putin repasó con Trump lo que había acordado con Witkoff y Kushner, y Trump estuvo de acuerdo. Ese es el supuesto acuerdo, la fórmula de Anchorage. Pero la parte rusa lo ha dejado claro. Todos los portavoces del Ministerio de Exteriores que se han pronunciado lo han dejado claro. Y ahora, en esencia, también lo ha hecho el Kremlin. Trump vulneró la fórmula de Anchorage. No llegó a un acuerdo. Y según el relato público de la parte rusa, la culpa es de los europeos. Los europeos, los británicos. Primero Starmer, ahora Burnham, Macron el francés, Meloni la italiana, y especialmente en Steve Alemán, Merz, en este acuerdo. Y así la parte rusa quiere separar a los europeos de Trump. Intensificar la división y hacer creer a Trump, a Witkoff, a Kushner y a los demás, a Marco Rubio, que aspira a la presidencia, y a Jody Vance, que también aspira a la presidencia, que si quieren demostrar que son fuertes, y la debilidad es un detonante psicopatológico grave para Trump, como todo el mundo sabe, entonces Trump tiene que demostrar que puede ordenar a Zelensky y a los europeos que acaten sus directrices. Así que, otra forma de interpretar este acuerdo es que es una prueba para Trump. Es una prueba de si Trump atacará a Zelensky u ordenará a Zelensky que haga lo que quieren los rusos, aquello que Trump ha aceptado hacer. Por ahora, parece que les está dando resultados.
2: As if it's paying dividends. Bear in mind, what the Russians have already done is put a...
1: Tengan en cuenta que los rusos ya han puesto un buque en el mar capaz de entregar toneladas de diésel en un día, digamos, para demostrar su buena voluntad. Al mismo tiempo hemos visto a Trump en un corrillo con la prensa fuera de la Casa Blanca, creo que fue en la Casa Blanca, sí fue allí, responder a la pregunta de un periodista, ¿es usted débil? La oyó, la ignoró, pero repitió la respuesta, y la desarrolló. Ya es hora de que Zelensky haga lo que le dicen. Le dije, y estoy resumiendo lo que dijo Trump, haz lo que quieras con Rusia, pero no ataques las refinerías de petróleo. Bien, volveremos a qué significa exactamente eso. Y después Trump dijo algo así como, si no hace lo que le dicen, ya es hora de que Ucrania tenga un nuevo líder. Ahora bien, ¿qué está haciendo Trump aquí? Es política interna.
2: Es doméstica política, ¿ok?
1: Vale, siendo realistas, y se pueden hacer las cuentas, nuestra audiencia también puede hacerlas, la cantidad de diésel que Rusia está enviando de aquí a octubre no puede marcar una diferencia significativa en el precio del diésel, y menos aún una diferencia que influya de forma importante en el rechazo masivo a Trump en las elecciones de mitad de mandato del 3 de noviembre, ¿verdad? No puede marcar la diferencia. Pero Trump está luchando contra esa posibilidad. Ahora tiene que lograr una sorpresa de octubre. Esta es su sorpresa de octubre. Y podemos entrar en los detalles de lo que está ocurriendo realmente en el mercado de futuros del diésel. No es suficiente, no es suficiente. ¿Qué está pasando en el mercado de futuros del crudo? Está subiendo ligeramente, no está bajando. Pero digan lo que digan esos indicadores durante las últimas 24 horas, el impacto en los sondeos de Trump es cero o negativo. No puede cambiar el impulso negativo que se está volviendo contra él.
2: Midterm
1: Y en este momento, a 3 semanas de las elecciones de mitad de mandato, tiene que demostrar que avanza. Así que la semana que viene va a intentar la segunda parte de la sorpresa de octubre. Va a enviar a Witkoff y a Kushner a Moscú y a Kiev. Ahora bien, por el momento, el presidente Putin y el Kremlin no han anunciado ninguna disposición a recibir a estos dos. En segundo lugar, los ucranianos acaban de informar al Financial Times de Londres, un portavoz de propaganda de propiedad japonesa, de que cancelaron sus reuniones en Miami después de que Witkoff y Kushner les comunicaran lo que Trump estaba a punto de hacer público, el ultimátum de dejar de atacar las refinerías rusas. Entonces cancelaron la sesión, que debía prolongarse hasta el sábado, y regresaron a casa. Ahora han empezado a informar a la prensa occidental. Zelensky llamó a Starmer, el primer ministro, y Starmer ha anunciado que en apoyo a Zelensky, lo que debería ocurrir es un alto el fuego parcial, un conjunto de condiciones limitadas de alto el fuego que los rusos ya han rechazado rotundamente. Los acuerdos parciales e incompletos no son lo que la parte rusa ha dicho repetidamente que aceptará. Así que desde el punto de vista ruso, el acuerdo ya muestra una división entre Trump y Kiev. También sabemos que Zelensky autorizó un ataque contra una refinería rusa varias horas después de que Trump anunciara el acuerdo en un tuit. Queda por comprobar esta noche, sábado por la noche, si ese ataque ya estaba, por así decirlo, en marcha. Y veremos si hay un descenso significativo de los ataques con drones ucranianos contra la retaguardia rusa y el frente, y si se produce algún otro ataque contra una refinería. Así que la interpretación de que los términos del acuerdo son una hábil prueba para Trump, condicionada a una entrega inicial de buena voluntad en octubre y después a lo que ocurra en noviembre, puede que no se cumpla. La entrega de 500.000 toneladas puede no producirse si hay más ataques contra refinerías. Y entonces la entrega de diciembre podría no producirse en absoluto. ¿Por qué? Porque a partir del 3 o 4 de diciembre, Trump será un presidente sin margen de maniobra. Está por ver hasta qué punto quedará debilitado y cuán impotente seguirá siendo su graznido. De acuerdo, una pequeña mayoría demócrata en el Senado y una amplia mayoría demócrata en la Cámara de Representantes, o una mayoría pequeña o grande. Por el momento, los sondeos indican que nada de lo que haga Trump puede cambiar esa derrota, si es que esa derrota se produce. Y Robert Barnes se lo explicó todo muy claramente a todo el mundo. Trump se enfrenta a una serie de golpes muy duros, de los que difícilmente se recuperará. Eso significa que, tanto desde el punto de vista ucraniano como desde el ruso, es demasiado débil para negociar con él, porque no puede cumplir nada. Ahora bien, desde la perspectiva rusa, hay que tener en cuenta que Trump es una mejor oportunidad para alcanzar algún tipo de acuerdo a corto, medio y largo plazo que los demócratas. Los demócratas se están centrando y se centrarán en la corrupción de la familia Trump. Irán acabando con ellos de tal manera que empezarán a delatarse unos a otros. La familia Trump, la familia Witkoff, la familia Lutnick y la familia Kushner, todos ellos. Y, en segundo lugar, los demócratas intentarán limitar la guerra con Irán. Pero los demócratas siguen siendo los mismos detractores de Rusia que eran durante la administración Biden. Y no parece, corregidme amigos si me equivoco, que los demócratas vayan a ser más moderados en la guerra entre Rusia y Ucrania de lo que parecen ser ahora en la guerra con Irán. Así que, desde el punto de vista ruso, se entiende la necesidad de alcanzar un acuerdo lo antes posible y de tener ya preparadas las piezas para ese acuerdo que Dmitry ha estado organizando. De ahí que el Minerva Sen zarpara de San Petersburgo con diésel a la espera de ver si el acuerdo sale adelante.
2: If the deal goes through. The third interpretation from Russian point of view.
1: La tercera interpretación, desde el punto de vista ruso, no se expresa exactamente en voz alta, pero sostiene que el presidente Putin ha vuelto a hacer algo insensato. En otras palabras, la teoría es que al escuchar a susurradores como Dmitriev, que representa una conexión con la oligarquía estadounidense, Dmitriev se formó en Estados Unidos, estudió en Estados Unidos y cree que piensa como un estadounidense. El presidente Putin está complaciendo a Trump sin ningún beneficio para la parte rusa, ni en el campo de batalla ucraniano, ni en ninguno de los otros frentes. Y lo que entonces se convierte en una prueba de la hipótesis de la insensatez entre las facciones rusas es lo siguiente. Si el Estado Mayor ha dicho de distintas maneras y ha demostrado con sus acciones que se han eliminado todas las restricciones, o casi todas, que el presidente Putin había impuesto a la selección de objetivos por parte del Estado Mayor, tanto en el frente como especialmente en la retaguardia, si se ha puesto fin a los ataques restrictivos y recíprocos que hemos visto para llevar a cabo ataques sostenidos contra objetivos de guerra eléctrica, y no solo ataques esporádicos. Si el Estado Mayor ha aplicado ahora una estrategia completa para aislar, embolsar y cercar no solo a las fuerzas del frente en Kharkov y a lo largo de Kharkov, sino también en la línea del frente hasta Zaporizhia. No solo eso, sino aislar Kiev. Aislar Kiev cortando los puentes, el puente norte y el puente sur, desde el este hacia el este. Y en segundo lugar, aislar Kiev de Polonia. Y demostrar que la intención del Estado Mayor, del Ministerio de Defensa y del Plan Ruso de Operaciones de Guerra es aislar totalmente a Ucrania como plataforma de ataque de sus fuentes de suministro en Occidente, Polonia, la OTAN y Estados Unidos, de sus fuentes de suministro a través del Mar Negro y así sucesivamente. Y después, dentro de esa estrategia de aislamiento, ir desgastando lentamente al régimen. Ahora bien, si esa es la estrategia del Estado Mayor, lo ha sido desde hace mucho tiempo, pero el presidente Putin la ha restringido con diversas medidas de las que hemos hablado. No hace falta repetir todo eso. La prueba ahora es esta. El presidente Putin pisa de nuevo el freno y cambia, restringe, limita o reduce de algún otro modo el nivel y la intensidad de la campaña de guerra eléctrica rusa, el aislamiento de Occidente y el avance a lo largo del frente. Eso nos lleva a la tercera interpretación. ¿Putin está apostando tontamente por Trump ahora? Y la cuarta interpretación es que ahora mismo hay una mezcla de esas tres cosas en marcha. Y cuando pregunto a mis fuentes qué interpretación hacen de esto desde el punto de vista de las facciones internas, lo he incluido en el último Dances with Bears. Quienes prefieran leer en vez de limitarse a escuchar, pueden buscarlo allí. Pero en esencia, la conclusión es que esta es una apuesta segura para el presidente Putin. Al prometer entregas de petróleo durante un periodo de 4 meses, demasiado modestas como para marcar una diferencia significativa en el precio del diésel en Estados Unidos, y que añadirán alrededor de 1,000 millones a los ingresos de Lukoil, Rosneft, Tatneft y Gazpromneft, el aumento es casi insignificante. El presidente Putin apuesta ahora por una demostración. No por apaciguar a Trump, sino por ponerlo a prueba. ¿Y por qué no hacer una apuesta segura? ¿Qué se arriesga? ¿Cuál es el riesgo frente a la posible ganancia? Así es, en pocas palabras, como las distintas facciones de la política rusa interpretan los términos de este acuerdo.
0: Aquí tienes, John, parte de lo que has mencionado sobre Donald Trump. Ha dicho hoy, hace apenas unos momentos, que...
3: Dijimos, puedes hacer lo que quieras con Rusia, pero no ataques las refinerías, porque eso provoca un problema mundial. Y él quiere crear problemas para nuestros agricultores, para nuestros ganaderos, con el combustible diésel, porque Rusia suministra una gran parte del diésel en todo el mundo. Y le dijimos, haz lo que quieras, pero no ataques el combustible diésel, porque hay un gran problema. ¿Y qué hace? Va y ataca el combustible diésel. Puede hacer lo que quiera, pero eso no puede hacerlo.
1: Bueno, lo evidente es que esto responde totalmente a la política interna. No es simplemente falso. El mayor proveedor mundial de diésel y el mayor exportador de diésel es Estados Unidos. Y Trump no ha logrado aplicar lo que le ha pedido a Putin que haga. Sabemos que en Rusia entró en vigor una prohibición de las exportaciones de diésel el 8 de julio y estaba previsto que expirara a finales de este mes, octubre. Ahora se ha prorrogado en las últimas 24 horas a raíz de la conversación telefónica. Pero Trump no pudo imponer una prohibición a las exportaciones estadounidenses de diésel porque el lobby de las refinerías, el lobby petrolero y el Congreso se han opuesto. Así que no pudo hacerlo. Y quiere repartir la culpa. En segundo lugar, desesperado por demostrar que podía controlar el problema interno del diésel, mientras las refinerías estadounidenses obtenían beneficios extraordinarios exportando diésel, igual que habían exportado fuera de Estados Unidos el petróleo crudo de la Reserva Estratégica de Petróleo, Trump no está preparado, no puede y no quiere enfrentarse a su propio lobby petrolero. Así que propone un par de medidas. Una de ellas consiste en eliminar el impuesto federal sobre todas las ventas de diésel. Fue entonces cuando, en su desesperación, olvidó que no podía conseguir que su personal de enlace con el Congreso y sus asesores jurídicos le señalaran que no tiene esa potestad. El Congreso tiene la facultad de eliminar el impuesto federal de carreteras sobre el diésel. Así que tuvo que abandonar esa medida. Y entonces se le ocurrió. Les habría dicho a su enlace con el Congreso, al equipo jurídico y a sus otros asesores, bueno, chicos, buscad otra cosa. Así que sacaron una orden ejecutiva que puede emitir sin autorización del Congreso sobre el diésel teñido de rojo. Es el combustible que se usa fuera de carretera en vehículos agrícolas, vehículos de minería y otros, y podría eliminar ese impuesto. Pero no entendió que los agricultores son un poco más listos que él. No eliminó el impuesto. Aplazó el pago hasta Navidad. Así que lo que acaban de oírle decir ha sido un intento de ganarse a los agricultores como si fueran tontos, y a los propietarios y operadores de minas como si todos fueran tontos. Ellos saben que lo que ha hecho no sirve de nada. Sí, el viernes, en el mercado del puerto de Nueva York, hubo durante el día una subida del 5% en los futuros del diésel, es decir, en las apuestas sobre el precio que tendrá el diésel a finales de octubre, noviembre y diciembre. Pero después bajó hasta el 2%. El lunes veremos si el mercado vuelve al nivel en el que estaba, y eso es una cuestión crucial. Para quienes quieran entender la mentalidad de ese hombre, primero les estaba hablando como él cree que son. Eso te indica hasta qué punto se está desesperando. Simplemente, no es cierto que el diésel ruso tenga ninguna repercusión en el precio del diésel en Estados Unidos. Tiene un efecto marginal en el precio mundial, pero las propias empresas petroleras que financiaron su campaña electoral se han aprovechado de ello, y él no puede controlarlas. Así que lo que estamos viendo es una medida desesperada que no va a funcionar. Y también veo que si miran, y cualquiera puede hacerlo preguntándole a su inteligencia artificial favorita, pueden preguntar, ¿por qué precio del diésel está apostando Polymarket? ¿Por qué hacerlo? Porque eso es lo que están haciendo Kushner, Witkoff, Besant y sus hijos. Están apostando basándose en la información privilegiada que tienen sobre lo que va a pasar con el precio del diésel. Eso es lo que hacen. Así que si viéramos un repunte repentino de apuestas a que el precio del diésel iba a bajar el viernes, sabríamos que venía de Kushner, Witkoff, los hijos de Trump y otros. Pero no hubo nada de eso. Las apuestas sobre el precio del diésel apuntan a que va a subir, no a bajar. La mayor parte del dinero de las apuestas está en eso. Y la mayor parte también apuesta a que Trump perderá las elecciones de mitad de mandato del 3 de noviembre. Si juntas las dos cosas, ¿qué ves? Ves que incluso los apostantes del círculo de Trump están apostando en su contra. Eso hace que un hombre como él se desespere muchísimo. Y por tanto, llegamos al punto final. Oleg Tsarov, que es un importante líder de la oposición ucraniana exiliado en Crimea, está escribiendo. Y merece la pena seguir cada día su cuenta de Telegram. Oleg Tsarov dice, Zelensky está diciendo estas cosas ahora porque ya no le tiene miedo a Trump. ¿Y por qué? Porque él también sabe que Trump estará fuera del poder el 3 y el 4 de noviembre. Sí.
0: John, como decía, hoy tenemos un artículo en el New York Times. Dice que Estados Unidos propuso tres importantes incentivos económicos para persuadir a Rusia de que aceptara una política de alto el fuego limitado, que abarcaría las infraestructuras energéticas y las operaciones marítimas. Esto se informó, como he mencionado antes de entrar en directo, ya he citado este artículo, y la propuesta incluía liberar miles de millones de dólares en activos soberanos rusos congelados y, potencialmente, reactivar un plan anterior de hasta 100 mil millones de dólares, vender partes del gigante petrolero ruso Lukoil a inversores de Oriente Medio, algunos de ellos con vínculos empresariales con los negociadores estadounidenses. Y permitir que Bielorrusia reanude las exportaciones de potasa. Así lo informó el enviado de Estados Unidos. Dice que el enviado estadounidense Steve Witkoff y Jared Kushner reactivaron las propuestas y que los activos congelados podrían liberarse como incentivo inicial, en lugar de hacerlo después de que entre en vigor un alto el fuego. Así que, en lo relativo al alto el fuego, usted ya ha expuesto sus puntos sobre lo que está ocurriendo con el acuerdo. Pero, cuando se trata del alto el fuego, ¿cree que Rusia lo aceptaría?
1: Es una lista de cosas muy interesante. Da gusto ver que los periodistas serviles de New York Times escuchan este podcast, Nima, porque lo que han hecho ahí es un intento de asesinato, un intento de acabar, por así decirlo, con la iniciativa de Trump desde el punto de vista de Estados Unidos. Repasemos los puntos juntos y te mostraré que ninguno de ellos es nuevo, ni mucho menos. Los hemos tratado en este podcast con nuestros colegas contigo desde hace meses. Más que meses, desde hace más de un año. La primera cuestión, un alto el fuego limitado, no es nueva en absoluto. De hecho, creo que hablé de su versión más reciente el martes pasado. La planteó el ministro de Exteriores de India, Subramaniam Jaishankar, quien también ha propuesto y trasladado, entre el Kremlin y Kiev, la idea de un alto el fuego limitado en el Mar Negro y de un alto el fuego limitado para las refinerías. Y aunque eso pretendía, desde el punto de vista de Jaishankar, y con el apoyo de los europeos y de algunos estadounidenses, promocionarse a sí mismo y beneficiar las negociaciones comerciales de India con Trump, fue rechazado de plano. El propio presidente Putin lo dijo de la forma más educada posible. Estuvo en Turkmenistán y después pronunció el discurso del 1 de octubre en el Club Valdai. Allí dijo, creo que fue en respuesta a una pregunta de un participante indio. El primer ministro Modi tiene ideas excelentes, pero tienen que ser mutuas y recíprocas para que funcionen. Y aquello fue una forma muy educada de desacreditar la idea de Jaishankar de un alto el fuego parcial, con unas condiciones limitadas para suspender el conflicto, en lugar de resolverlo. Y entonces, cuando Jaishankar volvió a insistir, Dmitry Peskov, el portavoz del presidente, le cortó en seco y lo dejó claro. El presidente lo ha dejado claro, también su portavoz, Sergei Lavrov, el ministro de Exteriores, y así sucesivamente. Nada de acuerdos parciales y limitados, porque lo único que hacen es permitir que Ucrania rompa algunos de los cercos en el frente, reabastezca sus fuerzas desesperadas, reabastezca Leópolis y Kiev, y repare los daños que se están produciendo en Odessa, entre otras cosas. Todo ello para resolver el problema de aislamiento al que se enfrentan antes del invierno. Así que un alto el fuego limitado, tal como lo presenta The New York Times, no forma parte de ningún acuerdo que la parte rusa vaya a aceptar. Si lo aceptaran ahora, supondría un giro total, y eso no es posible. No creo que sea posible para el presidente Putin. Es posible para Kirill Dmitriev, porque quiere que termine la guerra y que se reanuden los negocios. Pero es un acuerdo poco probable. En segundo lugar, ha mencionado que han planteado la liberación de activos. Llevamos meses hablando de esto como una propuesta de Dmitriev, con Witkoff y Kushner. De hecho, desde hace más de un año, la idea era totalmente cínica y corrupta: crear un fondo de desarrollo de Ucrania, financiado con la liberación de 100,000 millones de dólares en activos del Banco Central ruso. 300,000 millones quedaron congelados al comienzo de la operación militar especial. Se liberarían 100,000 millones para un fondo de desarrollo. Y adivinen quién lo gestionaría. Pues igual que el Fondo de Desarrollo de Gaza, la familia Lutnick, la familia Kushner, la familia Trump, la familia Witkoff. Y pueden imaginar que las comisiones de gestión son, en esencia, un soborno. Y vuelven a la implicación de la parte rusa, que por supuesto incluía a Kirill Dmitriev y a su familia. Esto no es un plan nuevo y no ha funcionado. De hecho, desde el lado ruso se ha condenado clara y explícitamente como un fracaso, porque según han dicho, la parte estadounidense insiste en que primero tiene que haber un acuerdo sobre los términos de la guerra. Solo entonces podrían ponerse en marcha los llamados planes de cooperación económica de Dmitriev. Ese, el túnel bajo el estrecho de Bering, y todos los demás que Dmitriev ha estado promoviendo para sus distintas bases de apoyo y para sí mismo. Así que eso no tiene recorrido. Pero la razón por la que aparece en The New York Times es reforzar en el Congreso y en la opinión pública la percepción de que Trump es corrupto, de que Trump está cobrando, de que Witkoff es corrupto, Kushner es corrupto, Blunt es corrupto y todos los demás. Está pensado para que aparezca ahí como uno de los términos, con el fin de hacer saltar por los aires ese término para cualquier lector que entienda cómo funciona el juego interno. Ahora, la otra referencia, si no me equivoco, es al llamado acuerdo de Lukoil. Veamos rápidamente en qué consiste ese acuerdo. Lukoil es una empresa petrolera rusa de propiedad privada que cotiza en bolsa. La dirige un oligarca llamado Vahid Alekperov, que está sancionado. Las operaciones exteriores de Lukoil en el extranjero, gasolineras en varios países, refinerías desde Bulgaria hasta el resto del mundo, perforaciones en Irak y demás, perforaciones frente a las costas de África, todas esas operaciones internacionales o en el extranjero se han separado de la empresa principal como consecuencia de la guerra de sanciones. ¿Sí? As a result of sanctions war. Yeah? Now, those. Ahora, ese conjunto de activos se ha puesto a la venta y Washington ha rechazado varios intentos de compra por parte de compradores afines a Rusia. ¿De acuerdo? A principios de este año, si he leído bien la prensa y los informes que recibo de mis fuentes, el acuerdo era que comprara el Carlyle Group de David Rubenstein. David Rubenstein fue subdirector del Consejo de Política Interior durante la administración Carter. Lo recuerdo de entonces. Era un funcionario menor de la Casa Blanca, del lado demócrata, en la época de Carter. Se ha convertido en una persona muy rica y muy poderosa al frente del Carlyle Group, pero se le consideraría demócrata. Obviamente lo que ha ocurrido aquí es que la oferta del Carlyle Group ha sido reemplazada por la de un grupo del lado republicano. Creo que tengo bien los nombres. Hay una figura visible llamada Todd Boehly. There's a frontman with the name Todd Boehly. I believe that's how you pronounce his name. But he essentially. Creo que así es como se pronuncia su nombre. Pero en esencia, representa intereses saudíes y de algunos estados árabes del Golfo que van de la mano con Kushner y Witkoff. Así que hay diversas formas en las que los árabes vinculados a este acuerdo, y Boehly, también vinculado a este acuerdo, actúan como agentes de pago que sirven de fachada para los familiares favoritos de la administración Trump. Por eso, cuando The New York Times plantea esta cuestión, está señalando algo que lleva meses ocurriendo, pero que no documentaron adecuadamente, ¿de acuerdo? Ahora lo presentan como una condición. No habría salido a relucir. Es extremadamente improbable que se haya hablado de ello recientemente entre Witkoff, Kushner y Dmitriev. Y según Yuri Ushakov, en el Kremlin, han hablado por teléfono incluso el pasado viernes por la mañana para preparar esta última llamada telefónica. La razón por la que The New York Times lo ha publicado ahora es demostrar lo corrupta que es la Casa Blanca. Así que cada una de las tres disposiciones que The New York Times presenta como supuestos términos acordados en secreto entre la parte rusa y la parte de Trump está diseñada como una carga de profundidad para detonarla a distancia contra Trump durante la próxima semana y destruir aún más su credibilidad. Bueno, da igual que destruya su credibilidad en Nueva York. Nueva York va a votar contra él en las elecciones de mitad de mandato. ¿Quién lee lo que dice The New York Times en Texas o en Maine y quién se deja influir por ello? ¿O en los estados clave de los que depende el control de Trump sobre el Senado? No lo sé, lo dudo. Pero esa es su intención, no es una noticia de verdad, es propaganda política.
0: John, uno de nuestros espectadores plantea una pregunta. ¿Cómo responderán los europeos al acuerdo de paz de Trump?
1: Una muy buena pregunta, y la respuesta la tengo aquí porque anticipé su pregunta. Y es la pregunta correcta. La BBC ha informado hace menos de una hora, se lo leo. Un portavoz de Downing Street ha dicho que el primer ministro británico, Andy Burnham, ha hablado con Zelensky y que ambos han acordado que Rusia debería aceptar un alto el fuego energético inmediato y poner fin a sus ataques contra la navegación en el Mar Negro. Esto liberaría de inmediato más suministros de energía y alimentos para el mercado mundial, ha dicho el portavoz. Bien, lo que vemos aquí es un intento, y lo hemos visto repetirse una y otra vez, de tomar, digamos, la apariencia de un acuerdo entre Trump y Putin y convertirla en unos términos que la parte rusa no aceptará, porque son parciales y no abordan la causa de fondo. Permite a la parte ucraniana recuperar sus ingresos por exportaciones. Reabre el Mar Negro para los ucranianos. Neutraliza toda la operación del Estado Mayor destinada a aislar por mar a Odessa y al país. Y al mismo tiempo, permite reanudar plenamente las operaciones entre las bases de la OTAN en Polonia, Leópolis, Kiev y después el frente. Así que es inviable, pero es una manera de convencer a Trump de que Burnham sigue siendo leal. La verdadera prueba de la lealtad de Burnham hacia Trump es si permite que los campos de golf de Trump, en particular el de Escocia, sean la sede del Abierto Británico de Golf. Ese es el tipo de cuestión por la que Starmer irritó a Trump en su relación, porque Starmer no permitiría que un gobierno dictara dónde debía jugarse el Abierto Británico, y Trump lo quería para su campo de golf. Ese es el nivel en el que el presidente de Estados Unidos ha tratado con Starmer. Él y Dmitriev iban de la mano mientras intentaban deshacerse de él. Se deshicieron de él por buenas razones británicas. Y ahora está Burnham. Así que Burnham está, de hecho, comprometido con una guerra eterna contra Rusia, como lo ha estado toda la política británica de fondo desde mucho antes de que Winston Churchill dejara los pañales a Burnham. Así que Burnham está, de hecho, comprometido con una guerra eterna contra Rusia, como lo ha estado toda la política británica de fondo desde mucho antes de que Winston Churchill dejara

0: Vemos simplemente que Burnham está intentando apaciguar a Trump diciendo, bien, es una idea excelente, presidente Trump. Ampliémosla un poquito, hasta el punto de que Rusia no la acepte. Y eso supera la prueba de Putin, ¿no? Si Trump no cumple su parte, la prueba queda establecida. Minerva descargará entonces su diésel en Nueva York el martes, pero no habrá entregas en noviembre, porque el calendario de entregas de noviembre llegará después del 3 de noviembre, y después del 3 de noviembre ya no tendrán que entregar nada. Trump no puede cumplir su parte del acuerdo. No sé muy bien a qué se refiere la pregunta sobre la política francesa o alemana. Simplemente no estoy al día de lo ocurrido en las últimas 12 horas, más o menos, para saber si el canciller Merz y el presidente Macron van a firmar y hacer lo que Zelensky acaba de conseguir de Berlín. Mi impresión es que todos los europeos, en particular Merz y Macron, aparentarán apoyar a Trump, pero en realidad prolongarán la línea de Zelensky hasta un punto que los rusos no aceptarán.
1: Entonces, ¿cree que Estados Unidos dejaría de apoyar a Ucrania en materia de inteligencia? Porque si fuera así, ¿qué querrían de Rusia en relación con Irán? Porque básicamente estas dos cosas. Esta es la pregunta, no es mi pregunta, es una de las preguntas de nuestra audiencia. Dice, si Estados Unidos pone fin al apoyo de inteligencia a Ucrania, ¿esperaría Estados Unidos que Rusia hiciera lo mismo con Irán? Esta es una pregunta de nuestra audiencia.
2: This is our audience, one of our audience asking this.
3: That's a very good question too.
0: Creo que también es una muy buena pregunta. Es una muy buena pregunta y nos permite pasar exactamente a lo que se dijo. Y esto es muy importante, así que gracias por plantearla. Fue entre el presidente Putin y el presidente Pezeshkian cuando se reunieron en Turkmenbashi, en Turkmenistán, el 1 de octubre. Voy a leerlo porque es importante. Y tú puedes intervenir, Nima, porque aquí también hay cuestiones políticas iraníes entre facciones. Así que los dos líderes se reunieron. La cumbre era de la Comunidad de Estados Independientes, los antiguos estados centroasiáticos soviéticos, más Irán. Y Pezeshkian destacó la importancia estratégica de todo esto. Subrayó la necesidad de crear una alianza de seguridad, una red, un grupo de apoyo entre todos esos estados. Y entendemos lo importante que es Turkmenistán como corredor terrestre fronterizo con Irán. Permite los envíos chinos por ferrocarril y carretera, y los envíos rusos por ferrocarril, carretera y a través del Mar Caspio para romper el bloqueo contra Irán respaldado por Estados Unidos. Eso es muy importante y se habló de ello. Pero veamos lo que dijo Putin al dar la bienvenida al presidente Pezeshkian. Estimado señor presidente, me alegra mucho verle. Eso fue algo más entusiasta de lo que Putin había sido, en un pasado ya lejano, con homólogos como Rafsanyani y Raisi. Esta vez dijo, me alegra mucho verle. También recordó que todos se reunieron muy recientemente en Bishkek, Kirguistán, durante la cumbre de Shanghái. Pero aquí está la cuestión clave con la que empezó el presidente Putin. En cuanto a las relaciones bilaterales, estoy leyendo. En cuanto a las relaciones bilaterales, me gustaría señalar que se están desarrollando de forma positiva sobre la base del tratado, nuestro tratado fundamental que se firmó a principios del año pasado. Y luego voy a saltarme un par de líneas. Dice, conoce nuestra posición, señor presidente. Por nuestra parte, estamos dispuestos a hacer todo lo que dependa de nosotros para ayudarle a resolver la situación. Esto es muy importante por la siguiente razón. Putin se está refiriendo al tratado. Hemos hablado de ello a menudo contigo, Nima. El tratado de enero de 2025 firmado en Moscú por Pezeshkian y Putin. De forma inusual, la versión inglesa del tratado tiene el mismo peso legal que la versión iraní, o en farsi, y la versión rusa. Nunca había visto algo así en un tratado firmado entre dos países que no hablan inglés. En fin, voy a leerle los artículos cruciales. El artículo 3.3 de este tratado dice, cito,

0: En caso de que una de las partes contratantes sea objeto de una agresión, la otra parte contratante no proporcionará al agresor ninguna ayuda militar ni de otro tipo que contribuya a que continúe la agresión, y ayudará a garantizar que las diferencias surgidas se resuelvan sobre la base de la Carta de las Naciones Unidas. El artículo 4, apartado 1, dice: con el fin de reforzar la seguridad nacional y hacer frente a amenazas comunes, los servicios de inteligencia y seguridad de las partes contratantes intercambiarán información y experiencia y aumentarán el nivel de su cooperación. Ahora, centrándonos solo en esos dos puntos y sin entrar demasiado en tecnicismos jurídicos, ¿qué significa esto? Irán es objeto de una agresión, ¿verdad? Está muy claro. Y Putin y Pezeshkian lo subrayaron en su conversación. Cuando Irán sea objeto de una agresión, Rusia no proporcionará ninguna asistencia militar ni de otro tipo al agresor. Bien, eso se aplica. Hemos hablado de ello. ¿Significa eso que Rusia no permitirá que Turquía transfiera sus sistemas S-400 a Arabia Saudí o a los Emiratos Árabes Unidos, contribuyendo a la agresión contra Irán, como todos sabemos? ¿No permitirán esa transferencia? Especialmente porque Turquía, Arabia Saudí y Pakistán forman ahora parte del llamado Pacto de la Meca y están en guerra con Yemen y Ansar Allah. ¿De acuerdo? Entonces, ¿qué ocurre cuando Putin menciona el tratado de entrada? Básicamente está diciendo, vamos a cumplir el tratado, señor presidente. Así que si la parte iraní dice, le agradecemos que cumpla el tratado, nos preocupa el artículo 3.3. ¿Qué significa para los sistemas S-400? ¿Qué implica esto para el suministro ruso de sistemas Pantsir y otras defensas antiaéreas ya entregadas a los Emiratos Árabes Unidos y de camino a Arabia Saudí? Es un problema para la parte rusa y no se debate en público. Y luego escuchamos a Putin decir, lo repito, nosotros, por nuestra parte, estamos dispuestos a hacer todo lo que dependa de nosotros para ayudarles a resolver la situación. El artículo 4 que acabo de leer plantea mejorar la cooperación en materia de información de seguridad nacional con los servicios de inteligencia y de seguridad. Así que la pregunta era, bueno, ¿insistirá Estados Unidos en que no dejará de compartir inteligencia con Ucrania a menos que la parte rusa deje de compartir inteligencia con Irán? Espero que la respuesta haya quedado clara con la declaración del presidente Putin a Pezeshkian. Él lo hará. Rusia hará todo lo posible por respetar el artículo 4.1, es decir, seguirá compartiendo información de inteligencia y otra cooperación de información militar con Irán. Eso es lo que dijo Putin el 1 de octubre. Por supuesto, la llamada telefónica con Trump llega después. Pero de momento nada indica que la amenaza de cortar la inteligencia a Ucrania, que según están contando los ucranianos al Financial Times, a Axios y a todos los distintos altavoces de propaganda, fue planteada por Witkoff, esté relacionada con el problema de Irán. Rubio sí la relacionó. Hablamos de ello hace unas semanas. Rubio convocó a Lavrov en Manila, en septiembre, si no me equivoco, y le dijo, queremos que dejéis de compartir inteligencia con Irán, para que deje de matar a nuestros chicos. Fue un mensaje muy claro. Se ha repetido, y la parte rusa dice, estáis matando a nuestra gente. Así que el vínculo que plantea tu pregunta, sí existe. Pero no está claro qué hará la parte rusa, y de momento tampoco está claro qué hará la parte estadounidense. Pero lo que están haciendo los ucranianos es lo que hacen siempre, exagerar la amenaza para aumentar el apoyo económico europeo a la continuidad de la guerra. Eso, a su vez, refuerza el apoyo subyacente del Estado Profundo estadounidense, de la CIA y del Pentágono, al intercambio de inteligencia y a la continuación de la guerra contra Rusia. Lo único que podemos decir es que las señales de prueba están activadas y que el ejercicio militar, político y diplomático está a punto de desarrollarse. Así que, amigos, coged los prismáticos y observad qué pasa.
1: Thank you. Muchas gracias, John, por acompañarnos hoy. Ha sido un placer, como siempre. Gracias, Nima. Hasta pronto.
2: See you soon.

0: Hola a todos. Un saludo a nuestra audiencia global en todo el mundo. Gracias a ustedes, nos hemos convertido en un canal de referencia. Hemos superado la marca de los 100.000 suscriptores, pese a que tenemos menos de 120 días de vida. Y eso se debe, en buena medida, a los extraordinarios comentarios de nuestros distinguidos invitados sobre todo lo que está ocurriendo ahora mismo en el mundo y que nos afecta. Son personas muy eruditas y respetadas en todo tipo de disciplinas relacionadas con el punto en el que nos encontramos como sociedad. Y para mí es un profundo honor volver a tener aquí con nosotros a nuestro invitado Alex Kreiner, a quien ya han escuchado antes y a quien realmente han apreciado.
1: You have heard before, whom you have really appreciated. The last time he was here, he discussed certain.
0: La última vez que estuvo aquí, habló de ciertos temas que gustaron extraordinariamente a nuestra audiencia. Así que me alegra mucho tenerle de vuelta. Si les gusta lo que hacemos, por favor, denle a me gusta y suscríbanse. 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Con esta introducción, Alex, bienvenido.
2: Muchas gracias, Zulfikar. Siempre es un placer estar en Transition Protocol y un afectuoso saludo desde Croacia a nuestra audiencia.
0: Adelante. ¿Quieres retomar lo que estabas diciendo, Alex, o prefieres hablar de otra cosa? La última vez que estuviste aquí, hablaste de ciertos temas muy delicados, pero que nuestra audiencia en todo el mundo agradeció profundamente. Recibimos mensajes de muchísimas personas, de hecho de miles, y todas agradecieron enormemente lo que tenías que decir.
2: Claro, gracias. Hablábamos un poco de lo sorprendente que fue la Operación Furia Épica, el ataque estadounidense e israelí. Creo que la operación israelí se llamó León Rugiente, sí. Así que, el ataque estadounidense-israelí contra Irán fue extremadamente sorprendente porque, entre otras razones, parecía espectacularmente estúpido. Y estaba claro que había un potencial enorme de que las cosas salieran mal. Creo que muchos analistas estadounidenses, e incluso asesores del gobierno estadounidense en el Pentágono, habían advertido de que Irán cerraría el Estrecho de Hormuz si era atacado, de que la logística no podía sostener un ataque prolongado, una operación militar prolongada, de que en general las Fuerzas Armadas están excesivamente desplegadas, y de que la ubicación geográfica de las bases militares estadounidenses las hacía muy vulnerables a represalias iraníes. Y básicamente, todo eso dibujaba un panorama de un desenlace potencialmente catastrófico, con Estados Unidos y las potencias coloniales occidentales completamente expulsados de la región. Y además, personalmente me desconcertaba, porque pensaba, ya sabes, que Trump tenía un estilo un poco mafioso y transaccional en su presidencia, en su manera de hacer negocios. Y desde ese punto de vista pensé, vale, aquí tienes a Israel, que básicamente es una enorme carga para el pueblo estadounidense, para el Estado estadounidense. Y por otro lado, tienes a Irán, un auténtico tesoro prácticamente sin explotar, con una población de 92 millones de personas altamente cualificadas y un país que ocupa el quinto lugar del mundo en riqueza de recursos naturales. Un país enorme, situado en una posición muy estratégica y con un potencial de poder extraordinario. Potentially extraordinarily powerful, and throughout history it has been a powerful and. Y a lo largo de la historia ha sido un imperio poderoso. Así que pensé que para un presidente transaccional esto está clarísimo, una operación de alto riesgo en favor de un país que en realidad supone una carga para Estados Unidos frente a asociarse con otra nación que tiene todo tipo de potencial de crecimiento, para el desarrollo, para los negocios, en fin, lo que podría ser una auténtica bonanza para las empresas estadounidenses. Así que para mí, parecía evidente que ibas a hablar con los iraníes, que ibas a trabajar para abrir Irán de una forma parecida a como Nixon y Henry Kissinger, entre comillas, abrieron China. Y eso aunque China, en aquel momento, quizá fuera ideológicamente aún más incompatible con los valores estadounidenses de lo que Irán lo es hoy. Pero ya sabe, los estadistas con visión de futuro deberían llegar a esa conclusión y decir, bueno, este es un país con un gran potencial y aquí podríamos hacer muchas cosas. Así que, ¿por qué no entramos como socios? ¿Por qué no nos abrimos a ellos? ¿Por qué no les ofrecemos beneficios para un desarrollo mutuo y nos irá bien a nosotros? Les irá bien a ellos. Y tenemos un futuro a largo plazo por delante. No necesitamos librar ninguna guerra. Y no necesitamos correr el riesgo de acabar siendo expulsados. No tenemos que correr el riesgo de sufrir bajas ni de perder nuestras bases militares. La situación parecía tan evidente y tan clara que yo era una de las personas que decía, no, esto nunca ocurrirá.
3: This will never happen. The United States will never attack Iran. It's just too stratospheric.
2: Estados Unidos nunca atacará a Irán. Sería algo estratosféricamente estúpido y absurdo, y nadie es tan estúpido. Así que después de que atacaran, tengo que decir que me quedé muy desconcertado. Quiero decir, entiendo la influencia sionista, la influencia del multimillonario sionista. Entiendo a los evangélicos cristianos, que también están profundamente entregados al Estado de Israel, desde un punto de vista muy, muy irracional. Pero aún así, si consideras la relación entre costes y beneficios, es una decisión de lo más evidente. Es algo tan obvio que yo estaba convencido de que al final, quienes formulan la política y quienes la ejecutan, no irían a la guerra. Lo hicieron, así que pensé, ¿cómo puede ser posible? Y fue entonces cuando hablamos de las dimensiones escatológicas de este conflicto, en el que una de las partes está llevando consciente y deliberadamente al mundo hacia el Armagedón. Y eso se basa en la tradición judía. Bueno, es una filosofía defendida por algunos judíos, llamada redención a través del pecado. Significa que incurres en un comportamiento tan pecaminoso, de una forma tan evidente, que básicamente atraes sobre ti la ira del mundo y acabas siendo castigado por ello. Y así consigues la redención a través de ese castigo. Y ese castigo sería el Armagedón. Es decir, el Armagedón sería que todo el mundo se uniera contra Israel y castigara a Israel. Y así es como Israel obtendría su redención. Y entonces, solo después de ganarse la redención, podrá venir el Mesías. Y claro, cuanto más te adentras en la historia, más incoherente se vuelve. Incluso llega un punto en que deciden que, bueno, no puede haber un solo Mesías. Tendrán que ser dos Mesías. Uno vendrá simplemente a preparar el terreno, y después llegará el Mesías de verdad. Así que el primero es Ben José, y el segundo, Ben David. Y también tuvieron que decidir que, bueno, este primer Mesías no tiene por qué ser judío. Puede ser gentil. Entonces, algunas de las personas que difundían estas ideas decidieron que Donald Trump podría ser el Mesías Ben José. Y pensé, vale, esa es una explicación. Eso quizá haría que para algunas personas esos cálculos transaccionales sobre el posible beneficio y el riesgo de pérdida fueran completamente irrelevantes. Pero, de nuevo, ¿qué pasa con Trump? ¿Cómo podía Trump sumarse a todo esto? Y pensé que debían de haberle ofrecido algo, por lo que ya sabes, él pasaría a formar parte de esta historia escatológica. Porque el desenlace de toda esta historia es que habrá una Pax Judaica en el mundo. Habrá un nuevo orden mundial con el centro del poder en Jerusalén. Y eso será una Pax Judaica durante 1000 años, o quién sabe cuánto tiempo. Quiero decir, con Dios de su lado, podría ser permanente, por lo que sabemos. Sí. No es que crean en Dios, pero sí creen que Dios va a hacer que todos esos acuerdos se mantengan para ellos. Y entonces, ya sabes, en esta Pax Judaica habrá una nueva nobleza que básicamente dirigirá el mundo. Y creo que quizá le prometieron a Trump que su familia formaría parte de todo eso. Quizá por eso se está apropiando de la Franja de Gaza y se le ocurren todos esos disparatados planes de desarrollar la Riviera de Gaza y levantar todo ese negocio inmobiliario. Ya sabes, todo eso encaja con la idea de por qué esta historia podría resultarle muy atractiva a alguien con un ego enorme. Algo así como, oh, yo voy a ser el tipo que fundó esta dinastía, y nosotros seremos la alta nobleza de este nuevo orden global, con Jerusalén como sede.
3: Of this new global order with the seat of Jerusalem. And oh, by the way, we also own the Gaza, the whole Gaza strip.
2: Y ah, por cierto, también somos dueños de toda la Franja de Gaza. Y todos esos son nuestros proyectos. Y todo se va a llamar Trump Plaza, Trump Tower, Trump Avenue, Trump University, y así sucesivamente. Así que se puede entender que alguien con un ego enorme pudiera dejarse llevar por esto. Y si esa es la agenda, entonces sacrificar a Estados Unidos podría parecer un precio pequeño que pagar, igual que traicionar a sus votantes. Porque todo eso ahora parece tan mundano, tan pequeño y tan insignificante en el gran transcurso del tiempo. Así que esa es la agenda. Y una vez que tienes esta idea, una vez que lo consideras, encuentras muchas pruebas de que esto podría ser realmente así, que Trump podría haberse convertido al judaísmo. Es evidente que está muy cerca del movimiento Chabad, que es la gente que defiende estas ideas y estas creencias. Y además resulta que son extremadamente poderosos, no solo entre los judíos sionistas de Estados Unidos. No solo son poderosos, sino que están entre las personas más ricas de todo este entramado. Y también son extremadamente poderosos en el propio Israel. Y entonces nos damos cuenta de que básicamente controlan los medios de comunicación, porque ya sabe, si se fija en el conjunto del judaísmo, verá que hay muchos, muchísimos judíos que se oponen de forma sincera, apasionada y muy valiente al Estado de Israel. Se manifiestan, se reúnen y alzan la voz, pero están completamente marginados. No tienen ningún espacio en los medios. La mayoría de la gente ni siquiera sabe que estas personas existen. Así que los focos más brillantes solo iluminan un lado de esta ecuación. Respecto al otro lado, el mundo actúa como si en realidad no existiera. Y entonces tienes que preguntarte, ¿cómo es posible todo esto en realidad? ¿Cómo puede ser? ¿Por qué no sabemos nada de esta otra vertiente del judaísmo que se opone firmemente a la creación del Estado de Israel? Tiene que haber una explicación. Y creo que en última instancia, esa explicación nos lleva a las oligarquías bancarias. Porque pueden financiar siempre los proyectos que les gustan y desean, y retirar la financiación de las cosas que no les gustan ni desean. Así que si acabas controlando la CNBC, la MSNBC, o MS Now, como se llame hoy, The Wall Street Journal, The Washington Post, The New York Times, TikTok, Facebook, Google, YouTube y todo lo demás, entonces puedes empezar a controlar quién tiene tiempo en pantalla, quién recibe dinero, a quién se le retira la monetización, a quién se oculta en los algoritmos de búsqueda, y así sucesivamente.
3: Obscured in the search algorithms and so forth, and then you start creating this reality, which may be.
2: Y entonces empiezas a crear una realidad que puede ser completamente artificial y que no refleja el mundo real. Solo te muestra una parte, la parte que responde a su agenda. Y eso da la impresión de que son extraordinariamente poderosos, de que están ganando, de que pueden hacer que cualquier cosa se haga realidad. Y eso a su vez resulta irresistible para cierto tipo de persona. La persona ambiciosa y de integridad cuestionable que dice, bueno, esta gente es realmente, realmente rica, es realmente, realmente poderosa. Si sé lo que me conviene a mí y a mi familia, me uniré a ellos. Está claro que no puedo vencerlos, así que me uniré a ellos. Así que aparecerán muchos de estos hombres y mujeres vacíos, personas movidas por la ambición y sin brújula moral que dicen, voy a formar parte de esta historia.
3: And so, then you have all these
2: Y luego tienes todos esos centros de pensamiento, todas esas caras habituales de los medios, y mucha gente que acaba en puestos muy altos dentro de la jerarquía militar, pero sobre todo dentro del aparato diplomático, de inteligencia y de política exterior, entre otros ámbitos. No necesariamente por una convicción profunda, sino por puro oportunismo, terminan formando parte de esta agenda. Acaban trabajando y dedicando toda su vida laboral, básicamente, a cooperar con esto, a colaborar con ellos. Y creo que esto explica que haya una oligarquía muy, muy poderosa, que puede emitir dinero, porque son los banqueros, que puede asignar crédito a las causas que desea, y que termina pudiendo captar y atraer a mucho, digamos, talento, personas competentes, pero no necesariamente morales, para que trabajen para ellos y con ellos.
3: To work for them and with them. You know, maybe people like one of them, there's a lot of people.
2: Bueno, quizá a la gente le gusta alguno de ellos. Hay mucha gente en las grandes corporaciones, gente como Bill Gates, ¿no? Conocemos muchos de estos nombres, ¿verdad? Y todos tienen sus pequeñas tareas asignadas. Vale, tú vas a dirigir Amazon. Y así, tú también vas a controlar The Washington Post. Y tú vas a dirigir Google y YouTube. Y tú, el otro tipo, vas a comprar TikTok, porque resulta que TikTok es realmente importante. Así que vas a comprar esto. Y da igual cuánto dinero gastes, porque al fin y al cabo, no es tu dinero. Y creo que así es como funciona todo este mundo. Pero al final, el pegamento que mantiene unido todo esto es la corrupción. Y creo que en algún momento este pegamento se disuelve. Todo se desmorona porque no hay una convicción auténtica. No hay un impulso desde abajo para que esto ocurra. Hay una agenda dirigida desde arriba, unos planes, y tienen que manipular un poco a la gente para llevarla a donde quieren. Tienen que ofrecerles, ya sabe, plata o plomo. Así que tienen que darles plata. Tienen que ofrecerles oportunidades profesionales. Tienen que darles espacio en los medios, atención, acceso y todas esas cosas. Pero si no fuera por todo eso, por todos esos incentivos, la gente no se sentiría motivada. Ya sabe, imagine a alguien que se levanta por la mañana y dice, siento una pasión enorme por empujar al mundo hacia el Armagedón, porque quizá, somos justo la generación que verá llegar al Mesías. Por cierto, esta agenda aparece en todas las generaciones anteriores.
3: Happens with every generation before that. You know, there isn't a generation that somebody doesn't say like, ah, yes.
2: No hay una generación en la que alguien no diga algo como, sí, el Mesías va a llegar durante nuestra vida. Tenemos que preparar el terreno. Es nuestro. Por eso también fracasa siempre, porque no surge de abajo arriba. No tiene detrás una pasión auténtica ni la entrega del espíritu humano. Tiene un plan incentivado por el dinero, una agenda impuesta de arriba abajo. Y si lo que intentas es atraer a oportunistas, es como contratar mercenarios para ir a luchar en una guerra. Mientras estén bien pagados y crean que vivirán lo suficiente para disfrutar del dinero que ganan, puede que luchen por ti. Incluso pueden parecer muy entregados a tu causa, muy profesionales, muy fervorosos. Pero en cuanto empiecen a pensar que las cosas no van bien, empezarán a buscar maneras de abandonar el barco. Y creo que hemos llegado a ese punto. Y lo vemos especialmente hoy en el choque entre Ansar Allah, entre los yemeníes y Arabia Saudí, porque ahí hay una lucha de un pueblo justo. Yo diría, ya sabe, hoy diría que si preguntas quién es el imperio y quiénes son los Jedi, creo que no hay ninguna duda. Ansar Allah son los Jedi, y el imperio es, obviamente, el imperio, la conspiración anglosionista, la oligarquía anglosionista. Ellos son el imperio. Y así se ve a esta gente luchando en chanclas, con chaquetas de traje y turbantes. No tienen absolutamente ningún miedo, porque los mueve la pasión, la devoción a su fe, la devoción a su país, donde tienen raíces milenarias. No van a dejar que los avasallen.
3: They're not going to be pushed around. They're not going to be enslaved. They're not going to be bought.
2: No van a dejarse esclavizar. No van a dejarse comprar con eso de, ah, mirad, vamos a venir aquí, vamos a construir una torre Trump y un casino, y todos vais a ganar mucho dinero. Eso no les mueve. Y ahora tienes este choque entre dos fuerzas. Una está impulsada desde abajo por el espíritu humano. La otra está impulsada, en primer lugar, por relatos disparatados sobre el rapto, el Armagedón y la llegada del Mesías. Y luego se mantiene unida con el pegamento de la ambición, el dinero y el oportunismo. Y ahora, de alguna manera, ha chocado. El tren se ha salido de las vías, ya no avanza. Así que todos esos pequeños apparatchiks ambiciosos que formaban parte de esta historia están pensando que quizá ha llegado el momento de cambiar de chaqueta.
3: Maybe it's time to turn the coat, you know. Maybe it's time to change color. Maybe it's time to pretend that I.
2: Puede que haya llegado el momento de cambiar de color. Puede que haya llegado el momento de fingir que en realidad apoyo a esos otros tipos. Y así todo se está desvaneciendo rápidamente. Y de nuevo es casi esa historia mítica de Ícaro volando demasiado cerca del sol. Ya sabes, podía volar. Su padre le advierte, no te acerques demasiado al sol. Pero él no escucha. Se acerca demasiado al sol, y entonces el sol derrite la cera que mantiene unidas las plumas de sus alas. Y, a partir de ese momento, se precipita hasta el suelo y muere. Y creo que esta vuelve a ser la historia de este imperio anglosionista. El sol ha empezado a derretir la cera, y el único desenlace es caer al suelo y morir.
3: You know, the only outcome is falling down to the ground, to their death. Anyway, so that's how I make sense out of the current situation.
2: En fin, así es como entiendo la situación actual. Porque si no, hay tantas cosas absurdas que resulta casi desconcertante intentar darle sentido basándose en lo que aparece en las noticias. Llevan bombardeando Yemen desde principios de 2015. Esos son ya 11 años, casi 12. No han avanzado nada. Ansar Allah, si acaso, es ahora más fuerte que hace 10 años. Muchísimo más fuerte. Están tomando zonas estratégicas alrededor del Mar Rojo y del Estrecho de Bab el-Mandeb. Ahora tienen rodeada la ciudad de Taiz, y creo que no hay duda de que van a tomarla. Lo que significa que cerca del 90% de la población yemení va a quedar bajo el control de Ansar Allah.
3: And Saudi Arabia is fighting with mercenaries.
2: Y Arabia Saudí está luchando con mercenarios, y tuvieron que pedir ayuda a Turquía y Pakistán. Turquía y Pakistán creo se vieron obligados a... Ya sabe, Turquía y Pakistán son muy vulnerables a las sanciones financieras occidentales. Y una cosa que ya sabe me sorprendió mucho es que creo que el gobierno pakistaní no está especialmente seguro dentro de su propio país. Así que, asumir este tipo de riesgo, participar en una guerra, esencialmente del lado de la cábala anglosionista, es extremadamente arriesgado para ellos. Por eso me sorprendió mucho que lo hicieran. Entonces, claro, pensé, vale, deben de haber recibido presiones financieras. Ya sabe, de nuevo, deben de haberles ofrecido incentivos.
3: You go kill Ansar Allah for us, and we're going to make it good for.
2: Id a matar a Ansar Allah por nosotros y os lo compensaremos bien, ya sabes. ¿Y qué descubrí? Descubrí que el primer ministro Sharif de Pakistán fue a Londres el 29 de septiembre y estando allí se reunió con altos directivos de 5 o 6 bancos como Citigroup, JP Morgan y también los Rothschild. Quiero decir, conocemos los nombres de las personas con las que se reunió. Y por supuesto, las noticias y los comunicados de prensa hablaban de inversión, desarrollo y todas esas narrativas, digamos, aceptables. Pero estoy bastante seguro de que el mensaje era, o tomáis la iniciativa, o aceptáis el dinero. Ya sabes, podemos ayudaros. Podemos invertir en Pakistán. Podemos daros dinero por debajo de la mesa para vosotros y vuestras familias. Podéis tener villas y apartamentos en Londres o donde elijáis. O podemos derrocaros. Podemos iniciar una revolución de colores. Podemos imponeros sanciones. Podemos impedir que comerciéis. Podemos imponer aranceles a vuestras exportaciones y así sucesivamente. Así que ya sabe, calculan que ahora estamos en problemas. Podríamos convertirnos en objetivos de asesinatos, de cambios de régimen, de sanciones, de bloqueos, de lo que sea. O quizá, si ayudamos a los saudíes, nos irá bien. De nuevo, al estilo de la mafia, puedes quedarte con el plomo o con la plata. Así que piensan, de acuerdo, quedémonos con la plata. Pero una vez más, esto forma parte de ese método corrupto, de arriba abajo, para llevar a cabo esos grandes planes. un método que al final se disuelve al chocar con el alma de un espíritu humano que surge desde abajo, un espíritu que no será derrotado, que no se rendirá, que no será esclavizado ni comprado. Así que creo que el curso de los acontecimientos ya es irreversible. Creo que ninguna cantidad de dinero va a cambiarlo. Ningún favor, ninguna amenaza de sanciones, embargos o revoluciones de colores va a cambiarlo. Y por tanto, estamos en una transición que ocurre una vez en la vida. Y no está yendo como dicen los sionistas cristianos. No va hacia el Mesías, la Pax Judaica y todas esas cosas. Bueno, no son los sionistas cristianos quienes predicen la Pax Judaica, pero ya saben a qué me refiero. Toda esa narrativa escatológica probablemente tendrá que esperar otra generación. Y en lugar de eso, probablemente asistiremos a un retorno a órdenes milenarios. Por ejemplo, en Oriente Medio, en Asia Occidental, las grandes potencias serán Irán e Irak, y en cierta medida también Yemen. Quién sabe, quizá toda la zona de Arabia Saudí y los reinos del Golfo vuelva a ser territorio tribal, con ciertas lealtades hacia Irak e Irán. Y ya sabes, con una arquitectura de seguridad completamente distinta, que además favorezca el ascenso de China y de Rusia. Exactamente. La pesadilla de Halford Mackinder, que surja la potencia pivote y que deje al Imperio Británico completamente marginado, débil e incapaz de reafirmar su hegemonía sobre la masa continental euroasiática. Y eso es una noticia extraordinariamente buena para el resto de la humanidad, porque ya sabe, el Imperio Occidental siempre ha gestionado el mundo enfrentando a unos vecinos contra otros. Así que siempre había guerras. Siempre se generaba una enorme cantidad de riqueza que luego se malgastaba en armamento, en guerras, en bases militares. Y en lugar de destinar esa riqueza a cosas que la gente realmente quiere, como prosperidad, un alto nivel de vida, infraestructuras muy desarrolladas, sistemas educativos de alta calidad, sistemas sanitarios de alta calidad y una cultura elevada, en vez de eso, todo se malgasta en hacer la guerra. Y ahora, una vez que se derrota al Imperio Occidental, todo eso, de algún modo, se disipa. Es irrelevante porque, ya sabe, los países no estarían tan ansiosos ni tan dispuestos a entrar en guerra unos contra otros si Occidente no los incitara y empujara en esa dirección. Exactamente igual que ahora las potencias occidentales están pidiendo a Turquía y a Pakistán que entren en guerra, que hagan la guerra contra Yemen. Así que todo eso, creo, va a desaparecer. Esperemos que durante nuestras vidas. Pero ya ahora, ya sabe, el sol ha empezado a derretir esa cera. Y creo que Ícaro está empezando a caer al suelo. Solo es cuestión de tiempo que ese proceso se desarrolle por completo. En fin, ese es el resumen largo, pero así es como veo las cosas. Y creo que, al menos en buena parte de todo eso, no tengo ninguna duda de que tengo razón.
0: Sabes, tienes una explicación extraordinaria para una serie extraordinaria de acontecimientos, Alex. Y esa es la razón por la que la última vez que hablaste de esto con nuestra audiencia, hubo una respuesta tremenda, abrumadora, una respuesta enormemente positiva. Me sorprendió por completo. Por suerte, no nos trajo la ira de los poderes fácticos, porque temía un poco que pudiera ocurrir. Pero estaba convencido de que esto tenía que salir a la luz y que había que hablar de ello. Así que lo hicimos y fuimos recompensados por ello. Nada más tiene sentido, Alex. Tengo una relación muy estrecha con el estamento militar de Pakistán. Me honra que confíen en mí en relación con lo que está ocurriendo. Me han asegurado que no van a adoptar una posición ofensiva contra Ansar Allah. De hecho, Pepe y Larry, otros colaboradores y yo estuvimos investigando el tema, porque hubo propaganda falsa en The New York Times. No sé si lo viste. The New York Times entrevistó a alguien sin identificar, quién sabe a quién. Porque, si hubieran sido oficiales militares, los habrían llamado de vuelta y sometido a un consejo de guerra por hacer declaraciones propagandísticas que no tenían nada que ver con la realidad. Pero, Durante una semana o durante unos días, hubo noticias por todo el mundo diciendo que los F-17 pakistaníes estaban bombardeando a Ansar Allah. Completamente falso. ¿Viste esas noticias que salieron de The New York Times?
2: No sabía que era falso. No sabía que era falso. Pero te diré una cosa, Zulfikar. Yo pensaba que esto, ya sabes, de nuevo, como tú y yo hablamos antes, fuera de antena, puedes conseguir que alguien haga algo si le dices, si no haces esto, vamos a sancionarte. Vamos a activar nuestros recursos contra ti. Vamos a provocar una revolución de colores en tu país. Vamos a desestabilizar tu país. Pero si haces esto por nosotros, vamos a invertir miles de millones en tu país. Vas a ser popular y la gente te va a querer. Y por cierto, también puedes tener una gran villa en Londres. Y así puedes conseguir que la gente de más alto nivel diga, de acuerdo, está bien. Envíen personal, asesores, aviones, radares y misiles antiaéreos a Arabia Saudí.
3: Radars, anti-air missiles to Saudi Arabia, but you can never cause them.
2: Pero nunca puedes conseguir que se impliquen de verdad en esa lucha. Puedes decirle al piloto, vale, suelta esas bombas allí, pero el piloto puede decir, de acuerdo, y luego puedes soltar todas las bombas en un aparcamiento vacío o en un solar vacío, en algún sitio donde no alcance nada. ¿Y cómo vas a obligarle? Es lo que digo, puedes obligar a alguien a hacer algo, pero nunca puedes obligarle a hacerlo bien, porque siempre puede decir, bueno, cumplí la misión, solté las bombas y fallé, pero caramba, lo intenté, simplemente tuve un mal día en la oficina. Así que, aunque no sabía que esto era una pieza de propaganda, sospechaba que podía serlo, pero siempre pensé, ¿vas a conseguir que pilotos pakistaníes vayan a luchar contra Ansar Allah? Yo tendría mis dudas. Puedes conseguir salidas aéreas.
0: No va a ocurrir. Me lo han asegurado rotundamente personas que toman decisiones. Lo anunciamos hace un par de días con Pepe y Larry porque me pidieron que consiguiera esa información basándome en mis contactos. Lo investigué y personas con capacidad de decisión me aseguraron que eso no ocurrió. La Fuerza Aérea Pakistaní está situada en la región de la Meca. En la región de Medina, con un fuerte respaldo de la opinión pública pakistaní, porque obviamente son los lugares más sagrados del Islam. Así que están allí, muy lejos de la frontera con Yemen. Y no van a emprender ningún tipo de acción ofensiva contra Ansar Allah. Y Turquía, de hecho, ha hecho un anuncio público en ese sentido. Pakistán ha hecho un anuncio parecido. Pero el anuncio turco tuvo mucha más repercusión en los medios que el pakistaní. Pero puedo asegurarles que así fue. De hecho, la información del New York Times empezó a desmoronarse un par de días después de publicarse, porque no había ninguna base que la sustentara. Quiero decir, si aviones pakistaníes están bombardeando a Ansar Allah, tiene que haber algo más que una simple declaración de fuentes no identificadas. Quiero decir, ¿cómo demonios se puede hacer una afirmación basándose en fuentes no identificadas?
2: Esto se ha convertido en una práctica muy, muy habitual en los medios de comunicación occidentales. Muchísimas noticias son así. Suelen decir algo como, según tres fuentes conocedoras del asunto. Y se supone que tienes que creer que, bueno, vale, si no hay una sola fuente, sino tres, ya sabes, el tipo, su mujer y su perro, quizá, entonces tiene que ser verdad.
0: Bueno, la cúpula política de Pakistán lo rechazó de inmediato, diciendo que no habíamos hecho nada de eso. Pero después pude obtener información que difundimos en nuestro canal hace dos días, cuando lo desmentimos por completo y dimos detalles. Detalles hasta el punto de decir que sí, que hubo una enorme campaña militar, una campaña aérea. Había 110 estadounidenses, dos pakistaníes, técnicos de radar y dos turcos con funciones técnicas. Los aviones pakistaníes no salieron de sus hangares en la base aérea Rey Abdulaziz.
2: Ah, ni siquiera llegaron a salir de los hangares.
0: Ni siquiera salieron de los hangares.
2: Ah, bueno, vale, sí. Porque estaba pensando, bueno, de acuerdo, quizá puedas obligar a los pilotos a llevar a cabo sus misiones. No. Pero no puedes obligarlos a que sean precisos con las bombas, ¿sabes?
0: Ni siquiera salieron de sus hangares.
2: Pero ya sabes, Zulfikar, a estas alturas esto no es solo una cuestión musulmana, es una cuestión humana. Porque ya sabes, durante el último año y medio, diría yo, quizá incluso más tiempo, he estado observando la frecuencia sorprendente con la que las tropas estadounidenses en la región han tenido todos estos accidentes increíbles. El Pentágono envía grupos de combate de portaaviones al Mediterráneo en una misión para quizá llevar a cabo la operación Rough Rider contra Yemen. Y luego el portaaviones choca con otra embarcación en el Mediterráneo. Bueno, eso es algo extremadamente raro. Y luego están esos incendios en la lavandería y los retretes atascados. Y luego ocurrió que cuando un grupo de combate de portaaviones fue enviado desde el Golfo Pérsico hacia Yemen, misteriosamente su buque cisterna encalló. Ya sabe, el barco que les llevaba combustible. Así que toda la misión tuvo que cancelarse. Así que ya sabe, incluso los soldados estadounidenses sobre el terreno se están dando cuenta de que los están manipulando. Y piensan, un momento, ¿qué estamos haciendo? ¿Por qué estamos haciendo esto? Y de nuevo, no pueden decir, no obedeceré mis órdenes. Pero nunca se les puede obligar a no provocar accidentalmente un incendio en la lavandería, o a que se les caiga accidentalmente la camiseta al inodoro, tiren de la cadena y lo atasquen todo. Y entonces todo el buque tiene que ir a algún sitio para realizar reparaciones complejas, que ya no pueden hacerse en Bahrein, y tienen que ir a otro lugar. Así que quizá quienes están arriba sean ideólogos, quizá sean fanáticos, quizá sean apparatchiks ambiciosos que quieren complacer a sus jefes. Pero cuanto más bajas en la jerarquía, menos importa la ideología y más importa la competencia. Porque en la base de la jerarquía necesitas ingenieros, pilotos, soldados, mecánicos, planificadores y especialistas en logística competentes, entre otros. Y cuanto más competentes sean, más despiertos sean y más capaces sean de analizar la situación y de darse cuenta de que algo no cuadra, ya sabes, de decir, esto no tiene ningún sentido. Sí. Y entonces puedes darles órdenes, pero nunca puedes obligarles a cumplirlas bien. ¿Sabes? ¿Cómo evitas que un tipo tire su camiseta al retrete o que quizá deje algo en la lavandería que vaya a incendiarse? ¿Entiendes lo que quiero decir? Y esto sigue pasando. Ni siquiera hace falta ser musulmán, un musulmán practicante, para entender el choque entre dos imperios, ¿verdad? Es decir, el choque de un imperio contra su país, contra su fe, contra su tradición, contra su libertad.
0: Todo el mundo se está dando cuenta. La resistencia está creciendo.
2: Sí. Y entonces ya sabes, incluso habrá soldados estadounidenses y occidentales que dirán algo así como, la verdad es que siento que tengo más en común con estos yemeníes, y admiro su valentía, su postura, más que a esta gente que me da órdenes de bombardearlos y matarlos. ¿Por qué debería hacerlo? Esto está a unos 16.000 kilómetros de casa. ¿Por qué debería lanzar bombas sobre esta gente que pertenece a este lugar, que tiene aquí sus raíces, su cultura, su fe y sus hijos?
0: Se remonta a miles de años atrás.
2: Miles de años. Sí, exactamente. Así que creo que entonces incluso las tropas occidentales que vayan allí lo harán con muy poco entusiasmo, esperando salir de allí cuanto antes. Y buscarán maneras de asegurarse de que el equipo no esté bien mantenido. Quizá lo saboteen de vez en cuando, quizá encallen aquí y allá, quizá choquen con otro barco de vez en cuando. Pero ya sabe, si presta mucha atención, verá que este tipo de accidentes ocurren muy a menudo.
1: Well,
0: Bueno, quiero llamar su atención sobre algo que estoy seguro de que siguieron muy de cerca en su momento, cuando estaba ocurriendo. Fue hace unos 3 meses. ¿Recuerdan la misión estadounidense para aterrizar en Isfahan y asegurar las instalaciones nucleares que fracasó? Nunca obtuvimos ninguna información, salvo la que recibimos de Irán, que fue un desastre completo y absoluto. Primero, los iraníes los recibieron. Los estaban esperando con sus escopetas, sus armas largas, junto con las tropas. Y fue un desastre total. Sí, un desastre total. Esto es lo que dijo Hexeth, el secretario de guerra. El fanático, quizá. O el idiota religioso, o violador, qué sé yo. Un borracho cuya propia madre ni siquiera quería que estuviera cerca de una posición de poder. Quiero decir, ¿quién es ese? Alguien completamente ignorante, totalmente fuera de lugar, cuya madre llegaría a escribir una carta así. Quiero decir, este es el tipo que tenemos dirigiendo la guerra.
2: Sí, sí, sí.
0: Y ha asumido esta escatología como propia. La lleva tatuada por todo el cuerpo. Y lo único en lo que puede pensar son los niveles de testosterona. Es con eso con lo que está obsesionado.
2: Sí, sí. Está obsesionado con proyectar una imagen muy dura, muy machista. Y creo que no está funcionando bien, porque ya sabes, si lo comparas con, por ejemplo, alguien como Vladimir Putin, no hay comparación. Pero ya sabes, Vladimir Putin no presume, no intenta proyectar esa fachada de soy un tipo duro y machote. Sin embargo, Vladimir Putin trabaja unas 20 horas al día. Toma sus decisiones con mucho cuidado. Tiene en cuenta las opiniones de sus asesores. Y siempre habla con voz tranquila, sin amenazas, sin bravuconadas, sin toda esa fanfarronería y ese espectáculo. Y ya sabes, con el tiempo, eso resulta mucho más convincente que ese machote, de Village People, todo con luces, con música, con mucho ruido y muchos golpes de pecho.
3: With a lot of noise and a lot of chest thumping, but then, you know, you look at his achievements, you look at his.
2: Pero luego mira sus logros, mira sus decisiones y ves que le viene todo enormemente grande. Así que sabe cuál es su postura ideológica, pero es incompetente. No, no lo es. Y estoy seguro de que si preguntas a gente dentro de la jerarquía del Pentágono, gente competente, gente que ha dedicado su tiempo a estudiar las cosas, a entenderlas, ya sabes, como Vladimir Putin, que ha dedicado su vida a estudiar cómo encaja todo para poder tomar las mejores decisiones posibles. Hay muchas personas así en cada nación, en cada jerarquía, y entonces pueden reconocer a un traje vacío que no hace más que fanfarronear. Y estoy seguro de que no se sienten realmente inspirados cuando él les dice, vamos a ir, vamos a derrotar a Irán, vamos a derrotar a los yemeníes, vamos a bombardear aquí y allá. Estoy seguro de que entienden que los está liderando un lunático. En fin, ya sabes, para mí todo esto se parece mucho a Ícaro. Voló demasiado cerca del sol y ahora la cera se está derritiendo. Se derrite por todas partes y el tipo está cayendo al suelo. Así que creo que la cuestión de todo esto es que tenemos que prepararnos, más o menos, para una transición como nunca hemos visto en nuestra vida. Puede que leamos sobre ello en los libros de historia, pero, ya sabe, la historia también se escribió basándose en los relatos de 3 fuentes conocedoras del asunto. Así que tenemos que mirar las cosas con una mentalidad abierta. Tenemos que usar la imaginación. Creo que no hay forma de evitarlo. Hay que analizar las cosas y después usar la imaginación. ¿De acuerdo? ¿Qué está pasando realmente? E intentar llegar a conclusiones sobre lo que está pasando de verdad. Y luego tenemos que estar preparados para que las cosas no sean como estamos acostumbrados. Estamos en aguas desconocidas. En aguas desconocidas.
3: Waters, in uncharted waters, and I think in those circumstances the most, I think that the most.
2: Y creo que en esas circunstancias lo más importante es estar conectados con la gente que nos rodea, tener una buena relación con nuestros vecinos, estar cerca de ellos, entender quiénes son y qué hacen, y estar preparados para que los sistemas a los que nos hemos acostumbrado, digamos la matriz en la que vivimos, empiecen a desmoronarse. Vamos a tener que descubrir no solo nuevos cimientos para la sociedad del futuro. También tenemos que prepararnos para descubrirnos a nosotros mismos de una manera en la que quizá no estamos acostumbrados a vernos. Y cuando digo esto, Zulfikar, creo que somos mucho, mucho mejores de lo que pensamos. Porque ya sabes, para mantenernos obedientes y cooperativos dentro de esta matriz que hemos tenido en el mundo occidental, han tenido que contarnos un relato sobre lo que somos y quiénes somos. Y parte de esa narrativa siempre ha sido que en realidad somos corruptos, que somos malos y que necesitamos una autoridad que nos vigile para impedir que, ya sabes, nos degollemos unos a otros. Y de nuevo, esa filosofía viene del Imperio Británico. Estaba Thomas Hobbes que decía algo así como, bueno, si no fuera por estas autoridades terrenales, la vida sería brutal, violenta y corta, básicamente. Sí, hobbesiano. La visión hobbesiana. Y así implantaron esta idea muy profundamente en nuestra psique, básicamente desde la infancia, desde la escuela, que realmente tenemos que confiar en las autoridades, que son quienes impiden que, ya sabes, todo se hunda en el caos y el infierno. Y siempre tuve ciertas dudas sobre esto, ¿sabes? Siempre las tuve. Y siempre me interesó mucho saber cómo viven los Amish, cómo viven los menonitas, cómo viven las tribus nativas que aún mantienen el mismo modo de vida que han tenido durante 1000 generaciones. ¿Acaso se están masacrando unos a otros? ¿Son todos personas horribles? Y resulta que no. Porque si lees libros de muchas personas que fueron a vivir con estas tribus o que investigaron la vida de los Amish, los menonitas y otros grupos similares en distintas partes del mundo, siempre cuentan que estas personas son muy felices. Y que si les preguntas cuál es el sentido de la vida, te dirán, bueno, la felicidad. ¿Qué más? Ya sabes, literalmente así. Y luego resulta que las personas son extraordinariamente amables y generosas unas con otras, porque ya sabes, quizá eso está programado en nosotros. Quizá sabemos que, si hoy te echo una mano, mañana tú podrías ayudarme a mí, a mis hijos o a mi pareja. Y así siempre está esa idea de fondo. La programación original es el apoyo mutuo. Vivir ayudándonos unos a otros y siendo amables entre nosotros. Quizás sabemos que, si hoy te echo una mano, mañana tú podrías ayudarme a mí, a mis hijos o a mi pareja. Y así siempre está esa idea de fondo. La programación

0: Porque al fin y al cabo, si repasas la historia, todos esos logros increíbles, esas catedrales que construimos, esos templos, ciudades, bibliotecas, la música, las sinfonías, las óperas, las obras de teatro, todo eso surgió desde abajo, del espíritu humano. No fue como si un banquero Rothschild dijera, vas a escribir una sinfonía preciosa o te voy a imponer sanciones y cosas así. Tiene que surgir del espíritu. Y cuando surge de ahí, creamos cosas hermosas. Y bueno, ya sabes, va a llevar tiempo, pero soy muy, muy optimista sobre el futuro de la humanidad en este sentido, si perseveramos, si no permitimos que nos sometan. Porque creo que, a estas alturas, la única manera de que fracasemos es que nos dejemos arrastrar a algún tipo de guerra de destrucción mutua total, o que nos rindamos y nos sometamos. Si decimos algo como, sí, realmente somos una panda horrible, de verdad necesitamos que la clase Epstein nos vigile para asegurarse de que todos nos portamos bien. Bueno, ya sabes, Larry Ellison también estuvo en un escenario hace unos meses diciendo, todo el mundo va a comportarse de la mejor manera porque vamos a estar vigilándoos en todo momento.
1: Claro, ¿te acuerdas? Sí, sí, estaba diciendo Ted.
0: Sí, porque la gente va a saber que la están vigilando en todo momento. Todo el mundo va a comportarse lo mejor posible. Así que esto es como una inversión total, una perversión radical de la humanidad que forma parte de esta matriz en la que estamos ahora. Y creo que cuando empiece a desintegrarse, entraremos en una realidad en la que descubriremos que en realidad pertenecemos a este lugar. Este planeta increíble y hermoso es de hecho nuestro derecho de nacimiento, y así sucesivamente. Y creo que vamos a enamorarnos de la humanidad. Creo que tenemos una oportunidad real de dejar un mundo mejor a las generaciones futuras. Y creo que tenemos que agradecérselo a los hutíes por demostrar que el imperio es el tigre de papel que realmente es.
1: Bueno, esa es la razón, Alex, por la que esas personas están luchando contra los saudíes. Quiero decir, dejémoslo muy claro, son solo los saudíes. Los pakistaníes no están luchando contra ellos. Los turcos tampoco. Tienen el suficiente sentido común como para no hacerlo. Así que les están dando una paliza tremenda, literalmente. Hoy, quiero decir, ha habido un informe fiable y verificado, según el cual el aeropuerto de Riyadh ha quedado inoperativo durante muchas horas, porque Ansar Allah, con sus chanclas, ha lanzado cohetes que han caído allí. Y esto ocurre después de que hayan recibido armas estadounidenses por valor de miles y miles y miles de millones de dólares, armas que no saben utilizar. Quiero decir, este es el círculo vicioso del petrodólar.
0: Bueno, yo diría que, aunque supieran utilizarlas, las armas estadounidenses quedan bien en el folleto. Ya sabe, todo el mundo no para de hablar de estos misiles Patriot, de los Patriot PAC-3, y luego resulta que no son muy eficaces, ni siquiera en las mejores circunstancias.
1: Bueno, esa es la razón por la que Irán, tras 50 años de sanciones, ha salido victorioso. Y 3/4 partes de la población de Estados Unidos lo creen, Alex. 3/4 partes. Alex, sabes, he hablado contigo casi 50 minutos. Te he retenido mucho más tiempo del previsto. Te agradezco muchísimo que hayas dedicado este tiempo a estar aquí y a compartir con nosotros reflexiones extraordinariamente valiosas. Muy pocos analistas pueden hacerlo. Quiero decir, eres un analista financiero de primer nivel, pero que hables en estos términos, que son, ya sabes, escatológicos y tienen una dimensión moral, resulta muy reconfortante. Y de verdad, reconforta el alma, además de explicar algo que no se puede explicar. Nadie puede explicarlo. Trump no ha sido capaz de dar una respuesta a eso. Podría hablar contigo al menos otras 2 horas. Así que muchas gracias. Tendré que esperar hasta que volvamos a encontrarnos dentro de 2 semanas. Así que, por favor, di las últimas palabras hasta que nos veamos de nuevo dentro de 2 semanas.
0: Sí, gracias, Zulfikar. Bueno, en realidad, ser analista

0: financiero fue en parte lo que me llevó a algunas de estas conclusiones, porque hace 18 años tuvimos la crisis financiera mundial. En aquel momento, trabajaba como gestor de un fondo de cobertura, iba un poco a lo mío intentando hacer buenas inversiones y demás. Luego observar las consecuencias de la crisis financiera fue realmente, realmente extraño, porque veías a todos esos especialistas, a todos esos expertos, gestionando la crisis, por decirlo de algún modo. Y si entendías lo que estaban haciendo, pensabas, esta gente no puede ser tan estúpida, no están ayudando en nada, están empeorando las cosas. Y si son especialistas y expertos, no pueden no saber esto. Quiero decir, si yo lo sé, ellos tienen que saberlo. Y entonces la pregunta es, ¿por qué lo hacen? Así que piensas, vale, si están haciendo esto y lo hacen a sabiendas, entonces no están intentando mejorar las cosas. Hay otra agenda. Deben de estar siguiendo otro plan que nosotros no conocemos. Así que está pasando algo más. Y eso fue lo que me llevó a preguntarme qué está pasando realmente. ¿Qué intentan conseguir de verdad? Porque está muy claro que prácticamente todas las medidas que se tomaron después de la crisis financiera mundial de 2008 no arreglaron nada. Y de hecho, estaban sentando las bases para crisis peores en el futuro, ¿sabes? Así que en cierto momento tenías que usar la imaginación y decir, supongamos que toda esta gente que está en el poder no es tonta, no son tontos, están haciendo cosas que parecen tontas, pero no pueden ser tan tontos. Así que quizá lo que están haciendo en realidad no es lo que pensamos. Uno pensaría que intentarían estabilizar la economía, asegurarse de que se reduzca el endeudamiento de la economía y así sucesivamente, todas esas cosas. Pero en realidad, todo lo que hacen va justo en la dirección contraria. Y por eso empecé a sospechar que nos están contando una historia ficticia en la fachada del edificio, mientras que, en la fábrica, están haciendo cosas completamente distintas que no quieren que sepamos. Pero además, tenía que tener algún tipo de sentido coherente, ¿sabes? Porque si no, piensas que quienes mandan son unos completos lunáticos. Y eso tampoco es posible, porque los lunáticos, al final, se delatan. No pueden seguir una agenda. Estarían dispersos, cada uno por su lado, y a veces incluso harían algo bueno por accidente. Sí, sí. Y eso fue lo que me llevó a meterme de lleno en todo ese agujero de conejo. Y en cualquier caso, para concluir esta sesión, diría simplemente que tenemos razones de verdad muy, muy sólidas para ser optimistas sobre el futuro, quizá más que cualquier generación de la humanidad hasta ahora, porque es la primera vez que podemos tener conversaciones como esta, que miles de personas pueden escucharlas y reflexionar sobre estas ideas, que miles de personas pueden darse cuenta de que esos musulmanes malvados, esos rusos malvados y esos yemeníes malvados son en realidad seres humanos que defienden sus valores, sus hogares, sus tradiciones, su fe y demás, y de que tenemos mucho más en común con ellos que con la clase Epstein, que está intentando empujarnos a todas estas guerras. Y creo que esta conciencia está empezando a calar cada vez más en la gente. Y creo que al final se está convirtiendo en una fuerza que va a ser como un tsunami. Ya sabes, la clase Epstein puede azotar las olas todo lo que quiera, como el rey Canuto intentando contener la marea a latigazos. Pero creo que la marea va a arrastrarlos. Y entonces viviremos una realidad muy, muy distinta. Y creo que esa realidad será muchísimo mejor que cualquier cosa que siquiera pudiéramos imaginar desde dentro de la matriz.
1: Gracias, Alice. De hecho, más de 100.000 personas escucharon la última vez que estuviste en antena con nosotros, y eso me sorprendió muy gratamente. Y esa es exactamente la verdad. Creo que por primera vez somos capaces de hacer llegar nuestro relato. Por primera vez, al menos en muchos cientos de años, la conversación ha estado siempre dominada por quienes tienen el poder. Sí, y tenemos mucha suerte. Esta es una de las razones por las que hago esto. Aunque tengo un trabajo a jornada completa, haciendo el tipo de cosas que haces tú, que me consumen toda la energía. Pero aún así, creo que esto es una vocación. Esa es la razón por la que lo hago. Surgió una oportunidad, y por eso agradezco que estés disponible para esto. Aunque tengas tantas cosas en tu vida personal, tienes muchísimas cosas en tu vida profesional. Soy consciente de ello. Muchas gracias por hacerme consciente de las cosas que ocupan tu tiempo. Pero agradezco que dediques tiempo a dirigirte a cientos de miles de personas, Alice, no a miles. Así que el mensaje se está difundiendo. La gente se está informando. La gente está aprendiendo. La gente se está dando cuenta. Y una inmensa mayoría de la gente se está poniendo del lado de los SUSIs, que no tienen ni camisa que ponerse. Tienen, ya sabes, pequeñas camionetas Toyota destartaladas que usan como vehículos militares y chanclas y demás. Así que muchas gracias, Alice. Muchas gracias de verdad. Tengo ganas de verte dentro de 2 semanas.
0: Ha sido un placer, Zulfikar. Siempre es un gusto hablar contigo. Hasta la próxima. Gracias.
2: Thank you.

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0: Pero ya se encuentra con nosotras y nosotros. Fernando, muy buenos días, bienvenido.
1: Ernesto, querido, muy buenos días. Un gran abrazo para ti, para Violeta y para todos los amigos y amigas, que yo sé que son muchos y que además siguen con mirada crítica todo lo que uno hace. Así que gracias y buenos días desde la Ciudad de México
0: Gracias, no, y mírenlo con
1: hoy.
0: corbata y todo, ahora sí, bien galán, galán aquí. Nuestro querido Fernando Buenavad. Fernando, pues el tema que has elegido.
1: Ernesto querido, decimos en algunos lugares de la filosofía, en algún mundo de la filosofía, que es el uniforme para corretear la chuleta, ¿eh?
0: Pues sí, y lo es, en realidad es, no están nada errados, a veces toca o nos pasa que hay que irse con otros. Bueno, además, te ve bien, mi querido Fernando, así que pues espero que la salud vaya bien también ahí, que luego tienes que estar yendo ahí a atenderte sobre situaciones. Espero que todo vaya bien, mi querido Fernando. Y bueno, pero, sí, ibas a comentar algo.
1: No, solamente que en los cambios de locación, a veces vivir a nivel del mar y subir a esta ciudad con este nivel de smog, produce algunas cosas raras. Y tuve que ir a eso, justamente un chequeo médico que me demoró un poco, pero ya estoy aquí bien, todo está bien. Gracias.
0: Gracias, gracias, Fernando. Fernando, pues este tema que, uf, vaya que si nos no, estamos pues muy atentos, preocupados, los que pueden también ocupados con lo que sucede en Brasil. ¿Por qué? ¿Por qué nos importa Brasil? Pregunta Fernando Buenavad. ¿Por qué nos importa Brasil y este proceso electoral que están teniendo y que pues hay mucha preocupación en ese sentido? ¿Cómo dimensionar la situación de Brasil y las implicaciones que tendría no solo al interior de Brasil, sino fuera de Brasil, Fernando Buenavent?
1: Es que, Ernesto, tenemos que preguntarnos por Brasil obligadamente, porque la trascendencia de este proceso electoral ahí alcanza ribetes de verdadera preocupación, en tanto que exista la posibilidad de que la derecha y la extrema derecha brasileña ganaran la presidencia. Eso no es una anécdota solamente de urnas, no es una anécdota solamente de una ocasión electoral, no es en este momento histórico de la América Latina, semejante circunstancia está significando un cambio profundo en los modelos económicos, un cambio profundo en las condiciones objetivas en que la clase trabajadora se va desempeñando. Un cambio dramático en el sentido de las alianzas de las derechas y ultraderechas, que vendría a completar un cuadro que en verdad, cualquiera que tenga un poco de conciencia no quiere para nuestros pueblos, no quiere para nuestros pueblos hermanos, bajo ninguna circunstancia. Y sin embargo, los porcentajes que se manejan, los que se usan tanto como publicidad, como en algunas encuestas serias, por cierto, hay que decirlo de paso, encuestas serias, es decir, muy pocas, muy escasas, muy limitadas, trabajadores personas que trabajan con los métodos de encuestas con seriedad y con compromiso, hay muy pocos. En su inmensa mayoría son consultoras que venden opinión al servicio de los candidatos que les pagan. Entonces, hay que ser muy cuidadosos también, de paso hay que decirlo, con lo que uno toma como referencia o como fuente de información para aludir a una situación tan compleja como una elección. De todas maneras, todo el mundo está preguntándose si le va a alcanzar el tiempo, si le va a alcanzar a Lula las condiciones, si habrá un margen de reflexión que permita que Lula no pierda las elecciones y en fin, que el PT vuelva a ganar este periodo y que se presente como algo por lo menos más respirable que lo que se tiene o lo que se tendría en el caso de ganar Bolsonaro. Pero, ¿y quién te lo aseguró? Esta es la pregunta dura que creo que a esta hora circula también en algunos espacios de debate. ¿Quién te asegura que Lula va a poder hacer lo que él pretende hacer si se encuentra con una Cámara de Diputados tan dominada por...

0: la derecha, o si se encuentra con frentes diversos en los cuales incluso el poder judicial se ve dominado o se ve influenciado por las derechas. El momento político es tan complejo que incluso siendo consciente de que el voto, lo que mejor conviene a la región es que gane Luis Ignacio Lula da Silva, lo cierto es que también eso es poner una especie de dosis de fe sobre una circunstancia en la que tampoco el propio Lula tiene asegurado poder desarrollar su propio programa como lo ha planteado y como lo ha querido, porque las condiciones van a ser adversas, porque los Bolsonaro van a seguir movilizando y estorbando y obstaculizando todo lo que Lula pretenda, y porque además, con toda la capacidad que uno le reconoce a Lula da Silva de negociación, de organización, de acuerdo, es un viejo lobo de mar. Lula da Silva, no es fácil engañarlo, pero hay condiciones hoy muy buenas, hasta presupuestalmente hablando, como para que él pueda dar respuesta rápida a esta situación polarizada. De manera que, ¿por qué nos importa Brasil a esta hora? Porque, entre otras muchas cosas, convertir en bastión de la Casa Blanca significa convertir a la Casa Blanca en virtualmente dueña de todo un continente. Y eso verdaderamente es angustioso. Y por último, quería decirte que en esta especie de introducción, que la otra preocupación grande que hay, la recogí en el actual, bueno, ya terminó el seminario número 30 del Partido del Trabajo en México, que convocó y reunió a más de 300 partidos políticos de todo el mundo, desde Vietnam, China, Rusia, etcétera, hasta todos los que vienen de América Latina a este seminario,
1: Colombia.
0: Colombia, por supuesto. Lo que vimos, Ernesto, con preocupación, es que hay poco interés realmente por enterarse y por difundir la situación realmente de Brasil hoy, y que muchos partidos políticos, para no ser exagerado, un porcentaje quizá del 60 o 70% de ellos, al vivir financiados por los aparatos de gobierno de los institutos electorales de cada país, se entienden casi exclusivamente por mantener su burocracia, y el verdadero debate político que por abajo están viviendo los pueblos pasa a ser de segunda o de tercera importancia. Y entonces nos importa Brasil precisamente por eso, porque no nada ganaríamos, no nos hace bien entretenernos demasiado en comprender la pugna por arriba entre partidos, cuanto por abajo los problemas económicos, políticos y sociales de Brasil han crecido, se han potenciado, y yo no sé si cualquiera de las fuerzas va a tener alguna capacidad de dar respuesta a ese pueblo. De modo que eso implica también que hay un vacío de análisis político muy serio, que es en verdad muy preocupante.
1: Ya, estuvo precisamente Gustavo Petro también en ese encuentro ahí del Partido del Trabajo, y también lo hemos escuchado en la Feria Internacional del Libro en dos intervenciones, una con Armando Bartra y otra solo, sobre el balance que no sé si lo has podido escuchar o no, porque también has estado bastante ocupado, pero sobre el balance que hace Petro también sobre el proceso electoral en Brasil y esta advertencia que está haciendo de manera ya sistemática sobre la manipulación en el proceso electoral, los fraudes electorales cibernéticos, sea con la inteligencia artificial, con estas campañas de los bots también. ¿Qué decir al respecto sobre esa parte que, dónde la colocas, Fernando Buenabad, en la dimensión, en la preocupación? Ahora escuchaba a Petro mencionó algunos lugares donde tenían la certeza, pues ya de algunos países, que se había hecho exactamente lo mismo. Y en Colombia no nos habíamos dado cuenta, pero también no lo hicieron, pero nos dimos cuenta ya después. Y en varios países del continente, en Colombia también lo hicieron. y va enumerando ahí. ¿Qué decía al respecto sobre esta parte, Fernando Buenabad?
0: Pues en eso, Petro es como un poco reportero de la desgracia, ¿no? Porque es que efectivamente lo que vienen haciendo los Erimedos y todos sus clones en todo el continente, pues no es ninguna novedad. Yo podría recortar ahora mismo, por lo menos de mis archivos, hace más o menos 10 años. Venimos insistiendo en que la guerra cognitiva está empleando tecnología suficiente para distorsionar las realidades electorales e influenciar sobre los propios electores con conclusiones que son verdaderamente monstruosas. Ya el caso que yo tengo más cercano es el de Argentina, pero a nadie se le escapa lo que han hecho en Paraguay, por ejemplo, permanentemente. No, a mí no se me escapa de ninguna manera lo que han hecho, por ejemplo, en Perú y lo que han hecho en Bolivia también, ¿no? Permanentemente, como procesos de desestabilización, procesos de saqueo, de golpeo, permanente. De modo que Petro ahí, como, bueno, reportero de la desgracia, sí que ha sido puntual. Creo que no le falta razón, pues, para decir y reportar que estas son las condiciones. Pero, Ernesto, cualquiera, tú, yo y cualquiera de nuestros amigos y amigas que van al doctor, saben que con el diagnóstico no alcanza, que eso nos sirve apenas como para saber. El siguiente paso es la terapéutica. ¿Qué es lo que hacemos frente al problema concreto? Y esa es la pregunta dura con Petro en el sentido de lo que su propio pueblo le reclama a estas horas. No, no yo, cualquiera que diga, óyeme, si ya sabías que esto iba a pasar, ¿por qué no se instrumentó lo que había desde hace tiempo propuesto? Que ha habido, yo por lo menos conozco 10 reuniones distintas en universidades colombianas en las que se ha discutido el problema de la manipulación mediática y la urgencia de organizar frentes comunicacionales populares para que estas cosas no puedan ocurrir tan fácilmente. Una y otra vez, bueno, ahí hay firmas y autores de prestigio histórico en Colombia que han dicho y redicho con pasión y hasta con hartazgo que los gobiernos que han transitado por Colombia han sido absolutamente indiferentes a esta situación de guerra cognitiva. Lo mismo podríamos decir de muchos de los vecinos, podríamos decirlo desde Argentina y hasta el norte, que los gobiernos todavía no han dado respuesta orgánica seria a estas amenazas. Y de paso digo, echemos nuestras barbas al remojo, porque aquí los muchachos estos de los granjeros de bots que tenemos en Coyoacán, como Enrique Krause y el otro señor qué sé yo, bueno, ya ni quiero ni siquiera no descomponer el desayuno de nadie, pero lo que es verdad es que estos hombres están trabajando y haciendo una alcancía para ofrecerle a los, pues en todo caso, a los empresarios y a los operadores desestabilizadores, ofrecerles herramientas como las de Cerimedo y de todos sus discípulos, que hay sembrados en este continente, Ernesto, unos 30 Cerimedos, no tengas la menor duda. Entonces, lo que creo que Petro hace es, pues sí, reportero de esta desgracia, pero también un diagnóstico que no puede quedarse solo en el diagnóstico. No, de nada sirve estar gritando todo el día y toda la noche, ahí viene el lobo, ya me mordió el lobo. Si no tenemos posibilidad alguna de reorganizar una contraofensiva semiótica, una contraofensiva comunicacional, que de una vez y por todas ponga los puntos sobre las íes. Y Brasil es una de las consecuencias de hoy por hoy lo que se está viendo, ¿no? No hay manera de explicarse que haya un pueblo, jóvenes, niños, adolescentes, adultos, que estén dispuestos a apoyar a un proyecto como el de Bolsonaro, conociendo el prontuario de él, de su papá, de sus hermanos, sabiendo que son lo que son en términos de mafias, y además conociendo perfectamente que el propio candidato presidencial de Bolsonaro hoy mismo tiene un prontuario muy serio en materia de guerra cibernética y de manipulación de inteligencias artificiales para eso, para descarrilar los procesos. De modo que ¿cuántas pruebas hay que poner sobre la mesa para movilizar una conciencia? Decía Einstein, algunos le atribuyen a él, ¿no? Es más fácil desarmar un átomo que un prejuicio o que una ideología instalada tan rígidamente en la cabeza de los pueblos.
1: Pues muy, muy cierto, Fernando Buenabad. Y para ir cerrando, Fernando, En el proceso electoral, y algo que yo coincido y que qué bueno que lo estás abordando, es esto que hemos estado leyendo y escuchando, decir, bueno, pues aunque ganara Lula, pues ya como quedó el Congreso y los poderes en Brasil, pues será muy complicado que pueda gobernar. Pero, y vaya, quienes más o menos estamos metidos en el tema, pues sí, pero ser presidente de una nación finalmente te permite tener una incidencia por demás fuerte y poderosa en muchas de las decisiones del rumbo de tu gobierno o del país. Y por eso de ahí la importancia de que Ignacio Lula da Silva pues pueda obtener, pueda mantenerse en el gobierno de Brasil. ¿Con qué te despides? ¿Qué mensaje enviarle también a la gente que te está escuchando dentro de Brasil y fuera de Brasil en nuestro continente, Fernando?
0: Me voy a permitir, Ernesto, si te parece bien, repetir una pregunta que yo propuse ahí en el seminario del Partido del Trabajo ante los 300 partidos políticos que estaban ahí representados. Yo comencé mi ponencia con una pregunta que ando haciéndola por todos lados. No quiero parecer obsesivo, pero todavía no encuentro muchas respuestas a propósito. Y mi pregunta es: algunos de los frentes políticos, de frentes de organizaciones sociales, de todo género, digamos del universo de las izquierdas, para decirlo acotadamente, alguno de ellos, alguno de todos nosotros, ya elaboró un calendario fijando fecha y hora en que vamos a ver entrar a la Ciudad de México 120 helicópteros que avanzarán sobre Palacio Nacional y secuestrarán a Claudia Sheinbaum. Y en el secuestro se llevarán a Claudia y a su esposo, y en todo caso los van a meter en una mazmorra allá en Nueva York, y no les van a dar ni una cobija y no les van a dar ni una medicina. Me pregunto si lo tenemos en los cálculos de nuestra realidad política mexicana o de cualquier otro país, ¿no? Una vez que se atrevieron a hacer lo que han hecho contra Venezuela, me pregunto si ya acusaron a Claudia Sheinbaum de terrorista, si ya la han acusado de ser presidenta del narco, si ya le han dicho autoritaria y bueno, que sí, los adjetivos con que se despachan estos señores. La pregunta es: ¿qué les falta para inventar una invasión quirúrgica como la que así le llaman ellos en Venezuela? Y que porque yo estoy jugando con una pregunta amarillista, no, no, porque creo que es perfectamente lógico que la hagamos, porque nos conduce de inmediato a la pregunta: a decir, ¿y qué estamos haciendo mientras tanto, previendo que eso no ocurra? O en todo caso de ocurrir, ¿qué haría? ¿Cuántos saldrían a la calle a generar una manifestación masiva que realmente conmoviera a las bases políticas del continente y llamáramos a una organización solidaria continental para devolverle la libertad a la presidenta? Que veo que parece que estamos cómodamente sentados en la silla de la irresponsabilidad, viendo de lejos cómo esas cosas les pasan a los centroamericanos, pasan a países caribeños. Esto está como posible en Colombia, perdón, en Venezuela o en Cuba. Pero las agresiones posibles contra México están siendo acariciadas todos los días como gatito en el regazo de las ultraderechas, Ernesto. Y yo estoy seguro que el señor que no pagó impuestos allá en la televisora del sur anhelaría con fruición, iba a decir, anhelaría babeando, pero eso nos conduce a otra figura metafórica que no es la mejor. Pero estaría soñando con que eso fuera posible y que él fuera en todo caso el hombre al que se le dedica a semejante faena en una plaza de toros y se levantara como, ¿no? como vencedor moral y político y económico. Pero hay tantos con esa consigna, Ernesto querido. Hay tanta gente que está rogando a Estados Unidos, entren a México, planten la bandera en el Zócalo, la bandera yanqui. No estoy jugando con metáforas, lo escuché, ¿eh? Sé lo que digo, Ernesto, lo escuché. Y entonces, en ese escenario, yo vuelvo sobre mi pregunta. Si esta pregunta de alguien tiene la fecha y la hora, o alguien se imagina esa hipótesis, o alguien la está trabajando, la pregunta es: ¿qué hacemos ahora? ¿Qué estamos haciendo ahora ¿Qué haríamos en semejante circunstancia y qué deberíamos estar haciendo permanentemente? Y todavía no veo respuesta, ni en la batalla mediática, ni en la batalla organizativa, ni en un frente unido, ni por ningún lado. Y claro que es una pregunta que tiene que ver, es provocadora, yo lo sé, pero a mí me provoca, entre otras cosas, mucha curiosidad por escuchar qué clase de sintaxis puede salir como respuesta a esta inducción. Y todavía no encuentro alguna coherencia.
1: Ya, pues Fernando, bueno, pues vaya, vaya pregunta y pues habrá que reflexionar. Es una pregunta, como bien señala Fernando, para reflexionar y como decimos por acá, luego que nos gire la ardilla, que nos gire la ardilla porque urgen en estos tiempos convulsos que tenemos en el continente y en el planeta entero, pues bueno, son preguntas que me parece importantes porque nos implica responder si eso pasara en términos reales, ¿qué haríamos? Uf, bueno, pues vaya, vaya pregunta. Fernando Buen Abad, te mandamos un fuerte y fraterno abrazo. Seguimos al habla y que te sigas mejorando y que todo vaya bien, Fernando.
0: Muchas gracias, un gran abrazo. Hasta la próxima.
1: Hasta la próxima.
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0: eso ya no era una manifestación pacífica. Se convirtió en un enfrentamiento que duró alrededor de 3 horas. Estos enfrentamientos pusieron en peligro a los asistentes, a las familias, a las niñas y niños y adultos mayores. Los que viven en la casa de descanso sufrieron una crisis de ansiedad cuando el grupo violento destruyó la barda perimetral de piedra para convertirla en proyectiles que lanzaron contra los uniformados. La violencia acabó con lo que inició como una protesta legítimamente ciudadana.
1: Hola, buenas noches, bienvenidas y bienvenidos a Macio Sare, la barra de análisis de los medios públicos. Este espacio, que es una coproducción de Canal 11 y Canal 22, es temático. Y hoy es el turno de reportajes y periodismo. Soy Laura Sánchez Ley, reportera. Y antes de empezar, le doy la bienvenida a mis compañeros, Fabricio Mejía, escritor.
2: Hola, Laura.
1: Hola, amigo, buenas noches.
2: Buenas noches, compañeros.
1: José Hernández Monero, por acá también esta noche.
3: Hola, ¿qué tal? Buenas noches.
1: Y Jorge Armando Rocha, periodista. Y analista político también. Hola, amigo, ¿cómo estás?
4: ¿Qué tal? Bien, bienvenida, por cierto.
1: Muchísimas gracias.
4: Después de un viajecillo
1: por el recibimiento. Sí, ya estoy acá de regreso con mucho jet lag, pero lista para comentar este programa. Pues hoy vamos a hablar de dos temas. El primero de ellos me parece el más trascendental y el que marcó la agenda este fin de semana, las protestas en Guadalajara. Y también en un segundo segmento vamos a hablar sobre algunas declaraciones que surgieron en los medios de comunicación. Vamos a empezar con las protestas de este fin de semana por el agua, lo cual es terrible, ¿no? Que la gente tenga que salir a manifestarse por su legítimo derecho a que el agua no salga negra, no salga café, no salga contaminada. A mí me parece muy interesante lo que estuvo sucediendo en estos días, sobre todo por las declaraciones que ha dado Movimiento Ciudadano, muy particularmente el gobernador Pablo Lemus. Ellos aseguran, como le hacen la mayoría de los gobernantes que tienen poco tiempo en el poder, pues que a él que le echan la culpa si él realmente tiene poco tiempo siendo gobernador. Yo me eché por ahí un clavado y me di cuenta que las denuncias por la contaminación en la presa, que es la que suministra el agua de Guadalajara y la zona metropolitana, venían de entre el año 2012 y el año 2025, algunas de las últimas denuncias, digamos, más grandes y por organismos que no solo tenían que ver con el gobierno del estado. Y a mí me llama mucho la atención que él se exime cuando realmente pues podemos ver que Movimiento Ciudadano gobierna el estado desde el año 2018. Enrique Alfaro es quien gobierna por primera vez con este partido. Y al mismo tiempo, Pablo Lemus era alcalde tanto de Zapopan como de Guadalajara. Y un punto importante es el siguiente. El SAPI, que es el Instituto de Agua y Drenajes de Guadalajara.
3: Sistema de agua. Municipal de Agua Potable y Alcantarillado.
1: Exactamente. Este sistema es un organismo que permite que tengan un espacio los municipios en su consejo. Pablo Lemus estuvo 2 veces en ese consejo, es decir, que conocía al menos desde hace 10 años la problemática en la presa y decidió no hacer absolutamente nada. ¿Qué piensan al respecto de todo lo que está sucediendo?
2: Sí, y otra, para completar la información que le dabas al auditorio, pensar, digamos, que el proyecto durante el sexenio de López Obrador fue truncado por la mala disposición de Enrique Alfaro, el gobernador en ese entonces, del mismo partido, del Movimiento Ciudadano, de Pablo Lemus. Fue truncado por una cuestión que yo diría ahora se ve más claramente, que es la intención del Movimiento Ciudadano de privatizar el agua en Guadalajara y Zapopan. El problema del agua con el agua tiene plomo, tiene residuos orgánicos, es peligrosa para la gente. Y se había propuesto una solución que incluía una presa y un acueducto que limpiara el agua que llega a esas ciudades. Y Alfaro se comprometió a financiar esa parte del acueducto y no lo hizo al final. Se lo gastó en otra cosa. Entonces ahora Pablo Lemus está proponiendo un plan que privatiza el agua. Es decir, que es un plan donde entran los privados con dinero inicial y se quedan con contratos de 25 años para el mejoramiento del agua, es decir, son dueños del agua durante 25 años. Entonces creo que delante de lo que estamos, además de la represión, es que es la represión para forzar una privatización del agua en Guadalajara y Zapopan.
1: Y para adquirir deuda pública, que es uno de los proyectos
2: y endeudarse,
1: que se quieren impulsar a raíz de toda esta crisis.
3: Uh-huh. Sí, efectivamente, como bien dices, es un problema que tiene pues más de 10 años que viene ocurriendo y que durante un buen tramo de esos 10 años el agua venía contaminada, aunque no viniera, aunque no fuera
2: negra,
3: oscura,
2: uh-huh,
3: aunque no fuera agua negra o fuera visiblemente se viera esa contaminación, pero tenía ya contaminación que provocaba muchas enfermedades en la población. De básicamente son el CIAPA, ¿no?, que es el sistema intermunicipal de agua potable y alcantarillado de la zona metropolitana de Guadalajara, cubre lo que son 7 municipios, entre ellos pues, obviamente los principales, ¿no?, como Zapopan y Guadalajara, y ha habido problemas desde hace mucho tiempo. Ahora, Pablo Lemus efectivamente no puede decirse ajeno a esto, porque como bien dices, él fue, no solamente fue alcalde de Zapopan y de Guadalajara, fue dos veces alcalde de Zapopan y después uno en Guadalajara, es decir, son 6 años más otros 3, son 9 años, y los últimos 2 años ya como gobernador. Entonces, él es el responsable, y como pues miembro también
2: del
3: sistema.
2: Acaba de llegar hace 11 años.
3: Y a eso pues sí se le suma también la ineptitud pues de Enrique Alfaro. Y a eso se le suma pues un carácter totalmente represivo, como vimos ayer, y que no es novedad en estos personajes del Movimiento Ciudadano. Recordemos que en el año 2020, tras el asesinato por parte de policías que detienen a un ciudadano que estaba en la calle por no tener cubrebocas, lo detienen, y víctima de brutalidad policiaca es asesinado, Giovanni López.
2: Así es.
3: Entonces, claro que hay una indignación muy fuerte y protestan igual frente a Casa Jalisco y son reprimidos también. Entonces, no es algo nuevo, es el sello de la casa, tanto la ineficacia como la frivolidad y como el ser funcionarios, pero pues para defender y para tener, arreglar sus negocios, pues de ellos con sus cuates y además con la represión.
4: Sí, y en Jalisco la cosa está fosfo, fosfo, pero que arde, habría que decirlo claramente. Y en efecto, todo lo que han dicho tienen toda la razón. Yo también quiero recordar que en su momento hubo una crisis de agua en Nuevo León, en el 2022, sí. Uh-huh. En los tiempos de cuando gobernaba el presidente López Obrador. Y se puso de acuerdo con Samuel García y lo que hizo el Estado mexicano fue que quedó a cargo del gobierno federal la construcción de un acueducto, el uh-huh. Cuchillo 2, y se lo dejaron a la Sedena. Hizo una obra impresionante porque lo que tardaría una empresa privada más o menos 4 años, la Sedena lo hizo en 1 año, el acueducto. Y resolvieron el problema del agua ahí en el caso de Monterrey. ¿Por qué no se resolvió en el caso de Jalisco? Entre otras cosas, porque también Enrique Alfaro optó por la confrontación con el gobierno de la República. Uh-huh. Hay que recordar que amagó con salirse del pacto fiscal, prácticamente fundar la República de Jalisco, azuzado por estas mentes brillantes, entre comillas, como Enrique Krause, que lo calificó como el Mariano Otero de la actualidad, y le decían, vas muy bien, siempre y cuando él le pagara a ciertos comunicadores.
3: El gallardo liberal, Enrique
4: Así
3: Alfaro.
4: Así es. Y bueno, pues Enrique Alfaro mal administró el dinero de Jalisco. Entre otras cosas, hay que recordar que hubo una gran polémica porque compró cientos de camionetas mamalonas, esas último modelo, para él, sus funcionarios, y uno dice, pues no invirtieron en lo que tienen que invertir. Uh-huh. Y en el colmo del cinismo hay un video de Enrique Alfaro en donde detrás de él sale la presa El Zapotillo y él dice, ya es el deber cumplido, como si hubiera sido de él la obra y no del gobierno federal. Uh-huh. O sea, con sombrero ajeno, ¿no? Haciendo caravana con sombrero ajeno, y además habla de haber resuelto por 50 años el problema. Ya vimos que dejó pues un problema gigante en función de que no terminó el acueducto la parte que le correspondía. Entonces hay mucha negligencia. Pero ahora el señor es entrenador de fútbol, está más interesado en hablar de la formación 4-4-3 del Real Madrid y de otras cosas, ¿no?
1: A mí también.
3: Es entrenador del Real Madrid, ¿no? Es de un equipo de De poca monta, como dirían.
2: Es un equipo, no sé de qué equipo es entrenador.
4: No, sí.
2: O está estudiando apenas.
4: Le dieron algún diploma, ¿no?
1: Sí, le dieron
4: un diploma por ahí en España y bueno, su ilusión es ser entrenador de las Chivas, imagínense.
1: Claro. Pues mira, yo lo que creo que tal vez lo más trágico de esto es que la sucesión de mentiras ha llevado a que la gente esté harta y en este nivel de desesperación. A mí, viendo la sucesión de hechos, me parece que ya es criminal lo que está pasando. A ver, primero, por ejemplo, en diciembre del año pasado, el propio CIAPA ya había revelado que se estaba filtrando agua que no tenía buen estado al canal que abastece toda la red. Y era obvio esto porque ya también se estaba filtrando en redes sociales y la gente estaba subiendo, mira lo que está pasando, un día sí y un día no le llegaba el agua bien y el otro no. Y aún así, el 4 de marzo de este año, el gobierno del estado contradice lo que dijo el CIAPA y aseguró que los niveles de contaminación que los monitoreas eran totalmente normales. Y aquí es donde me parece que ya hay un crimen en contra de su propia población. Empiezan a inventar de ahí otro tipo de excusas, ¿no? Por ejemplo, en junio dicen que fue, como llovió mucho, dicen, pues le llegaron filtraciones a la presa. Ya para octubre, ellos empiezan a reconocer que hay algún problema más grave y dicen, bueno, ¿saben qué? Creo que hubo una filtración de desechos orgánicos en la presa. De tal manera que llegamos al pasado 6 de octubre, donde el gobernador ya reconoce que están enfrentando una crisis como no había existido nunca. Sin embargo, pues el tiempo que se ha perdido, estamos hablando que el reconocimiento llega 10 meses después de las primeras denuncias de este año. Y aquí ya debe abrirse una investigación que termine en sanciones tanto para el gobernador como para la gente que negó y que aseguró que los monitoreos eran normales.
2: Sí, y además también este argumento de Lemus que veíamos en el corte, que es que pues fueron agredidos por un grupo que no tenía nada que ver con los manifestantes, dice, ¿no? Y que por lo tanto la policía respondió. Bueno, la policía no tiene por qué responder, es la policía. Ese es el problema de no saber qué es ser gobierno. No es lo mismo un manifestante que un policía. El policía está para guardar el orden. En otros lugares, como acá en la Ciudad de México, lo que se hace es contener. Pero no es lo mismo contener que ir a golpear a gente que son civiles, que están indignados porque están tomando agua prácticamente con popó y con plomo. Y entonces, esta idea de que nos agredieron primero y nosotros respondimos es como de partido de fútbol. Pero no es de un gobernante. Estaba yo viendo que Amnistía Internacional está demandando que se presenten algunos de los jóvenes que fueron desaparecidos, que no se sabe bien el paradero, me parece que son 14. Además, digamos que se atienda el asunto de la denuncia contra el gobierno del estado por haber ordenado esa represión. Hay un testimonio en lo que leí de Amnistía Internacional donde dice que las piedras salen de Casa Jalisco hacia los manifestantes, ¿no? Entonces,
3: y hay videos donde, ¿no?, se ve que están lanzando las piedras. Sí, la participación de la policía, se tiene que aclarar qué fue lo que pasó. Se tiene que decir claramente qué instrucciones tenían los policías frente a la manifestación. Porque uno, viendo los videos, se ve muy extraño, pues, cómo se manejan el cuerpo de antimotines. Hay como mucha desorganización. Después también se acude a los bomberos, y los bomberos son los que llegan con los chorros
1: sí, de agua limpia.
4: Paradójicamente, ya estamos viendo justo la escena.
3: Un poco como diciendo, bueno, querían agua, pues aquí está su agua limpia, para dispersarlos. Y todo es muy extraño. Por no hablar también de la actitud del propio gobernador. ¿Dónde estuvo el gobernador toda la tarde de ayer? ¿Estaba en Casa Jalisco o no? ¿Por qué no dijo absolutamente nada hasta hoy a las 10 de la mañana cuando presenta este video del que vimos el fragmento? Un video además donde no dice absolutamente nada. Y también la reacción que tiene su partido, Movimiento Ciudadano, que no es ni Movimiento ni es Ciudadano. Y por ejemplo,
2: casi no es partido.
3: Que tiene la presidenta municipal de Guadalajara, e incluso el dirigente nacional, que es Álvarez Maínez, también hoy hace un video y también un mensaje con puros lugares comunes, ¿no? Realmente no responden a las demandas, o responden con cosas así muy vagas.
5: Sí, se tiene que arreglar. Bueno, pero ¿cómo se va a arreglar? ¿Qué es lo que se va a hacer? Hasta ahorita no han dicho absolutamente nada.
1: Ni lo dirán, porque ni están en campaña electoral.
5: Y ahora en la mañanera, a pregunta expresa, Claudia Sheinbaum no dice abiertamente la palabra privatización, pero sí queda claro que esa es la propuesta de Pablo Lemus, ¿no? Lo que dice ella es que la propuesta de Lemus es una cosa que se llama CMRO, que es lo una cosa que se hace en carreteras, ¿no? Que más o menos lo explicabas. CMRO quiere decir construcción, mantenimiento, rehabilitación y operación. Es decir, el Estado se hace cargo, pero todo lo que es la construcción, en este caso sería de acueductos, de una serie de cosas, sí, el mantenimiento y la operación, todo es por medio de contratos, a claro, privados, a particulares.
2: El asunto que la diferencia entre una carretera y el agua es que el mantenimiento del agua es poseer el agua,
5: claro, sí,
2: es tener el control de las llaves, ¿no?
4: Habría que destacar eso, que la Constitución en su artículo 4 dice que el derecho, más bien el agua, claro, tener agua potable y doméstica, uh-huh, es un derecho humano y que el Estado lo debe garantizar. Es decir, no nos va a hacer ningún favor el gobernador Lemus. Ahora, si él o los suyos de alguna forma sabían que esto iba a venir y que iban a salir con la alternativa de privatizar el agua, es un tema bastante perverso, porque es dejar que revienten las cosas, uh-huh, para después tener la solución que implicaría un financiamiento privado de alguna manera, pero los privados van a decir, ¿y cómo me voy a recuperar? Y pues dame una concesión, o garantízame con la propia agua que me vas a pagar. Entonces, también yo diría que Pablo Lemus es una mala copia de Enrique Alfaro. Hay que recordar que cuando fue el caso de Giovanni López, Alfaro lo primero que hizo fue culpar al gobierno federal y dijo, esto viene de los sótanos del poder, uh-huh, como si no hubieran asesinado unos policías, porque se hizo un clima en el cual Alfaro dijo, aquí cero tolerancia a los que no tengan cubrebocas. Entonces los policías levantan a Giovanni López porque estaba con unos amigos tomándose unas cervezas en la vía pública y no tenía cubrebocas. Entonces ese fue el pretexto para levantarlo, lo golpearon, se les pasó la mano y lo asesinaron. Y en el caso de Lemus habla de un grupo de choque. Como si él no hubiera ordenado una represión, ese es el truco de los represores. Ordeno la represión y después digo, vamos a investigar. Exacto. A ver qué pasó, ¿no?
1: Seguimos platicando. Después del corte estamos hablando de Guadalajara y el tema del agua. Regresamos.
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2: Gracias por seguir en la barra de análisis de los medios públicos. Seguimos hablando de Guadalajara, de las protestas, del agua y de la criminalización que vivieron los ciudadanos, sobre todo estudiantes que eran, por ejemplo, de instituciones como la UDG o del ITESO, quienes, por cierto, ya se posicionaron el día de hoy, pues exigiendo la liberación de algunos de sus estudiantes, porque no puede ser que un estudiante de arquitectura que va a protestar porque está recibiendo agua con excremento termine encarcelado. Eso es lo que a mí me parece más indignante. Ahora, a mí me parece un dato también muy interesante del nivel de ineficacia que se han manejado durante estos últimos dos años con el gobernador Lemus. A ver, de marzo a octubre de este año, el organismo pues paraestatal del agua recibió 1,400 denuncias por las condiciones en las que estaba llegando el agua a sus casas, de las cuales solamente 6 fueron atendidas por las autoridades. Eso nos habla pues totalmente del desgano que tenían para con el tema y que me parece a mí también que querían que esto reventara. O sea, era un punto en el que ya querían que pasara esto. Ahora, después de las protestas, después de todo lo que se armó, después de que incluso la Comisión Nacional de Derechos Humanos ya implementara medidas cautelares en el estado por la represión que sufrieron pues estas 10,000 personas, ellos ya anuncian que se va a cerrar la presa Las Pintas, que es la que dicen que es el origen de todo el problema, y hablan de que van a empezar los tandeos de hasta 6 meses, donde van a tener solamente el 30% de la capacidad. Y todavía dice el gobernador que va a llegar poquita agua, pero de mejor calidad. ¿Qué piensan
3: poquita,
2: de esto?
3: Pero buena.
2: Pero buena.
3: De lo poquito.
2: De lo poquito poco.
3: De lo bonito, ¿cómo dicen? De lo bonito poco.
2: ¿Sí? ¿Sí?
3: No, yo creo que
4: poquita
3: eso
4: porque
3: es...
4: porque es bendita.
3: Eso es... Eso
5: ¿qué
3: es
5: tanto
3: una...
5: es tantito? Padre.
3: ¿Qué tanto es tantito? Imagínate eso. Es decir... la idea, digamos, de eso, de que sea menos agua pero de mejor calidad, es no resolver el problema. Es decir, lo que tienes es una urgencia de resolver, claro, como gobierno la calidad del agua. Es decir, que además, según lo que dices, Laura, tiene muchísimos meses de ser denunciado. Las primeras protestas en Guadalajara, los bloqueos en Zapopan y Guadalajara fueron el 5 y el 6 de octubre. Es decir, ya tiene tiempo. Era como para que ya se hubieran puesto a pensar en algo que no sea el pandeo.
4: Desde diciembre del año pasado, ¿sí?, empezó ya a ver, la calidad se veía...
3: Hay un testimonio...
4: Hasta llegar a la negra totalmente.
3: Se me olvida, se me va el nombre, pero hay un testimonio de una influencer que dijo que se había metido a bañar y salió con ronchas.
2: Sí.
3: ¿No?
4: Sí.
3: Y que lo sacó, sin embargo, ¿no?
2: Sí, que dice, literalmente me estoy bañando con agua con mierda.
3: Exacto, y entonces le salieron ronchas y las mostró y fue a hacer la denuncia en el radio y tal. Bueno, entonces, ya sabes que va a venir esto y lo solucionas con tandeo. Ese es donde yo veo la perversidad que dice Jorge Armando. Es decir, sí me parece que han tomado la decisión de que reviente el problema del agua para poder privatizar y que sea la única salida posible. Es muy al estilo Enrique Alfaro, que llevaba las cosas siempre a ese límite, donde ya no se podía, por ejemplo, financiar el acueducto, ¿no? Decía que sí, que sí, que sí, y al final ya se iba del gobierno y ya no lo hizo. Mira, aquí estamos viendo las ronchas de la señora.
5: Increíble, ¿no?
3: Y entonces, no, si tiene una reacción fuerte.
2: Oh.
5: No.
3: Llevar las cosas siempre al límite en esos términos, digamos. Mientras toda la política nacional ha sido recomponer lo de las concesiones del agua, quitárselas a gente que abusa de las concesiones de agua, revendiéndolas a los municipios. El caso de Vicente Fox, que riega todas sus hectáreas malavidas con agua concesionada. Los Levarón, que dejan sin agua al resto porque... siembran nogales que chupan mucha agua.
5: El rancho de Duarte, ¿no? Que tiene ahí también su propia presa.
3: El rancho de Duarte, que tiene su presa. Sí, todo lo que vimos en la reorganización de las concesiones del agua, estos van en contra y la manera de hacerlo es llevar las cosas al límite.
4: Y ya no se sabe si qué tanto es perversidad y qué tanto es torpeza o una mezcla de las dos finalmente, ¿no? Porque como sucedieron las cosas el fin de semana, sí te muestra de las dos cosas, tanto un poco de perversidad y un mucho de torpeza. Lemus asiste al ITESO y ahí es increpado por varios estudiantes y de una manera muy fuerte, realmente muy fuerte, uh-huh. con un lenguaje muy directo. Biel, pues ahí como puede, se defiende. Y después, ya pensando en la marcha que iba a haber ayer, el sábado empiezan a aparecer en redes y varios medios de comunicación que son afines al gobierno de Jalisco, a decir, ya está cumpliendo Alfaro, miren, ya está saliendo el agua clara, ¿no? Y entonces suben videos, que además eran los mismos videos en distintos medios y en distintas cuentas, ¿no?, de redes sociales. El mismo video o la misma foto o fotos trucadas, cosas, pero se supone que ya lo había solucionado. Claro, pensando en bajarle un poquito la presión a la marcha.
3: Y en inhibir un poco la participación,
4: sí,
3: ¿no?
4: Y algo que hace Lemus ayer, bueno, no lo hace ayer porque, insisto, ayer no se apareció en toda la tarde, en la noche, a diferencia de lo que hizo Enrique Alfaro hace 6 años, cuando culpa al gobierno federal, López Obrador, de que son los sótanos del poder de Palacio Nacional los que enviaron a los provocadores a esta marcha perfectamente entendible de indignación en contra del asesinato de Giovanni López, que es reprimida, hoy Alfaro no culpa ni al gobierno federal,
5: Lemus,
4: ni a Morena. Perdón, Lemus no culpa ni al gobierno federal ni a Morena, pero varios, gente cercana al gobierno y gente de Movimiento Ciudadano y demás, sí empiezan a culpar a, por ejemplo, a diputados locales de Morena y a gente de Morena diciendo que fueron enviados por ellos a la manifestación. Entonces, es una mezcla de estas dos cosas que al final se juntan y en lugar de dar solución, empeoran las cosas.
5: Así es. Y también aquí hay un tema de negligencia criminal, porque ¿cuándo va a rendir cuentas Alfaro por esto? El propio gobernador Pablo Lemus. Esto es absolutamente criminal lo que están haciendo, porque ellos hablan de un acto de provocación. Fueron provocadores. ¿Qué mayor provocación hay que tú abras la llave de tu casa y salga pues el agua llena de mierda, de pestilente? Entonces, eso es una provocación para la ciudadanía. Y yo creo que sí están dentro de un gran problema, porque además no lo van a resolver en el corto plazo. Tampoco aprobándose el plan que está planteando ante el Congreso de Jalisco, que incluye esta disposición para que privados puedan financiar, pues tampoco lo van a resolver de la noche a la mañana. Pero sí hay algo muy perverso además en el mensaje de Lemus, porque él sugiere, él dice, yo ya lo hablé en mi plan con la presidenta Claudia Sheinbaum y ya lo aprobó. Pero la presidenta está diciendo públicamente, nosotros ponemos a disposición toda la voluntad de la CONAGUA, del gobierno de la República, para resolver esto, siempre y cuando no se privatice el agua.
4: Y él
5: sugiriendo
4: dice
5: que de alguna manera pues ya se habían sentado y la solución de Lemus pues va en el sentido de privatizar. No, pero Lemus está diciendo que ya se lo palomearon.
4: En el video dice, no se va a privatizar el agua. Uh-huh. No, pero la pretensión es esta de los
3: Comar o los contratos a 25 años.
4: El Estado sigue siendo el que está en control del agua, pero todos los contratos son para privados.
3: Exactamente, y además la presidenta dijo en la mañanera que dijo, sí, Lemus me platicó su proyecto en un receso de no sé qué cosa.
5: Así como a bote pronto.
3: Que
5: ¿no?
3: se encontraron y yo lo oí y le dije, hay que verlo con agua, ¿no? Y Lemus está diciendo, ya lo probó,
5: sí, sí.
3: ¿no? El típico, ya la grilla de lo más descarada, ya de asamblea, de estudiante, ¿no?
2: Aparte, también complejo para la gente de Guadalajara y de la zona metropolitana, porque estamos en temporada electoral, eso claro. también es importante. También hemos visto que entre ayer y hoy se ha abierto una disputa entre senadores, diputados locales, diputados federales, por ver quién le echa la culpa a quién. Por ejemplo, Movimiento Ciudadano ha asegurado desde la Cámara que la culpa la tiene Morena porque les recortaron recursos y fondos estatales que se les reparten a los estados cada año. Y por su parte, Morena pues asegura y dice que todo el problema fue que Lemus no decretó la alerta sanitaria desde marzo de este año. Entonces, el problema es que también se está politizando el tema. Se habla de que, me parece que es eso, ¿no? Por, el discurso, la narración de Movimiento Ciudadano también de eso está pasando porque Morena nos quitó el apoyo en temporada electoral.
3: Sí, ¿qué haces? La gente que no tiene para comprar una botella de agua, un garrafón de agua, ¿qué es lo que puedes hacer si estás dañándote al tomar agua y cocinar con esa agua que tiene entre las cosas que ya salieron, digamos, de los análisis de laboratorio, el plomo, que es muy peligroso para la salud porque se acumula en el cuerpo y puede causar muchísimas enfermedades de diversa índole que son graves.
2: Ese es el primer paso, querido Fabricio. Ya investigadores de la UDG están exigiendo que se realicen estudios por colonia, estudios de muestras de sangre a los habitantes, muestras del agua que está llegando, para ver exactamente por población qué es lo que se está filtrando. Y el gobernador pues ha empezado a dar las opciones que tienen que ver con la privatización y absolutamente no nada que tenga que ver con el primer paso, que es la salud de la gente en Jalisco. No hay absolutamente ningún estudio que avale el proyecto del gobernador para empezar a construir. Primero hay que saber qué fue lo que sucedió y cuáles son las consecuencias para saber cómo hay que responder a nivel salud pública.
5: Por cierto, no creo que en casa de Jalisco salga así el agua, pestilente.
4: No, ya creo. Ves cómo sale para chorros.
3: Estaba conectada a casa Jalisco, a esa manguerota.
4: Exactamente. ¿De dónde más?
3: ¿De dónde más, verdad?
4: Es una auténtica crisis sanitaria que desde hace varios meses ya es un carácter de urgente. Y yo creo que la solución es pues presionar al gobierno por haciendo cosas como lo que sucedió ayer. O sea, que realmente la sociedad se organice y proteste y a ver si a todas las protestas va a responder igual el gobierno de Lemus. ¿Va a responder con represión? ¿Va a responder con chorros de agua? Entonces que vayan con cubetas por lo menos para recoger los chorros de agua.
3: Ahora ya lo que va a pasar es que va a haber protesta por los desaparecidos o por los que están presos, etcétera, y ya se generó. Y además lo estamos viendo aquí en las fotos, en ninguna foto hay encapuchados, ¿eh? O sea, nada de lo que dijo Lemus es cierto.
4: A mí lo que me llama mucho la atención ayer que veía todas estas imágenes era ¿qué pasa en Jalisco? ¿Por qué la gente sigue votando a Movimiento Ciudadano? Y yo creo que Movimiento Ciudadano ha sido, hasta cierto punto, el partido más inteligente de los partidos de oposición en el sentido perverso, ¿no?
3: Para empezar, no se alió con el PRI y el PAN.
4: De entrada. Es el que ha logrado entender el conservadurismo de ciertos sectores de la sociedad y le ha dado un barniz de modernidad a ese conservadurismo, cosa que no logró hacer el PAN. Y aparte, a Movimiento Ciudadano le combinó mucho el relevo generacional y el que sus militantes más visibles pues fueran realmente personajes desconocidos. O sea, el gran atractivo de Máynez en la elección presidencial es que nadie lo conocía.
3: Exacto. ¿No? Solo podía subir, ¿no?
4: Sí, exacto. Y así ha sido con varios de sus militantes y de sus liderazgos, pues. No sé si eso lo entendió muy bien Dante Delgado o Samuel o quién, pero lograron encontrar ese, por decirlo de alguna manera, en el lenguaje que entienden estos nuevos partidos políticos, que más bien es mercadotecnia, ese nicho, ¿no? Y ese nicho es, curiosamente, en los sectores más despolitizados de la sociedad mexicana. Ahí es a donde van. Porque uno piensa, uno puede decir, bueno, el PRI representa esto, el PAN representa esto, Morena. Claro. ¿Qué representa Movimiento Ciudadano? ¿Cuál es su programa? ¿Cuáles son sus proyectos? ¿Qué proponen? Nada, o sea, cada 4, 3 años o 6 años descongelan al niño que canta la cancioncita.
2: A Yahweh.
4: Y no hay realmente ninguna propuesta más que jingles y más que
3: Fosfo,
4: exacto, es
2: y
4: eso.
2: Y trends de redes sociales,
5: y
2: claro.
5: Y yo diría, si las elecciones fueran mañana para gobernador en Jalisco, pierde Movimiento Ciudadano. Porque además hay muchos jóvenes que se han manifestado, y esa es su base electoral, los jóvenes. Ahora, que digan que supuestamente no hay dinero porque el gobierno federal de Morena no les ha mandado lo suficiente, me parece que es una mentira muy vulgar. Este es un tema de prioridades. Lo primero que tiene que tener cualquier gobierno dinero es para el agua, para la seguridad pública, para la infraestructura carretera, vial. O sea, es un tema de prioridades. No puedes decir, es que no me mandaron suficiente dinero para el agua. No existes como gobierno si no inviertes en agua, ¿no?
3: Me lo gasté en el Mundial, que tampoco se lo gastaron en el Mundial porque estuvo muy mal preparada Guadalajara, a diferencia de la Ciudad de México, ¿no?
5: Así es.
2: Nos quedan 3 minutitos, o sea, 1 minuto por cabeza. Pero yo me tocó cubrir justo la campaña de Máynez, algunos eventos ahí para un periódico. Me tocó hacer algunas crónicas. Y yo recuerdo mucho que me tocaba ir a universidades a donde iba Máynez. Yo le preguntaba a los jóvenes y a las chicas, les decía, ¿por qué vas a votar por él? Y me decían, porque lo vi haciendo el trend de la canción de Kenia Oz, porque lo vi bailando en el concierto de Shakira. Es decir, es en lo que le invierte Movimiento Ciudadano. Y me parece que el gobernador Lemus, que ha destinado una cantidad de verdad idiota de dinero en redes sociales y en promocionarse y en publicidad gubernamental, pues debería estar destinando este dinero, en lugar de estarse promocionando y emulando el modelo de Mariana Rodríguez y Samuel García, pues estarle invirtiendo en infraestructura para el agua, o estarle invirtiendo por lo menos en los estudios en estos momentos. Otro dato importante es que él hablaba de 400 personas encapuchadas. Yo estuve platicando con algunos reporteros de allá del estado y me decían que en efecto hay encapuchados, como sucede en todas las marchas. Había 10 personas con tapada la cabeza, ¿no? Para que no se les vea.
3: Cubrebocas para que no los golpeara la policía.
2: Exactamente. Pero de eso a 400 personas, pues es totalmente falso. Entonces, es parte de toda esta narrativa que también diseminaron los medios de comunicación aliados al gobernador, que por cierto son mucho, porque en los estados, recordemos que muchos de estos medios, pues viven de la publicidad gubernamental. Sí. Por eso un día antes estuvo en gira de medios, hasta en el ITESO, estuvo en Radio ITESO, en todos lados.
3: Sí, es el MacPrian, ¿no? El asunto, digamos, que distingue a Movimiento Ciudadano es que igual votaron con el PRI y el PAN la reforma que privatizaba la energía en México, pero el argumento fue, y me acuerdo porque me sorprendió tanto lo que dijo Máynez dijo, la soberanía reside en el sol y en el viento. Y es exactamente lo que tú estás diciendo, es decir, es lo mismo, votaron a favor de entregar los recursos nacionales al extranjero, pero lo disfrazaron, porque me sorprendió tanto lo que dijo Máynez dijo, la soberanía reside en el sol y en el viento. Y es exactamente lo que tú estás diciendo, es decir, es lo mismo, votaron

0: pues si la sociedad de Guanajuato está dispuesta a ello, pues adelante.
1: De Jalisco, Guadalajara.
0: Perdón.
1: Ahora, acabo de sacar el dato, 182 mil millones de pesos en este 2026 recibió Jalisco, 4% más que el año pasado. Se le ha aumentado el presupuesto a Jalisco como entidad, para que no anden diciendo, es un problema de que no nos tratan bien, no nos quieren porque somos un gobierno de oposición. No, o sea, tienen una cantidad impresionante de dinero. El tema es un asunto de prioridades, ¿no?
2: Regresamos después del corte, vamos a platicar de un segundo tema, de algunas declaraciones que se han hecho en medios, sobre todo la narrativa, lo que tiene que ver con cómo se manejan algunos medios de comunicación. Pero antes de ir al corte, recuerden también que pueden vernos a través de las redes sociales de Canal 22 y de Canal 11. Regresamos después del corte para platicar de este tema, pues de estos comunicadores que esta semana difundieron algunas noticias, algunas de ellas, por cierto, no fueron verdad. Así que regresamos después del corte.
0: Algunas fueron verdad.
3: Algunas fueron verdad, sí.
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5: Andy López Beltrán busca llegar a la Cámara de Diputados pese a los señalamientos que pesan en su contra por corrupción. Y ahora su tío, Pío López Obrador, también busca una candidatura federal por Chiapas. Sí, el mismo Pío que vimos en video recibiendo dinero en efectivo. Dinero que López Obrador aceptó que había recibido como aportaciones a su movimiento.
6: La presidenta que hace dos semanas nos dijo que no es cierto que haya protestas de médicos por todo el país. La presidenta que hace apenas tres días nos volvió a decir que no hay desabasto de medicamentos en México y que todo es culpa del algoritmo de las redes sociales que magnifica. La presidenta que encabeza un gobierno que nos dice que no nos fijemos en los 15 bebés muertos por presunta negligencia en hospitales del IMSS, porque hay miles que nacen vivos. La presidenta que nos dijo que no había crisis en el sector salud, que éramos unos mentirosos, unos exagerados. Esa misma presidenta anunció que desde hoy mismo arranca una gira por todo México para visitar hospitales y centros de salud, para reunirse con directores y escuchar a pacientes en todos los estados del país donde funciona el IMSS Bienestar.
7: Lo cierto es que en la actualidad miembros de su gobierno aseguran que Claudia Sheinbaum sí está consumiendo en este momento marihuana y que la usa como una especie de paliativo para poder resistir las fuertes presiones a las que está sometida, a las que ha estado sometida estos dos años de gobierno.
2: Gracias por seguir la barra de análisis de los medios públicos. Pues cambiamos de tema. Yo creo que hay videos que hablan más que lo que nosotros podemos comentar. A mí me encanta, la verdad, el de Anabel, donde dice, en este momento la presidenta está consumiendo marihuana. ¿Qué opinan de esto?
3: Y en ese momento estaba consumiendo marihuana. Sí. No, ya el asunto con Anabel ya es un poco de humor involuntario. Aquí había risas hasta de los compañeros técnicos, pero yo quisiera tratar este asunto de una manera más amplia. Es decir, ¿qué es lo que buscan estos comunicadores como Azucena Urestegui, Anabel Hernández, Lore de Mola? Ellos son parte de un bloque, digamos, que no es nacional, porque no le alcanza para ser nacional. La ultraderecha mexicana está reducida básicamente al dinero de Ricardo Salinas Pliego, uh-huh, y a Javier Negre y la derecha diario. Uh-huh. Realmente lo demás viene del extranjero. Viene de Atlas Network y de lo que se descubrió.

0: Descubrió la red que se descubrió con el encarcelamiento de Fernando Cerimedo en Bolivia. Ellos, digamos, en el caso de estos comunicadores y otros más, están encargados de este esquema que inventó Cerimedo, que es una persona dice una barbaridad como esta de en este momento les puedo asegurar que está fumando marihuana. Lo reproduce TV Azteca y dice que es Anabel Hernández, luego el Universal y dice que es TV Azteca, luego Aristegui y dice que es Anabel Hernández, el Universal y TV Azteca, y entonces va generando, se establece como una información válida. Y en ese sentido, digamos, lo que están intentando es llevar a cabo la agenda de la ultraderecha en México, que es Morena es corrupta, Andrés Manuel era narcotraficante, sus hijos, sus paisanos, sus parientes, todos ellos, y la presidenta Sheinbaum es autoritaria, por lo tanto, lo único que podemos hacer es pedir que nos invada Estados Unidos.
1: Yo creo que la premisa básica de todo esto y de todos ellos es la que dijo Raimundo Oliva Palacio. La verdad es irrelevante. La verdad ya es irrelevante. Y por cierto que lo dijo a propósito de cuando tú le dices a Susana Urestegui, pero no, es Susana Urestegui.
0: Es Susana,
1: según
0: sí,
1: el observador. Cuando ella no puede lograr mantenerse en Milenio y aceptar una propuesta de trabajo. Supongo que
0: en Radio Fórmula.
1: En Radio Fórmula. Y entonces tiene que renunciar a Milenio.
0: Ah, sí. Ah.
1: Pero ella, en lugar de decir esto abiertamente, lo que hace es sugerir que la están corriendo por presiones de López Obrador.
2: De hecho, su vocero fue Héctor de Mablón. Él es el que deja ir el rumor.
1: Pero ella también lo dijo, ya tuitea eso, así como que lo sugiere. Y Raimundo Rubio Palacio dice, bueno, no importa, no importa la realidad, no importa las razones
0: por eso dice
1: reales
0: la verdad es irrelevante.
1: Por las que ella tiene que dejar ese espacio, porque ya se sembró la idea, la narrativa le llaman ahora, de que es por presiones del gobierno. En ese sentido, la verdad ya es irrelevante. Pero lo manejan para todo, y yo creo que eso es lo fundamental, porque ya todo lo que dicen, o la gran parte, pues son mentiras absolutas. Antes medio las disfrazaban, trataban de reflexionar alrededor de ellas. Por ejemplo, todos los columnistas del Reforma lo que hacen es que empiezan con su columna con una premisa falsa y después siguen toda la columna es elaborar sobre una premisa falsa, sí. ¿No? Uh-huh. Entonces, yo creo que esto hay que verlo desde el punto de vista de qué intereses están representando estos personajes.
3: Así es.
1: Están representando la verdad, realmente la búsqueda de la verdad como un imperativo ético del periodismo, o a quién están representando.
3: Que precisamente esos son, estos comunicadores, que son voceros de grupos de interés. Uh-huh. Hay empresas detrás de ellos, partidos políticos de oposición. Varios de estos comunicadores abiertamente dicen, queremos que Morena ya se vaya del poder. Carlos Alarraqui, por ejemplo, ha hecho llamados abiertos. La siguiente elección tenemos que cuidar las urnas para que se vayan. Y también Alarraqui ha dicho, a este gobierno hay que sacarlo con mentiras. A Susana Oresti hay que recordar que también recientemente publicó un video en donde se ve como está diciendo fuera la gente en un evento de la presidenta Claudia Sheinbaum, y ella quiere hacer ver las cosas como si la gente le estuviera gritando a la presidenta afuera, y realmente le estaban gritando a una manifestante que fue de manera aislada a hacer ruido y no dejaba hablar a la presidenta. Uh-huh. Entonces querían que saliera esa persona, no la presidenta Sheinbaum. Pero así podríamos encontrar ejemplos. Ahora recientemente recuerdo lo de Denise Dresser, a bote pronto, que ella se queja públicamente del sistema de salud pública porque dice, mandé a mi asistente, y qué bueno que tenga asistente porque recién la operaron de la cadera, y ojalá que sane pronto, pero bueno, tiene un asistente que va y que anda buscando su medicina en 15 farmacias privadas y no la encuentran. Eso no tiene nada que ver con el sistema de salud pública, que sí avala los medicamentos, pero hay que recordar que los laboratorios en los tiempos de la pandemia, como ellos están por el negocio y no porque sane la gente, en términos generales, pues se pusieron al negocio, digamos, la producción total la volcaron sobre las vacunas, porque pues estaban bastante caras, ¿no? Entonces, hubo una escasez de medicamentos desde entonces, o ha habido, de varios medicamentos, más por la producción. Entonces, ese podría ser un factor, que ese medicamento esté, que no haya lo suficiente porque no se esté produciendo mundialmente. Recuerdan que incluso López Obrador mandaba, decía, vamos a otros países a buscar medicamentos, porque aquí no están llegando. Pero es torcer las cosas para siempre fortalecer esta narrativa de que estamos en el peor de los mundos, cuando la realidad económica para millones de personas es distinta, incluyendo a los más de 9 millones de mexicanos que salieron de la pobreza en los tiempos de la 4T, ¿no?
2: Yo voy a diferir un poco, pero no se asusten, porque yo sí creo que hay periodistas que no solo lo hacen como parte de un plan, ¿sabes? ¿No? Yo creo que hay gente que sí lo planea, se articula, que son partes de grupos de poder. Por ejemplo, vimos algunos de estos comunicadores en este evento de las personas más importantes que hace una revista, ¿no? Y los vemos a todos sentados en la misma
0: los 500,
2: mesa.
0: No había uno solo de izquierda.
2: Exacto, imagina. Que estaba Chumel Torres, estaban ahí varios, ¿no? Entonces yo creo que a lo mejor ahí sí se ponen de acuerdo. Pero, ¿sabes? Yo también creo que legítimamente hay muchos periodistas que están ahí porque saben que el tema de hablar mal también de un lado o para el otro te da muchísimos likes, te da dinero y te da muchísimas vistas. O hay otros que simple y sencillamente lo hacen por cualquier cosa. Mira, yo me acuerdo mucho durante la administración de Enrique Peña Nieto, ustedes recordarán todos los pools de prensa que había, cómo se los llevaba a los viajes. Y yo pensaba, ¿no? Yo decía, bueno, estos seguro reciben mucho dinero, se la pasan muy bien. Y un día me enteré lo que les daba el director de comunicación social de Enrique Peña Nieto y después la directora. Les daba un vale de 200 pesos para comer en el Hotel Imperial, el que está enfrente del Senado. Uh-huh. Les daban un vale de 200 pesos. Es decir, estos reporteros sacaban sus fotos con Peña Nieto, se sacaban en los aviones, se sacaban abrazando a Peña Nieto por un vale de 200 pesos en el Hotel Imperial, que probablemente para algunos de ellos pues era bastante, porque algunos ni siquiera cobraban en los periódicos, déjame te digo eso. Entonces, yo creo que verdaderamente hay gente que sabe que si pone un tuit de esto es lo que hizo el hijo de Andrés Manuel López Obrador, de repente ya tiene 20 mil nuevos seguidores en las redes sociales. Entonces, sí creo que también hay un tema de que por vocación hay periodistas que sí se entregan a este tipo de narrativas, ¿no? Exageradas, tendenciosas y clickbaiteras, ¿no? Que es eso de que le pones cualquier cosa y la gente le va a dar clic a tu nota.
0: Sí, hay que recordar también que, por ejemplo, en el caso de la televisión, como es un monopolio, un duopolio, algunos que salían a cuadro cobraban por entrevista, cobraban por cobertura, cobraban por, y un gran porcentaje era para ellos y otro para la televisora. Hay otros mecanismos en el radio, por ejemplo, que tú mismo consigues la publicidad y te quedas con un pedazo.
1: Y en periódicos también.
0: Y en periódicos
2: también.
0: En
2: el Heraldo tienes que llevar una cuota para que te den tu noticiero de radio.
0: Y yo tengo entendido que en Radio Fórmula, no lo quise asegurar, pero habría que investigarlo, pero que es así, digamos, tú llevas a tu promotor, al que va a hacer publicidad y tú te quedas con una parte. ¿Quiénes son los que pagan medios de comunicación? Pues los grandes corporativos, pueden ser una farmacéutica, puede ser...
1: Pero es que ellos ya tienen medios de comunicación.
0: Sí, son suyos.
1: Son suyos. Entonces, el grupo de Vázquez Raña... Pues es dueño de hospitales y es dueño de medios de comunicación.
0: Exacto, y todos los que estuvieron en el fallidísimo proyecto del aeropuerto de Texcoco, que se hundía, todos tenían medios de comunicación y lo vimos. O sea, todavía hasta la fecha, ya hundido el aeropuerto, ya el AIFA con no sé cuántos millones de pasajeros, siguen financiando un documental de la Fundación Espinosa Iglesias, donde salen todos llorando porque no se hizo. El arquitecto, el hijo de Miguel de la Madrid, es decir, todos los que tenían un interés en ese aeropuerto, también tienen medios de comunicación y todavía producen una película para seguirse quejando.
1: Hace un par de maciosares yo mencionaba tres o cuatro noticias que se dieron el fin de semana previo, que me llamaban la atención porque eran mentiras absolutas, y que muchísimos, no solo comunicadores y analistas, sino medios de comunicación, incluso los llevaron a su primera plana, ¿no? Uno era este de la ley antimemes, que ha seguido además.
0: Sí, sigue.
1: No importa que ya se explicó muchísimas veces
0: ya
1: de qué se trata, ya se aprobó y todavía siguen varios, no sé si decir colegas caricaturistas, porque bueno, pues sí son caricaturistas, pero desde mi punto de vista le faltan el respeto totalmente al oficio de la caricatura, porque no les importa mentir abiertamente, si no es que de veras lo están creyendo, y ya no sé qué es peor, ¿no? Que creas una mentira y que seas tan ingenuo y tan analfabeta político para creer una mentira, o la miseria moral de, sabiendo que es una mentira, el seguir...
2: Como Edmundo Cázares.
1: Exacto, a eso iba. Yo creo que un punto de quiebre fue la famosa entrevista de... la falsa entrevista a Carlos Monsiváis, porque eso te dejaba ver que ya podías, siendo un medio de la importancia del Universal, publicar cualquier cosa. No importaba ya.
0: Ya no hay fuente, ya no hay nada.
1: Nada, no hay nada, y puede, cualquier tontería que se te pueda ocurrir, pues la publicas. La publicas en un medio como el Universal, se le da vuelo, después te disculpas y ya no importa, porque ya el daño ya está hecho. Y todavía a la fecha siguen varios personajes insistiendo con lo de la famosa entrevista con Monsiváis. Entonces ya, pues sí, ya es un modus operandi muy, muy claro, con el objetivo de desinformar y de golpear.
0: De difamar, ya es difamación.
1: Sí, sí, ¿no? Totalmente.
3: O de encumbrar a ciertos políticos. Ahí estamos viendo a Loret, que en su momento pues avaló... lo que todos vimos, lo que fue un montaje en vivo para apoyar a Genaro García Luna. Ahora, retomo esta frase de Kapuscinski que va en ese sentido. Dice, cuando se supo que la verdad se podía, o la información se podía vender, la verdad dejó de ser relevante. Por eso la importancia también de las mañaneras, porque en el caso, por ejemplo, de Joaquín López Dóriga, pues tiene una sociedad con Radio Fórmula, y lo que hacía él era ir directamente con los secretarios de Estado a extorsionarlos. Uh-huh. A ver, el secretario de Salud, Frank, por decir algo, en los tiempos neoliberales, le vas a meter al noticiero, y si no, pues te vamos a dar con todo. Y así iba coleccionando dinero, a tal grado que López Dóriga, cuando revela la lista de publicidad gubernamental López Obrador, pues López Dóriga sale por mucho en primer lugar. De hecho, yo creo que si tú sumas los 9 siguientes, no tienen lo de López Dóriga, que además después le gustó tanto el dinero que empezó a extorsionar a empresarios privados. El caso de María Asunción Aramburu Zavala, que la extorsionó, o le intentó extorsionar para que pues él dejara que hiciera un edificio. Entonces, la importancia de las mañaneras radica en que, en efecto, le quitaron a este tipo de comunicadores mercenarios la posibilidad de imponerse frente al poder político. Y sí, la verdad, habían convertido a estos comunicadores en un, yo diría, cuarto poder, que tenía esta capacidad de arrinconar a ciertos presidentes mediocres, porque no todos se dejaban, ¿no? O sea, Peña Nieto claramente lo arrinconaban, pero no era lo mismo. Otros,
0: es que era un producto de ellos mismos, ¿no?
1: Claro,
0: ¿no? En realidad.
1: Sí, pero Calderón no, de hecho Calderón los calló, o sea,
3: exactamente,
1: los obligó a callarse la boca.
3: Y en el caso ya de las mañaneras, pues la postura del presidente fue, López Obrador, vamos a debatir, porque prefiero ahorrarme el dinero y mandarlo a becas, ¿no? Y ahí cambió todo.
1: Oye, recordé una anécdota de cuando termina el sexenio de Fox y comienza el de Calderón, estaba este programa de Televisa, El Privilegio de Mandar, que era parodias, imitaciones de, pues, de los políticos, ¿no? Que era una tontería, porque era, en lugar de hacer una crítica política, parecía como, los políticos eran como adolescentes de cachún, cachún, rarrá, o sea, eran por chistes babosos. Y entonces se hacía la parodia de Fox y demás, y Calderón era tan anodino que tuvieron 3 actores distintos para interpretarlo, y ninguno, los 3 eran igual de anodinos que él, ninguno funcionó. Pero cuando llega Calderón a la presidencia, le dice a Azcárraga, de ninguna manera vas a seguir haciendo ese programa. Y efectivamente,
0: y
1: el programa ahí lo quitaron.
2: Yo por eso insisto, lo hablamos en otros programas, en que por eso es importante quitarle poder a estos medios tradicionales. Ya lo decíamos y lo sigo repitiendo. que en lugar de ir a estos programas a dar las primicias, sí, los políticos deberían también, pues, venir a los medios públicos, darlas aquí, exactamente.
0: El 14, el 22, aquí, el IMER, ¿no? No.
3: Como que no los han descubierto todavía algunos,
0: sí,
3: la verdad.
0: Sí, siguen yendo a López Dóriga y a Uristegui, y siguen yendo a, ¿no?
3: Ciro.
0: Y fíjate que otra cosa, yo nada más iba a apuntar eso, que otra cosa que desapareció, que era muy del viejo régimen, que eran estos periodistas, como no se entendía deliberadamente lo que decían los presidentes, siempre era oscuro, ¿no? Y los adjetivos eran extrañísimos, ¿no? Estoy pensando en López Portillo, en el propio Miguel de la Madrid, en Salinas, ¿no? Había estos periodistas columnistas de opinión que desentrañaban el oráculo.
2: 10 segundos.
0: Y entonces eran muy queridos y muy apreciados por esa labor, y ya no existen más.
2: Amigos, nos vamos. Buenas noches. Muchas gracias por habernos sintonizado. Nos emocionamos. Nos vemos el otro lunes.

0: Están compañeros y compañeras de los medios. Déjenme, aquí me organizo. ¿Listos todos? Muy bien, buenos días a todas y a todos los medios de comunicación que están con nosotros esta mañana y a quienes a través de las redes sociales nos siguen. Muy buenos días a todas y a todos. Pues esta conferencia vamos a recordar lo que nuestra presidenta ha hecho esta semana, como todas las semanas, el video de los trabajos de nuestra presidenta y los avances de la transformación. Este fin de semana tuvimos un encuentro con los pueblos indígenas, hemos iniciado ya un diálogo en general con la sociedad para que podamos ir nutriendo nuestras propuestas, nuestras ideas hacia el proceso del 2027 que culminará en la plataforma electoral y decidimos iniciarlo con los pueblos indígenas y los movimientos sociales. Así que les vamos a presentar ambos videos de estos encuentros y les iremos dando cuenta de lo que vamos conversando con ellos. Adelante con el video y después vamos a fijar postura sobre el tema de la represión en Jalisco. Adelante.
1: El objetivo es garantizar que las plataformas digitales son espacios seguros para las niñas, niños y adolescentes. A partir del 2028, quien quiera postularse al cargo de gobernador o gobernadora, jefa de gobierno, jefe de gobierno, presidenta o presidente de la República, solo puede ser mexicano.
2: I mean, I know that they know all of this and that they are working on promoting a proper legal framework and trying to dismantle the barriers to preventing femicide.
1: Solo en el caso de la electricidad y los gasoductos, es una inversión de 1.2 casi billones de pesos de inversión en el sexenio. De la percepción en la colonia, en el 18 estaba en 50.6 y hoy está en 35.9. Desde el momento de su construcción y su puesta en marcha, tiene un plan. No requieren ningún apoyo adicional de presupuesto, sino que los ingresos les permiten operar y mantener sus servicios.
3: Estamos mejorando el transporte público y apoyando al oriente del Estado de México, porque estuvo muchos años abandonado y poco a poco hay que ir recuperando. ¡Que viva Ecatepec! ¡Que viva el Estado de México! ¡Que viva México!
1: Estamos ayudando a la gobernadora de Baja California para poder acceder a esta localidad y apoyar también en Ensenada. No solamente está ahí Defensa y Marina, sino que he pedido a la Comisión Nacional del Agua que se traslade para ver los problemas de desabasto de agua en Ensenada. Y también agradecer mucho a la Comisión Federal de Electricidad, porque prácticamente ha sido restablecida toda la energía eléctrica en estos estados.
0: Respecto al tema de pueblos indígenas, estuvieron aquí 65 de los 68 pueblos indígenas y el pueblo afromexicano. Fue un encuentro en donde ellos van haciendo sus reflexiones que quieren plantearnos a nosotros como parte del movimiento, la participación indígena, y de esta manera reconocemos también la permanente resistencia de los pueblos que nos han construido, que nos han dado fuerza y que nos construyen como el México que hoy somos. Así que vamos a ver el video.

desde antes que estuviéramos nosotros en la presidencia, desde la presidencia de la compañera Luisa María Alcalde, y estos foros regionales fueron recuperando sus ideas, sus propuestas, y este fin de semana nos los hicieron llegar ya de forma general, plasmado en un documento, e hicimos el compromiso justo de seguir conversando para recuperar las propuestas. Y hay que tener claro que si bien nosotros somos un partido que a través del proceso electoral alcanzaba el poder, nunca hemos renunciado a ser un movimiento y nos reivindicamos como eso, como un partido movimiento que va a seguir recuperando y reivindicando las luchas de las comunidades, de los sectores que nos permitan mantener el diálogo, insisto, con las comunidades, pero también hacer los compromisos, sus causas, compromisos nuestros. Adelante con el video.

0: Muy bien, muchas gracias. Y bueno, vamos a comentar lo que hemos visto el día domingo, los actos de represión del gobierno del Movimiento Ciudadano en Jalisco. Y lo primero que queremos insistir es la exigencia de la liberación de quienes han sido presos injustamente. A mí me indigna mucho y creo que todos compartimos el accionar del gobierno del estado de Jalisco a través de la policía estatal. He estado en conversaciones con nuestros diputados, nuestros representantes populares allá en el estado, y se da cuenta de lo que se vivió el domingo a través de lo que circula y se conoce en redes sociales. Pero desde Morena le exigimos al gobierno del estado de Jalisco que libere a los detenidos injustamente presos. Ya hay distintas demandas de la Comisión Nacional de Derechos Humanos, del Estado, de Naciones Unidas y de una serie de organizaciones y posiciones políticas que están pidiendo el cese de la represión y la liberación de los presos. Quiero decirles que hablar de Puente Grande es hablar de un penal de alta seguridad. Y me parece que es excesivo del gobierno de Jalisco mantener una postura irracional sobre quienes han sido detenidos injustamente. Nadie puede ser detenido por luchar por sus derechos. Y me parece que es inadmisible. Todos hemos visto un video de un joven que es repartidor de comida rápida y es de los que están en la lista de los posibles trasladados al penal de Puente Grande. Vamos a ponerlo, sé que lo han visto, pero vamos a recuperarlo. Esa es la detención de este joven que, según me informan las y los diputados, es parte de los que está pretendiendo ser trasladado al penal de alta seguridad. El joven trabaja para sostener a su madre que vive con cáncer, y me parece que esta insensibilidad del gobierno del estado refleja un pensamiento que ha venido reflejando el gobernador a lo largo de estos meses con esta problemática en materia de agua. También exigimos el cese inmediato del secretario de Seguridad Pública del estado. Es evidente que se actuó sin protocolos, porque seguramente no los hay, porque es una policía que no está preparada para atender las demandas de la ciudadanía, y me parece que debiese actuarse por parte del gobernador de manera inmediata. Lo que hemos visto el día domingo no solo es indignante, sino es ilegal. La actuación de los policías agrediendo y no actuando con protocolos en el marco de la ley es un actuar ilegal. Y no solamente demandamos la liberación, sino también que se castigue a los responsables y que inicie con el cese del secretario de Seguridad Pública del estado, quien es el mando a cargo de este tipo de operativos. No quisiera yo, pero sí lo tenemos que hacer para que quede claro. Ha quedado claro en las redes sociales, pero esta recuperación de un video que me envió una compañera diputada de cómo fueron las detenciones arbitrarias en todos sentidos y la mala operación de la policía, por decirlo menos. Adelante.
1: de los granaderos o alguien más que se encontraba dentro de las instalaciones de Casa Jalisco, no sé qué fue lo que me aventó, pero fue algo circular y de un gran tamaño, no sé dónde me pegó.
2: Le subes a un video el olor.
3: Digo, pero se nunca ve. Lo había...
4: Buenas noches, Radio La Nueva República agradece su preferencia y el habernos sintonizado. Les deseamos que descansen, terminamos nuestra transmisión.

0: capitalinas participaron 7,000 personas, entre trabajadores en activo y jubilados del Instituto Mexicano del Seguro Social. Durante la marcha, los y las asistentes expresaron sus demandas.
1: ¿El motivo de esta marcha cuál es? Son varios, principalmente el aumento salarial. De ahí conlleva varios factores que también incluyen los insumos, el personal. La verdad, el instituto está atravesando una situación muy difícil.
2: Estamos aquí manifestándonos, ahora sí que en contra de lo que nos quieren dar. Los incrementos que se dieron no fueron los justos, y pues obviamente alzamos la voz para pues unirnos en contra de toda esta corrupción que se ha dado ya por muchos años en el instituto.
0: Este martes los disidentes se congregaron afuera de la entrada principal del Centro Médico Nacional Siglo XXI en la Ciudad de México. El contingente avanzó lento por Eje 3 Sur. Tomó Insurgentes hasta la Glorieta para salir por Avenida Reforma. El grupo se concentró frente al 476 en las oficinas del IMSS, donde gritaron consignas. Este miércoles 14 de octubre de 2026, el Sindicato Nacional de Trabajadores del Seguro Social llevará a cabo la consulta salarial nacional 2026-2027. En este proceso, cerca de 500,000 trabajadores de base del IMSS decidirán en las urnas si aprueban o rechazan la propuesta de incremento salarial de 2.9% en tabulador y 3.9% en prestaciones. Solo votarán trabajadores en activo.
3: Bueno, lamentablemente como jubilados nosotros ya no tenemos voz ni voto. Yo hago hincapié en que los trabajadores en activo serán los que tengan que decidir. Y si a mí me preguntaran, pues yo les diría que voten por no.
1: ¿Sí? Y por la destitución.
3: Y por la destitución. Mire, el primero es la destitución, primero es el aumento.
0: Con imágenes de Yujin Pasol y Yair Maya, 11 Noticias, Araceli Aranday.
4: Bueno, la presidenta Claudia Sheinbaum hizo un corte de caja sobre la situación en el Instituto Mexicano del Seguro Social y en general del sistema de salud. Este es parte del balance y lo que comentó en la conferencia matutina.
5: Lo que necesitamos hacer es un verdadero diagnóstico para poder atender lo que no está resuelto. Aquellos trabajadores que fueron contratados en el COVID y que aún no tienen los contratos adecuados, pues tiene que contratárseles, porque no es justo que en el COVID se les haya pedido un esfuerzo extraordinario y que hoy no tengan las mejores condiciones laborales. Todo eso lo vamos a atender. Ahora, de ahí a que haya una crisis del sistema de salud y que las cosas están funcionando muy mal y que todo está mal, tampoco.
4: Por su parte, el secretario de la Defensa, Ricardo Trevilla, negó que haya desabasto de medicamentos en el Hospital Central Militar.
6: Bueno, vámonos con otros asuntos, ahora con temas económicos, porque la presidenta Claudia Sheinbaum destacó la inversión billonaria que está proyectada para este sexenio en rubros como infraestructura, petroquímica, vivienda y generación de energía.
5: Una inversión total de 8,400,000,000,000 de pesos. No es por nada, pero nunca antes visto en un sexenio. Y eso es gracias a la colaboración conjunta. Eso sin contar toda la inversión privada que tienen ustedes y que estamos buscando facilitar a través de incentivos para la inversión.
6: En reunión con representantes empresariales, la presidenta señaló que para 2027 las personas contribuyentes podrán liquidar sus adeudos con el SAT sin pagar multas ni recargos.
5: A todos, sin tener límite, quienes tengan deudas con el fisco pueden pagar sin recargos. ¿Cómo le llaman? Sin multas, sin recargos, sin nada. El próximo año se puede pagar sin ninguna multa, sin ningún recargo, a cualquier monto.
6: Claudia Sheinbaum detalló que su gobierno va a trabajar para reducir el déficit fiscal.
5: Vamos a bajar el déficit, tiene su complejidad, lo queremos hacer de una manera responsable, no prometer lo que no podemos hacer, pero lo estamos haciendo de una manera responsable.
6: Fue durante la celebración del aniversario número 50 donde el Consejo Coordinador Empresarial reconoció

0: En la llegada de la presidenta Claudia Sheinbaum al gobierno en el año 2024, se abrió una nueva etapa para la relación entre el gobierno y el sector privado. En su discurso, José Medina Mora, el presidente precisamente del Consejo Coordinador Empresarial, resaltó las acciones que ha tomado la mandataria para facilitar la inversión.
1: Una vez que encontramos cuáles eran esas dificultades, esas trabas para que los proyectos de inversión se llevaran a cabo, y se los llevamos a la presidenta, su respuesta fueron esos cuatro decretos anunciados en el Museo de Antropología el 4 de mayo para facilitar la inversión. Gracias a ese diálogo.
0: Vámonos con otras cosas. La empresa Meta, TikTok, X y Google aceptaron las disposiciones que propuso recientemente el gobierno mexicano para frenar y sobre todo eliminar estos contenidos que son muy frecuentes, promoviendo la violencia. La presidenta Claudia Sheinbaum habló al respecto.
2: Increíblemente estuvieron totalmente de acuerdo. Agregaron algunos temas, pero las plataformas están de acuerdo en lo que les estamos pidiendo, de tal manera que el decreto sale con un acuerdo con las plataformas.
0: La presidenta Claudia Sheinbaum detalló que la supervisión del cumplimiento de estas normas va a estar a cargo de la Agencia de Transformación Digital y del Centro Nacional de Inteligencia en caso de delitos. Las nuevas disposiciones obligan a las empresas a retirar todo tipo de contenido relacionado con discursos de odio, extremismo violento, abuso, explotación sexual. También incluye publicaciones que estén promoviendo temas tan graves como el suicidio, las autolesiones, los trastornos alimenticios, el acoso y la violencia escolar. Bueno, y siguiendo con este asunto y para platicar sobre cómo garantizar entornos seguros ahí en las plataformas digitales, la propia presidenta Claudia Sheinbaum realizó una transmisión en vivo. Lo hizo a través de sus redes sociales, dirigido principalmente a jóvenes mexicanas y mexicanos. Rubén Fietal nos cuenta.
3: ¿Ya estoy en vivo? Hola, ¿cómo están? Muy buenas tardes. Bienvenidas también a este ejercicio de conversación, de diálogo circular, donde quiero platicar con ustedes, quiero conocer qué piensan de este decreto que vamos a emitir para evitar que haya violencia en las plataformas digitales cuando se trata de niñas, niños y adolescentes.
4: La presidenta Claudia Sheinbaum tuvo un live con las juventudes para explicar el contenido del decreto.
3: Cuando las propias plataformas se encuentren que se suben contenidos sumamente violentos, de acoso sexual, de violencia, de vínculos relacionados con la violencia, particularmente en las escuelas, pues que las propias plataformas lo bajen. No permitan que esto se siga difundiendo. De eso se trata. No estamos prohibiendo las redes sociales.
4: Como toda transmisión en vivo, no estuvo exenta de fallas técnicas. Los internautas reportaron que no se escuchaba el audio.
3: Dicen que no se escucha.
5: Ahí están los dos micros.
3: Aquí están los dos micrófonos. ¿Ya se escucha? Ya se escucha. A ver, díganme.
4: Hubo quienes aprovecharon para escribir comentarios que arrancaron más de una carcajada.
3: Abrazos, me dicen, ya se escucha, qué bueno. Te amo, mamá, me dicen.
4: La presidenta habló sobre los riesgos de las redes sociales,
3: lo cual además está demostrado que generan adicción. Pues evidentemente te genera ansiedad, te genera preocupación, te puede generar depresión, incluso te puede generar comportamientos violentos.
4: Hubo quienes aprovecharon para pedirle consejos para un joven que desea estudiar ciencia política, hasta cómo mantenerse enfocado.
3: Leyendo un libro, por ejemplo. Bueno, a veces pasa que, y más si usas mucho las redes sociales, estás leyendo un libro y de pronto tus ojos están viendo las letras, pero no estás captando. Es muy importante, por ejemplo, leer en voz alta. Si leen en voz alta, no pasa eso, porque tu cerebro está conectado con las letras que estás leyendo.
4: La charla también tuvo polémica. Le preguntaron si consumía sustancias prohibidas.
3: Usted parece adicta, déjale, está bien, porque les voy a decir una cosa. Hubo una periodista que dijo que yo usaba drogas. Es falso, absolutamente falso. ¿Cómo creen que yo voy a andar haciendo esas cosas? Lo que pasa es que hay muchas fake news en las redes, tengan mucho cuidado. Hay que tener mucho cuidado de lo que dicen hoy en las redes sociales. Hay muchísimas fake news. Qué bueno que me lo preguntaron para que lo pudiera aclarar.
4: Por casi 26 minutos, la presidenta Claudia Sheinbaum respondió preguntas y se comprometió a invitar a las y los jóvenes a Palacio Nacional y hacer este tipo de ejercicios más seguido. 11 Noticias, Rubén Fietal Nes.
0: Buen ejercicio de la presidenta Claudia Sheinbaum para escuchar a las y los jóvenes. Vámonos con el pronóstico del tiempo.
6: El Pacífico mexicano no da tregua con la formación de la tormenta tropical Trudy al sur de Oaxaca y amenaza los suelos de Guerrero, Michoacán y Colima. El ingreso de aire húmedo asociado a Trudy al sur del Golfo de Tehuantepec ocasionará lluvias puntuales fuertes sobre Guerrero, Oaxaca, Chiapas, Veracruz y Quintana Roo. Asimismo, el huracán Simón mantendrá un lento desplazamiento hacia el oeste y suroeste, muy cercano a las costas de Jalisco y Nayarit, por lo que el ingreso de humedad asociado a dicho sistema y la inestabilidad atmosférica propiciarán la probabilidad de lluvias fuertes en Nayarit, Jalisco, Colima y Michoacán. Por su parte, el frente frío número 2, sobre el noroeste del territorio nacional, en interacción con un canal de baja presión sobre el norte de México, propiciará lluvias muy fuertes en Chihuahua y Durango, así como chubascos en la península de Baja California, Sonora y Coahuila. Las temperaturas máximas de 35 a 40 grados se esperan en Coahuila, Nuevo León, Tamaulipas, Campeche y Yucatán. En Querétaro se espera una mínima de 13 grados y una máxima de 26. 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
0: Algunos avisos importantes: hay un accidente vial sobre Paseo de la Reforma a la altura del Caballito, ahí un auto volcó. Bomberos y servicios de emergencia laboran en la zona. Por manifestantes, cerrada la circulación de Atenas desde Versalles hasta Bucareli. También hay obras en carril confinado del Metrobús en dirección al Caminero. Hay retraso en el servicio de la línea 1, estaciones afectadas, Manuel González y Buenavista. Pausa.
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0: Con 30 de la mañana, seguimos en 11 Noticias y mire, con el fin de combatir o frenar la sobrepoblación de personas privadas de la libertad y también reducir los niveles de violencia derivados precisamente del hacinamiento, se van a construir 6 penales en el país. Es una estrategia de infraestructura que también incluye que las dependencias de justicia y de defensa busquen posibles alternativas legales para la liberación de personas por delitos menores. Vamos con los detalles.
21: Dentro de una prisión, garantizar la seguridad y respetar los derechos humanos no deben ser objetivos contrarios. Para ello, el gobierno federal plantea un nuevo modelo de gestión penitenciaria que busca combinar mayor seguridad y control, garantizar condiciones dignas para las personas privadas de la libertad y ofrecer oportunidades reales de reinserción.
1: No podemos permitir la sobrepoblación. Primero, por derechos humanos, y segundo, también por seguridad, porque la sobrepoblación pues también genera problemas si tenemos el mismo número de custodios. El objetivo es que sea un modelo distinto, tanto en términos de mayor seguridad como en términos de que las personas privadas de la libertad puedan tener derecho al trabajo, que puedan trabajar ahí, que puedan tener un espacio para hacer ejercicio, que puedan tener escuelas. Entonces, un modelo nuevo de centro penitenciario.
21: Bajo este modelo se construirán 6 nuevos centros penitenciarios en Sinaloa, Sonora, Veracruz, Chiapas, Estado de México y Nayarit. En conjunto sumarán más de 18,000 espacios y se prevé que estén concluidos en 2028.
2: Contarán con infraestructura de alta seguridad, tecnología de vigilancia y monitoreo, sistemas de inspección y bloqueo de señales, así como módulos diferenciados para una adecuada clasificación de las personas privadas de la libertad, de acuerdo con su perfil y nivel de riesgo.
21: Y serán operados exclusivamente por los gobiernos.
1: No van a ser centros operados por privados, como fue en el periodo anterior, serían operados por la Secretaría de Seguridad y Protección Ciudadana Federal o las Secretarías de Seguridad de las entidades de la República.
21: Mientras tanto, se reforzarán los penales de Mazatlán y Culiacán en Sinaloa y se modernizarán centros penitenciarios en Veracruz y Durango. El gobierno federal indicó que tras el fortalecimiento de los protocolos de vigilancia y de supervisión, ya se tienen los primeros resultados. En los últimos 2 años, los códigos de emergencia por riñas, agresiones, amenazas y otras situaciones de riesgo disminuyeron 35%.
2: El objetivo es que el Estado mantenga el control efectivo de los centros penitenciarios, que las organizaciones criminales no puedan continuar operando desde su interior y que el sistema penitenciario contribuya a reducir la violencia, combatir la impunidad y fortalecer la seguridad de las familias mexicanas.
21: 11 Noticias, Karen Ballesteros.
22: Bueno, parte de esta recuperación del tejido social y también la protección del derecho a la vida en nuestro país, el gobierno federal dio a conocer que los homicidios dolosos se redujeron en más de la mitad durante los últimos 2 años. Es decir, que en el país hay 45 asesinatos menos cada día. Esto de acuerdo con las cifras oficiales presentadas, como le menciono, por el gobierno de México. Esto para el periodo septiembre de 2024 y septiembre de este año. El promedio diario de homicidios dolosos bajó de 86 a 42 casos. Los delitos de alto impacto bajaron 36%. Entre los delitos que más han disminuido destacan los robos con violencia a vehículos, que bajaron 55%, también los robos a establecimientos comerciales. En particular, los robos a tiendas Oxxo disminuyeron en un 15% en el último año. Pasaron de 2,352 casos en septiembre de 2025 a 1,897 al mismo mes, pero de este 2026. La presidenta Claudia Sheinbaum habló precisamente sobre estas cifras.
1: Desde octubre de 2024 a la fecha hay una reducción. Esto es un dato, repito, que no viene directamente del secretariado, de las fiscalías, sino de las propias tiendas que nos informan lo que está pasando. Y esto muestra que en efecto pues están disminuyendo los delitos de alto impacto, particularmente el robo a comercios, el robo con violencia a comercios.
22: Como parte de esta Estrategia Nacional de Seguridad, el gobierno reporta también resultados en los operativos contra la delincuencia. Y es que desde octubre de 2024 se han detenido a más de 70,000 personas. Se han asegurado más de 36,000 armas de fuego y 569 toneladas de drogas, además de que se han desmantelado 2,000 laboratorios clandestinos.
0: En el Senado,

0: 7% de las armas aseguradas a nivel nacional.
1: Sinaloa es una prioridad para el gobierno de México, es una prioridad para la presidenta de México. Nos ha instruido el Gabinete de Seguridad estar de manera permanente supervisando las operaciones que se llevan a cabo en Sinaloa. Aquí lo importante es ver los avances que se han tenido. Por ejemplo, hoy, si bien falta mucho por hacer y lo decimos todos los días, y tenemos reuniones con todos los sectores de Sinaloa, si bien falta mucho por hacer, no es la misma situación que vivimos en noviembre o diciembre del 2024.
0: Durante su comparecencia ante la Junta de Coordinación Política del Senado, García Harfuch también aseguró que se preparan para garantizar la seguridad en el próximo proceso electoral.
1: La presidenta Claudia Sheinbaum nos instruyó hacer una mesa de manera inmediata con el INE, que encabeza la consejera jurídica, participa FGR, el Centro Nacional de Inteligencia, y nosotros estamos en el análisis de los focos rojos que hay en el país, o que hubiera en el país en las elecciones, basado también en experiencias pasadas, ¿no?
0: Señaló que existe coordinación con el gobierno de Estados Unidos para combatir a grupos delincuenciales y acuerdos en materia de seguridad.
1: Los acuerdos con Estados Unidos, no, más que una cuestión de voluntad, es lo que marca la ley. Nuestra constitución es muy clara hasta dónde podemos llegar y siempre respetando las leyes de nuestro país, podemos tener cualquier tipo de intercambio de información con responsabilidad compartida y respeto a nuestra soberanía.
0: La comparecencia fue a puerta cerrada y duró poco más de 2 horas. A su salida, el presidente de la JUCOPO, Ignacio Mier, dio su balance.
2: En una amplia comparecencia, él fue muy puntual, con un manejo profundo de la información, manejo del tema, todo ajustado a lo que este propio Senado aprobó, que es la Estrategia Nacional de Seguridad Pública.
0: Con imágenes de Eduardo Casanova y Ángel González, 11 Noticias, Azucena Rangel.
3: Tiempo de los deportes, Betty Pereira, bienvenida, buenos días.
4: Hola. ¿Cómo les va? Excelente día para todas y todos. México derrotó a Jamaica, estamos hablando de las mujeres, vamos a ver esta historia.
5: La selección mexicana femenil derrotó 3-1 a la selección de Jamaica en el Estadio Corregidora de Querétaro, en el último partido amistoso previo al campeonato CONCACAF, donde se enfrentarán a Haití por el pase al Mundial de Brasil 2027 y a los Juegos Olímpicos de 2028.
6: Nos pusieron a prueba en el primer partido, nos pusieron en situaciones muy reales de lo que nos vamos a enfrentar, nos plantearon un reto para este segundo partido. Creo que en el día de hoy fuimos un equipo más consistente, más sólido. Hasta que no piten el final del partido de contra Haití en noviembre, creo que no me voy a quedar tranquilo.
5: La afición queretana mostró su ilusión por volver a ver a las mexicanas en una Copa del Mundo.
7: Me emociona porque quiero verlas jugar para enseñarme a jugar así y ser mejor futbolista.
8: Creo que físicamente son muy poderosas, igual que las haitianas, y creo que es muy buena prueba esta. Y con la esperanza que después de 16 años pueda calificar al Mundial.
5: Con un autogol de la defensa caribeña Chantel Soavi, un gol de Mari Carmen Reyes y otro de Jacqueline Ovalle, México tomó revancha frente a Jamaica, que presentó 5 modificaciones en su cuadro titular respecto al partido del viernes pasado, donde se llevaron la victoria 4-3.
9: Nos sentimos muy bien, creo que salimos muy bien al partido con el plan de partido y creo que pues ahora preparar para Haití.
5: Faltan 44 días para que las dirigidas por Pedro López se enfrenten a Haití, con la oportunidad de demostrar el crecimiento del fútbol femenil mexicano. Con imágenes de Miguel Escobar, 11 Noticias, Juan Pablo San Esteban.
4: Los Delfines de Miami vinieron a capacitar a profesores mexicanos de educación física. Vamos a ver los detalles con Vianey Zárate.
10: Como parte del programa conjunto de la CONADE y la NFL para impulsar el flag football en México, la Academia de los Delfines de Miami capacitó a 15 profesores de educación física de distintos estados del país para que repliquen lo aprendido en las escuelas de sus comunidades.
11: La verdad, lo que estamos haciendo aquí hoy no es solamente una clínica de flag football, pero sí la capacitación de los entrenadores. Sí, entonces los entrenadores ahora se vuelven a sus ciudades, a sus estados, y se van a tener más de 100 escuelas

0: que se van a tener la Miami Dolphins Academy por el próximo año. Nuestro objetivo es tener más de 2,000 niños y niñas participando en nuestras iniciativas.
1: El profesorado adquirió habilidades, ejercicios y técnicas pedagógicas del flag football.
2: La razón por la que estamos aquí es para asegurarnos de que cuenten no solo con los recursos necesarios, sino también con una filosofía y un proceso para enseñar a los niños. Al hacerlo, queremos garantizar que aprendan los fundamentos. No pretendemos crear el próximo campeón nacional ni nada por el estilo. Queremos que los niños se enamoren de este deporte y de los Miami Dolphins.
1: La entrenadora Diana Lanis cuenta lo que aprendió para aplicarlo en las escuelas de la Ciudad de México.
3: Sí, pues vine a esta clínica para aprender, para crecer. Yo como entrenadora hemos ahorita estado viendo quizá cosas básicas, pero que son muy importantes, sobre todo en la parte lúdica y en la parte pedagógica de los niños, de impulsarlos, de generar una conexión con ellos.
1: Javier Molina, quien vino desde Quintana Roo, resalta el impacto que esta iniciativa puede tener para las niñas y niños de su estado.
4: Tiene muchas cosas buenas. Yo creo que veo un impacto muy positivo en la sociedad. Para que esto crezca a gran escala y pues puede ser que un coach en su programa llegue a tener a un niño que sea el próximo en Juegos Olímpicos.
1: Con imágenes de Andrés Reyes, 11 Noticias, viene Izárate.
5: Y en este partido de la selección femenil, la Federación Mexicana de Fútbol rindió un homenaje a las jugadoras que cumplieron 50 partidos vistiendo la camiseta verde. Estamos hablando de Jacqueline Ovalle, Kiana Palacios, Cecilia Santiago, Alexia Delgado, Greta Espinosa, Stephanie Mayor, Kenty Robles, Rebeca Bernal, Carla Nieto, Charbín Corral y María Sánchez. El presidente de la FIFA, Gianni Infantino, otra vez está en el ojo del huracán luego de que el diario inglés The Times reveló que en 2024 recibió un bono de 1.7 millones de dólares de la empresa FWC 2026 US Incorporated, la encargada de organizar el Mundial en Estados Unidos, y usó parte de ese dinero para rentar una mansión de lujo en Miami. Esta situación se agrava porque en 2016 la FIFA se comprometió a presentar salarios, bonificaciones y asignaciones de Infantino en su informe anual, pero esta cantidad fue omitida. Ese año, el dirigente además tuvo un sueldo de 4.8 millones de dólares. Los Rays de Tampa Bay vencieron 3-1 a los Guardianes de Cleveland para igualar un triunfo por bando la serie de campeonato de la Liga Americana. La clave del resultado fue el pitcher dominicano Freddy Peralta, quien lanzó 6 entradas y permitió solamente 4 hits. Liam Hicks, por su parte, produjo 2 carreras tras un error defensivo de José Ramírez.

0: los deportes de esta mañana.
1: Quedamos con esa última jugada, Betty. Gracias.
0: Adiós.
2: Dejamos para la próxima el análisis de Gianni Infantino, Betty. Buen día.
0: Buen día.
1: Vamos a hablar ahora del Festival Internacional de Jazz Plaza. Crece y rompe fronteras, es su 42ª edición. Este circuito musical no solo estrenará sedes en La Habana, Cuba, también va a llegar aquí a Ciudad de México, teniendo como sede el Centro Cultural México-Cuba, Benny More.
3: Se ha creado una sede aquí en la Casa Cuba, que es verdad que ha ido creciendo desde hace 2 años para acá, en la Casa Cuba, donde pueda venir la gente que no van a poder ir a Cuba. El festival aquí ha apreciado un buen jazz que vamos a tener entre artistas mexicanos y artistas cubanos y cualquier otro país que logremos traer aquí a esta sede.
1: Del 24 al 31 de enero de 2027, este encuentro reunirá a grandes leyendas de la música cubana, junto también a nuevas propuestas emergentes locales y también latinoamericanas, cuyos nombres serán revelando en los próximos meses.
3: Es un festival que es uno de los más importantes en estos momentos que se hace en el mundo y donde se logra unir todo tipo de música. Se llama Festival de Jazz solo como justificación, pero van a ver la buena danza, las orquestas sinfónicas.
4: Este año Fran va a ser un concierto dedicado a la danza. Ahí va a estar Acosta Dance, va a estar el Folclórico Nacional, va a estar una compañía de Camagüey, que es muy buena, Maraguán va a estar también, va a estar Liz Alfonso. Es una cosa, un concierto que va a ser muy grande.
2: Arranca la última semana del Festival Internacional Cervantino y nos vamos con Miguel de la Cruz, precisamente hasta Guanajuato, para que nos dé cuenta de lo que está ocurriendo allá. ¿Cómo estás, Miguel? Buenos días. Adelante.
5: ¿Cómo estás? ¿Cómo estás, Angélica? Buenos días. Sí, hoy nos encontramos en la Plaza del Baratillo, en el centro de Guanajuato. Y ya lo dices, es la última semana, los últimos días. Hasta hoy han transcurrido 10 días, bueno, hasta ayer en la noche. Hoy será el día 11 de esta edición 54 del Cervantino. Ayer captamos actividad de teatro, de danza folclórica y del sonido sinfónico de una orquesta de aquí precisamente. Se los contamos en la siguiente historia.
6: La fiesta en grande la noche de martes con la presencia del ballet folclórico de Amalia Hernández en la lóndiga de Granaditas llena. Ocasión para combinar expresión corporal con música de viento de la Banda Filarmónica Municipal de San Pedro y San Pablo, Ayutla Mije. En el Teatro Principal, una obra que se estrenó en 2025 en el Festival de Avignon en Francia, Asuntos Familiares. Expone vacíos del sistema judicial ante casos de violencia de género y violencia familiar. Se realizaron 150 horas de grabación de testimonios de España, Italia, Francia y Portugal.
7: El sistema judicial puede cambiar un poco, pero la realidad es muy similar. Lo que no va a cambiar mucho son las violencias y la familia. Esto es algo universal.
6: Sobre alfombra blanca y con algún apoyo de imágenes de video, la base fundamental de esta expresión escénica es el diálogo. Con 74 años de trayectoria, es una de las orquestas más longevas de México, la Sinfónica de la Universidad de Guanajuato. Actualmente dirigida por Juan Carlos Lomónaco, se presentó en el Teatro Juárez. Viva la France es el programa con el que esta agrupación tuvo su segunda intervención en la edición 54 del Festival Cervantino, que contó con la participación del organista Víctor Manuel Morales y la interpretación de Bacanal de la ópera Sansón y Dalila de Camille Saint-Saëns, del mismo autor, Sinfonía número 3, y Retablo Medieval de Miguel Bernal Jiménez. Culminación del décimo día de actividades del Festival Internacional Cervantino, con imágenes de Genaro González y Daniel Pérez, 11 Noticias, Miguel de la Cruz.
5: Bueno, este miércoles a las 11 de la mañana, el escritor mexicano Juan Villoro recibirá el Premio Internacional Carlos Fuentes a la creación literaria en español. Tenemos palabras donde él habla del significado de este premio, casi resultó un premio de cumpleaños. Aquí las palabras.
8: Sí, bueno, afortunadamente pues llegó el premio Carlos Fuentes en un momento en que pues yo estaba enfrentando el inicio de la vejez, porque cumplí 70 años y ya no puedo fingir que soy joven, y este premio más que nada me hace pensar que no he llegado a la meta, porque en ese sentido es un rejuvenecimiento, sino que es un estímulo para seguir adelante y hacer cosas.
5: Instituido en 2012 como homenaje a Carlos Fuentes, este galardón lo otorga la Secretaría de Cultura y la UNAM. Consta de diploma, una escultura, una reproducción de una escultura de Vicente Rojo y 125 mil pesos. Lo han recibido, entre otros, Mario Vargas Llosa, Sergio Ramírez, Eduardo Lizalde y Margot Glantz. Bueno, en la Casa de la Primera Imprenta se lleva a cabo el Encuentro Internacional de Revistas de Izquierda, con la intención de establecer puntos de acuerdo entre posicionamiento político-social y rigor informativo. Diálogo por medio de mesas en las que participan publicaciones de Brasil, Bolivia, Argentina, entre otras. Una de ellas es Brecha, de Uruguay, semanario en el que ha colaborado Eduardo Galeano, por ejemplo, y escritores que dejaron huella.
9: Se da también ahí toda una transformación generacional. Cobra mucha importancia el periodismo de investigación, de denuncia. Todo el tema de derechos humanos es desde el primer número un tema central. La primera etapa pone a Julio Castro, que es un desaparecido uruguayo, que era periodista y era maestro y había sido parte de los de la plana mayor de marcha, ¿no? Entonces, todo eso atraviesa Brecha.
5: Esperanza Crítica es como ha nombrado a este encuentro, que se lleva a cabo hasta el 16 de octubre en la calle Primo Verdad número 10, en el Centro Histórico. Bueno, y en el Centro Nacional de las Artes comenzó Queijo Flamenco, ciclo que muestra variedad de estilos de este género.
10: Y creo que es una gran oportunidad para que gente que no acude regularmente a los foros de flamenco independiente o a los tablaos, conozca el flamenco que se está haciendo en México.
5: Este fin de semana, Luis Javier Morales y André Páez presentaron Alar, flamenco experimental con elementos tradicionales acerca de las relaciones de pareja.
11: Llega el momento en el que pues uno tiene que decidir sobre su persona y cómo ser uno mismo sin estando con otra persona sin perder como la esencia, ¿no? Entonces es más o menos como el viaje que se narra con esta propuesta, todo el camino que hay, una relación amorosa, todas las subidas y las bajadas.
5: Este ciclo continúa los fines de semana de octubre, los viernes a las 20 horas, los sábados a las 19 horas y los domingos a las 18 horas. Bueno, vámonos al libro del día, es Leche de Silencio, de Socorro Venegas, editado por Páginas de Espuma. Este libro en voz de su autora.
12: Es un ejercicio en el que prácticamente para hablar de la lengua de mi madre, una lengua que yo no hablo, lo que hice fue escribir como para que un río cambiara su curso, un río de historias que mi madre me contó, pero algunas otras que fuimos descubriendo juntas. Es un libro en el que converso con ella sobre justamente por qué a mí no me enseña su lengua materna, que es el náhuatl, y donde nos dimos cuenta de que no era tan importante respondernos como dejarnos ver esas inquietudes, mostrar cómo el primer alimento materno, que es la leche, está lleno de moléculas, de lenguas que a veces son secretas, lenguas que a veces son silenciadas. ¿Y qué significa para una madre tener que silenciar su propia lengua para sus hijos?
5: Bueno, y luego con el 11 avanzamos 234 páginas del libro Aventuras de un violonchelo de Carlos Prieto, editado por el Fondo de Cultura Económica. El X de hoy es de Beatriz MC y dice: en un lado de la balanza estaba una actividad empresarial destacada, en el otro, una carrera de violonchelista cuyo resultado era enteramente incierto. Bueno, y en la novela Olazande, de Claudio Morales, editado por Baraja de Sombras, avanzamos 48 páginas. El X de hoy es de Tere Garibay, parece que es el primero de Tere, y dice: Y lo sé porque conozco al demonio. El demonio es el río de pensamientos que nos inunda la soledad cuando estamos en el cuerpo sobre la cama dispuestos a dormir. Bueno, pues hasta aquí Cultura. Seguimos en Guanajuato por el Cervantino. Muy buenos días.
2: Oye, Miguel, pues recién llegaste y nos diste una probada de todo, porque el deleite que es disfrutar al ballet folclórico de Amalia Hernández, pero también teatro y la propuesta de la Sinfónica de Guanajuato. Miguel, ¿qué se viene para hoy? Sin que nos adelantes a Grupo Niche, que estará en estos días por allá.
5: Exactamente. Bueno, hoy en la Lóndiga habrá música rock alternativa, música que no tiene que ver con los sonidos convencionales, y ofrecerá conferencia de prensa Arturo Chacón, el tenor, porque va a tener también actividad dentro del festival. Esto como un adelanto, ayer investigaba cómo van las cuentas del Cervantino. Hasta el momento, alrededor de 64 funciones de las más de 200 que promete esta edición 54, Angélica.
2: No, pues definitivamente, Miguel, todavía es la recta final. Todavía se puede uno escapar para disfrutar pues de toda esta programación, de lo que viene, porque se antoja un cierre pues bastante musical y bastante movido con la cumbia.
5: Sí, imagínate, 64 funciones hasta el momento. Esto quiere decir que se intensifica hacia el fin de semana, y hay que tomar el fin de semana que ya pesca un poco del jueves, viernes, sábado y domingo, donde está el grueso de actividad y de número de funciones. Así que todavía hay tiempo, lo pueden programar y venirse a Guanajuato para el fin de semana.
2: Algunos boletos ya agotados, Miguel, pero de cualquier forma siempre habrá actividades, no solo musicales, sino de teatro, de danza, incluso en otros escenarios que tiene ahí mismo este Festival Internacional Cervantino, donde se pueden pues encontrar diversas actividades. Miguel, también pues este premio que se le entrega a Carlos Fuentes, a Juan Villoro, como ya lo relatabas tú en la información que nos compartías, pues merecido, llegando a sus 70 años y que le permite a Juan Villoro pues casi su segundo aire, Miguel.
5: Sí, oye, siempre hemos visto a Juan Villoro muy jovial. Es el espíritu, la suma de años en la vida, dicen 70 y él dice ya soy un adulto mayor, pero qué bueno que reciba este reconocimiento muy merecido a uno de los principales exponentes de la literatura, de la crónica, de las letras en general en nuestro país, muy merecido, y le cayó justamente como regalo de cumpleaños en el número 70.
2: Muy bien, Miguel, y pues únicamente para que estarás allá en Guanajuato todos estos días, y pues para los lectores, las lectoras que siempre están muy pendientes, la sala de lectura todavía falta para ella, Miguel, si nos recuerdas para cuándo.
5: Bueno, iremos primero a Mexicali entre el 23 y 25 de octubre. Y seguimos leyendo a Carlos Prieto para regresar, y el 31 de octubre tendremos a la Cora.
2: Muy bien, gracias, Miguel de la Cruz. Un abrazo a ti y al equipo de Once Noticias hasta Guanajuato. Buenos días.
5: Igualmente, Angélica, muy buenos días.
2: Pausa y volvemos.
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0: A las 7 en la hora del centro, vámonos con un resumen en 11 noticias. En Jalisco fueron liberadas las personas que estaban detenidas tras la protesta reprimida por la policía el fin de semana. El gobernador de Jalisco, Pablo Lemus, reconoció errores en el operativo. En Guadalajara, Jalisco, se va a entregar agua por tandeo a la población mientras se realizan obras de mantenimiento y limpieza al sistema de agua potable. Proyecta el gobierno federal para este sexenio una inversión de 8 billones de pesos, principalmente en infraestructura y vivienda.
1: Bajan los homicidios dolosos en el país. Actualmente hay 45 asesinatos menos en promedio por día. Está de acuerdo con las cifras presentadas por el gobierno de México.
0: En Estados Unidos, el empresario Elon Musk anuncia una donación de más de 200 millones de dólares para las campañas del Partido Republicano del presidente Trump.
1: Y en los deportes, la Academia de los Delfines de Miami capacitó a 15 entrenadores mexicanos para impulsar el flag football aquí en México.
0: La Suprema Corte de Justicia de la Nación ratificó prohibir la venta y promoción de productos chatarra dentro de las escuelas públicas y privadas.
1: El objetivo de esto es fortalecer la construcción de entornos saludables escolares. Gilberto Molina nos cuenta más.
2: Que el derecho a la alimentación no se agota únicamente en combatir el hambre, sino que también implica generar condiciones para alimentarnos mejor y vivir con mayor salud.
3: En respuesta, la Corte validó los lineamientos emitidos por las Secretarías de Salud y de Educación Pública contra la distribución, preparación y venta de alimentos chatarra en todas las escuelas del sistema educativo nacional, incluidas las universidades. Por unanimidad, el Pleno desechó amparos interpuestos por embotelladoras y una cadena de restaurantes y panaderías que alegaron la afectación a sus derechos de trabajo, igualdad, libre concurrencia y no discriminación.
4: Se equivocan al sostener que el Estado solo está obligado a garantizar la alimentación saludable de las personas menores de edad, pero no de quienes ya son mayores de 18 años, como es el caso de las personas jóvenes y adultas.
5: Los lineamientos impugnados no prohíben de manera absoluta la comercialización de alimentos y bebidas, únicamente regulan su venta dentro de los centros escolares.
3: Los lineamientos publicados en septiembre de 2024 establecen que las relaciones y contratos con proveedores se cumplirán en los términos pactados siempre que no representen un riesgo para la salud. Aplican incluso para las universidades autónomas y privadas, lo que generó diferencias de criterio entre ministras.
6: En tanto las leyes que rigen, a algunas de ellas les otorgan autonomía, conforme la cual tienen la facultad y la responsabilidad de gobernarse a sí mismas.
5: La autonomía universitaria no implica una exclusión absoluta del marco normativo expedido por el Estado.
3: Al justificar la resolución de la Corte, el ministro presidente, Hugo Aguilar, evidenció un problema de salud pública que no podemos ocultar.
7: Es aproximadamente 3/4 de la población adulta que está afectada por sobrepeso y obesidad. Y niños alcanza el 40%, perdón, en jóvenes 40% y en niños 36%. Entonces sí es un problema de gran relevancia y sobre todo porque se conoce una de las causas de esta situación y no se estaba haciendo nada.
3: Las restricciones para la venta de alimentos chatarra son únicamente al interior de los planteles educativos. No se prohíbe su comercialización fuera de ellos, aclaró la Corte. 11 Noticias, Gilberto Molina.
1: Bueno, vamos a retomar el asunto que tiene que ver con las manifestaciones en protesta por la mala calidad del agua allá en Jalisco. Para ello agradecemos la comunicación con Máximo Jaramillo, profesor investigador de la Universidad de Guadalajara y también creador de Gatitos contra la Desigualdad. ¿Cómo está, doctor? Bienvenido. Buenos días.
8: Buenos días, muchas gracias por la invitación y pues es un gusto tener este espacio para poder platicar de lo que pasó acá en Jalisco.
1: Así es, importante pues no dejar este tema, doctor, lo que tiene que ver pues con este uso excesivo de la fuerza policíaca en manifestantes que pues lo que estaban solicitando es agua de buena calidad ahí en Guadalajara, en la zona metropolitana de Guadalajara, de Jalisco. ¿Qué es lo que podemos en este momento analizar respecto a este uso desmedido de la fuerza, a la vinculación a proceso de algunas de las personas detenidas, aunque el gobernador pues ha dicho que ya fueron liberadas en su totalidad? Sabemos que hay procesos abiertos contra estas personas, doctor.
9: Sí, bueno, gracias Angélica por el espacio, y nada más decir justo que de primera mano pues estábamos un tanto felices el día de ayer porque se logró que pudieran dormir en sus casas las personas que habían sido detenidas desde el domingo. Desgraciadamente, como bien dices, aunque liberaron pues momentáneamente a estas personas, varias de ellas están vinculadas a proceso y me parece que cuatro de ellas están todavía pendientes una cita el viernes para tener una audiencia a ver si se vinculan a proceso. Entonces, en realidad, sí, lo primero que se sigue exigiendo es que se deje libre de todos los cargos a las personas, a estas siete personas y en general a otras personas que estuvieron liberando, de hecho, desde la madrugada entre domingo y lunes y que también fueron vinculadas a procesos, se les abrieron carpetas de investigación. Y pues sobre todo dando el contexto que lo han visto, justo lo están viendo ahorita en las imágenes, cómo en realidad pues no hay mucha evidencia fotográfica y de video de cómo en realidad las personas estaban pues solamente siendo atacadas, los manifestantes estaban siendo atacados por la policía estatal del estado y por los bomberos también del estado, y en realidad no se ha encontrado ninguna evidencia de que estas personas detenidas estuvieran digamos cometiendo algún delito, básicamente. El contexto importante entonces también a mencionar es justo que la manifestación fue sumamente numerosa, sobre todo fue ciudadana en el sentido de que iban muchas personas por cuenta propia, no iban con algún colectivo o algo más, digamos, y eso también llevó a que fuera tal vez la manifestación que tenía más fuerza en todo el sexenio. Era una manifestación sumamente numerosa, las cifras oficiales que siempre van a la baja dicen que fueron 10,000 personas, que en nuestra ciudad ya eso es muy amplio, pero digamos el ataque que se recibió por parte de la policía estatal durante horas, la persecución de personas que ya estaban yéndose a sus casas y que fueron captadas a 2-3 cuadras del punto de encuentro, digamos que es Casa Jalisco, la residencia oficial del gobernador. Ustedes han visto el video probablemente de este repartidor de aplicaciones que está en su moto y llegan 10 policías, lo tumban de la motocicleta, se lo llevan arrastrando y pues se llevan luego la motocicleta, que por cierto dicen en la fiscalía que no tienen conocimiento de la existencia de esta motocicleta. Entonces, una represión brutal, que es lo que se vivió durante horas en la ciudad de Guadalajara, y pues estamos peleando por lo menos ahora por la no judicialización de los casos y pues también por la reparación de los daños, que en realidad son muy graves. Termino diciendo que ustedes también habrán visto las imágenes de adultos mayores y niños, niñas gaseadas por el gas lacrimógeno que estuvieron aventando, insisto, durante un buen rato en el contexto de esta manifestación.
1: Y precisamente en ese contexto, Máximo Jaramillo, buenos días. ¿Cómo entender, cómo explicar la actuación policial con esta fuerza extrema? ¿En qué contexto se ubica que una movilización de ciudadanos que estaban simplemente exigiendo su derecho al agua termine, como lo vimos con estas imágenes, con estas detenciones, con personas adultas mayores agredidas? ¿Qué hay detrás de este uso de la fuerza que también se ha llamado represión y considerado enfrentamiento también por parte de la autoridad? ¿Por qué se llegó hasta este punto?
9: Sí, bueno, buenos días, Guadalupe. Digamos, me parece que es muy importante mencionar que en Jalisco tiene un historial de represiones contra manifestantes muy importante desde hace décadas, ¿no? Ustedes podrán buscar tal vez en internet el caso de la represión contra los llamados globalifóbicos en 2004 y otras represiones que han sido brutales, que han tenido que entrar la CNDH, instancias internacionales, porque acá pues parece ser que es una técnica o una estrategia pareciera usual, desgraciadamente histórica, el tratar de reprimir a la población para que no digamos, para inhibir que levanten la voz y que en este caso exijan sus derechos. Y en este contexto, pues hay que decirlo, que realmente la población está muy enojada, era muy numerosa y hay un descontento completo en la ciudadanía por, pues básicamente lo han visto también, la calidad del agua que estuvo llegando durante, sí, tal vez los primeros días de octubre, pero que eran aguas negras totalmente, pero en realidad esto es un problema que tiene meses y años, y yo creo que desde ahí hay que hacer la lectura de la represión, digamos. No podemos no tratar de vincular la potencia de esta represión con la potencia del reclamo y el descontento de la gente, y pues también en todo el contexto que está pasando este tema del debate sobre cómo resolver en el corto, mediano y largo plazo el abasto del agua potable y de calidad en la ciudad, pues también mencionar que pues querían pasar fast track hasta hace algunos días por parte del gobierno de Jalisco algunas iniciativas que implicaban a digamos esta construcción del famoso acueducto entre Chapala, el lago de Chapala y las plantas potabilizadoras del área metropolitana de Guadalajara, y pues querían pasar fast track estas iniciativas que pues daban ciertas digamos que asignaban la construcción de este acueducto a empresas privadas cuya licitación pública todavía no existe, pero el gobernador en entrevistas públicas ha dicho que ya tiene las empresas listas para entrarla a construir. Entonces parece que hay también un tema de lucro que pues al parecer estamos hablando de montos importantes, cerca de 30 mil millones de pesos, que otra vez no se puede sacar del contexto cuando entendemos la forma tan violenta y brutal con la que se reprimió a la población el pasado domingo.
1: En ese mismo sentido, doctor Máximo Jaramillo, ¿qué es lo que dejó de hacer el gobierno de Jalisco y no precisamente pues este gobernador actual en funciones, sino también el anterior, para que el agua ahí en Guadalajara específicamente pues esté en esas condiciones? ¿Y qué es lo que se tendría que hacer que no lucre, como usted lo acaba de describir, pues para poder llevar agua potable a todos los hogares de Guadalajara?
9: Sí, Elvira, la pregunta es complicada, porque efectivamente es algo que se ha dejado hacer durante décadas. La cuenca completa que tenemos acá, desde, digamos, de todo el río Santiago, el lago Chapala y demás, ha estado contaminada de manera importante durante décadas. Tal vez ahorita explotó mucho más porque esto ya no solo afectó a las poblaciones periféricas como El Salto y Juanacatlán, donde llega el río Santiago, por poner un dato muy rápido. En 2008 un niño cayó, esta noticia también fue viral, digamos, en aquel tiempo, cayó al río Santiago y murió a los días contaminado de arsénico. Eso es algo que sabemos que existe desde hace mucho, específicamente ahí en estos municipios periféricos, tiene que ver con un tema de un corredor industrial muy importante que está ahí, con empresas transnacionales y demás. Y eso es lo que prácticamente ha dejado de hacer, me parece, más importante el gobierno. Además de todo el tema de inversión en infraestructura pública, potabilización y demás, no se ha sancionado durante años y se ha permitido que se utilice pues los ríos de la cuenca para vertir los contaminantes de las grandes industrias que hay en este estado, también las agroindustrias, por cierto, y que pues al final de cuentas esa permisividad con el sector privado ha implicado que estén tan contaminados los cuerpos de agua que abastecen a la ciudad. Y bueno, pues, ¿qué hacer sobre eso? Lo primero que hay que hacer es sancionar. También en una entrevista la semana pasada el gobernador decía que no buscaba culpables. Realmente hay que sancionar a las empresas, hay que hacer de inmediatamente esto y dejar de que evitar que sigan virtiendo estos contaminantes, y a partir de ahí buscar cómo en el mediano plazo empezar a resolver, insisto, tanto el tema de la infraestructura como el tema del saneamiento de los cuerpos de agua y de las cuencas, que no solo afectan al área metropolitana sino a muchos otros municipios del estado que, insisto, pues no han tenido tal vez la viralidad que ahora tienen, pero que en realidad es un problema que tienen sufriendo décadas.
0: ¿Ves que hay un conflicto aquí de intereses? ¿Se puede ser juez y parte? ¿Quién va a sancionar a las empresas contaminantes cuando hay argumentos que señalan también que no se va a privatizar el agua, que se está actuando al respecto? ¿Las movilizaciones van a continuar, Máximo?
9: Bueno, pues parece que las movilizaciones efectivamente van a continuar porque no se, digamos, al menos en los últimos comunicados del gobierno de Jalisco, no se ha obtenido una respuesta satisfactoria tanto respecto al tema de la represión como cuál puede ser una estrategia, digamos, democrática y que priorice primero a los más afectados en términos del saneamiento del agua y el abastecimiento y la distribución. Actualmente se ha dicho que vamos a tener tandeos, que algunas colonias no van a tener por varios días en la semana agua, y en realidad la población está muy preocupada. Entonces se va a seguir manifestando, y ahora que decían el tema de del conflicto de intereses, hay algunas colegas activistas en estos temas que llaman, pues, que al final de cuentas se trata de una lucha de clases, digamos. O sea, hay ciertos intereses empresariales que entran en conflicto con el interés, pues, de la población en general y de la clase trabajadora, y me parece que si no lo vemos desde ese punto de vista, pues no vamos a entender hacia dónde tienen que ir las soluciones que puedan ser reales y que en el largo plazo, pues, hagan que se garantice el derecho al agua para todas las personas.
1: Pues, doctor Máximo Jaramillo, profesor investigador de la Universidad de Guadalajara, mantengamos la comunicación frente a un problema que todavía se vislumbra, pues, lejos de poder resolverse. Por lo pronto, gracias y buenos días.
9: Gracias, Angélica. Gracias, Guadalupe, y un saludo a su audiencia.
1: Gracias. Un saludo hasta Jalisco.
0: Y vámonos a Morelos, porque las autoridades estatales detuvieron a un posible operador del grupo delictivo Guerreros Unidos.
1: Sin embargo, tuvieron que liberarlo poco tiempo después, y es que el secretario de Seguridad y Protección Ciudadana, Omar García Harfuch, explicó que fue porque había vidas en riesgos y que pronto va a ser reaprendido.
0: Mi compañero Luis Valdés tiene la historia.
10: José David B., conocido como Güero Jim, presunto operador del grupo delictivo Pueblos Unidos y dedicado a la extorsión en el norte de Morelos, es perseguido por las autoridades estatales y el Gabinete de Seguridad Federal lo tiene en la mira.
11: Esto no significa que este sujeto vaya a quedar impune, lo vamos a detener.
10: Este lunes, mientras agentes de la Fiscalía Morelense devolvían un inmueble a una víctima de despojo en el municipio de Totolapan, José David B. estaba cerca del lugar y, ante su actitud sospechosa, fue detenido cerca de las 3 de la tarde.
12: La Fiscalía de Investigación de Delitos de Alto Impacto realizó una intervención legítima que permitió la detención en flagrancia de una persona por delitos contra la salud en su modalidad de posesión simple, conducta que no amerita prisión preventiva oficiosa.
10: Media hora después de la detención, los agentes ministeriales que participaron en el arresto recibieron reportes de que 3 de sus compañeros, que realizaban diversas diligencias en la localidad, fueron privados de la libertad y eran torturados por presuntos integrantes de Pueblos Unidos.
12: Ante estos hechos, se inició una carpeta de investigación por el delito de secuestro y se implementó un proceso de negociación conforme al Protocolo Nacional de Actuación de Atención a Víctimas de Secuestro, instrumento que establece como prioridad salvaguardar la vida de las víctimas.
10: También se reportaron bloqueos en los accesos a Totolapan. Tras varias horas, se logró la entrega de los uniformados a cambio de la liberación de José David B.
12: Es importante precisar que los hechos ocurridos en Totolapan no pueden analizarse de manera aislada ni reducirse a la afirmación de que la delincuencia doblegó a las autoridades. La vida de nuestro no era negociable. La aplicación de la justicia tampoco es renunciable.
10: Postura que adelantó la presidenta Claudia Sheinbaum en su conferencia matutina.
13: En estas circunstancias, cuando hay vidas de por medio, pues se toma la decisión de salvar vidas y, en todo caso, preparar un operativo de otro tipo para poder detener posteriormente al presunto delincuente que se quería detener.
10: 11 Noticias, Luis Valdés.
1: Mira, la Suprema Corte de Justicia mantuvo en impasse la resolución del amparo sobre el desplazamiento forzado de personas. Y es que por tercera ocasión este asunto quedó en la lista luego de que el Consejo Nacional de Litigio Estratégico, promovente del recurso de amparo, hiciera un llamado al Pleno a no aprobar el proyecto de la ministra María Estela Ríos. La Corte va a examinar si existe una omisión legislativa y administrativa para regular adecuadamente el desplazamiento forzado interno a nivel nacional y qué alcance tienen las recomendaciones de la Comisión Interamericana de Derechos Humanos. El proyecto de la ministra ponente reconoce la existencia del problema, sin embargo, sostiene que no existe una obligación constitucional que imponga al Congreso de la Unión a legislar en la materia.
0: Sin duda, atender el problema de la violencia en el país implica, además, garantizar justicia social y respetar derechos. Hablamos del derecho a la educación, por ejemplo, muy importante. La presidenta Claudia Sheinbaum hizo este enfoque y análisis respecto al tema.
13: Entonces, solamente entre 2025 y 2026, preparatorias, bachilleratos nacionales, son 401 nuevos bachilleratos en el país. Entre tecnológicos, preparatorias y el nuevo modelo de bachillerato nacional Margarita Maza. 401. Pues es mucho más el número de escuelas que estamos construyendo que centros penitenciarios, porque también es importante decir cómo estamos atendiendo la violencia, con programas como Jóvenes Unen al Barrio y otros programas.
0: Al programa Los Jóvenes Unen al Barrio se integran personas entre 12 y 29 años que no cuentan con un trabajo o no estudian. Lo que ocurre es que se les invita a unirse para que realicen distintas tareas comunitarias bajo la tutela de un servidor o servidora pública. Así lo explicó Beatriz Olivares, titular del Centro Nacional de Prevención del Delito.
14: Lo que buscamos es que no se acerquen a las economías ilegales y se mantengan lejos de la violencia y de los grupos delincuenciales. Seguimos trabajando con ellas y ellos en la reconstrucción del tejido social, pero sobre todo en la construcción de sus derechos, en la construcción de mejores comunidades.
0: Las y los jóvenes pueden estar un año en el programa Jóvenes que Unen al Barrio, después pueden retomar sus estudios o incluso, si en ese lapso encuentran un trabajo, pues continuar con él. Rosa Isela Rodríguez, quien es secretaria de Gobernación, destacó también otro frente que se ha abierto, que son las ferias de paz, donde hay facilidades en trámites como actas de nacimiento, localizar tu CURP, los créditos a la palabra y una oferta educativa, laboral y orientación médica importantes, entre otros servicios.
15: Ya sumamos 8.7 millones de trámites y servicios, pero lo más importante sucede después de cada atención. Una familia vuelve a casa con una preocupación menos, alguien encuentra la ayuda que buscaba y un joven descubre nuevas posibilidades para salir adelante.
1: Bueno, vámonos con otros temas porque en San Lázaro se aprobó la reforma a la Ley Federal de Derechos. Busca actualizar las cuotas por servicios gubernamentales y aprovechamiento de bienes. Mi compañero Armando Gama nos informa.
16: La Ley Federal de Derechos, aprobada por la Cámara de Diputados y Diputadas, actualiza las cuotas por el uso, concesiones y explotación de bienes de la nación en materia ferroviaria, salud, migración, agua y espacio aéreo, entre otros, que, en conjunto, aportarán ingresos por 177 mil millones de pesos del presupuesto para el próximo año.
17: No se propone una actualización indiscriminada. El propósito que se atiende en el dictamen es mantener una correspondencia justa y proporcional entre los servicios que proporciona el Estado, los costos asociados a su prestación y los beneficios que reciben quienes hacen uso de ellos bajo los principios de legalidad y certeza jurídica.
16: Las modificaciones contemplan aumentos de 10% para las aerolíneas por el uso de servicios de navegación. Incrementa 175 pesos por servicios migratorios a turistas extranjeros que deseen ingresar a México y ajusta al alza los costos de 29 servicios ante la COFEPRIS relacionados con la expedición de permisos, licencias, registros y certificados sanitarios.
18: Dicen que la ley es recaudatoria y golpea al bolsillo. Nadie va a pagar un peso en el mercado, ni en la gasolinera, ni en su recibo de nómina. Pagan los visitantes extranjeros, inversionistas extranjeros en inmuebles, los concesionarios maduros, las aerolíneas, las emisoras de bolsa. Y esta ley cobra lo justo a quien lo tiene que pagar.
16: En contraste, se reducen las cuotas por la explotación del espectro radioeléctrico para ampliar servicios de telefonía móvil e internet a todas las regiones del país.
19: Se abre el acceso a la conectividad, se reducen en 12% las cuotas de diversas bandas del espectro. Se permiten descuentos de hasta el 100% para pequeños operadores y las bandas de 700 y 600 megahertz no se actualizarán en 2027.
16: La ley de derechos impulsará la cultura al brindar acceso gratuito a más de 50 museos, monumentos y zonas arqueológicas del país como Bonampak, ubicado en la Selva Lacandona. Además, se exenta el pago los domingos para visitantes nacionales y extranjeros residentes que accedan a áreas naturales protegidas donde se ubican museos, monumentos o zonas arqueológicas. Y para fomentar la lectura, habrá tasa cero de IVA a comercializadores de libros, revistas y periódicos. El dictamen avalado con el voto mayoritario de Morena, PT y Partido Verde fue turnado al Senado para su análisis. Con imágenes de Cristian Aguilar y Javier Zaragoza, 11 Noticias, Armando Gama.
0: Y miren, justamente ahí en el Palacio Legislativo de San Lázaro, la Comisión de Hacienda de la Cámara de Diputados aprobó en lo general y en lo particular la Ley de Ingresos para el ejercicio fiscal del próximo año. El gobierno estima percibir 10.6 billones de pesos en 2027. Las y los legisladores coincidieron en que la Ley de Ingresos asegura suficientes recursos, los que se necesitan para impulsar el desarrollo económico y social del país. Se fortalece también la recaudación mediante el cumplimiento de las obligaciones fiscales y hay un combate intenso a la evasión y elusión fiscal.
20: Preserva la estabilidad y sostenibilidad de las finanzas públicas al no proponer la creación de nuevos impuestos ni incrementos a las tasas generales de los ya existentes, brindando certidumbre a los contribuyentes y contribuyendo a mantener un entorno favorable para la inversión, el crecimiento económico y el bienestar de la población.
0: El dictamen aprobado en la Comisión de Hacienda está listo para seguir su curso legislativo este miércoles. Bueno, y seguimos en la Cámara de Diputadas y Diputados porque el Pleno avaló en lo general el dictamen que modifica la Ley del Impuesto sobre la Renta. Estos cambios prevén que el ISR aporte 3.2 billones de pesos de ingresos para 2027 sin incrementar ni crear nuevos impuestos. Legisladoras y legisladores de mayoría coincidieron que esta ley contribuye a modernizar el sistema tributario, facilita el cumplimiento de las obligaciones fiscales y fortalece la recaudación de forma equitativa.
21: Con el fin de incentivar la formalidad y apoyar a los pequeños contribuyentes y al sector primario, se incrementa el límite de ingresos para tributar en el reciclo de persona física de 3.5 millones a 5 millones de pesos anuales.
0: Hay más cambios y es que se eleva de 900 mil a 1 millón de pesos la exención del ISR para quienes se dedican a actividades agrícolas, ganaderas o pesqueras y se refuerza el control de las deducciones fiscales de empresas con ingresos superiores a 50 millones de pesos. El Pleno de la Cámara Baja solo aprobó este dictamen en lo general y decretó un receso que se va a reanudar este miércoles a las 9 de la mañana para continuar el debate de los artículos reservados. Vamos con información internacional. Elon Musk, socio del presidente Donald Trump, anunció una importante inversión en la campaña electoral republicana de noviembre. ¿Qué hay detrás de esto? En la siguiente historia les contamos.
22: Ante la posibilidad de perder el Congreso, Elon Musk decidió intervenir con la donación más grande de la historia a la campaña republicana con el objetivo de mantener la mayoría. Son 276 millones de dólares en los últimos tres meses, que equivale a 2 millones y medio de dólares por día, cifra que supera en 26% la donación que hizo a la campaña de Trump en 2024. La relación entre ambos ha sido de mutuo beneficio. Por ejemplo, Trump flexibilizó las regulaciones de la industria espacial y dos días después, de acuerdo con documentos financieros, adquirió entre 1 y 5 millones de dólares en bonos de SpaceX, la empresa aeroespacial de Musk. Analistas políticos y representantes demócratas han señalado que se trata de un conflicto de interés, ya que las fortunas de ambos han crecido gracias a las decisiones del gobierno de Trump. El papel de Musk no solo se limita a los negocios, sino que se ha expandido a lo militar. En septiembre de este año, inició un asesoramiento al Pentágono en el proyecto Meridian, que estudia cómo serán las guerras del futuro y qué tecnologías necesitará Estados Unidos. Así, Musk asesora al Pentágono y al mismo tiempo es contratista del gobierno en la carrera por el desarrollo de la superinteligencia artificial y su aplicación en la guerra con drones, biotecnología y operaciones militares. Musk se volvió billonario durante la administración Trump, con el crecimiento exponencial de su fortuna en 135%. Su patrimonio pasó de 433 mil millones de dólares a comienzos del 2025 a $1 billón en octubre del 2026, de acuerdo con Bloomberg. Con esta donación histórica, Elon Musk busca mantener los negocios, beneficios e influencia en el gobierno de Estados Unidos. Una concentración de poder económico, político y tecnológico que plantea una pregunta central. ¿Quién vigila los intereses de los multimillonarios que participan en las decisiones del gobierno estadounidense? Con información de Baruch González, 11 Noticias.
1: Y miren, en Ohio, Estados Unidos, durante un discurso de Donald Trump, una mujer se manifestó con una camisa que exigía que se hicieran públicos los expedientes de Jeffrey Epstein. Otras personas asistentes, integrantes del movimiento MAGA, comenzaron a agredirla. Sin embargo, los policías que intervinieron actuaron contra la mujer que estaba siendo golpeada y no contra las personas agresoras. Imágenes increíbles. En tanto, el presidente Donald Trump realizó comentarios en su contra y también la acusó sin pruebas de recibir dinero para manifestarse. Casos como este han ocurrido también en Texas, donde al menos 10 personas que protestaban contra Donald Trump fueron expulsadas en un mitin de campaña, por ejemplo, en San Antonio. Esto fue la semana pasada.

0: Estas protestas no son aisladas, así es que la población ha comenzado a generar un descontento debido al encarecimiento de servicios, el alto precio de los combustibles, lo cual le está dando una oportunidad política a los demócratas.
1: El presidente de Estados Unidos, Donald Trump, visitó Alaska para respaldar a los candidatos republicanos a gobernador y al Congreso y el Senado. Vienen las elecciones intermedias, la fecha es el 3 de noviembre. A la defensiva se refirió a la ausencia del candidato demócrata al Senado en Texas, James Talarico, quien se ausentó 9 días de la campaña alegando una gripa, cosa que demostró mediante videos de cámaras en su vivienda.
2: ¿Qué le pasó a él? ¿A Talarico qué le sucedió? Dijo que tenía gripe, pero durante 12 o 14 días yo nunca he tenido gripe.
1: Talarico va arriba en las encuestas sobre el candidato republicano Ken Paxton para el Congreso por parte de Texas. El diario The Wall Street Journal publicó un video donde Paxton festeja el año nuevo en 2025 en un hotel de Dubái junto con dos prófugos de la justicia estadounidense residentes en Emiratos Árabes Unidos.
0: Bueno, vámonos hasta el Vaticano porque este martes el Papa León XIV fue operado por un tumor canceroso en el pulmón derecho. El Vaticano confirmó que se trata de un adenocarcinoma y para extirparlo le retiraron el lóbulo inferior de ese órgano. La cirugía duró 90 minutos, concluyó sin complicaciones y el sumo pontífice despertó con normalidad. Sin embargo, va a permanecer hospitalizado alrededor de una semana y se van a realizar pruebas para determinar si el cáncer se ha extendido.
3: Sinceramente estoy preocupado porque todavía es bastante joven y realmente no me esperaba esto. Pensé que estaba en mejor estado de salud, pero escuché la noticia y por suerte lo detectaron a tiempo.
0: Las actividades del Papa permanecen canceladas hasta el 20 de octubre y su estado de salud ha sembrado incertidumbre sobre la gira que tiene prevista por América Latina en Uruguay, Argentina y Perú para noviembre próximo.
1: En Francia, la activista Greta Thunberg se sumó a las protestas estudiantiles contra el deterioro de las escuelas públicas, donde denuncian falta de recursos y malas condiciones. El gobierno, en lugar de resolver sus demandas, ordenó la represión. Al mismo tiempo, en toda Francia, un ciberataque alteró los sistemas de refrigeración de más de 500 supermercados, elevando de forma remota la temperatura hasta 50 grados, provocando pérdidas millonarias en alimentos e incluso algunos incendios aislados. Las autoridades no han identificado a los responsables de este ciberataque, que posiblemente alcanzó a otros países de Europa.
0: Vamos al sur del continente, donde una crecida extraordinaria del río Iguazú transformó las cataratas entre Argentina y Brasil en un imponente torrente de agua.

0: caudal que se observa y se escucha superó los 12.000 metros cúbicos por segundo, casi 9 veces su nivel habitual, debido a las fuertes lluvias en esa región. Hasta el momento, las autoridades mantienen medidas preventivas como el cierre de las visitas a las cascadas ante posibles nuevos aumentos.
1: El presidente de Estados Unidos, Donald Trump, dejó fuera a otra funcionaria de su gobierno. ¿Esto qué está reflejando? Que cuando sus colaboradores se convierten en un costo político, de inmediato son apartados, son removidos. Y es que miren, el presidente de Estados Unidos, a través de su portavoz, Kathy Zakaira, pidió la renuncia de su embajadora en Grecia, Kimberly Guilfoyle. ¿Esto qué está reflejando? Que cuando sus colaboradores se convierten en un costo político, de inmediato son apartados, son removidos. Y es que miren, el presidente de Estados Unidos, a través de su portavoz, Kathy Zakaira,

0: tres migratorios por presuntamente atropellar de forma intencional a Miguel Parra Hernández, el mexicano de 48 años, quien sufrió fracturas graves y sigue hospitalizado bajo custodia de ICE. Mientras tanto, la fiscalía analiza llevar el caso ante un gran jurado, pues ICE sostiene que Miguel corrió frente a la unidad. Sin embargo, las imágenes muestran que la camioneta se dirigió hacia él antes del impacto. La investigación deberá determinar si hubo uso delictivo de la fuerza.
1: Bueno, pues vamos a hablar del T-MEC, estamos en plenas negociaciones, es importante para traer inversiones. El secretario de Economía, Marcelo Ebrard, se ha referido al tema descartando cambios en el corto plazo en cuanto a la vigencia y operatividad de este Tratado Comercial de América del Norte entre México, Estados Unidos y Canadá. Además, recordó que el T-MEC fue convenido para tener revisiones anuales durante una década.
2: El convenio con Estados Unidos, lo que se dio a conocer es que el tratado va a tener una revisión anual, pero va a durar 10 años. A reserva de cualquier otra cosa, pues el tratado tiene ese origen. No estamos pensando que eso cambie.
1: Al acudir al informe de labores del diputado de Morena, Enrique Vázquez, el secretario de Economía, Marcelo Ebrard, destacó que en el escenario de complejidad internacional derivado de la imposición de aranceles de Estados Unidos, México tiene ventajas competitivas frente a otras naciones, como China.
2: Es que México, a pesar de tener una situación muy adversa, se esperaba una situación todavía más compleja de la que estamos viviendo, o similar a lo que algunos han visto en otros países. Pues a nosotros nos ha ido relativamente bien. Si te comparas con China, por ejemplo, China está pagando de arancel efectivo 22%, nosotros estamos pagando un poquito menos del 3%.
1: A pesar de las políticas proteccionistas, dijo Marcelo Ebrard, México es el principal exportador a Estados Unidos con productos de alto valor como electrónica y semiconductores.
0: México y Estados Unidos han establecido acuerdos para evitar que las fuerzas estadounidenses bombardeen embarcaciones en aguas nacionales bajo el supuesto objetivo del combate al narcotráfico. Víctor Silva nos cuenta más de ello.
3: El reciente operativo en las aguas de Huatulco, Oaxaca, que logró el aseguramiento de más de 1 millón de toneladas de presunta cocaína, es parte de la cooperación entre México y Estados Unidos para interceptar embarcaciones sospechosas. El secretario de Marina, Raimundo Morales, explicó que se le pidió a Estados Unidos emitir alertas tempranas para evitar bombardeos y atacar a civiles.
4: Eso es lo que estamos tratando de evitar. O sea, lo que hemos nosotros dicho al gobierno de Estados Unidos es que nos den alerta temprana y nosotros garantizamos que la vamos a asegurar.
3: Este acuerdo cobra relevancia ante los ataques que Estados Unidos realizó contra embarcaciones presuntamente vinculadas al narcotráfico en el Caribe y el Pacífico, que han generado cuestionamientos sobre su legalidad y dejado a cientos de personas muertas, entre ellas inocentes. Por ello, la Marina Mexicana busca evitar esto y parte del principio de presunción de inocencia.
4: El problema es que no sabemos qué tipo de personas vienen a bordo. Muchas veces sí son narcotraficantes, los que conducen la embarcación, pero pudieran traer a otras personas que no necesariamente son delincuentes. Entonces, o puedan confundir una embarcación narcotraficante con una embarcación pesquera, por ejemplo, sea muy grave.
3: Los entendimientos con Estados Unidos y otras naciones buscan combatir el narcotráfico sin vulnerar la soberanía y tener una colaboración coordinada.
4: O sea, normalmente ese tipo de colaboración existe no nada más con la Guardia Costera, con el Comando Norte, con el Comando Sur, con diferentes instancias de Guatemala, de El Salvador, incluso de Australia.
3: 11 Noticias, Víctor Silva.
1: La Unidad de Inteligencia Financiera de la Secretaría de Hacienda incluyó en su lista de personas bloqueadas a 4 personas y 11 empresas por supuestamente lavar dinero para el cártel de Noreste. Dicho grupo fue previamente sancionado por la Oficina de Control de Activos del Tesoro de Estados Unidos. La Unidad de Inteligencia Financiera indicó que analizó las operaciones de los sujetos sancionados y detectó posibles operaciones con recursos de procedencia ilícita, en particular de movimientos relevantes de efectivo. También vio transferencias nacionales e internacionales y la adquisición de vehículos de alta gama, de joyas, de inmuebles. Es así como la Unidad de Inteligencia Financiera detectó esta presunta red de empresas vinculadas a sectores como la construcción,

0: servicios financieros y la industria ecuestre. Entre sus hallazgos están operaciones atípicas y movimientos de recursos que no corresponden con los perfiles transaccionales reportados. También detectó la unidad de inconsistencias fiscales y sociedades con limitada o nula actividad económica identificable. La dependencia de Hacienda indicó que la medida es de carácter administrativo y no implica una determinación definitiva de responsabilidad.
1: Le hablábamos hace un momento de esta aprobación allá en la Cámara de Diputadas y Diputados de la Ley Federal del Derechos, que prevé el incremento de 175 pesos por servicios migratorios a turistas extranjeros que deseen viajar a México en 2027. Bueno, pues esto fortalecerá el sector y va a modernizar la infraestructura del Instituto Nacional de Migración. Así lo consideró la secretaria de Turismo, Josefina Rodríguez Zamora. Esto al respaldar los nuevos montos establecidos en esa Ley Federal de Derechos.
2: Como potencia turística también tenemos que estar a la altura, y es un tema también de poder aumentar la tecnología de migración, entrada y salida de visitantes.
1: Adelantó que los recursos que se obtengan por ese concepto permitirán instalar sistemas de seguridad y migratorios de primer mundo. De esta manera, refirió, se aumentará la capacidad operativa en aeropuertos, puertos marítimos y cruces terrestres para disminuir los tiempos de espera y ordenar los flujos turísticos.
2: Hay que entender también la importancia que esto va a tener en el futuro en el tema de nuestras entradas principales, no solo aeropuertos, sino los puertos. Cada vez crecen más la llegada de cruceristas, ya no es posible con el sistema que se tiene. Entonces, creo que es muy importante también poder seguir aumentando con tecnología e innovando al sector turístico.
1: La secretaria de Turismo, Josefina Rodríguez Zamora, estuvo presente en el informe de labores del diputado de Morena, Enrique Vázquez Navarro. Ahí resaltó que parte de los ingresos serán canalizados a los servicios turísticos que ofrece la Defensa Nacional. Esta Ley Federal de Derechos actualiza el derecho de no residente, que es aplicado a personas extranjeras y pasa de 983 pesos a 1.158 pesos a partir del 2027.
0: Vamos a revisar el panorama económico. En las breves, México ha producido 748 mil vehículos eléctricos. Esto es desde 2020, cuando el país iniciara con la producción de estas unidades. De esta cantidad, el 97% fueron exportados principalmente a nuestro socio comercial, Estados Unidos. Menos del 3% se distribuyen en el mercado interno aquí en México. Además, la venta de estos autos creció 46% entre enero y agosto de este año. La mayor parte fueron importados de China, de acuerdo con un estudio de electromovilidad en México. El Banco de México informó que la semana pasada las reservas internacionales aumentaron en 305 millones de dólares, se ubicaron en 256.344 millones de dólares. Este avance se registró luego de varias semanas en declive y obedece principalmente a un incremento de 270 millones de dólares por el cambio en la evaluación de los activos internacionales del Instituto Central. El Gobierno de México publicó en el Diario Oficial de la Federación un decreto que exenta temporalmente del arancel de importación de 10% a partes y componentes destinados al ensamble de automóviles. La medida estará vigente 5 años a partir de este miércoles 14 de octubre.
1: Siguiendo con asuntos económicos, la presidenta Claudia Sheinbaum destacó la inversión billonaria que está proyectada para este sexenio en rubros como infraestructura, petroquímica, vivienda y generación de energía.
3: Inversión total de 8 billones 400 millones de pesos. No es por nada, pero nunca antes visto en un sexenio. Y eso es gracias a la colaboración conjunta. Eso sin contar toda la inversión privada que tienen ustedes y que estamos buscando facilitar a través de incentivos para la inversión.
1: Al reunirse con representantes empresariales, la presidenta Claudia Sheinbaum señaló que para 2027 las personas contribuyentes podrán liquidar sus adeudos con el SAT sin pagar multas ni recargos.
3: A todos, sin tener límite, quienes tengan deudas con el fisco pueden pagar sin recargos, ¿cómo le llaman? Sin multas, sin recargos, sin nada. El próximo año se puede pagar sin ninguna multa, sin ningún recargo, a cualquier monto.
1: También detalló que su gobierno va a trabajar para reducir el déficit fiscal.
3: vamos a bajar el déficit, tiene su complejidad, lo queremos hacer de una manera responsable, no prometer lo que no podemos hacer, pero lo estamos haciendo de una manera responsable.
1: En la celebración del aniversario número 50 del Consejo Coordinador Empresarial, se reconoció que a la llegada de la presidenta Claudia Sheinbaum al gobierno en 2024, se abrió una nueva etapa para la relación entre el gobierno y el sector privado. Fue en su discurso donde José Medina Mora, el presidente del CCE, resaltó las acciones que ha tomado la mandataria para facilitar la inversión.
4: Una vez que encontramos cuáles eran esas dificultades, esas trabas para que los proyectos de inversión se llevaran a cabo y se los llevamos a la presidenta, su respuesta fueron esos cuatro decretos anunciados en el Museo de Antropología el 4 de mayo para facilitar la inversión. Gracias a ese diálogo.
0: El Senado aprobó declarar el 26 de febrero como el Día Nacional para concientizar sobre el síndrome de ovario metabólico poliendocrino, el cual afecta al 21 y 22% de las mujeres mexicanas. Sobre estas afectaciones que provoca el síndrome, la senadora Esther Ortiz dio más detalles.
5: Este padecimiento impacta a una parte significativa de la población femenina en edad reproductiva, acarreando serias complicaciones si no se aborda oportunamente. Esta enfermedad hormonal origina irregularidades menstruales, resistencia a la insulina, obesidad e infertilidad.
1: Bueno, la presidenta Claudia Sheinbaum hizo un corte de caja sobre la situación en el Instituto Mexicano del Seguro Social y el sistema de salud en general en nuestro país. Así se refirió al tema.
3: Disculpen, ahora se nos hizo un poco tarde.
6: Lo que necesitamos hacer es un verdadero...
3: Estuvo larga la reunión del Gabinete de Seguridad. Bueno, está con nosotros Luisa María Alcalde, consejera jurídica. Nos va a hablar del decreto para que las plataformas digitales sean espacios seguros para niñas, niños y adolescentes, de la plática que hubo con las plataformas digitales, el objetivo que tiene, y el mismo día de hoy vamos a firmar ya el decreto. Eso es lo primero. Lo segundo, vamos a hablar de Sembrando Vida, del programa Sembrando Vida. Están trabajando conjuntamente tres secretarías. La Secretaría de Bienestar, que es de quien depende el programa Sembrando Vida, con Leti Ramírez, y está trabajando Alicia Bárcena, secretaria de Medio Ambiente y Recursos Naturales, de Semarnat, porque pues, es el programa más importante del mundo de reforestación, que también incorpora el bienestar de quienes siembran. Y por otro lado, Columba López, que es la secretaria de Agricultura y Desarrollo Rural, porque pues también es un programa del campo. Entonces, ahora es un comité de las tres secretarías que está analizando, viendo todo el programa de Sembrando Vida. Columba nos va a presentar el avance, hasta dónde hemos llegado con Sembrando Vida y qué viene hacia adelante. Aprovecho para decirle a todas y todos los sembradores, porque me han llegado mensajes, no se va a acabar el programa Sembrando Vida, el programa Sembrando Vida sigue y va a continuar durante todo el sexenio. Además, ya una parte no como tal, pero está en la Constitución de la República. Bueno, previo a ello, vamos a tener un enlace rapidísimo de vivienda, es miércoles de vivienda, y también presento a Pedro Álvarez y Casa, que es el comisionado nacional de áreas naturales protegidas, y Adrián Flores, que es el subsecretario de Sembrando Vida, de Inclusión Productiva y Desarrollo Rural. Bueno, vamos primero al enlace muy rápido, y después Luisa, y después Sembrando Vida. Vamos. Octavio. Mara, buenos días.
7: Presidenta, muy buenos días.
3: Buenos días.
7: Nos encontramos en Playa del Carmen, en Quintana Roo. Aquí está con nosotros la gobernadora Mara Lezama, la secretaria Edna Vega, y desde luego varias familias beneficiarias en esta entrega. Le vamos a entregar a la señora Casalina Álvarez su casa y informarle, presidenta, muy rápido, que ya hemos colocado en el 27 estados del país 45.100 viviendas y que aquí en Quintana Roo tenemos una meta de 62.000 viviendas, de las cuales 29.000 ya están contratadas y 20.000 más las vamos a contratar en las próximas semanas, y vamos a estar alcanzando ya el 80% de la meta de todo el sexenio en 7 municipios: en Benito Juárez, en Playa del Carmen, en Puerto Morelos, en Tulum, en Otompe Blanco, en Isla Mujeres y en Felipe Carrillo Puerto. Aquí estamos en el fraccionamiento Infonavit Puerto Maya, construimos 288 viviendas, las vamos a entregar todas el día de hoy a los derechohabientes, y si no tiene inconveniente, presidenta, le entregaría yo la llave a Catalina, que es quien va a recibir su vivienda de manera simbólica, bueno, simbólica, ya de manera ya total. Y Catalina es una madre soltera, tiene 3 hijos, 2 nietos, viene con su hija Adriana y van a vivir ellas juntas con sus 2 nietecitos. Así es de que le daríamos la palabra a Catalina para que nos comente su testimonio.
8: Catalina, sí, buenos días. Estoy muy contenta, muy agradecida por llegar hasta aquí. Yo tanto tiempo de pagar renta y pagaba yo hasta 6.000, el último año otro que me cobraba menos, llegué hasta de 4.000. Y ahora estoy muy contenta de haber logrado hasta aquí, porque pensaba de que mi edad que tengo, pensaba que nunca iba yo a lograr una vivienda. Ahora se los agradezco todo el que ahí me hayan dado esta oportunidad. Sí se puede. A pesar de esta edad que yo tengo, muchas personas dicen, no, ya por mi edad ya no voy a lograr. Sí se logra. Yo sé que sí, porque y les invito a muchas personas a mi edad que yo tengo, que sí se puede lograr, y otras cosas más.
3: Catalina, ¿dónde trabajas?
8: Yo trabajo en un cine de limpieza.
3: Muy orgullosos de ti. Muchas felicidades. Y estás muy joven, además.
8: Ay, muchas gracias. Muchas gracias por
3: a ver, decirme eso, porque me enséñanos su casita.
8: Sí.
3: Felicidades.
9: Y presidenta, tenemos a jóvenes, 24 años, 27 años. Leilani, que está a punto de nacer con este matrimonio súper joven, con José Miguel, con Dulce. Tenemos madres solteras. Todas y todos van a recibir sus viviendas el día de hoy. Y vamos a conocer la de doña Catalina, de Adriana, porque va a vivir con Adriana, con su hija. Y tiene 2 nietas. Se van a venir a vivir ya. Van a pasar aquí, por supuesto, Navidad. Yo creo que en unas semanitas se están cambiando, querida presidenta. Aquí su casa. Pásame. Cuéntale tu casa, Catalina.
10: Aquí tenemos una salita para ver nuestra serie. Mira, tenemos una tele. Para yo disfrutar con mis nietos, con mi familia, que es importante para mí.
9: Y todos los días la conferencia del pueblo de la mañanera, ¿verdad?
10: Todos los días vamos a estar aquí con el cafecito, disfrutando. Principalmente en este espacio tan hermoso. Mira, les muestro la recámara. Está muy amplia, miren. Tan amplia. Tenemos una ventana muy grande. Aquí tenemos la otra. Miren. Miren, aquí tengo mi cama, aquí donde voy a descansar.
9: Este es el tuyo.
10: Este es el mío. Está descansando. Tanto que yo soñaba esto, tener un lugar digno, porque de tanto tiempo pagando renta nunca podía tener esa tranquilidad. Uno como madre soltera y tener hijos para sacarlos adelante.
9: ¿Y Adriana?
10: Y Adriana.
3: A ver, Adriana.
10: ¿Cómo sacar? Mira, les muestro la otra recámara.
3: Adriana. ¿Es tu hija Adriana?
11: Sí, está.
3: ¿Te llamas igual?
11: Sí, yo soy Adriana y mira, aquí está la otra recámara que voy a compartir junto con mis hijas y pues también con mi mamá, y pues muy agradecida por esta nueva vivienda que se le ha otorgado a mi mamá. Se los agradezco mucho.
3: Al contrario. Muchas gracias, Catalina. Gracias, Octavio. Gracias, Edna.
8: Gracias por haber logrado este sueño tan real.
7: Gracias, presidenta. Muy buenos días.
9: Gracias. Hasta miércoles de vivienda, presidenta.
3: Bueno, gracias. Felicidades. Felicidades, Catalina, Adriana y a sus nietas. Bueno, miércoles de vivienda. Vamos, Luisa. ¿Vienes aquí?
12: Sí, adelante. Con su permiso, presidenta, bueno, pues platicarles que a partir de la instrucción de la presidenta y la exposición que hicimos aquí el día viernes sobre el decreto presidencial, tuvimos una segunda reunión importante con las plataformas. Por cierto, reconocer la actitud de todas las plataformas que, lejos de mostrar resistencia, entendieron perfectamente la necesidad de un instrumento de esta naturaleza. Incluso hablaron, como ya se los habíamos compartido, de en qué han venido avanzando. En todos los casos, ya las plataformas hoy identifican y retiran contenidos para niñas, niños y adolescentes. Estuvieron presentes, entre otros, Meta, Microsoft, Apple, TikTok, Google, X y Huawei. Entonces, importante, ellos les dimos a conocer el decreto y establecimos también un plazo para la implementación que se estableció en un mes a partir de la entrada en vigor. Como el día de hoy vamos a firmar y publicaremos en el Diario Oficial de la Federación, pues se contabilizará este mes en donde la agencia digital dará seguimiento a cuáles son estos avances implementados por las plataformas. Vamos a hacerles un breve resumen de lo que ya vimos el viernes, que quedará el día de hoy plasmado en este decreto presidencial.
13: Gracias. Bueno, el decreto, como lo hemos señalado, tiene que ver con garantizar entornos seguros para niñas, niños y adolescentes. Adelante. Primero, el fundamento en la Ley General de los Derechos de Niñas, Niños y Adolescentes, el artículo 101 bis 3, establece que el Estado garantizará el acceso y uso seguro del Internet, promoviendo políticas de prevención, protección, atención y sanción del ciberacoso y de todas las formas de violencia que causen daño a su intimidad, privacidad, seguridad y o dignidad, realizada mediante el uso de tecnologías de la información y la comunicación, sin afectar los derechos previstos en esta ley. Hoy, esta es ley vigente en la Ley General de Niñas, Niños y Adolescentes. Adelante. Como explicábamos el viernes, es un decreto que le aplica a plataformas digitales, entendiendo por ello todo servicio digital en Internet que permite la interacción, la comunicación, la generación, difusión o compartición de contenidos entre personas usuarias. Todas ellas incorporadas dentro del concepto de plataforma digital. Adelante. Artículo primero de este decreto, se establece con mucha claridad cuáles son los temas en los que las plataformas digitales queda prohibido que le permitan a niñas, niños y adolescentes el acceso, la exposición o incluso la recomendación de contenidos, imágenes, videos que generen o promuevan lo siguiente. Queda expresamente: discursos de odio, extremismo violento, abuso, explotación o violencia sexual, suicidio, autolesiones deliberadas, trastornos alimenticios, violencia en el entorno escolar, acoso y ciberacoso, ciberbullying, conductas ilícitas y material sexual explícito. Vienen como tal en el decreto, en el artículo primero, como prohibiciones expresas de acceso a niñas, niños y adolescentes. Adelante. Para ello, se establece en el artículo 2 qué obligaciones deben implementar las plataformas digitales. Garantizar de entrada, desde el diseño, la seguridad y protección de niñas, niños y adolescentes. Las plataformas tendrán la obligación de identificar y remover de inmediato cuentas o contenidos que promuevan o generen conductas de violencia, las señaladas en el artículo anterior. Deben clasificar los contenidos por edades. Deben verificar la edad de las personas usuarias. Deben establecer herramientas de supervisión para las madres, padres o personas tutoras. Deben establecer mecanismos para que los propios usuarios, al detectar este tipo de contenidos, puedan reportárselo a las plataformas, ellos identificarlo y removerlo. Y deben establecer privacidad y seguridad activas de manera predeterminada para que las niñas, niños y adolescentes cuenten desde el inicio con esta configuración. Es decir, de inicio con estas restricciones sin tener que buscar el mecanismo para restringírselo a niñas, niños y adolescentes. Lo más importante es que publicarán estos criterios para poder identificar y retirar estos contenidos. Adelante. Lo siguiente que se incorpora en el decreto es la colaboración con las autoridades. Aquí también lo mencionamos el viernes, importantísimo que todas tengan disponible un punto de contacto, de manera tal que las instituciones de seguridad puedan establecer esta coordinación activa y permanente en la detección de estos contenidos. Entonces, un punto de contacto disponible para requerimientos de información de las autoridades investigadoras. La obligación de preservar y entregar a las autoridades investigadoras evidencia o información relevante para casos que se detecten de riesgo. Y finalmente, la ida y vuelta, es decir, no solo recibir de la autoridad, sino también alertar a la propia autoridad cuando se detecte cualquier contenido que atenta o que atente contra la vida. Adelante. Acciones adicionales. En coordinación, la Secretaría de Educación Pública, la Secretaría de Salud, aquí estas ya se han expuesto anteriormente, tenemos la línea de la vida, que es orientación y apoyo psicológico a través de una línea permanente que acompaña a niños, niños y adolescentes, como también a sus madres, padres o tutores. Y finalmente, aquí la presidenta incluso exponía la guía, el ABC de las emociones, que ya arrancó, ya están las asambleas, se están realizando con la comunidad educativa, donde se difunde información sobre la salud mental y el uso consciente de las redes sociales. Adelante. Habíamos hablado ya de un transitorio donde la Consejería Jurídica va a establecer este espacio para posibles, si es esto necesario, y una discusión sobre propuestas de regulación necesarias para promover y fortalecer la protección y defensa de las niñas y niños y adolescentes en entornos digitales. Iniciamos con este decreto que hemos expuesto aquí, es obligatorio, más no punitivo, pero que estamos conscientes o digamos, creemos que va a ser muy útil. Y finalmente incluimos esta parte, también hablado ya con las plataformas. Las plataformas digitales deben documentar e informar las acciones implementadas para dar cumplimiento a las dos disposiciones del presente decreto dentro de un plazo máximo de 30 días naturales, contado a partir de su entrada en vigor. Eso fue incorporado y fue consensado con las plataformas. Ese sería, presidente, el contenido del decreto, y si le parece bien, pasamos a la firma.
3: Decreto que obliga a las plataformas digitales a retirar cualquier contenido que tenga que ver con violencia, acoso, abuso sexual, en el caso de cuentas de niñas, niños y adolescentes. Tienen que desarrollar todo lo necesario para que así sea. Las plataformas estuvieron de acuerdo. Lo único que pidieron fue un mes para poder preparar sus plataformas para que esto sea una realidad y le vamos a dar seguimiento con la Agencia de Transformación Digital. Si vemos que no se está cumpliendo, entonces pasaríamos a una ley que también implicaría sanciones a las plataformas. Okay.

0: Ahora sí, con una. ¿Quieres aquí o allá? Allá.
1: Buenos días, con su permiso, presidenta. Buenos días a todas y todos. Bueno, Sembrando Vida es parte del campo mexicano y es producir, restaurar y conservar juntos. La siguiente, por favor. Sembrando Vida es un programa que nació en el 2019 para atender las causas de la pobreza rural y revertir la degradación ambiental que había en ese momento a través del sistema de sistemas agroforestales. Inició en zonas de muy alta marginación en Chiapas, Tabasco, Península de Yucatán, Veracruz y Durango. Ahí inicia en 2019. Y lo que tiene Sembrando Vida es que articula iniciativas comunitarias, productivas y ambientales. Esto es muy importante porque es un espacio de creación y adaptación a cada uno de los territorios, tipo de ecosistemas, tipo de climas. Esto es vida, Sembrando Vida. Transforma las vidas y las comunidades, es el amor a la tierra y a los campesinos convertidos en política pública. Sembrando Vida, como ya lo dijo nuestra presidenta, es el programa más importante del mundo, ya que cuenta con más de 1.200 millones de árboles de especies nativas y endémicas plantados entre 2019 y 2025. La siguiente, por favor. En la actualidad, Sembrando Vida tiene 414.080 sembradoras y sembradores, que son 138.000 mujeres, un poco más, y un poco más de 275.000 hombres. Ya vamos incorporando más mujeres para lograr la paridad. Y tenemos una superficie apoyada de más de 1.035 hectáreas, es más o menos 1.035.000 hectáreas, el equivalente a 7 veces el territorio de la Ciudad de México. Ese es un dato muy importante. Tiene 46 lenguas indígenas, 30 territorios, ha crecido a 24 entidades federativas y está en más de 158 áreas naturales protegidas. Sembrando Vida tiene un acompañamiento técnico y social. Adelante, por favor. Y aquí podemos ver cómo las comunidades de aprendizaje campesino, que son las CAC, es un espacio de organización y convivencia, de intercambio de saberes entre personas y campesinos. Esa es una experiencia que todas las sembradoras y sembradores hablan y se ve, se cambia. Cambia mucho la forma de comportamiento y de integrarse con su comunidad. La integran hasta 25 sembradoras y sembradores y están acompañadas, como ya se los había comentado, por un técnico social y otro productivo. Y hay una parte importante que tiene Sembrando Vida, ya que tiene un apoyo de 6.450 pesos, practican el ahorro grupal, tienen tareas semanales y mensuales de comercialización y de ahí se desata una parte de ahorro, se destina una pequeña parte y después ese recurso lo reinvierten para proyectos económicos que les ha logrado tener más recursos. Actualmente hay más de 19.000 comunidades y aquí son verdaderas células de organización y transformación. No sé si recuerdan la participación de Sembrando Vida en la atención al gusano barrenador. Bueno, pues aquí se logró a través de las CAC. Más de 600.000 trampas se colocaron. Desde aquí agradecemos a todas y todos por ese apoyo. Adelante, por favor. Sembrando Vida tiene la producción de bioinsumos. Esta es una parte esencial en el campo mexicano, ya que con esto se reducen costos de producción y aparte se emplea el conocimiento tradicional para poder hacer un control de plagas y enfermedades. Fíjense, se produjeron más de 64 millones de litros de caldos minerales para fortalecer a las plantas y también para poder controlar plagas y enfermedades, y se produjeron más de 64 millones de compostas, bokashis y micorrizas. Esto enriquece el suelo, lo conserva y se nutre mejor a las plantas. Y algo que hay que ser enfáticos es que aumenta la producción, es amigable con el medio ambiente y protege la salud humana de quien produce y de quien consume un producto de Sembrando Vida. La siguiente, por favor. Hay más de 16.000 biofábricas. Esta parte de Sembrando Vida, que son las comunidades de aprendizaje campesino, tienen 6 atributos: fortalece, rescata, arraiga, revitaliza, reincorpora y contribuye. Sembrando Vida está, de los 21 planes de justicia actuales, en 19. Adelante, por favor. Es una conservación de la parte de la agrobiodiversidad muy importante. Y miren, les voy a mostrar que en 778.509 hectáreas están establecidos sistemas agro. 78.509 hectáreas, sistemas agroforestales. Está la parte forestal, que es la parte más alta y es la que va a crecer a largo plazo. Está la parte intermedia del estrato arbóreo, que es donde se producen los frutales y productos agroindustriales. Y en la parte baja es donde tenemos cultivos anuales y la milpa, que es muy importante. Y los principales cultivos que tiene ahorita Sembrando Vida es el limón, el plátano, la naranja agridulce, achiote, el café pergamino, los agaves y magueyes, el cacao y el nopal verdura y forrajero, que también lo tiene. Adelante, por favor. Este es un sistema de milpa intercalada que se denomina como MIAF, muy conocido, y es una parte importante, es uno de los grandes atributos que tiene Sembrando Vida. El año pasado se duplicó la cantidad de producción en milpa en Sembrando Vida. Se tiene, aquí es maíz nativo y son maíces de colores en su mayoría. Se están rescatando 49 razas de maíces nativos y está la meta de subir el 20% de la producción de maíz nativo para autoconsumo en estas comunidades donde están estos sistemas. Y esto es a través de un sistema que le hemos denominado Parcelas de Aprendizaje Agroecológico, PAC, que también tiene casas de semillas. ¿Qué quiere decir esto? Que no solamente es la parte del maíz, sino también es el frijol, es la milpa en todo lo que comen las dietas regionales de las comunidades, para poder atender también los temas de alimentación humana. Adelante, por favor. Bueno, aquí vemos cómo la restauración y la conectividad agroecológica es esencial en Sembrando Vida. Quiero resaltar un tema que, gracias a la Presidenta de la República y bueno, a su ímpetu y empuje que nos da, tenemos más de 1.500 millones de árboles como una meta para plantar y producir de 2024 a 2030. Ahorita ya estamos en este año, llevamos plantado 129 millones, un poquito más, y tenemos ahorita planta en vivero más de 222 millones de árboles y arbustos de este año, que un poquito por el retraso del clima no logramos plantarlos, pero estos se van a sumar a la meta del siguiente año, y tenemos actualmente 16.600 viveros comunitarios que van a estar haciendo esta producción de planta, lo cual vamos a seguir plantando. Y a partir de este año, la presidenta decretó el segundo domingo de agosto como el Día Nacional de la Reforestación. Y ahí las 3 secretarías, Bienestar, Semarnat y SADER, estamos comprometidas para mantener la producción de planta y para que se pueda plantar, invitando a los gobiernos estatales y a todo aquel que quiera hacerlo. Adelante, por favor. Bueno, esta es una parte muy bonita del programa. Desde mayo del año pasado comenzamos a trabajar muy fuerte entre Semarnat, Bienestar y ahora SADER para poder hacer esta conexión, que es, fíjense, en la parte de entre Calakmul y Xiancan, se está ya logrando recuperar el 80% de la cobertura vegetal, y eso es un sistema productivo y de conservación y de conectividad ecológica, algo que lo hace altamente valioso. Hay 10 comunidades en Quintana Roo que tienen un poco más de 141.000 hectáreas que ellos, por determinación propia y con trabajo con la Comisión Nacional de Áreas Naturales Protegidas, están denominando territorios de conservación comunitaria por libre adscripción. Y hay una parte muy importante que hay que rescatar aquí y resaltar de Sembrando Vida en materia de captura de carbono, que tiene que ver con la acción climática. Son un poco más de 8 millones de toneladas de CO2 mitigadas, lo que equivale a casi 2 millones de árboles y es el equivalente
0: de automóviles,
1: que es el equivalente a los autos que circulan en Monterrey. Es muy grande esta cifra. Adelante, por favor. Bueno, ahora vamos a ver un video de cómo se hace una transición. Hicimos este video, nos lo proporcionó la CONAFOR. Muchas gracias a la CONAFOR. Adelante, por favor.
2: Rural entre los años 2013 y 2022. Como es posible observar, hasta el año 2020, previo al programa Sembrando Vida, en la mayoría de las parcelas se cultivaban pastizales para la engorda de ganado. En febrero de 2026, las imágenes satelitales muestran que tras la implementación del programa, se establecieron sistemas agroforestales con árboles plantados en líneas intercaladas con cultivos anuales y pastizales para la cría de ganado.
1: Bueno, ahí es importante resaltar la parte de milpa y la parte agroforestal. Y miren, Sembrando Vida tiene una parte de comercialización importantísima. El año pasado y a partir de ese año y este año se está teniendo la venta en más de 8,400 tianguis comunitarios. Esto da un dinamismo económico a las comunidades, pero aparte de todo, acerca la alimentación sana a las comunidades. Hoy, los niños de las comunidades, la gente adulta, todos pueden acceder a frutas, a hortalizas, a productos sanos más cercanos. En la parte, tienen ellos 291 tiendas comunitarias y 56 tortillerías. Esto es parte del ahorro de ellos. Reinvierten el recurso a través de estas metas de ventas, pues ellos van reinvirtiendo, haciendo su guardadito y lo ponen. Tienen 32 centros de acopio, algo que se ha logrado coordinados con ejidatarios, con comunidades, les dan un espacio. Hoy también hay gobiernos municipales y locales que les permiten tener un espacio para que se formen ahí como centros de abasto. Entonces, es un día a la semana, llega la gente, compra al mayoreo, al medio mayoreo y lo van a vender a otras comunidades. Hay 127 unidades de transformación, que esto ya está allá, que es donde tenemos frutas, en almíbar, jugos, harinas, tenemos un montón de productos, tenemos más de 4,500 productos y transformados. ¿Le podrían dar acceso al catálogo, por favor? Hay un micrositio en la página de Bienestar y ese micrositio nos lleva al catálogo. Esto es para aquellos que quieran hacer sus arcones navideños, pueden aquí hacer sus pedidos, pero algo también que es importante, quien quiera distribuir estos productos puede hacerlo o quien quiera consumirlos también puede hacerlo de una manera directa. Adelante, por favor, para bajar. Ahí tenemos productos en fresco que se venden. Ahí está la clave, los territorios con mayor producción, y esta plataforma nos lleva a conocer inclusive quiénes son los que lo producen. Adelante, más de 350 productos frescos ya registrados y tenemos los más de 4,500 productos transformados en la plataforma. Adelante, quien quiera harina de plátano, quien tenga problemas con el gluten, puede consumir la harina de plátano, los hot cakes saben riquísimos. Están cafés, tenemos muchísimas marcas y bueno, Presidenta, muchas gracias. Y no sé si quiera que nos acercamos.
0: Sí.
1: Y bueno, les voy a mostrar una plataforma rápida. Adelante, por favor. ¿Cómo controlamos y tenemos certeza, seguridad de lo que estamos diciendo y cómo le damos seguimiento a los compañeros del equipo del territorio? Es a través del uso de esta plataforma. Tiene voz, ¿verdad?
2: Sin conexión a internet. Cada jornada se registra de principio a fin. Cada actividad queda documentada con 5 elementos. ¿Quién la realizó? ¿Cuándo? ¿Dónde? ¿Qué se hizo? Y la fotografía que lo comprueba. Una jornada cerrada ya no se modifica. Pero su mayor valor está en el territorio. Cada coordenada se suma a un mapa que se actualiza todos los días. Así sabemos, con evidencia, dónde está llegando el programa, qué trabajo se realiza en cada región y dónde hay que reforzar la presencia. Las decisiones se toman sobre el territorio real. Donde no hay señal, la información se resguarda en el celular y se envía en cuanto hay conexión. La comunicación también llega a campo, avisos, lineamientos y materiales de capacitación para todo el personal o para grupos específicos con confirmación de lectura. Al cierre de cada mes, el reporte se genera a partir de lo registrado y se firma desde el celular. Trabajo en campo que se ve, se comprueba y se comunica. Sembrando vida.
1: Hay un micrositio en la página de bienestar. Hay un micrositio.
0: Hay 35 tiendas. ¿Cuántas tiendas?
1: 32 tiendas en la Ciudad de México que ya lo están distribuyendo. Y está también la lista. Va a estar ahí en la página.
0: Columba, repite, porfa. ¿Cuántos árboles se sembraron en el sexenio del presidente López Obrador? ¿Y cuál es la meta que tenemos nosotros?
1: Tenemos ahorita 1,000 millones los que se sembraron y nosotros con la presidenta vamos a sembrar 1,500 millones de árboles. 300 millones anuales que vamos a producir y a plantar en el territorio de semillas del mismo sitio. De los mismos sitios. Gracias. No sé.
0: Bueno, este Sembrando Vida, como saben, es un programa que surgió de la mente, del corazón del presidente López Obrador. Se llevó a cabo en el sexenio de 2018 a 2024 y cuando entramos nosotros lo primero fue verificar que todo lo que se había informado en efecto estaba funcionando y en efecto todo estaba funcionando de manera extraordinaria. Y el plus que le dimos fue incorporar a la Secretaría de Medio Ambiente y a la Secretaría de Agricultura y Desarrollo Rural, de tal manera que haya una sinergia con las áreas naturales protegidas y con la comercialización de los productos. Y la meta es duplicar. No solamente es, o sea, se van a mantener cerca de 450 mil sembradores y el objetivo es que los sembradores nos ayuden también a sembrar en los terrenos que están alrededor de donde hoy están sembrando y donde ya se ha restaurado el territorio. Entonces va muy bien, muchas felicidades a todas las sembradoras y sembradores. Es un trabajo, un proyecto, un programa único en el mundo. Brinda bienestar, restauración ecológica, conservación de la biodiversidad, conservación de germoplasma, restauración de territorios, y al mismo tiempo recuperación y promoción de la vida comunitaria y regresar a los jóvenes al campo. Y todo se está cumpliendo. Bueno, este es Sembrando Vida. Vamos con las preguntas, si les parece, sobre este y otros temas. A ver, el compañero.
3: Buenos días, presidenta. Manuel Galeazzi Ramírez, de Cilinia y El Político en las Redes. Primero, sobre el decreto que firmó hoy. Ha mencionado que es necesario generar un entorno seguro en redes sociales y plataformas. Incluso ayer en su transmisión en vivo mencionaba que es necesario desincentivar estos contenidos violentos. Sin embargo, yo sí quisiera preguntarle, presidenta, ¿qué acciones están tomando también del lado de proteger a los docentes, dado que en diversas acciones violentas por algunos estudiantes pues han sido afectados? Quisiera preguntarle si hay algún apoyo que se ha brindado a los docentes afectados, a las familias, y si a futuro, yo sé que es pronto hacer todo en un jalón, ¿no? Pero se tiene pensado y contemplado algo al respecto.
0: Platicaba hace unos días de un caso que tuvimos hace semana y media, más o menos, de un joven que informa a su maestra de que hay otro joven que dice que va a traer un arma a la escuela. La maestra informa al directivo, este directivo informa a la Secretaría de Educación Pública, a su secretaría a través pues, de los mecanismos de la SEP. Llega Mario Delgado, el mismo día se comunica con Omar García Harfuch, el CNE identifica y se hace un cateo en la casa de este joven con orden de juez.
4: y en efecto tenía una pistola. Entonces, estos mecanismos de alerta inmediata nos ayudan, evidentemente, a proteger a niñas, niños, adolescentes. No es solamente eso. Lo primero es evitar que a través de las plataformas digitales se promueva este tipo de violencia. Este y otros tipos de violencia. Entonces, lo primero, porque en este caso y en otros casos que ya hemos vivido en México, se demostró que había comunicación a través de las plataformas digitales de estos jóvenes. Entonces, las plataformas tienen la obligación de denunciar a las autoridades y de bajar de inmediato los contenidos y de la promoción de la violencia para proteger a niñas, niños y adolescentes. Entonces, esa es una parte y es el decreto que estamos firmando hoy. La otra parte es la orientación, el apoyo a padres de familia, madres de familia, maestras, maestros y jóvenes. Porque como platicamos aquí, como vinieron expertos, las plataformas digitales pues generan distintos tipos de comportamiento que van desde la depresión hasta comportamientos nocivos para la comunidad. Entonces, tenemos que trabajar con todos para que cualquier problema de salud mental pueda ser atendido de manera integral. Entonces, todos los lunes en las escuelas se habla de este tema, en tercero de secundaria y en preparatoria, que es principalmente donde hemos detectado que se dan estas situaciones, y al mismo tiempo las guías, son millones de guías que se están repartiendo, y a través de las redes sociales se está difundiendo todo el programa del ABC de las emociones. Y por otro lado, la línea de la vida, para que alguna persona que tenga identificada un comportamiento propio de depresión, de angustias, lo reporte de inmediato y pueda ser atendido en centros de salud y lugares especializados. Es un programa integral y el objetivo pues es disminuir la violencia en jóvenes y adolescentes del país.
3: Presidenta, inevitablemente toca tratar el tema de la marcha de los trabajadores del IMSS el día de ayer. Estuvimos realizando la cobertura y también al final de la columna de la marcha había otros sindicatos solidarios que se sumaron, como la CENTE, integrantes del ESME, mineros, petroleros. Quisiera también preguntarle si se pudo percatar que en redes sociales se difundieron algunos videos donde algunos liderazgos afines a partidos políticos también se hicieron presentes, particularmente del PT y Somos, y quisiera saber cuál es su opinión al respecto y qué podría decirles a algunos trabajadores que muestran pues ciertas suspicacias a la consulta que se realizará hoy, particularmente porque dicen que ya está de alguna manera de predeterminada algún resultado y que pues se van a votar por el sí al momento que se realizó.
4: Sí. Primero, vamos a pasar una imagen de la marcha aquí en la Ciudad de México, que la tomamos de las redes sociales. No está tomada ni del gobierno ni nada, sino de las propias redes sociales de personas que tenían drones para ver el tamaño de la marcha. Sí es importante que cada quien tome sus propias conclusiones. Es el momento previo a que llegaran al Instituto Mexicano del Seguro Social, más o menos ahí por Reforma, o más bien en Paseo de la Reforma.

Esa es la manifestación. Para que cada quien haga su conteo de cuántas personas participaron. Eso es lo primero. Lo segundo, aquellas demandas legítimas de las y los trabajadores del Instituto Mexicano del Seguro Social se están atendiendo. Y SOE tiene la instrucción de a más tardar el día de mañana, pasado mañana, esta misma semana, hacer un plan de acción que tiene que presentármelo para poder atender de manera inmediata todas las demandas legítimas de los trabajadores del IMSS. En cuanto al desabasto de algunos medicamentos, ya también tomamos medidas, se me informó cuáles son los medicamentos que no tienen abasto, hay muchos que tienen abasto, incluso, no sé si lo dije ayer, envié a compañeros de Birmex y de otras áreas a que directamente ellos me dieran la información directamente de los hospitales de cuántos medicamentos estaban faltando. Estamos haciendo desde hace un mes, antes de que se presentara esto, una encuesta en las farmacias del IMSS, del ISSSTE y del IMSS Bienestar, a los usuarios de las farmacias, a los derechohabientes, para que ellos nos digan qué medicamentos se entregan, si son todos, si son menos, para no tener ningún problema con la información directa que tengo yo de las instituciones y la información directa de los derechohabientes. Que a veces la información viene de los almacenes y no viene directamente de la farmacia. Entonces, eso estamos haciendo desde hace mes y medio, más o menos, y estamos tomando medidas. En particular, sobre los medicamentos, insumos que faltan en algunos hospitales del IMSS, desde que salió el viernes, pedí que se hiciera el análisis al área de salud, a la Secretaría de Salud, y de inmediato se están abasteciendo por algún problema que hubiera de distribución. Al mismo tiempo, estamos atendiendo el tema de los trabajadores que entraron a trabajar en la pandemia y que requieren mayor certeza jurídica de sus empleos, de los médicos que hacen falta en algunos turnos en el Instituto Mexicano del Seguro Social, de los residentes que mencioné aquí, porque necesitamos aumentar la beca de los residentes, porque es una beca que es muy baja y muchas veces reside, ahora sí que residen los residentes, la atención en los hospitales, y estamos haciendo cuánto significaría y hasta cuánto podemos aumentar. Entonces, todas estas medidas las estamos tomando y escuchando cuando hay demanda legítima. Ahora, aparte de eso, esa es una parte. Hoy se realiza una consulta del sindicato para ver si se aprueba o no se aprueba lo que ofreció la dirección del IMSS, que ya se había aprobado en Congreso y que, como había personas que no estaban de acuerdo, pues que se haga una consulta abierta. Yo pedí que fuera, le pedí al Instituto Mexicano del Seguro Social que fuera totalmente libre, que no hubiera ninguna orientación, sino que libremente quien trabaja en el Seguro Social pueda participar de esta consulta. Entonces, vamos a esperar los resultados de la consulta. Ahora, ese es un tema. Y además, como lo mencioné ayer, hemos estado trabajando mucho en el sector salud y vamos mejor. Todavía hay retos y que tenemos que solucionarlos. Ahora, hay otro tema, que es el uso de esta demanda legítima por algunas organizaciones y por medios de comunicación, por la derecha diario y por toda la botiza. ¿Cómo se dice botiza? ¿Botiza? Bueno, todos los millones de votos, o miles de votos, cientos de miles, decenas de miles de votos. Entonces, sí, ayer estaba ahí, pues, algunos partidos políticos, que la verdad o pues no sabemos si impulsaron o de manera muy oportunista van y se paran por ahí. Otras organizaciones que se manifiestan siempre, que son pequeñas, porque no es el sindicato del metro como tal, son algunos disidentes del sindicato del metro, que tienen, por cierto, algunos de ellos el metro viral y todas estas cosas que permanentemente quieren decir que el metro
tiene miles de problemas y que, bueno, yo cuando fui jefa de gobierno muchas veces la denunciamos esta cuenta. Entonces, hay un grupo de un sindicato, creo que es minoritario en el metro, la gente de la Ciudad de México, que no tiene la representación sindical, hay que decirlo. O sea, la representación sindical, las secciones 9 y 10 de la Ciudad de México, no las tiene la coordinadora, creo que es minoritario en el metro. La gente de la Ciudad de México, que no tiene la representación sindical, hay que decirlo. O sea, la representación sindical, las secciones 9 y 10,

0: Pero, pues este otro uso, pues también hay que decir que está ocurriendo. Informar a todos los derechohabientes del IMSS que vamos a atender aquello que, a los retos que todavía tenemos, y al pueblo en general, pues también para que las redes sociales no sean el único, la única información o algunas cuentas de las redes sociales, sino que también pues se dimensione todo en su justo término.
1: Presidenta, si me permite puntualizar en la parte de que algunos liderazgos afines al PT, incluso representantes políticos del PT, se han expresado a favor de estas manifestaciones y protestas del IMSS, ¿no sería una coincidencia muy particular con respecto a algunos desacuerdos que han tenido con los coordinadores del propio Movimiento de Transformación? ¿No estimaría usted algún uso político? Además,
0: de quienes... Muy oportunista, la verdad, por decirlo menos. Muy oportunista. Entonces, pues ya que decida quien tenga que decidir que viene hacia adelante, pero es un... Es, no sé, la verdad no... No... Que cada quien saque sus conclusiones, pero pues sí... hasta ahí me quedo para no seguir, porque estamos en ya en periodo electoral, tengo que cuidar qué digo y qué no digo. Bueno,
1: para terminar, presidente, solo me falta una última. Quisiera preguntarle si tiene algún conocimiento respecto a algunos trascendidos de que en Capufe se han asignado algunos contratos irregulares, particularmente a la empresa Cúbica Tecnología, por miles de pesos.
0: Que aclare Capufe. Al frente Capufe está un compañero que entró hace 3 meses, es Carlos, recuérdame su apellido. Él trabajó con nosotros en la ciudad, fue el que hizo los 300 pilares, además de varias escuelas. Es una persona, Carlos Arceo, un ingeniero de primera. Ahora que vinieron las lluvias hace un año en los 5 estados de la República, él personalmente se fue con un pequeño equipo a hacer la evaluación de cada puente, hacer la evaluación técnica de cada puente, y después decidimos que él se incorporara a Capufe y está haciendo muy buen trabajo. Y cualquier situación que se aclare, que haya total transparencia.
1: Informaré entonces al respecto. Sí. Gracias, presidenta.
0: Bueno, vamos. ¿Quién más? A ver, alguien que no haya hablado mucho. A ver, compañero de aquí atrás. Tú, el que tiene lentes. Perdón que no me acuerdo de los nombres.
2: Gracias. ¿Qué tal? Buenos días, presidenta. Mauricio Bautista, de la Jornada de Estado de México y la Jornada Hidalgo. Presidenta, una sobre el tema de el decreto que se acaba de firmar. ¿Qué edades están considerando en este decreto? ¿Hasta dónde es la adolescencia? Porque la Organización Mundial de la Salud considera la adolescencia de los 10 a los 19 años de edad. ¿Qué edades están considerando para el decreto?
3: Bueno, la ley general sí es clara en establecer hasta dónde es la adolescencia. En este caso, la aplicación es para menores de edad. Entonces, estamos hablando a menores de 18 años. Todas las niñas, niños, hasta los 17 antes de cumplir 18. Y eso está bien establecido precisamente en el fundamento legal que le da pie a este decreto, que es la ley para niñas, niños y adolescentes.
2: Muchas gracias. Presidenta, mencionó que tienen 30 días para informar cómo van a aplicar esta regulación. ¿Qué pasa el día 31? ¿Cómo se va a obligar a las plataformas? Mencionó usted una ley. ¿En qué consistiría esta ley?
0: Vamos a dar un plazo. En un mes, ellos tienen que tener ajustados todos sus algoritmos, esquemas, para que bajen de sus plataformas cualquier contenido de violencia relacionado con las cuentas de niñas, niños y adolescentes. Va a haber un periodo de revisión a ver si esto es cierto, y también de denuncia. Cualquiera puede denunciar, un padre o madre de familia va a tener el esquema para denunciarlo, pero además la autoridad vamos a estar vigilando. Si no se cumple, entonces pasamos al siguiente paso, que ya no solo es un decreto presidencial, sino una ley. Y si hay una ley, entonces ya vendrían sanciones.
2: ¿Tiene previsto cuál sería una de estas?
0: Pues vamos a esperar que cumplan, ¿no? Hasta ahora...

0: en las reuniones dijeron que estaban de acuerdo y que iban, pidieron este mes para poder ajustar sus plataformas y vamos a ver si cumplen. Si no cumplen, pues ya estaríamos trabajando en esta mesa que coordinaría Luisa para poder llevarlo a la ley y ya sanciones específicas en caso de que no se cumpla.
1: ¿Se tiene previsto, presidenta, cómo se va a verificar la edad de los usuarios?
0: Ellos tienen mecanismos, por supuesto guardando todo lo que tiene que ver con los datos personales, pero ellos tienen mecanismos para saber si son niñas, niños, que es en la propia apertura de la cuenta o también a través de los contenidos que se están generando.
1: Una pregunta más, presidenta, nada más. Conductas ilícitas y discursos de odio son temas muy amplios. ¿Cómo se va a decidir qué entra en estas categorías? ¿Lo va a decidir la plataforma?
0: ¿Vinculada con violencia? No tiene que ver con asuntos políticos. Eso no está sancionado o no está dentro de este decreto. Sí, no tiene que ver con violencia en las escuelas, acoso, abuso sexual. Está muy clara la determinación de qué es lo que tienen que eliminar de las plataformas.
1: ¿Será la misma plataforma o ustedes, vamos, el gobierno dirá alguna?
0: Nosotros vamos a dar seguimiento de que en efecto se esté cumpliendo.
1: Perfecto, muchas gracias, presidente.
0: Gracias. Vamos de este lado, a ver, para.
2: Gracias, presidenta. Publicamos hoy en Excelsior un documento de la Oficina de Control de Activos Extranjeros de los Estados Unidos. Establece que el cártel del noreste ha podido infiltrar, ha podido decidir elecciones en municipios de la frontera norte de México y también participa en la asignación de contratos de obra pública e incluso controla gobiernos municipales en la frontera norte. ¿Hay algún documento que se le haya a usted expuesto de parte de la inteligencia mexicana acerca de este tema?
0: No. La OFAC, que depende del Departamento del Tesoro de los Estados Unidos, tiene la posibilidad de realizar acciones para evitar que haya transferencia de recursos de México hacia Estados Unidos. Y recientemente han hecho varias sanciones. En algunos casos los acompañamos. Cuando se informa a la UIF y la UIF encuentra que hay irregularidades, se acompaña este congelamiento de cuentas o esta inmovilización de cuentas. En otros casos, cuando la UIF no encuentra pruebas, no se acompaña, sino que solamente es la sanción por parte de los Estados Unidos. Muchas veces plantean que hay vínculo con organizaciones delictivas. Lo que hemos dicho siempre, como lo decimos, es denos las pruebas de por qué dicen que están vinculados con organizaciones delictivas. Porque una cosa es tener una irregularidad en una cuenta y otra cosa es ya tener conocimiento de que está vinculado con la delincuencia organizada. Y en general esa información no la provee. Entonces, en el momento en que la provean, se abre una carpeta de investigación en el país para poder hacer la persecución del delito que tiene que hacer la fiscalía. Pero si no hay esa información, ahora cuando la UIF encuentra que hay muchas irregularidades, tienen la obligación de presentar la denuncia a la Fiscalía General de la República y la Fiscalía pues hacer las investigaciones correspondientes. Pero en particular en este caso, la UIF, hasta donde me han informado, la Secretaría de Hacienda, no tiene el vínculo que pudieran tener con una organización delictiva.
2: Muchas gracias. Otro tema es un diagnóstico que hizo la quinta visitaduría de la Comisión Nacional de los Derechos Humanos al Instituto Nacional de Migración. Se encontraban varias irregularidades, desde falta de la defensa jurídica a la que estarían obligados los migrantes, la permanencia de un modelo de rasgos carcelarios y pues literalmente tienen en una situación, dicen, de atrapamiento a los migrantes, hacinamiento también en algunos casos. Esto fue de 2025. ¿Se han mejorado las condiciones de...?
0: Sí, lo presentó aquí el Instituto Nacional de Migración y puede venir otra vez Sergio Salomón para poder informar nuevamente cuál es el trato humanitario que se da a migrantes en nuestro país. Se puede dar toda la información.
2: Gracias. Ayer se tocó el tema de lo que sucedió en Morelos. ¿Le dieron alguna actualización hoy acerca de cuál fue la actuación de las fuerzas del orden del Estado?
0: Mañana viene, ayer me confundí, ahí en el en vivo que hice dije que hoy venía la gobernadora de Morelos al gabinete de seguridad, no, es mañana, mañana viene. Y ahí se van a ver estos y otros temas sobre seguridad en Morelos.
2: Ok, gracias. Por último, rapidísimo, el Papa fue sometido a una operación.
0: Nuestro saludo, etcétera. Nuestro abrazo solidario al Papa y esperamos su pronta recuperación.
2: Gracias, presidente.
0: Vamos sobre el tema. A ver quién más. A ver la compañera.
3: Buenos días, presidenta. Janet Alcántar, del Laboratorio de Periodismo y Opinión Pública de Guanajuato. Bueno, nos gustaría empezar con el tema de en PopLab, junto con 6 medios latinoamericanos, documentamos que entre 2021 y junio de 2026, los hospitales mexicanos registraron 3,135 recién nacidos afectados por el consumo de sustancias de sus madres durante el embarazo. Esto por consecuencias que van del bajo peso a daños en el neurodesarrollo. Encontramos que los datos oficiales no coinciden con las propias fuentes de gobierno, que no existe seguimiento sobre la situación legal de estos bebés ni sobre los protocolos de atención que reciben, y que varios médicos nos dijeron que no reportan estos casos por miedo al crimen organizado. Aunque la norma oficial mexicana 007 obliga a identificar estos riesgos durante el embarazo, también no hay un protocolo homologado para detectarlos ni dar seguimiento a las madres y sus hijos. Quisiéramos preguntarle si su gobierno contempla crear un registro nacional que dé seguimiento a estos niños en sus primeros años de vida y un programa de tratamiento para mujeres embarazadas con consumo de sustancias, con seguimiento integral para ellas, sus hijos y sus familias.
0: ¿Cuáles son las dos fuentes que comentas?
3: Es una investigación especial de PopLab, junto con medios internacionales, con especialistas y del gobierno federal.
0: Bueno, si les parece, pues los ponemos en contacto con Secretaría de Salud. Hay protocolos bien establecidos y una norma, y no tiene que reportarlo personalmente el médico, sino puede ser a través del director del hospital. Y es no es público, sino sencillamente se da seguimiento. La comisión, la CONASAMA exactamente, las siglas son Comisión Nacional. Bueno, esta comisión de salud mental y adicciones es quien lleva estos casos. Y cuando son hospitales del IMSS, del ISSSTE, del IMSS Bienestar, se da atención a estos casos, a las madres, incluso. Hoy tenemos el programa de 1,000 días de vida de bebés para poder dar atención incluso a la alimentación y el seguimiento de los bebés que nacen y de las madres en los estados donde no está el IMSS Bienestar. Es el propio estado quien lleva este seguimiento, pero con gusto nos ponemos en contacto con Secretaría de Salud para poder conocer exactamente el estudio y ver en qué casos se encontraron estas situaciones.
3: Gracias, presidenta. En otro tema, la reducción de homicidios en Guanajuato es una realidad inobjetable, aunque esa tendencia aún no se presenta en todos los delitos. Sin embargo, hay un ángulo preocupante en el papel de las policías locales para contribuir más a este refuerzo de pacificación. A finales del mes pasado, en septiembre, se presentaron 3 hechos documentados de violaciones a derechos humanos por parte de corporaciones policiales del estado de Guanajuato. El primero es el caso del reportero Jorge Luis Ruiz Sierra, quien fue agredido de forma alevosa por policías de las Fuerzas de Seguridad Estatal de Guanajuato cuando realizaba una cobertura. Inmovilizaron su vehículo y lo dejaron expuesto en una zona peligrosa. de donde por fortuna pues fue rescatado por colegas y por otra área del propio gobierno estatal. Otro caso en la capital del estado es que 6 jóvenes estudiantes de la Universidad de Guanajuato fueron detenidos por presunto vandalismo y torturados por policías del municipio. De hecho, el tema ya escaló a una protesta generalizada del alumnado de la Universidad de Guanajuato. Y un tercer caso corresponde a un video viral que exhibe cómo el director operativo de la Policía de León, Oscar Nava, agrede a una mujer asfixiándola y golpeándola. También recientemente un joven obrero de 19 años fue asesinado por policías estatales en el municipio de San Felipe, quienes han intentado hacer pasar el homicidio por un enfrentamiento con delincuentes. Además de la pérdida de su vida, la familia de Iván enfrenta el estigma de una criminalización. En todos los casos han habido investigaciones impulsadas por la indignación pública que los hechos han provocado. Y bueno, en este sentido, pues quisiéramos preguntarle, saber si la estrategia del gobierno federal para combatir la impunidad y continuar con la pacificación del país contempla una reforma profunda de las corporaciones policiales del país, evidentemente con la colaboración de los gobiernos estatales y de los municipios, y saber si no ha llegado la hora de reconstruir pues nuestras policías. Por ejemplo, ¿se podría dedicar a esto parte del recurso que hoy se desperdicia en los contratos excesivos a las empresas de seguridad tecnológica que parecen estar vendiendo solo espejitos, como usted pues ya nos ha comentado aquí en la mañanera?
0: Ayer lo mencioné, hay una responsabilidad de los estados de la República, de sus policías. Por cierto, ayer me preguntaron del tema de Jalisco, de la tortura. Terminando la mañanera le pedí a Rosa Isela que me enviara un informe. No puede permitirse lo que ocurrió en Jalisco y lo que denuncias hoy. O sea, además de el uso de chorros de agua, de gases lacrimógenos, el tema de la tortura a los jóvenes es algo que tiene que desaparecer en nuestro país. No puede ser que una fuerza del orden torture a ninguna persona, y menos en una detención. Entonces, tanto en el caso de Jalisco, ayer le pedí a la Secretaría de Gobernación, tiene que hacer una investigación muy profunda la Comisión Nacional de Derechos Humanos. ¿Quién dio la orden? ¿Por qué que entreviste a las víctimas y que haya responsables? ¿Cómo es posible que en el 2026 siga habiendo tortura de policías a jóvenes? Y el caso que mencionas de policías municipales y policías estatales, si tiene que entrar la Comisión Nacional de Derechos Humanos o la propia Fiscalía General de la República, tiene que entrar. Pero no podemos permitir, nosotros que venimos de luchar contra la represión, pues no podemos permitir que en México haya fuerzas del orden que repriman y torturen. Entonces, es inadmisible. Bueno, que conteste el gobernador de Jalisco. Yo lo que estoy pidiendo es que la Comisión Nacional de Derechos Humanos, le pido que haga una investigación profunda de este caso y que encuentre cómo se dieron las cosas, que entreviste a las víctimas, porque no puede haber tortura. Y en estos casos que denuncias es igual. Si tiene que entrar la Comisión Nacional de Derechos Humanos, que lo haga. Porque no podemos permitir la tortura en nuestro país. Bueno, Morelos lo puso en los sentimientos de la nación. Durante todo el periodo de autoritarismo, del periodo del PRI autoritario y de gobiernos que siguen con el autoritarismo, y particularmente contra jóvenes, contra cualquier persona, pero en particular contra jóvenes, no se puede permitir. Entonces, tiene que investigarse, sancionarse y cero impunidad. Porque no puede haber tortura. No debe.
3: Gracias, presidenta. Y por último, habitantes de varias comunidades de San Luis de la Paz, un municipio que tiene una alta identidad indígena, han manifestado su inconformidad por la operación desde hace varios años de un parque solar, el Parque Don José, propiedad de la empresa italiana Enel y otro proyecto similar que se anuncia para la zona, Los Nogales, por la falta de sustentabilidad ante las afectaciones que están sufriendo, como la falta de agua, el drástico cambio del clima, por la ausencia de lluvias y el incumplimiento de compromisos de remediación que se hicieron, como la reforestación y empleos. Quisiéramos preguntarles qué información, si tiene alguna información sobre estos parques instalados, los próximos proyectos y cómo se atenderán las preocupaciones de las y los pobladores que se oponen a vivir rodeados de miles de paneles que prácticamente les quedan a unos metros de sus viviendas.
0: Bueno, tiene que hacerse el impacto social y ambiental, ese es obligatorio por parte de cualquier proyecto de energía y hablar con las comunidades. Hace tiempo hice un artículo, lo platiqué aquí cuando era, me dedicaba a la academia, de la instalación de los de la energía eólica en el Istmo de Tehuantepec. Y ahí lo que encontramos con una alumna que hizo la investigación es que pues mucho se hizo a través del despojo o de las bajas rentas. Cualquier proyecto de desarrollo tiene que tener beneficios locales, cualquiera que este sea, y tiene que hablarse con las comunidades. Entonces, en este caso y en los otros casos de energías renovables que estamos proponiendo, tienen que tener en cuenta necesariamente su impacto ambiental y social. Y tiene que haber beneficios locales, siempre.
3: Gracias, presidenta. Solamente por lo que nos preguntaba de la fuente de la investigación de los de la primera pregunta, el registro de egresos hospitalarios. Bueno, la fuente es que es el registro de egresos hospitalarios a nivel federal y estatal de Guanajuato, pero estamos pendientes de la información.
0: Sí, gracias. ¿Cómo no? Bueno, vamos ya con la última y luego el detector de mentiras. A ver, el compañero atrás.
4: Buenos días, presidenta. Alberto Rivera, de 24 horas. ¿Alguna reacción sobre la exoneración de este Garduño, el excomisionado del Instituto de Migración?
0: Pues es lo que determinaron los jueces. Hizo una investigación muy profunda de las responsabilidades de cada persona y es lo que determinaron los jueces.
4: ¿Se va a buscar otra investigación? ¿Se va a hacer algo más a partir de...?
0: No, se hizo una investigación, se hizo durante el periodo del presidente López Obrador, la reparación de daños, todo lo que tenía que ver con las víctimas y la investigación de las responsabilidades. Y esto es lo que determinó el juez.
4: Pues, presidente, nada más.
0: Bueno, vamos con el detector de mentiras.
5: Con su permiso, presidenta, buenos días a todas y todos. Comentaristas de ADN Noticias y TV Azteca han emprendido una campaña con falsedades para hacer creer a la población que el sistema de salud colapsó. Esta cruzada desde estas televisoras en contra del sistema de salud pública no es nueva. Durante la pandemia de COVID-19 llamaron a desatender las regulaciones sanitarias que se adoptaron en el país, al igual que en el resto del mundo. Por otro lado, circulan en redes sociales videos alterados con inteligencia artificial donde se utiliza la imagen de la presidenta para hacer falsas invitaciones para invertir. Se trata de fraudes que, gracias a la reforma a la ley de propiedad industrial, ya no ocurrirán. Veamos el video de hoy.
6: Mentiras sobre el sistema de salud, falsedades sobre desabasto de combustibles, son algunas de las noticias falsas que el detector de mentiras localizó esta semana. 1. En espacios de TV Azteca y ADN Noticias afirman que el sistema de salud en México colapsó y está en crisis.
7: Lo que queda expuesto son las enormes carencias en el sistema de salud.
8: Hace rato que el sistema de salud colapsó.
9: Esta crisis de salud que enfrenta el sector.
10: En relación a esta crisis de salud, tremenda crisis de salud.
6: ¡Mentira! En la mañanera del pueblo del 13 de octubre, la presidenta Claudia Sheinbaum informó que en los primeros dos años de su gobierno se terminaron 34 nuevos hospitales que representan 1.840 camas adicionales con una inversión de 46.700 millones de pesos. También señaló que se rehabilitaron 650 quirófanos, lo que permitirá aumentar la capacidad de atención en 370.000 cirugías más por año. En materia de atención médica, la presidenta reportó un incremento de 36% en las consultas de especialidad, de 19% en las consultas generales y de 25% en las cirugías realizadas entre 2024 y 2026. 2. Medios digitales afirmaron que se enviaron militares disfrazados de médicos para reventar la manifestación de personal de salud del IMSS el 13 de octubre.
0: Camiones militares con soldados disfrazados de médicos y enfermeros. ¿Habrá infiltrados, compañeros? ¿Habrá infiltrados en las manifestaciones?
6: ¡Mentira! El ejército no envió a militares disfrazados de médicos a ninguna manifestación. La imagen que circula en redes sociales, con la que se afirma falsamente de un supuesto operativo de militares disfrazados de médicos, corresponde al desplazamiento de un vehículo de la Secretaría de la Defensa Nacional que proporcionó apoyo para el traslado de estudiantes de la Escuela Militar de Oficiales de Sanidad para realizar prácticas profesionales en el Hospital Pediátrico La Villa. 3. El Universal aseguró que en la Sedena existe desabasto de medicamentos y solo surte el 56% de las recetas. ¡Mentira! En la mañanera del pueblo del 13 de octubre, el secretario de la Defensa Nacional, Ricardo Trevilla Trejo, desmintió que en el Hospital Central Militar exista desabasto de medicamentos. Aclaró que se abastecen recetas en un 72%, mientras que el abasto de medicamentos se encuentra en un 80%, contrario a lo que afirmó el medio de comunicación. 4. En espacios de Azteca Noticias, Radio Fórmula y La Derecha Diario difundieron que hay filtraciones de desechos en la unidad de cuidados intensivos neonatales del Hospital General Regional 1 de Ciudad Obregón. ¡Mentira! El Instituto Mexicano del Seguro Social desmintió el 12 de octubre que haya filtraciones de heces fecales en la unidad de cuidados intensivos neonatales del Hospital General Regional 1 de Ciudad Obregón. Detalló que se realizó un recorrido de revisión en la unidad médica y se constató que no existen filtraciones en el área señalada. Reiteró que la unidad de cuidados intensivos neonatales cuenta con las condiciones de limpieza, higiene y seguridad. Además, en la mañanera del pueblo del 13 de octubre, la presidenta Claudia Sheinbaum informó que el director general del Instituto Mexicano del Seguro Social, Zoe Robledo, ordenó la revisión del hospital referido y no se encontró ninguna afectación al área médica. 5. Reforma publicó que Aeroméxico se retiró de Tulum por problemas de seguridad y rentabilidad. ¡Mentira! El grupo aeroportuario Mundo Maya aclaró el 6 de octubre que Aeroméxico suspendió operaciones aéreas de manera temporal estrictamente por estrategias comerciales derivadas de la temporada baja en el sector turístico, situación habitual en la industria de aviación comercial. 6. Reforma publicó que hay escasez de combustible en las gasolineras de la Ciudad de México. ¡Mentira! Petróleos Mexicanos desmintió el 11 de octubre que haya desabasto o escasez de combustible en estaciones de servicios de la Ciudad de México. Aclaró que después de realizar una revisión a las estaciones referidas, se confirmó que los establecimientos cuentan con producto suficiente para atender la demanda y operan con normalidad. Reiteró que cuenta con producto suficiente para el abasto de combustibles en la zona metropolitana del Valle de México y que realiza monitoreo permanente de inventarios y condiciones del suministro para garantizar el abasto de los mismos. 7. A través de videos en redes sociales, la presidenta Claudia Sheinbaum hizo un llamado para invertir en Pemex. ¡Mentira! La presidenta ha reiterado en diversas ocasiones que no realiza videos para invitar a la ciudadanía a invertir en Pemex. Los videos que circulan en redes sociales fueron alterados con inteligencia artificial. La reforma a la Ley Federal de Propiedad Industrial, recientemente aprobada, evitará que circulen este tipo de videos que pretenden defraudar a la ciudadanía o robar sus datos personales.
5: Gracias, presidenta.
0: Vamos a tomar una foto. Thank you.
10: Ahora sí ya hay gente. Se ve muy deshidratado.
11: De la parcela a la mesa. Gracias.

0: quiero leer este parte de un tweet de Daria Lisa Ávila. Daria Lisa Ávila, pues, candidata de los socialistas demócratas en la ciudad de Nueva York, y va a ganar porque es en un escaño seguro para los demócratas, pero derrotó a un incumbent, alguien que estaba en funciones durante mucho tiempo, una sorpresa. Y ella dice: Oscar Belgal recibió un disparo de ICE en mi distrito el jueves pasado. Después, ICE lo sacó del hospital cuando todavía necesitaba una cirugía. Sus abogados dicen que está aislado con la bala alojada en el cuello.
1: Mientras unos construyen muros, otras y otros los derribamos.
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3: Están compañeros y compañeras de los medios. Déjenme, aquí me organizo. ¿Listos todos? Muy bien, buenos días a todas y a todos los medios de comunicación que están con nosotros esta mañana y a quienes a través de las redes sociales nos siguen. Muy buenos días a todas y a todos. Pues esta conferencia vamos a recordar lo que nuestra presidenta ha hecho esta semana, como todas las semanas, el video de los trabajos de nuestra presidenta y los avances de la transformación. Este fin de semana tuvimos un encuentro con los pueblos indígenas, hemos iniciado ya un diálogo en general con la sociedad para que podamos ir nutriendo nuestras propuestas, nuestras ideas hacia el proceso del 2027 que culminará en la plataforma electoral, y decidimos iniciarlo con los pueblos indígenas y los movimientos sociales. Así que les vamos a presentar ambos videos de estos encuentros y les iremos dando cuenta de lo que vamos conversando con ellos. Adelante con el video y después vamos a fijar postura sobre el tema de la represión en Jalisco. Adelante.
4: El objetivo es garantizar que las plataformas digitales son espacios seguros para las niñas, niños y adolescentes. A partir del 2028, quien quiera postularse al cargo de gobernador o gobernadora, jefa de gobierno, jefe de gobierno, presidenta o presidente de la República, solo puede ser mexicano.
5: I mean, I know that they know all of this and that they are working on promoting a proper legal framework and trying to dismantle the barriers to preventing femicide.
4: Solo en el caso de la electricidad y los gasoductos, es una inversión de 1.2 casi billones de pesos de inversión en el sexenio. De la percepción en la colonia, en el 18 estaba en 50.6 y hoy está en 35.9. Desde el momento de su construcción y su puesta en marcha, tiene un plan. No requieren ningún apoyo adicional de presupuesto, sino que los ingresos les permiten operar y mantener sus servicios.
6: Estamos mejorando el transporte público y apoyando al oriente del Estado de México, porque estuvo muchos años abandonado y poco a poco hay que ir recuperando. ¡Que viva Ecatepec! ¡Que viva el Estado de México! ¡Que viva México!
4: Estamos ayudando a la gobernadora de Baja California para poder acceder a esta localidad y apoyar también en Ensenada. No solamente está ahí Defensa y Marina, sino que he pedido a la Comisión Nacional del Agua que se traslade para ver los problemas de desabasto de agua en Ensenada. Y también agradecer mucho a la Comisión Federal de Electricidad, porque prácticamente ha sido restablecida toda la energía eléctrica en estos estados.
3: Respecto al tema de pueblos indígenas, estuvieron aquí 65 de los 68 pueblos y el indígenas y el pueblo afromexicano. Fue un encuentro en donde ellos van haciendo sus reflexiones que quieren plantearnos a nosotros como parte del movimiento, la participación indígena, y de esta manera reconocemos también la permanente resistencia de los pueblos que nos han construido, que nos han dado fuerza y que nos construyen como el México que hoy somos. Así que vamos a ver el video.

desde antes que estuviéramos nosotros en la presidencia, desde la presidencia de la compañera Luisa María Alcalde, y estos foros regionales fueron recuperando sus ideas, sus propuestas, y este fin de semana nos los hicieron llegar ya de forma general, plasmado en un documento, e hicimos el compromiso justo de seguir conversando para recuperar las propuestas. Y hay que tener claro que si bien nosotros somos un partido que a través del proceso electoral alcanzaba el poder, nunca hemos renunciado a ser un movimiento y nos reivindicamos como eso, como un partido movimiento que va a seguir recuperando y reivindicando las luchas de las comunidades, de los sectores que nos permitan mantener el diálogo, insisto, con las comunidades, pero también hacer los compromisos, sus causas, compromisos nuestros. Adelante con el video.

0: Muy bien, muchas gracias. Y bueno, vamos a comentar lo que hemos visto el día domingo, los actos de represión del gobierno del Movimiento Ciudadano en Jalisco. Y lo primero que queremos insistir es la exigencia de la liberación de quienes han sido presos injustamente. A mí me indigna mucho y creo que todos compartimos el accionar del gobierno del estado de Jalisco a través de la policía estatal. He estado en conversaciones con nuestros diputados, nuestros representantes populares allá en el estado y se da cuenta de lo que se vivió el domingo a través de lo que circula y se conoce en redes sociales. Pero desde Morena le exigimos al gobierno del estado de Jalisco que libere a los detenidos injustamente presos. Ya hay distintas demandas de la Comisión Nacional de Derechos Humanos, del Estado, de Naciones Unidas y de una serie de organizaciones y posiciones políticas que están pidiendo el cese de la represión y la liberación de los presos. Quiero decirles que hablar de Puente Grande es hablar de un penal de alta seguridad. Y me parece que es excesivo del gobierno de Jalisco mantener una postura irracional sobre quienes han sido detenidos injustamente. Nadie puede ser detenido por luchar por sus derechos. Y me parece que es inadmisible. Todos hemos visto un video de un joven que es repartidor de comida rápida y es de los que están en la lista de los posibles trasladados a el penal de Puente Grande. Vamos a ponerlo, sé que lo han visto, pero vamos a recuperarlo. Esa es la detención de este joven que, según me informan las y los diputados, es parte de los que está pretendiendo ser trasladado al penal de alta seguridad. El joven trabaja para sostener a su madre que vive con cáncer y me parece que esta insensibilidad del gobierno del estado refleja un pensamiento que ha venido reflejando el gobernador a lo largo de estos meses con esta problemática en materia de agua. También exigimos el cese inmediato del secretario de Seguridad Pública del Estado. Es evidente que se actuó sin protocolos porque seguramente no los hay, porque es una policía que no está preparada para atender las demandas de la ciudadanía y me parece que debiese actuarse por parte del gobernador de manera inmediata. Lo que hemos visto el día domingo no solo es indignante, sino es ilegal. La actuación de los policías agrediendo y no actuando con protocolos en el margen, en el marco de la ley es un actuar ilegal. Y no solamente demandamos la liberación, sino también que se castigue a los responsables y que inicie con el cese del secretario de Seguridad Pública del Estado, quien es el mando a cargo de este tipo de operativos. No quisiera yo, pero sí lo tenemos que hacer para que quede claro. Ha quedado claro en las redes sociales, pero esta recuperación de un video que me envió una compañera diputada de cómo fueron las detenciones arbitrarias en todos sentidos y la mala operación de la policía, por decirlo menos. Adelante.
1: nadie.
2: ¡Ey, ey! ¡Ey, ey!
3: ¡Ey,
4: ey! Estamos aquí.
5: Uno de los granaderos o alguien más que se encontraba dentro de las instalaciones de Casa Jalisco, no sé qué fue lo que me aventó, pero fue algo circular y de un gran tamaño. No sé dónde me pegó.
6: ¿Cómo le subes a un video el olor?
7: Digo, pero se
6: nunca
7: ve.
6: Nunca lo había pensado, pero...
7: Gobernador, yo creo que te falta.
6: Explícame eso, explícame.
7: Qué bueno.
0: Y esa es la frivolidad y el actuar del gobernador. De tal manera que, insistimos, desde Morena rechazamos la represión para atender los derechos del pueblo de Jalisco. Nosotros estuvimos hace algunos meses en reunión con nuestros compañeros en Jalisco y dimos una posición política respecto a la problemática del agua para la zona metropolitana, especialmente del municipio de Guadalajara. ¿Qué es lo que está en el fondo? Porque también quiero compartirles que desde Movimiento Ciudadano se ha intentado politizar el tema, señalando a la Federación como quien no quiere apoyar a Guadalajara para resolver el tema del agua. Primero que nada, tengo que decir que Movimiento Ciudadano gobierna hace 11 años Guadalajara y que deberían de haber estado atendiendo los asuntos desde hace mucho tiempo. Es un problema que se ha soslayado. En el gobierno del presidente López Obrador se intervino para resolver el tema de la presa El Zapotillo. Yo, siendo secretaria de Bienestar, estuve en innumerables ocasiones en las comunidades que se verían afectadas por la entrada en operación de la presa, en Temacapulín, en Palmarejo. Estuvimos ahí, seguramente algunos de ustedes como fuente de la presidencia acompañaron esas giras del presidente, y a nosotros nos tocó dialogar con las comunidades para poder hacer el ajuste técnico de la presa para evitar que al entrar en operación los pueblos se inundaran o desaparecieran y tuvieran que migrarse. Ese trabajo se hizo en el gobierno del presidente López Obrador, y me parece que la exigencia al gobierno del estado es que garantice el derecho al agua, al derecho humano al agua limpia, porque lo que hoy vemos es una desatención de infraestructura que ha llevado consigo a que las familias reciban agua puerca. Pues tajantemente que se quiera involucrar a nuestro movimiento dentro de acusaciones respecto al tema de la marcha. Y salimos desde un inicio a fijar nuestra postura, porque siempre estaremos en contra de la represión en un tema tan sensible para la población. De tal manera que vamos a seguir muy de cerca, a través de nuestros diputados locales, que se han mantenido cerca de la gente en estos momentos difíciles para muchos ciudadanos y ciudadanas, especialmente quienes fueron arbitrariamente detenidos, y que quiero resaltar algo, porque se estaba resguardando la casa y la oficina del gobernador, porque Casa Jalisco es donde atiende el gobernador. Y la respuesta a la gente es resguardar primero la casa del gobernador con acciones violentas desde los elementos de seguridad pública y después resguardar al ciudadano, que vemos que son ciudadanos y que si alguien cometió un acto ilícito, que la autoridad actúe. Pero vemos cómo a este joven vendedor de comida rápida se le detiene arbitrariamente, y imagínense, pues de Puente Grande se le escapó el Chapo, imagínense que ahí es donde va a trasladarse a un joven que se dedica a trabajar. Es de ahí nuestra indignación, y la acompañamos a la ciudadanía de Jalisco.
8: ¿Van a presentar
0: denuncias ustedes? Las familias tendrán que hacerlo. Y los legisladores allá en Jalisco están atentos para el apoyo legal para quien así lo requiera. Y nosotros estaremos atentos para este apoyo. Hay que recordar que nosotros venimos del movimiento social y que nosotros a lo largo de muchos años de lucha nunca rompimos un vidrio. Ese no es el espíritu de nuestro movimiento, al contrario. Por eso nos indigna que la represión vista de esta manera desde el gobierno y que la respuesta del gobernador sea que un grupo de choque, cuando el grupo de choque vino del gobierno. Nosotros siempre vamos a estar del lado de la gente, de las causas de la gente y en contra de la represión. Y creo que esto es lo más importante en este momento y seguir atendiendo la problemática del agua, que como lo ha venido informando la Presidenta de la República, se mantiene la Conagua en diálogo con el gobierno del estado, porque lo de fondo es resolver el agua y darle agua limpia a los ciudadanos de Jalisco, y el gobierno tiene que escuchar sus demandas. Y lo que hemos visto es un intento de politizar el tema de Movimiento Ciudadano hacia Morena. Lo que le decimos a Movimiento Ciudadano es que asuma su responsabilidad como gobernante del estado de Jalisco y que no sea un gobierno represor y que libere a quienes injustamente hayan sido detenidos. Y sabemos por qué. La ocasión que estuvimos allá en Jalisco dando una posición política, siendo un tema tan importante en conjunto como partido, porque nosotros lo hacemos con mucha claridad de frente, vino una respuesta del gobernador a querer culparnos de la responsabilidad que tiene como gobernador. De una vez le decimos, si no puede, que renuncie. Si no puede resolver los problemas de la gente, que renuncie. Y si no, que se ponga a trabajar, que desde el gobierno federal, sabemos y lo expresaba la presidenta, han estado en toda la disposición de avanzar en el tema. Y se tiene que atender de manera contingente la situación, porque en este momento la gente está recibiendo agua puerca. Y lo que debe recibir es el apoyo del gobierno para tener condiciones saludables para las familias. Así que estaremos pendientes de este asunto y apoyando a nuestros legisladores y legisladoras en los análisis y en sus posturas respecto a el análisis sobre todo técnico y financiero del proyecto que presenta el gobierno del estado. Muy bien, bueno, vamos a pasar a las preguntas, que ahora sí hay muchos temas. Calma. A ver, sí, quedamos que con usted y contigo, ¿sale? Y luego la fuente, sí, porque luego me reclama la fuente.
1: Muy Muchas bien. Gracias. Quiero abonar a esto de lo de Guadalajara, yo soy de allá, de que también tienen que ver mucho los hospitales. El Hospital Civil, por ejemplo, ha aplazado todo lo que son las cirugías porque no hay agua limpia. Entonces, contratan pipas, pero no se dan abasto. Así como está el Hospital Civil, pues deben estar todos los demás hospitales. Hay un diputado federal, que es Alberto Maldonado, de Tlaquepaque, que ha hecho ferias de la salud con un grupo de médicos, que ha llevado ambulancias, que ha llevado muchas cosas a las colonias más pobres, más necesitadas, para dar ayuda, pero esto no es suficiente. Yo creo que eso es todavía más importante porque está la vida de por medio de la gente. Eso es la parte que quería yo abonar de lo de Guadalajara. Por otra parte, quiero poner sobre la mesa algo que, como medio de comunicación, también es importante para nosotros ayudar a Morena a revisar bien quiénes van a ser postulados para lo que son los coordinadores, y las consecuencias no las puede pagar la gente. Por ejemplo, Ana Elizabeth Ayala Leiva, que es diputada federal o exdiputada porque tiene permiso, se inscribió para coordinar el municipio de Ahome, Sinaloa. Sin embargo, ella trabajó en el SAT en el 2000 hasta el 2017 en los...
0: Agua, bueno, pues es un problema que tiene que tener una resolución integral, ¿no? Porque afecta a la población en todas sus áreas de desarrollo, como la salud. Entonces, bueno, pues ese es el llamado que estamos haciendo al gobernador, la coordinación es fundamental. La coordinación es estratégica en beneficio de la gente y, como lo ha dicho nuestra presidenta, desde el gobierno federal se ha estado atento. Y desde el gobierno del presidente López Obrador se está trabajando para resolver un problema que no era que se imaginaba que llegara, no es un problema intempestivo, sino se tomaron acciones para evitar llegar hasta este punto. Pero el gobierno del estado tuvo que actuar de manera más acelerada y destinar los recursos a lo importante, ¿no? Ya en otra ocasión hablamos de en qué destinan los recursos. Muy bien, adelante.
3: Gracias, presidenta. Julio Mar Gómez, de Medios del Pacífico. Presidenta, la designación por consenso de seguirán, como la de Ciudad Juárez, donde está Andrea Chávez ya como coordinadora municipal, y de Hermosillo, que fueron las únicas dos, que está Celida López. Esto pues ya que este mecanismo pues ha generado críticas e inconformidades, saber cuál es el argumento del partido y cómo justificar esto ante la militancia, pues ha sido bastante criticado. Eso es por una primera parte. Presidenta, comentarle ahorita, usted mencionó que si Pablo Lemus no podía, que renunciara. ¿Qué fue del tema de la revocación del mandato a nivel federal y que algunos estados también cambiaron pues también las políticas para tener esta revocación de mandatos estatales, y ya ese tema pues se finiquitó porque estaba muy muy de moda en la administración pasada, esta administración la revocación de mandato queda en el olvido, tocando ya ese tema? Gracias.
0: Gracias. Respecto al tema de la revocación, empiezo con eso. Ustedes saben que la oposición tuvo una opinión contraria a que la revocación del mandato de nuestra presidenta se diera en 2027 y se ha planteado para 2028. De tal manera que a nivel de Presidencia de la República, del Gobierno Federal, se mantiene la postura de que la revocación del mandato sea un proceso de la vida democrática de México. Para el domingo 18, si es domingo 18, ¿verdad? Cerramos el registro para esa fecha y ya les avisamos cuando vienen los diputados federales, locales, los distritos locales, las coordinaciones de distrito local. Muy bien, sí.
1: Gracias.
0: Ella y acá, la fuente. Y luego acá. Sí, adelante.
9: Buenos días, Daril Rodríguez de la revista Contralínea. Justo ahora que comparte estas imágenes del actuar de los elementos policiales en Jalisco, y también con base incluso a varios posicionamientos que se han dado en redes sociales, se ha retomado un tema que es justo sobre la capacitación que llevaron a inicios de este año por el Servicio de Inmigración y Control de Aduanas de Estados Unidos, el ICE, y que incluso en su momento diputados de Morena denunciaron o advirtieron que este tipo de capacitaciones podría implicar más adelante en cuestiones en violación a derechos humanos, por justo cómo actúan los elementos del ICE contra nuestros hermanos migrantes. En una primera pregunta, pues me gustaría consultarle sobre esto, porque pues ahora vemos cómo los elementos policiales actuaron contra los manifestantes y que incluso pues fue de una forma muy aleatoria, ¿no? Ahora lo mencionaba con el caso del repartidor de comida, pero pues también hubo jóvenes que fueron, pues sí, capturados y pues amedrentados. Eso en un primer momento. Y ahora también en una segunda pregunta, consultarle sobre esta situación que está próxima al proceso electoral, su opinión sobre esta campaña propagandística que ha desplegado el Partido Verde con un eslogan que hemos visto pues ya en distintos en distintas imágenes y demás, que es sobre verde verdad, así es el eslogan del Partido Verde, que de cierta forma pues alude de forma abierta o cuestiona e incluso niega algunos avances, podremos decirlo, de la Cuarta Transformación. Consultarle esto, porque pareciera que el Partido Verde, pues más que un aliado, se presenta como un partido opositor y que incluso se le ha cuestionado ya en momentos anteriores, incluso cuando se dio la votación a la reforma electoral. Entonces, conocer su opinión al respecto sobre esto.
0: Gracias. Sí, bueno, creo que tiene que ver el tema de la policía con una, en primer lugar, con una falta de visión democrática y después de un gobierno que debe garantizar los derechos de la población y que deriva en una falta de capacitación para atender a la población cuando se manifiesta. Y esto es muy importante recalcarlo porque es obligación de los gobiernos en la ley tener los protocolos adecuados para la libre manifestación de las ideas. Aquí en la Ciudad de México pasan cualquier cantidad de movilizaciones, protestas, históricamente la ciudad sucede. Tener los protocolos adecuados para la libre manifestación de las ideas. Aquí en la Ciudad de México pasan cualquier cantidad

las imágenes son detenciones arbitrarias, uso excesivo de la fuerza, acción ilegal de, en el mejor de los casos, los mandos. Vemos el caso del policía que un manifestante le está diciendo no nos vas a agredir y lo que hace en respuesta es agredirlo, donde está calmando a la gente y lo captura ilegalmente. ¿De qué se le acusa? Pero además pasaron las horas para la liberación y tenerlos retenidos en una casa civil, pues también es un delito, porque ese es el secuestro de personas. Por eso insistimos que el secretario debe renunciar y que no es suficiente la respuesta del gobernador. ¿Por qué? Porque a todas luces eran ciudadanos, vecinos, adultos mayores, con niños, con jóvenes. Vimos el otro video donde están las jovencitas tratando de ayudar al repartidor de Rappi, que son jóvenes, que están luchando por sus derechos, que lo que quieren es tener agua limpia en sus casas. Y la acción de la policía, de aventar piedras la policía, de usar la macana un grupo numeroso de policías frente a unas jovencitas, pues eso es lo indignante. Y hablar de Puente Grande, pues es un penal de alta seguridad. ¿En serio? ¿En serio eso es lo que un gobierno debe hacer? ¿No? Y nos indigna mucho y lo vamos a estar observando y con nuestros legisladores y legisladoras que han estado atendiendo a las familias, apoyando a las familias y pues las organizaciones y los colectivos de allá de Jalisco. Y hay un tema, ¿no? Es que no se politice, discúlpenme, esa es una posición de la derecha. La política es decir la verdad y lo que es. Y en Morena tenemos una postura que dimos hace algunos meses, queremos agua limpia para la población, queremos que el gobierno se ponga a trabajar, queremos que el gobierno se coordine. El gobierno federal ha estado en disposición, hizo una inversión muy importante de 11 mil millones de pesos, lo hizo a tiempo. Entonces, la respuesta es represión para la población, pues no lo vamos a dejar de marcar. Y creo que para Jalisco es un antes y un después. Deben capacitar a su policía y deben retirar a los mandos que no tienen vocación por el pueblo. Eso es lo más importante, porque respecto al tema de la represión, pero lo de fondo pues es resolver el problema del agua. Que además, el organismo que coordina el tema del agua en la zona metropolitana, me explicaban los alcaldes, pues que tienen más opinión el cártel inmobiliario de la zona metropolitana que los propios alcaldes. Entonces tiene que haber una revisión de fondo, no en este momento, sino hacia adelante, de cómo es la operación del agua en la segunda zona metropolitana más importante del país, nada más y nada menos. Entonces, y atender contingentemente a la población. Y la violación de los derechos humanos se debe investigar y castigar a los responsables. No debe quedar en una exigencia por la libertad de las personas, sino en una exigencia también de castigar a los responsables. Y para nosotros esto es fundamental porque la población pues se mantiene inconforme y esto no puede volver a pasar. Porque si la inconformidad sigue, porque el problema no se resuelve y se la pasan echando culpas, por eso digo, pues si no pueden, que se quiten. Entonces, bueno, vamos a estar con eso. La verdad es que ustedes ven la presidenta y nosotros, pues venimos del movimiento social y nos indigna mucho lo que vemos. Y creo que a todos los que creemos en la democracia y los derechos humanos. Y respecto al tema del Partido Verde, bueno, nosotros respetamos su manera de comunicar, nosotros no nos metemos en eso, nosotros siempre diremos, como lo dijo el presidente en 2012, nosotros somos el cambio verdadero, nosotros somos quienes juntos hicimos historia para cambiar la vida de la gente, hemos transformado al país y ellos se sumaron en el 2019 con una alianza legislativa que después se volvió electoral, los compañeros del Partido Verde, y hemos seguido caminando juntos, hemos mantenido un diálogo
con ellos, así que

0: Bueno, cada quien. El respeto al partido ajeno es la paz.
1: Disculpe, sobre esto último nada más. Entonces, ¿cuál es la evaluación que hace justo sobre esta alianza? Digo, porque incluso en algún momento se llegó a cuestionar esta alianza del Partido Verde, porque pues ya incluso en el pasado el Partido Verde pues fue un aliado del PRI y que con esa alianza hicieron varias reformas que ahora con Morena pues han intentado revertir. Entonces, ¿cuál es su? Ajá.
2: Incluso tuvo un evento durante el fin de semana y dijo que aún no tomará una decisión, pero pues se mantendrá en la cuarta transformación. Pero el PT incluso insiste en que hay una segunda vuelta con el senador Morón. ¿Cuál es su balance, presidenta, a 2 semanas precisamente de estas designaciones? Y por último, preguntarle, en el caso de la alianza con el PT y el Partido Verde, ¿siguen también las declaraciones por parte de sus aliados? Que si bien usted dice que lo respetan, ayer el coordinador de los diputados, Reginaldo Sandoval, dice que Morena pues está inclinando hacia el centro derecha y pues ha declarado en otras ocasiones. ¿Qué les ha comentado precisamente el PT de cara a este proceso electoral, ya que ustedes también pues aprobaron estos lineamientos de su política de acuerdos? Y pues también el Partido Verde, con quien ya parece que se configura la alianza en 16 de 17 estados después de este apoyo que el sábado pasado también lograron en los casos de Colima, Campeche y otro de los estados. Serían esas tres, presidenta. Muchas gracias.
0: No se quedó con nada, ¿verdad? Muy bien, muy bien. Miren, sobre el proceso de encuesta, en primer lugar, hay que recordar que esto es un método que establece que nació de la idea del presidente López Obrador y así lo hemos venido aplicando desde el 2015 y que es parte de nuestros estatutos. Que la encuesta puede ser un método que se utilice para tomar definiciones de distinta índole en que ameriten un proceso de selección. Por ejemplo, los compañeros Mario Delgado y Citlali en su momento fueron electos por una encuesta. ¿Sí? También, pues todos los candidatos, legisladores, legisladoras que hoy están en funciones o que han sido, también se les ha definido mayoritariamente por una encuesta, alguno por consenso. Hay que recordar que la candidatura presidencial en 2012, donde participaba el licenciado Andrés Manuel López Obrador y el licenciado Ebrard, también fue a través de una encuesta. Por cierto, muy cerrada en ese tiempo, y el licenciado Ebrard, con toda altura, reconoció el triunfo de Andrés Manuel López Obrador. Entonces, es un método que hemos venido utilizando ya pues desde el 2012. Sí, lo vemos así antes de que existiéramos como partido. Y desde que somos partido, así lo hemos definido. Entonces, es un proceso que ha dado resultados y que es el proceso que definimos, el mecanismo que definimos para definir nuestros coordinadores. Esto es fundamental que lo remarquemos porque no es de ahora, pues ya tiene. ¿Qué años? 14 años funcionando este mecanismo y que le deja la potestad al pueblo para definir quién le parece que es el mejor compañero o compañera. La encuesta se hace y se le da un valor a cada uno de los atributos para que podamos tener una evaluación de ese resultado. Y es lo que hemos venido presentando, que ya lo presentamos, lo hicimos público y que siempre fue transparente para los candidatos, a los aspirantes. Nadie ha dicho, a mí no me suena la encuesta, para nada, al contrario, todos la han visto y ya se las presentamos a ustedes también. Entonces, el método que se ha definido es este. Nosotros nos regimos por el estatuto de Morena. Hay reglas, no es solamente la opinión de cada quien, pues estamos aquí agrupados 12 millones de militantes de manera consciente y voluntaria, y asumimos respetar los estatutos que tenemos, y eso es lo que marca el estatuto, y eso es lo mejor, porque la decisión es del pueblo de México, y nosotros pues podemos tener una opinión, siempre será subjetiva, porque con algunos hemos coincidido a lo largo del tiempo en la lucha, algunos no tanto, pues eso. Es subjetivo, es mejor que lo decida el pueblo. Ahora que hacemos pues las distintas actividades, se acercan los compañeros a plantearme platicar conmigo, ya para las otras responsabilidades de distritos, municipios, y yo les digo que con mucho gusto lo recibo en medida del tiempo, porque tengo mucho trabajo y muchas cosas que hacer, y una de ellas es atender a nuestros compañeros, pero que más que verme a mí, vayan a ver al pueblo, porque la política en Morena no es como la del viejo régimen, ¿no? Que voy y le digo al dirigente, la dirigente, y ella o él me va a poner lo que decía, ¿no? Si hay un padrino político, no es así. No es así. Es el pueblo sabio y bueno que sabe tomar sus decisiones correctamente. Entonces, ¿qué es lo que decimos nosotros? ¿A quién apoyamos? Al que diga el pueblo. Ahí vamos a mantener el proceso, porque eso es lo que dice nuestro estatuto, y así lo hemos hecho hace 14 años, y ha tenido buenos resultados, tanto que ya gobernamos 23 estados de la República, en este periodo tenemos la mayoría calificada a propósito de la coalición, entonces creo que queda demostrado que es un buen método, porque tenemos buenos resultados. Finalmente nosotros nos debemos de regir por los resultados que tenemos. En esto, pues también hay mucho sentimiento en los candidatos. Y pues la responsabilidad es lo mismo, estar cerca de la gente, ¿no? Entonces, en ese sentido, pues creo que es las reglas que tenemos y el proceso que seguimos. Y respecto al tema de los aliados, bueno, en general, ¿no? Quienes han tenido una expresión de inconformidad y demás, pues se ha atendido, se ha escuchado y respetamos. No tenemos por qué no hacerlo. Nuestro partido es democrático y todo el mundo se expresa, como podemos ver, y no pasa nada, todos estamos aquí. Respecto al tema del Partido del Trabajo, bueno, pues nosotros nos entendemos con la dirigencia del Partido del Trabajo, lo hace Citlali a través de la mesa de la coalición, y eventualmente platico con el profe Anaya cuando hay algún tema también que quisiéramos abordar. No compartimos las expresiones respecto al tema, por ejemplo, lo que dice el coordinador de los diputados, ¿verdad? Me parece, él, que estamos en otra posición que no sea la humanista. Nosotros somos humanistas, somos un partido que ha determinado no solamente en sus documentos programáticos, sino en la acción política, en la acción de gobierno, en la acción legislativa, las posturas que le den derechos sociales al pueblo de México. Y no hemos coincidido en algunos temas, como el tema del nepotismo, ¿no?, que nos acompañó. Nosotros sí queremos hacerlo, tanto que vamos a evitar este tema del nepotismo, que aunque no está en la ley, está en nuestras reglas. Entonces, no pudimos avanzar en el plan B porque no estuvieron de acuerdo, pero nosotros lo haremos desde Morena. Y nosotros siempre hemos mantenido nuestra postura en favor de la gente. Y bueno, pues hay que preguntarle a la gente qué opina, si somos o no somos. Y claro que sí. Nosotros somos un proyecto que está y trabaja por el bienestar del pueblo de México. Siempre hemos dicho que Morena es la esperanza de México y hoy somos el bienestar de México. A mucho orgullo, nosotros somos humanistas, como nos autodefinió de manera muy acertada el presidente López Obrador. A la derecha ni para dar la vuelta en el carro. ¿Eh? Muy bien. ¿Quién sigue? ¿Quién sigue? Acá. No, al contrario. No, tú y luego jornada. Vamos, hombre y mujer, mujer y hombre.
3: Muchas gracias, presidenta. Inés Arroyo de ACEI de Hidalgo, ACEI México y Pulso Sur. Dirigente, en días recientes la alcaldesa de Cuauhtémoc, Alessandra Rojo de la Vega, declaró que no teme competir contra Citlali Hernández por la demarcación en 2027, aunque Citlali ha señalado que está más concentrada en el proceso interno de Morena. Ante este escenario, ¿qué criterios serán fundamentales para definir los perfiles que representarán a Morena en las alcaldías y en la Ciudad de México rumbo a 2027? Como segundo tema, dirigente, ante las versiones sobre una posible alianza entre Morena y el PRD en Michoacán rumbo a 2027, ¿existe apertura para construir acuerdos con otras fuerzas políticas que coincidan con los principios y el proyecto de transformación de Morena? Ya que, bueno, rumbo a 2027 hay perfiles de otras fuerzas políticas que buscan acercarse a Morena. En Tulum, tal es el caso de Jorge Portilla Mánica, que renunció a Movimiento Ciudadano y reconoció públicamente acercamientos con el partido. Dirigente, ¿qué criterios definirán la incorporación de perfiles externos para distinguir a quienes comparten el proyecto, quienes busquen una candidatura y afiliarse sobre todo a Morena? Y para finalizar, en un último tema, dirigente, en Zacatecas, después de que Verónica Díaz fue elegida coordinadora estatal de Morena, pero en una encuesta posterior sobre la contienda por la gobernatura, la ubicó en tercer lugar. De cara al 2027, ¿cómo se están traduciendo las decisiones internas en competitividad electoral y qué mecanismos tiene Morena para fortalecer sus perfiles rumbo a las elecciones?
0: Gracias. Respecto al tema de aquí de la Cuauhtémoc, yo primero quiero decir que nuestra compañera Citlali es una extraordinaria compañera. Ella está dedicada a los trabajos, a los muchos trabajos de la Comisión Nacional de Elecciones. Y bueno, pues somos una comisión y ayudamos entre todos, pero ella tiene esta responsabilidad y está muy abocada a esta tarea. Considero que si ella decidiera en un momento, no lo comunica, pero como les he dicho, a mí por ahora ella no me ha comentado nada. Y está enfocada en sus tareas y su responsabilidad. Entonces ya veremos qué se define. Y pues en las alcaldías de la Ciudad de México y en todo México, donde haya la definición para elegir coordinadores, será a través del método de encuesta que ya hemos multicitadas ocasiones comentado. Entonces, más bien que todo el mundo se prepare para trabajar en su territorio, al que quiera representar. E insistirles que esta es una tarea, porque ya los coordinadores los reuní la semana pasada, a los 17, y ya dejamos tarea de aquí a diciembre, ¿no? Y entonces lo que toca es hacer, coordinar las tareas de organización, de fortalecimiento de nuestro movimiento, y ya lo están haciendo. Lo están haciendo y lo están haciendo bien todos, todas y cada uno. Así que, pues, ahí es donde encontramos el punto de encuentro. Ahora, hay muchos, muchos partidos locales. Diversos partidos locales con los que en el ámbito local pudiese hacerse una alianza más allá del Partido Verde y el Partido del Trabajo. ¿Qué aprobamos en el Consejo Nacional? La política de alianzas, que se centra en dos cosas fundamentales. Aliarnos, coaligarnos en las distintas figuras que la ley electoral permita, con los partidos que coincidan con nuestro pensamiento humanista. Y no aliarnos con los partidos del régimen de corrupción y privilegios, como es el PRIAN, el MC, Somos y los demás. Eso es lo que, en términos generales, es la definición de la política de alianzas de nuestro movimiento que aprobamos y que seremos la compañera Citlali y una servidora quienes signemos los convenios de todo lo que se tiene que hacer. Yo soy la representante legal del partido en todos los temas, pero especialmente en el tema de las coaliciones, bueno, pues Citlali, que preside la comisión, entonces en conjunto lo vamos a hacer. Pero esa es la esencia de la política de alianzas que definimos en el Consejo Nacional, con quién sí aliarnos y con quién no aliarnos. Y en eso los partidos locales, hay diversos partidos locales, ¿no? Habrá que definirse por parte de nuestro de la comisión, porque todo se va a manejar nacional y lo habremos de escuchar de parte de los compañeros de los estados. Yo tengo mi opinión sobre algunos, pero mejor nos esperamos a irlas evaluando, ¿sale? Porque qué tal que esos no quieren aliarse con nosotros, pues nosotros tampoco. Entonces, si esto es importante, ¿no? Sí, sí, vamos a irlo viendo. Apenas aprobamos el criterio y lo vamos a ir trabajando en los tiempos que dice la ley, ¿no? Que hay que registrar a tiempo, hay un calendario. Muy bien, la jornada.
4: Gracias, buenos días, Néstor Jiménez.
0: Néstor.
4: Este fin de semana, el dirigente del Partido Acción Nacional reconoció el acercamiento con el PRI en Chihuahua. Dicen que ya están en construcción de una alianza. Y después de que también ya reconocieron lo mismo en Nuevo León, pues simpatizantes, militantes de ambos partidos, pues ya han pedido a sus dirigencias hacer lo propio en más de una decena de estados. Ante ello, el líder del PAN ayer incluso pues reconoció un poco más de manera abierta que sí van a ir en una alianza, dice ellos, donde sea un factor de triunfo para impedir que llegue Morena. Ya reconociendo también, pues dejando entrever que si es un factor de triunfo, también es un factor de derrota. No ven que en algunos estados seguramente las cifras no les están dando, entiendo ese es el significado de sus palabras, pero ya está abriendo totalmente pues la alianza del PRI y el PAN después de que hace un año pues tajantemente dijo que no iban a ir con el PRI nuevamente, ahora ya está revirtiendo sus propios dichos. Ante esto, ¿obliga a modificar en algo la estrategia de Morena? Y también, ¿cuál es la, pues, cómo ven esta, pues, ya abierta alianza que están construyendo el PRI y el PAN de cara al 27? Esto por un lado. Y también preguntar, insistir un poquito, o sea, a Citlali Hernández en la semana pasada, pues, rechazando estas declaraciones que hizo el líder nacional del PT, pero tras ello, más allá de esto y de que incluso hubo acercamientos en el foro que organizó el PT estos últimos días, pero ya hubo un diálogo para tratar de pues dirimir estos pues estas declaraciones, vaya, que fueron fuertes en cierto sentido. Gracias.
0: Gracias. Respecto al PRIAN, nosotros, la pregunta de Néstor es si tenemos que ajustar la estrategia. La respuesta es no, porque nosotros siempre hemos sabido que se van a liar, porque fue discursivo, fue una estrategia publicitaria, pero ya sabemos que son exactamente lo mismo. Y hemos visto el resultado de diversas mediciones donde los colocan pues en un nivel muy por abajo de lo que el pueblo de México está calificando a Morena o se identifica con Morena. Así que pues nosotros siempre hemos sabido que son lo mismo. Juntos y separados son lo mismo, porque han sido parte del régimen de corrupción y privilegios. Ellos, el PRI, inició el periodo neoliberal y pactado, con la supuesta alternancia llegó Vicente Fox con su desastroso gobierno y con Felipe Calderón después, y luego le regresaron el poder a Peña Nieto, ¿no? Uno de los presidentes seguramente más preparados para dirigir nuestro país, ¿no? Entonces, esa complicidad es exactamente la misma que tienen ahora, ¿no? Entonces, es nada más una, decía el presidente López Obrador, que era gatopardismo, ¿no? Entonces, llevaron a Peña como un maniquí. Se pusieron de acuerdo para regresarle el PAN al PRI el gobierno, pero no contaban con que el pueblo iba a despertar y que la revolución de las conciencias iba a llegar a las familias. Y hoy estamos aquí con la cuarta transformación de la vida pública de México, trayendo bienestar para la gente. Entonces, no nos sorprende, lo hemos venido diciendo aquí, que eso iba a pasar. Ya están apoyando al señor de Monterrey, ese señor, el PAN al del PRI, y en Chihuahua los del PRI a los del PAN, ¿no? Y juraron que no lo harían, pero ahí están. Ya ven que mienten como respiran y son la misma cosa. Y el MC es pan de segunda, igualitos, pan de segunda, son lo que son. Entonces, pues ahí van a estar. Ahí van a estar. Solo no les da, pero además porque son los mismos y sus jefes ya están fuera de México y los están haciendo que se junten. Entonces, ellos saben que no van a ganar Chihuahua, que no van a ganar Nuevo León, y se necesitan juntar, pues, hacer bolita, ¿no? Y nosotros, pues, hacemos nuestra alianza y nuestro acuerdo, y con quien caminamos es con el pueblo de México. Entonces, pues, ahí ellos, ¿no? Y respecto al tema del PT, pues ya lo dijimos, ¿no? Reiteraré mi postura y mi respuesta. Respetamos a la dirigencia nacional del PT, nuestra compañera Citlali, quien está atendiendo el tema. Hay un diálogo permanente, esto es importante decirlo. Luego le hablo, oye, y me dice, estoy aquí con los del PT, ok, ahí atiende. Entonces, mantiene un diálogo todos los días con el Partido del Trabajo y el Partido Verde. Cuando yo tengo que intervenir también lo hago. Entonces, creo que ahí mantenemos el diálogo. Ellos habían planteado un tema de las encuestas, recuerda. Entonces, como un asunto técnico, nos reunimos en dos ocasiones con sus áreas, sus técnicos de ellos, los nuestros. Esa parte, en términos generales, se resolvió. Ellos tenían ahí una opinión sobre un asunto final que está en la comisión, pero creo que esa parte resuelta. Por nuestra parte, ¿verdad? Y siempre atentos a escuchar. Y lo demás, pues también entendemos que no todos piensan igual como con nosotros, en un mismo partido, en este caso hay diversas opiniones, las respetamos, no las compartimos, pero las respetamos. Y vamos a ir caminando, van a ver que eso, pues eso es así, ¿no? ¿A poco? Será la primera vez y la última, no, es parte de la política y no hay que espantarse, hay que tomarse las cosas con calma. Aquí la dirigencia tiene que tener una postura zen, porque tenemos que tener cabeza fría, corazón caliente y centrarnos en lo importante, ¿verdad? Que es estar con la gente también. Por eso traemos nuestra estrategia de fortalecimiento territorial. Y ese esfuerzo trabaja todos los días y no se interrumpe y no anda en otra cosa. Ahí, donde debe de estar. Mientras todo pasa, nosotros vamos a seguir caminando con la gente. Y ahí ya se irá resolviendo, ¿verdad? Así como creo que se va el PRI y el PAN a liar en todo, creo que lo vamos a resolver, ¿no? Y también como lo he venido diciendo, nosotros somos proyectos que confluyen electoralmente, pero también legislativamente puede ser, ¿no? Así nos hicimos aliados con el Verde, no llegamos juntos y se aliaron con nosotros y ha sido útil para México. Muy bien. Ahora sí, sigue una mujer. ¿Qué hora es? Ya son las 12, ¿no? Ya acabó. Ya no me había dado cuenta. Muchísimas gracias. Nos vemos el próximo martes. Si antes no ocurre algo más importante, decía Gutiérrez Vivo, ¿no? Muchas gracias. Ya vamos a concluir la conferencia. Muchísimas gracias. Gracias, gracias. Bonito día, tarde.
5: Gracias.
0: ¿Mande? Ay, sus libros. Se los traigo dentro de 8 días. Ya los tengo, fíjate. Y no los traje, pero el otro martes se los traigo, claro que sí, para que vean lo que dice nuestro presidente.

0: Durante e inmediatamente después del tercer aniversario del 7 de octubre de 2023, tres años que han estado marcados por la resistencia palestina en contra del proceso genocida ejercido por la entidad sionista israelí, además con el apoyo de todo Occidente, principalmente Estados Unidos, diversos hechos provocados por Washington se han ido concatenando, amenazas a la ONU, a la Corte Penal Internacional, incluso un premio Nobel de la Paz. Estas instituciones que, por cierto, históricamente han fungido serviles al imperialismo estadounidense y que en este momento son desechadas por el mismo imperialismo estadounidense. Incluso también en nuestro contexto en México, de pronto el sionismo cada vez sube más el tono en contra del gobierno mexicano y en contra del pueblo mexicano que se ha puesto a favor de la causa palestina. Esto veremos hoy en Retrovisor.
1: Porque los objetos en el espejo están más cerca de lo que aparentan. Buenas noches, ¿cómo están? Bienvenidas y bienvenidos a un retrovisor más, como cada lunes estoy aquí con Cristian. Bueno, la verdad es viernes.
0: Sí.
1: Estamos, vamos a ser honestos siempre.
0: Estamos grabando un programa porque su servidor sale de viaje.
1: Se nos va.
0: Y para, obviamente, tener este compromiso constante, pues decidimos grabar. Y Carolina y Román me están apoyando también en, porque pues, es un viernes.
1: La gente, de fiesta.
0: La gente tiene vida social, excepto Cristian Adler. Entonces, lamentablemente, los arrastré a esta aventura. Y bueno, aquí estamos grabando Retrovisor ante un tema que creo que seguirá hablando, obviamente, el próximo lunes, en 72 horas.
1: Sí. No, bueno, el deber también nos llama. Y tenemos que hablar sobre un tema que estuvo presente el día viernes, que fue esta entrega del premio Nobel. Hicimos hace un año este recorrido también de este premio, que implica y que no necesariamente son sí. Figuras prominentes ni éticas. Sin embargo, en esta ocasión llama la atención que se trata de una exfiscal. Uh-huh. La señal que da tanto el ente sionista como Estados Unidos parece que dan un buen augurio sobre que pues están muy molestos y que esto podría ser buena señal, porque además pues ha sido también una de las denunciantes del genocidio contra el pueblo palestino.
0: Sí.
1: ¿Cuál es tu primer lectura sobre esto, la designación de este Nobel de la Paz?
0: Bueno, a ver, como lo acabas de mencionar y como lo dije ahorita en la introducción, históricamente el Nobel de la Paz, pero también otros premios Nobel que son entregados por los gobiernos tanto de Suecia y en este caso el Comité Noruego, dos países escandinavos, han sido históricamente funcionales al imperialismo y Occidente. Incluso recordar que Alfred Nobel, que crea esta iniciativa, este comité, lo hace en parte para expulgar, ¿cómo llamarlo? Para que se olvide su criminalidad que tuvo en vida, desde traficante de armas, inventor de explosivos, traficante de hidrocarburos y demás, ¿no? Y en los últimos años fue más notorio que nunca, que pues justamente el Nobel de la Paz concretamente, aunque también el de Economía, el de Literatura en ocasiones, sirven a los intereses de Washington. Pues recordemos que Barack Hussein Obama, destructor de cinco naciones, le otorgaron el premio Nobel de la Paz. La misma Unión Europea, con total cinismo, también lo obtuvo. Personajes cercanos al régimen ucraniano, en contra de la Federación Rusa, en contra de China, en contra del marxismo-leninismo durante la Guerra Fría, etcétera, etcétera, ¿no? Y de vez en cuando, el Nobel de la Paz, también recordar que hay luchas de poder en Washington. Entonces, ciertos personajes dentro de Washington o en la misma Europa chocan con los intereses de otras facciones del epicentro del capitalismo y el imperialismo, que están en Estados Unidos y en este momento a través de Donald Trump. Entonces, nombran a esta exfiscal de la Corte Penal Internacional, de ascendencia india, nacida en suelo sudafricano, que por mucho tiempo persiguió la criminalidad del ente colonial sionista y quien fue uno de los personajes que juzgó y que dictó que el ente colonial está cometiendo un genocidio. También en esta misma coyuntura, que no es casualidad, Washington amenazó de sancionar y de dejar de apoyar a la... Bueno, no lo ha apoyado recientemente, pero dejar de apoyar a la Corte Penal Internacional, una de las dos cortes penales que se encuentran en suelo neerlandés, que dependen de Naciones Unidas. La Corte Penal Internacional, inaugurada en 1990, bueno, creada en 1998, justamente para perseguir a personajes inmiscuidos en, supuestamente de acuerdo a la óptica de Washington, en crímenes de guerra en contra de poblaciones, por ejemplo, bosnios y demás en Yugoslavia. Obviamente, siempre en contra de las facciones antagónicas a Washington, serbios principalmente. Esta corte, a diferencia de la Corte Internacional de Justicia, persigue a individuos, en este caso a Benjamín Milekowski, alias Netanyahu. La otra corte, la de justicia, creada después de la Segunda Guerra Mundial, persigue a naciones, instituciones, por ejemplo, al gobierno serbio como tal, no personajes serbios. Y en este caso, de hecho lo han dicho históricamente en Washington, nosotros creamos estas cortes para perseguir dictadores africanos, tal cual. O sea, de hecho, Washington no pertenece, no es firmante a la Corte Penal Internacional. Porque desde hace años, si no me equivoco, tal vez con George Bush hijo, se firma un memorándum en el que, de acuerdo a, si llegan a perseguir a algún funcionario estadounidense y a detenerlo, Washington tenía la facultad, obviamente, porque así lo decide la divina providencia, de acuerdo a su óptica, de invadir Países Bajos y pues, salvar a sus ciudadanos, a funcionarios estadounidenses. En este caso, la amenaza es en contra del enclave colonial sionista y genocida israelí, que es totalmente funcional al imperialismo estadounidense, ¿no? Y recordemos también que no se puede entender el sionismo desde 1948 sin la relación que tiene con Estados Unidos. Entonces, concretamente, lo que está pasando es que ante la amenaza de detención de Benjamín Milekowski y otros personajes, y que galardonen a esta mujer como premio Nobel de la Paz, en ese momento, pues obviamente hay una marejada en contra del antisionista, porque también es una aceptación pública de que sí, en efecto, hay un proceso genocida en contra del pueblo palestino, hay responsables, digo, es toda una sociedad responsable, pero concretamente quien da la orden son personajes como Benjamín Milekowski, se les está persiguiendo y están galardonando a aquellos que validan esta persecución al catalogarlo como un proceso genocida en contra del pueblo palestino.
1: Oye, también en las reacciones que sucedieron a este premio Nobel, el ente sionista lanzó varios mensajes, pero quiero compartirte uno, donde dice esto por parte de la Cancillería, dice, si existiera un premio por mentiras, odio y libelos de sangre, Navi Pillay no sería solo una contendiente, sería una de las principales favoritas. Su papel en la demonización implacable y políticamente motivada de Israel y la promoción del, ponen, genocide, como genocide, pero como de mentira, pues, habla por sí solo. Otorgarle el premio Nobel a la paz a Pillay no es un reconocimiento a la justicia, es la grotesca instrumentalización de un premio para legitimar el odio y los prejuicios anti-israelíes. Ahora que la Comisión del Nobel ha premiado la mentira más grande del siglo XXI, Joseph Goebbels seguramente está aplaudiendo desde el infierno. Y entonces, ¿qué te parece si escuchamos? Porque como ya nos habías mencionado, también la ahora premio Nobel fue presidenta de la Comisión Internacional Independiente de Investigación de la ONU sobre territorios palestinos ocupados y, pues como lo mencionas, notificó este genocidio por parte del ente sionista. ¿Te parece si escuchamos esta declaración? Vamos a escuchar.
2: The Commission finds it is genocide. 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in the Gaza Strip. 1, killing members of the group. 2, causing serious bodily or mental harm to members of the group. 3, deliberately inflicting on the group conditions of life calculated to bring about its physical destruction in whole or in part, and 4, imposing measures intended to prevent births within the group. 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Therefore, the Commission concludes that the Israeli authorities and Israeli security forces have the genocidal intent to destroy, in whole or in part, the Palestinians in the Gaza Strip. The Commission finds that the Israeli political and military leaders are agents of the State of Israel. Therefore, their acts are attributable to the State of Israel. 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
1: ¿Qué pasó que hace un año estábamos hablando del premio Nobel a María Corina Machado, quien dijo que bombardear Venezuela era un acto de amor, y hoy vemos esto? ¿Es buena señal? ¿Podemos confiar en algún buen destino o es solo un señuelo?
0: No, a ver, por cierto, ahí la ponen como Navi Pillay, pero es Navi, o sea, es difícil pronunciar su nombre, es Navinet Pillay, ¿ok? Bueno, lo vuelvo a mencionar, creo que dentro de Naciones Unidas siempre han ocurrido, hay distintos grupos de interés, y dentro del Comité Nobel ni se diga. A ver, no están relacionados, por cierto, ¿no? Creo que dependiendo el momento y dependiendo el contexto también, creo que de alguna u otra manera el Comité Nobel de la Paz, el gobierno noruego, que son 5 miembros, además 5 personajes, y el gobierno de Noruega quien decide a quién se le otorga, de alguna u otra manera busca también borrar como cierto historial. En el caso de María Corina Machado es muy evidente, ¿no? Que era totalmente funcional el imperialismo estadounidense. En este momento este personaje atenta contra la narrativa tanto sionista como estadounidense. Que de hecho en lo que leíste hace unos momentos, con la visión de los sionistas con respecto a esto, pues seguimos exactamente igual que hace 80 años, ¿no? La victimización absoluta por parte de los invasores y asesinos de masas israelíes. Hay un momento en que dicen el más grande acto, la más grande mentira del siglo XXI, algo así. Pues similar a lo que han dicho, la mayor atrocidad de la historia ha sido el asesinato de 6 millones de judíos europeos y demás, ¿no? Entonces siempre es el excepcionalismo por parte del sionismo y la imposibilidad de las instituciones internacionales por poder perseguirlos. Casi me atrevería a decir que por la inacción por parte de las Naciones Unidas y de gobiernos europeos y de demás contextos, casi sería una forma de consolación, literalmente un premio de consolación, ante sabiendas de todos que jamás se va a perseguir, jamás se va a detener a criminales como Netanyahu. Ah, pero bueno, le otorgamos el premio a esta mujer, quien ha declarado que en efecto es un genocidio, pero este genocidio va a quedar impune, por supuesto, ¿no? Porque los criminales jamás van a purgar ninguna condena, ni van a enfrentar un juicio. Eso en segundo lugar. Y en tercer lugar, la reacción furibunda por parte de Washington y de Tel Aviv también tiene que ver con los tiempos que están ocurriendo, ¿no? Las inminentes elecciones internas dentro del sicariato sionista, y como Netanyahu busca prolongar, más bien evadir la justicia, entre comillas justicia, porque es un lío de mafias, de facciones entre la misma entidad colonial, y busca hacerlo a través de la guerra, perpetuar nuevamente la guerra. Yo creo que a estas alturas el sionismo francamente no le importa absolutamente nada, a pesar de la condena internacional, que se alinea con lo que acaba de ocurrir en México, que ahorita lo mencionaremos, a pesar de que son señalados pues como criminales de guerra, asesinos de masas por Naciones Unidas, 2 cortes penales, múltiples gobiernos, múltiples personalidades, el mundo entero, no les importa, continúan con el proceso genocida. Es más, buscan agudizarlo no solamente en contra de Palestina, sino también en contra de la República Islámica de Irán, en contra de Yemen, en contra del Líbano, en contra de Siria y en contra de Irak. O sea, yo lo vería como, sí, le dieron el premio Nobel de la Paz, ¿y qué? ¿Y qué sigue? Claro. ¿Será detenido Benjamin Milekowski, alias Netanyahu, Yoav Galant, Itamar Ben-Gvir, Bezalel Smotrich, Orit Struk? O sea, toda la cadena de personajes inmensa, ¿no? Y de hecho también esto le sirve a las facciones antagónicas a Netanyahu. Porque lo que está construyendo la narrativa interna dentro del lente sionista, dentro de otras facciones, es culpar al Likud y a la coalición que hizo, y específicamente a Netanyahu, de la criminalidad sionista. Pero si nosotros vemos las declaraciones por parte de otros personajes, de otros partidos dentro del Knesset, del mismo ente sionista, pues veremos que pues, prácticamente piensan exactamente igual que la otra facción, que la facción de Netanyahu. Recientemente, un personaje que es un acérrimo rival de Netanyahu mencionó que él acusa a Netanyahu de no acabar con el problema palestino inmediatamente. O sea, se le acusa no de exterminarlos por completo rápidamente. ¿Me explico? Que lo han catalogado incluso hasta gente de Hamas. O sea, es una estupidez eso, sí. Pero bueno, hay que entender cómo piensa el sionista. Y ahora que tú señalabas, hacías declaraciones de que Goebbels estaría orgulloso, realmente...
1: Bueno, la misma... no las hacía yo.
0: No, bueno, sí, por supuesto, sí. Estaba citando las mismas declaraciones, el principio de mentira y todo esto de Goebbels, pues es la constante por parte del antisionista. A fin de cuentas son dos mellizos fascistas, el nacionalsocialismo alemán, junto con el proyecto colonial sionista desde su fundación.
1: ¿Se pronuncia Pillay o Pillay?
0: No tengo idea.
1: Es que yo en la mañana lo encontré como Pillay y ahora como Pillay, pero bueno, decimos Pillay.
0: Pillay es sudafricana. En Sudáfrica hay una gigantesca comunidad de millones, además, de población de ascendencia india, que llegaron a Sudáfrica en tiempos cuando todavía era parte de... cuando ambos países, tanto Sudáfrica como India, eran parte del Imperio Británico. Como Gandhi. Gandhi estuvo muchísimo tiempo en suelo sudafricano.
1: Ahora, antes de pasar a profundizar sobre lo de la Corte Penal Internacional, ¿crees que esto de alguna manera vaya contra toda este sector de opinión que busca todavía intentar regresar a que el genocidio es un punto de discusión? Es decir, estos que les encanta y que se enorgullecieron precisamente con el Nobel a María Corina Machado y que entonces intentaban respaldar sobre eso, decir, es que si no fuera verdad no recibiría un Nobel. Que estos mismos, sí, al tener ahora a un premio Nobel a una persona que notificó sobre este genocidio, que pueda demostrarse más vehementemente
0: lavarse
1: que
0: la
1: no
0: cara.
1: Se trata de... No, lo pienso al contrario. O sea, más bien que podamos notificarles, digamos, que se den por enterados que el genocidio no es una opinión, un punto de vista, sino que está notificado con esta figura que veneran tanto, que es un premio Nobel. ¿O no?
0: Es posible. O sea, también está contrario, también está la posibilidad de que busquen lavarse la cara. Tal cual. Después de múltiples máculas al no... Bueno, es que desde su fundación... O sea, de hecho, recordemos que Donald Trump aspiraba a recibir el Nobel de la Paz, por ejemplo, ¿no? Y jamás entenderemos por... Bueno, a ver, sí lo entiendo. ¿Por qué se lo dieron a Barack Obama, por ejemplo, no? Simplemente porque era afrodescendiente. Porque se le premió a Estados Unidos por colocar a un asesino de masas, pero ya no blanco anglosajón, sino afrodescendiente. Creo que en este caso, de alguna otra manera, creo que es una especie de paliativo, una especie de aspirina. Ok, sabemos que ocurre un genocidio. Sabemos que hay un comité... y ex, bueno, persecutores, juristas y demás, que señalan a la Corte Penal Internacional como, perdón, al ente sionista, como un artífice de un genocidio, pero luego ¿qué? Ok, sin duda sí, la galardonan a esta mujer, pero ¿le sirve al pueblo palestino de alguna otra manera? Tal vez validando que un experto determinó que sí hay un genocidio, pero más allá de esto, el objetivo es frenar el genocidio, frenar las atrocidades sionistas, y es el punto, ¿quién se va a atrever a frenarlo? Porque una verdadera medida y auténticamente sería detenerlos, o sea, detener a estos criminales de guerra. Y también entender que si se señala, porque también, por ejemplo, la Corte Internacional de Justicia, la que persigue estados, aunque el ente sionista no es un estado, no es un país, es un proyecto colonial, pero bueno, tan sencillo. También se pudo haber dado el premio Nobel de la Paz a la Corte Internacional de Justicia para señalar justamente las acciones que han señalado a la entidad sionista como provocadora de un genocidio, ¿no? Causante de un genocidio. Del mismo modo que individuos. Entonces yo no lo sé, yo no sé cuál es. A ver, creo que lo vuelvo a decir, dentro del Comité Nobel hay muchos grupos, y los que presionan al Comité Nobel de la Paz en Oslo, creo que hay muchos grupos de poder. Y a veces se acaban imponiendo algunos y a veces se acaban imponiendo otros. Usualmente son los que están favorables a la administración estadounidense. ¿Hasta qué punto? Favorable al Partido Demócrata, por ejemplo, ¿no? Y no al Partido Republicano. Aunque recordamos el año pasado que se lo dan a María Corina. Pues María Corina pues era pues, realmente un elemento, es un títere, una marioneta por parte de Washington, por parte de Trump, al grado que ella le quería dar el otorgar el premio Nobel a Trump. Digo, para congraciarse con él.
1: Pero se lo llevó, ¿no?
0: Sí, sí, se lo llevó. Entonces es el nivel tan patético por parte de pues, estos personajes. Que lo repito, el premio Nobel sirve de algo, pues para validar la reputación de un personaje que ha apoyado la causa palestina y de acuerdo a su conocimiento, catalogó al proceso en contra de Palestina como un genocidio. Pero más allá de eso no sirve absolutamente de nada.
1: Bueno, y hace un año también anticipábamos que este premio Nobel serviría para... hacer algo en Venezuela.
0: Y de hecho, ya hecho bien el
1: bombardeo. El 3 de enero con este secuestro de Nicolás Maduro. Que por cierto, hoy, bueno, el viernes, Sí, se confirma también estos nuevos cargos que nos habías anticipado.
0: Por tortura.
1: Por supuesta tortura.
0: Y también creo que se confirmó ya que Cilia Flores, la primera dama de Venezuela, también secuestrada por el imperialismo estadounidense, parece que tiene cada vez más graves problemas de salud, ¿no?
1: Sí, sí, sí. Baja de peso también, problemas cardíacos. Cristian, ahora, después, horas después de que se anuncie este premio Nobel, Marco Rubio sale a dar un anuncio. No es la primera vez tampoco que se van contra la Corte Penal Internacional, pero ahora anuncia sanciones económicas. ¿Te parece si escuchamos este video?
0: Adelante.
1: Vamos.
3: 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And President Trump will never allow the International Criminal Court to prosecute Americans. 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We will ban transactions with this rogue court, cutting off their resources and crippling their ability to operate against us. Because our message is clear. The United States and the American people are not subject to the jurisdiction of this fake ICC. 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
1: Bueno, los ruines que son ya lo conocemos, pero esto sería una demostración más, por a quien le quede duda, de que estas sanciones que también ejecutan contra personas y contra países y ahora contra la Corte Penal Internacional, lo que buscan es evidenciar que el poder económico está por encima de cualquier derecho internacional y que eso, mediante estas sanciones, pueden afectarle.
0: Y este gusano terrorista fue el mismo personaje que la semana pasada, bueno, esta semana, pero pasada para ustedes, cuando estén viendo, de que quien declaró de visita en Portugal, si no me equivoco, que Estados Unidos no amenazaba ni cometía injerencia en contra de otros países. Supongo que más tarde dirá que tampoco en contra de organismos internacionales. Lo que pasa es que hay que entender que tanto en la entidad sionista como en el imperialismo estadounidense son inminentes los procesos electorales. Y los números de Trump, como de Netanyahu, no los favorecen. Entonces, vuelvo a lo mismo, tienen que hacer, vayan, procurar acciones rimbombantes en contra de sus antagonistas. Que de hecho, esto no ha sido ni validado, no nada más por el Partido Republicano, tampoco por el Partido Demócrata. Al Partido Demócrata no le agradan las dos cortes penales internacionales. O sea, ha habido acciones por parte de descalificación por parte del Partido Demócrata en contra de estos organismos. Volvemos a lo mismo, es el excepcionalismo estadounidense. Y de hecho, las acciones en contra de la Corte Penal Internacional no comenzaron hace 24 horas, hace un poquito más para ustedes que nos están viendo, sino comenzaron hace unos meses ya, cuando sancionaron al juez, digamos, en jefe de la Corte Penal. O sea, estamos viendo, este proceso ya es largo. Y quiere decir, si Estados Unidos teme algo, es porque creo que no puede, a veces no pueden calcular todas las aristas, en este caso en contra del ente genocida, su subordinado, aunque podremos decir lo contrario, ¿no? Que el subordinado es realmente Estados Unidos. ¿Por qué? Porque en algún momento podría ocurrir que un funcionario sionista de alto rango, llámese Netanyahu o no lo sé, el presidente Herzog, que funge como canciller y demás, en algún momento en algún país pudieran ser detenidos. Algo que no contempla Estados Unidos, alguna eventualidad. Y eso es justamente lo que aterra a los gringos. Del mismo modo que menos aterra que un funcionario estadounidense en el exterior pueda ser detenido. Y que alguien se digne por fin a capturar a estos personajes.
1: ¿Pero el proceso penal tendría también que realizarse en ese país?
0: No, creo que son llevados directamente a la Haya. De hecho, bueno, es lo que históricamente ocurría en, por ejemplo, en los juicios en contra de personajes yugoslavos, bueno, serbios. Los detenían, y, bueno, con obviamente la OTAN los detenía, que es funcional al imperio, y se los llevaba directamente a La Haya. Y es como tienen un complejo donde hay prisiones y todo esto, ¿no? Otros fueron juzgados en Bruselas, muy cerca de la OTAN, los cuarteles de la OTAN. Pero creo que es eso, es tan, a veces pueden ser tan, no azarosa, todo lo contrario, sino tan multifactorial, que en algún momento, por algún error de cálculo, pueda ser detenido algún funcionario israelí sionista. Tal vez no Milekovsky, él es Netanyahu, pero sí tal vez otro personaje, ¿no? Y esto también obviamente abre las puertas de que Washington pueda ser detenido. Si se señala por criminalidad genocida a la entidad colonial sionista, del mismo modo, también pueden señalar a un funcionario estadounidense. Que por cierto, esta mujer, esta jueza, fiscal, si no me equivoco más bien.
1: Ex fiscal.
0: Sí, o sea, tuvo presencia en la Corte Internacional, en la Corte Penal Internacional. Perdón si me equivoco, pero es que son dos cortes. Uh-huh. Y también en Naciones Unidas. Y volver a recordarlo, no podemos olvidar que Naciones Unidas es directamente responsable de la tragedia palestina históricamente. O sea, porque fue la ONU con 2 años de vida, menos de 2 años, que permitió la partición de Palestina. Y por ende la Nakba y la consagración del proyecto colonial sionista en 1948, un año después de la votación de división de Palestina. Entonces, de que comparte una responsabilidad en este trágico proceso, sin duda alguna.
1: Pero también, como habíamos hablado la semana antepasada de la Asamblea General de la ONU, a pesar de que no sirve para nada, o en este caso también legitimar esta partición, en el caso en específico de Pillay, también ha defendido activistas contra el régimen del apartheid en Sudáfrica. Sé que no puede tampoco caer en los hombros de una sola persona esta responsabilidad. Claro. Pero en este caso en específico, un poco lo que mencionábamos es que a pesar de todo lo perdido, tampoco podemos dar por hecho que ya se derrumba todo en el derecho internacional,
0: ¿no? Sí, no, bueno, hay quien, o sea, quien busca derrumbarlo es Estados Unidos y sus secuaces. Algunos países europeos y, por supuesto, la entidad colonial sionista, ni se diga. Bueno, aunque ellos lo han dicho, el derecho internacional nos importa. Los sionistas religiosos y los religiosos han dicho que el único que podrá juzgarlos es su Dios. Entonces, bueno, pues ahí se puede ver, ¿no? Y también es interesante esta coyuntura, porque recordemos que durante el régimen del apartheid sudafricano, porque hubo procesos genocidas dentro de esto, ¿no? Lo ocurrido en Soweto y demás, que se masacraron a cientos, miles de personas en distintos momentos. Los únicos países, entre comillas, que mantenían relaciones con el régimen sudafricano, el apartheid, que por cierto, no quiere decir procesos, porque hubo procesos genocidas dentro de esto, ¿no? Lo ocurrido en Soweto y demás, que se masacraron a cientos, miles de personas en distintos momentos. Los únicos países, entre comillas, que mantenían

0: Sudáfrica e Israel en el Océano Índico. O sea, para entender también la criminalidad y se persiguen los mismos delitos. Por eso decimos que históricamente lo más cercano a la entidad sionista, aunque hay otros ejemplos, es justamente Sudáfrica o Rhodesia, por ejemplo, ¿no? Uh-huh. Que ya no existe, Zimbabue. Y estamos hablando de un estado invasor, fundado por europeos, judeo-europeos en un caso, y neerlandeses en otro caso, que estableció un régimen de jerarquización brutal, ¿no? Que es diferente, porque en el caso sudafricano, por ejemplo, gran parte de la población fungía como sirviente del ente blanco, por ejemplo. O sea, no tenían mano, ni necesitaban mano de obra. En el caso sionista, lo que buscan es expulsar por completo justamente a la población palestina y otros grupos arabo-parlantes, los beduinos, por ejemplo, y que esa mano de obra la obtengan, por ejemplo, bueno, en esta jerarquía ashkenazi, sefardí, mizrahi, judíos negros o falaches, lo como quieran llamar, etíopes, y finalmente toda esta cadena de trabajadores, importados de otros contextos, ¿no? Temporales de Tailandia, Filipinas, Eritrea y demás, ¿no? Entonces, sí, pues es lógico que esta mujer tenga experiencia en ello y también lo más cercano a la entidad sionista, lo repito, es el régimen sudafricano, ¿no?
1: Mencionabas hace un momento sobre las elecciones intermedias y que esto podría ser como un llamado también a los votantes. Uh-huh. Pero parte del movimiento MAGA se ha decantado por rechazar este apoyo al ente sionista, no porque están en pro de la causa palestina, sino por lo que implica para sus propios intereses. ¿Esto cómo podría funcionar y hasta dónde llegaría o no esta presión contra la Corte Penal Internacional? O sea, ¿sí podemos como preocuparnos de que algo real proceda o incluso si desapareciera o hubiera como un riesgo más fuerte, pues no cambiaría mucho las cosas?
0: No, a ver, yo, de que Washington puede hacer mucho más, por supuesto que puede hacer mucho más. O sea, de hecho han bloqueado las cuentas de varios funcionarios de la Corte Penal y de la Corte Internacional de Justicia. O sea, los han señalado por complicidad con Hamas. Bueno, la misma letanía que suelta constantemente el ente sionista, ¿no? Uh-huh. O sea, lo mismo hace Washington. Washington va a llegar hasta donde el ente sionista se lo pida, se lo ordene, mejor dicho, ¿no? Uh-huh. O sea, Washington es capaz, en verdad, de, si es necesario, vaya, desconocerla por completo e incluso detener a funcionarios de esta Corte Penal Internacional y la Corte Internacional de Justicia, incluso de Naciones Unidas, es necesario. Donald Trump amenazó en su primer periodo en múltiples ocasiones de abandonar Naciones Unidas. Pues recordemos que le quitó todo el apoyo y fondos estadounidenses a la UNICEF, por ejemplo, y también a la FAO y demás organizaciones que ya empezaban a mencionar que lo ocurrido en el contexto palestino en suelo gazatí era un proceso genocida de estrangulamiento, de estrangulamiento de alimentos y de agua y demás, ¿no? Causando inanición y causando hambruna dentro del mismo campo de exterminio llamado Gaza. Entonces, ¿de qué es posible? Yo creo que, por supuesto que lo es, ¿no? Simplemente recordemos lo que diga Netanyahu, Trump va a brincar y va a mover la cola, digo. Uh-huh. Tampoco es algo que pensamos que sea imposible.
1: Vamos a dar un salto hacia nuestro país.
0: Nuestras tierras.
1: Hacia nuestras tierras, porque el nuevo embajador del ente sionista en México, Yoed Maggen, dio una entrevista a Milenio, a estos medios nacionales, si les interesa dar ese tipo de coberturas. Y entre otras cosas, además dijo que después del holocausto, en México es donde han vivido más antisemitismo. Y salieron muchos buenos memes sobre ello. Pero además, en algo que sí es muy indignante, es que, y no es tampoco nuevo, pero este embajador asegura que se han encontrado armas de Hamas en hospitales, en escuelas, en mezquitas, y pues de esta manera justifica los infanticidios y en general los ataques contra la población. El Ministerio de Salud de Gaza lo ha desmentido sistemáticamente, tan sistemáticamente como esta mentira busca implantarse, sobre todo en estos últimos 3 años. Está medio nauseabundo, pero vamos a ver este fragmento para que vean que no lo inventamos.
2: No fue fácil, porque Hamas tiene desde años una infraestructura militar dentro de centros civiles. Se esconde dentro de esos centros poblados. Están en hospitales, por ejemplo. En los 7 hospitales más grandes de Gaza encontramos depósitos de armas, en escuelas, en mezquitas, en jardines de infantes. Y Hamas lo que hace es poner a los niños y a los civiles frente a él. Exactamente, para que sirvan como escudos humanos. Uh-huh. Y entonces Israel lo que busca hacer es eliminar a los miembros de Hamas, no a la población civil. Con los palestinos, con los civiles,

0: palestinos, no tenemos disputa. La disputa o la guerra es con Hamas. Sí.
1: Por eso han asesinado 250,000 de civiles palestinos.
2: Claro, y eso también en las cifras más, digamos, conservadoras, ¿no? Uh-huh. Porque sabemos que es...
1: Por eso bombardean las mismas escuelas que aseguran que hay armas con niños adentro.
2: Hospitales,
1: por eso entran comandos armados a ejecutar. Y bombardean hospitales, y por eso bombardean mezquitas. O sea, imagínate el nivel de tan patético que tienes que ser para que un periodista como este, es Milenio, si no me equivoco, se quede así, o sea, digo, es propagandista, ¿no? No le puedes dar voz al genocidio y le está haciendo, en fin,
2: claro,
1: cada medio con su tema.
2: Como,
1: ¿no?,
2: muchos otros medios nacionales, además con gran alcance, no solo en esta plataforma, también en televisión, se volvió una nota del medio impreso, en internet.
1: Y también concatenando, vamos juntándolo con esta marcha apócrifa, dizque a favor de Palestina, que fue totalmente funcional al ente sionista, organizada además en Polanco. Uh-huh. Sabemos por quiénes.
2: En una sinagoga, afuera de una
1: sinagoga.
2: Y
1: de pronto este sujeto asegura que, en la misma sinagoga que fue esta entrevista, por cierto.
2: ¿Ah, sí?
1: Sí, claro, en la que está en Polanco, ahí en, casi llegando a Periférico. Uh-huh. Y este sujeto asegura que el país que más, donde los judíos viven las mayores amenazas de antisemitismo. Que, por cierto, también aquí en este evento, si no me equivoco, estuvo una de las sobrevivientes mexicanas del 7 de octubre.
2: Que nombre, y le dieron
1: Sí, que no vive en México, por supuesto, ¿no? Pero imagínate, si les va tan mal, me pregunto por qué hay entre 45,000 y 60,000 judíos en México. Si están muy preocupados por la situación del antisemitismo. Habría que ver cuántos son semitas, por cierto. Uh-huh. O sea, cuántos no son de apellido polaco, lituano, bielorruso. Pero más allá de esto, si tienen tanto miedo y el pavor del antisemitismo en México, ¿por qué siguen aquí? ¿Por qué hay una embajada del ente sionista aquí? ¿Por qué la presidenta de México es de ascendencia judía ucraniana, por ejemplo, o judía búlgara? Es la pregunta. Uh-huh. ¿Y por qué incluso se le ha acusado a una judía, no judía porque no es practicante, a una mujer con familiares judíos, como Claudia Sheinbaum, de favorecer a la causa de Hamas, por ejemplo, ¿no? Uh-huh. O sea, entonces, no saben ni lo que dicen. O sea, lo que están haciendo es victimizándose. Y lo que buscan es justamente ganar la simpatía, pues, de los medios corporativos. Eso es indudable. Pero él mismo lo dice. De hecho, en esta entrevista, él dice que han perdido, que se libran una guerra en contra de 7 frentes, ¿no? O sea, un país pacífico que ataca 7 frentes, que además tiene armas nucleares, biológicas y químicas. Esto no lo mencionaron, por supuesto, ¿no? Uh-huh. Y que el único frente que están perdiendo es el frente de la narrativa, lo que era antes la Hasbara. Que ahí lo están perdiendo, la propaganda a favor de Hamas. Y no duden, o sea, como dirían los gringos, mark my words, que en poco tiempo, días, semanas, horas, ya lo han hecho, aseguren que el narcotráfico aquí en México, auspiciado por los gringos obviamente, esté vinculado a Hamas o a Hezbollah, como lo han dicho constantemente, ¿no? Para tratar de validar la narrativa de este sujeto embajador de la entidad y del sicariato mata niños israelí.
2: ¿Qué tanto es esta prensa? Que creo que poco lo hemos como analizado. La prensa en general, lo vimos en esta misma marcha, cuando jamás hacen una cobertura a las manifestaciones reales pro-Palestina, los pronunciamientos, las voces que dejan escuchar desde sus medios, lo que tampoco dicen, que no se atreven a pronunciar la palabra genocidio y dicen lo que está pasando en Gaza. Este asunto de Benjamín Netanyahu, lo que puede ser criticable por parte de Israel, pero no se atreven a nombrar el genocidio. Bueno, más bien no es que no se atrevan, sino que deliberadamente, claro, no lo mencionan. ¿Qué papel de complicidad cumplen en el genocidio también, Cristian? ¿Y por qué tendrían que estar al nivel de la acusación de quienes lo perpetran?
1: ¿Cómo? A ver.
2: Estos medios de comunicación.
1: Ah, bueno, a ver, son apologistas del genocidio. O sea, es como si en tiempos de la Alemania nazi, la Deutsche Welle tenía complicidad, esta cadena de televisión pública alemana. O sea, que en ese momento no como tal era televisión, no se llamaba de esa manera, pero sus antecedentes radiofónicos y demás. O sea, para negar un genocidio, no simplemente tiene que emitirlo el genocida, emitir esa opinión de genocida. Tiene que decirlo, tiene que ser magnificado. Y por supuesto que hay una complicidad. De eso no se ha hablado, se ha hablado muy poco, por ejemplo, ¿no? No, nada más se tiene que señalar al sionismo, la cúpula sionista, a Benjamin Milekowski, a Netanyahu, a Ben-Gvir, a Smotrich y demás. No, también qué complicidad tiene la sociedad invasora sionista. Los 7,200,000 judíos sionistas que hay en la Palestina ocupada. ¿Qué complicidad tiene Washington? Que es muchísima, prácticamente la mitad de la responsabilidad, al patrocinar y armar hasta los dientes y exculpar a la entidad sionista. Y ahora también en el ámbito no gubernamental, los medios, las plutocracias nacionales, en este caso la estadounidense. Muchos de ellos, muchos de estas empresas, además comandada por judíos sionistas, por ejemplo, ¿no? Las cadenas de televisión, Fox News, CBS, NBC, ABC, los estudios cinematográficos, que además son parte de conglomerados mediáticos digitales. O sea que todos además van en vías de un duopolio, un monopolio gigantesco a nivel global. Las agencias de noticias, incluso a nivel global, Reuters, AP, France Press, todas tratando de crear esta narrativa desde el 7 de octubre, desde antes obviamente, ¿no? Desde 1948, pero desde el 7 de octubre, asegurando que vieron videos de un genocidio, por ejemplo, los bebés en bayoneta, los niños en microondas, mujeres violadas, cuando no hay nada de esto, todo es falso. Lo ha declarado las mismas Naciones Unidas. ¿Qué responsabilidad tienen? Podrían purgar una condena estos periodistas, que obviamente son merolicos, son voceros del terror sionista. ¿Podría ocurrir eso? ¿O simplemente están mal informados, ¿no? Que siempre eso es estratagema que juegan. O sea, por ejemplo, nosotros en el Chamuco, por ejemplo, yo en mi caso, pues soy responsable de lo que digo. Y trato de informarme por otras narrativas. La narrativa totalmente cómplice con el genocidio podrá ser catalogada como crimen de odio, por ejemplo. Claro. Intentos de linchamiento, demonización, ¿hasta qué punto de arabofobia, islamofobia? Bueno, la iranofobia, la islamofobia, por supuesto. Uh-huh. Iranofobia, islamofobia y arabofobia, ¿ok? Y la cual siempre existió en Estados Unidos y principalmente en Occidente, ¿no? Y en Europa como tal, dentro de la cristiandad, pero que se agudiza a partir del 11 de septiembre y que se vuelve a recrudecer a partir del 7 de octubre de 2023. Donde los medios constantemente inflaman. Y es lo que hemos hablado cientos de veces en nuestros programas. Los medios son culpables de inaugurar procesos bélicos. Y eso desde el siglo XIX, desde que existen los medios masivos de comunicación. Siempre ha ocurrido, ¿no? Entonces, por supuesto que hay una corresponsabilidad por parte de los medios. Al igual que hay medios que tratan de buscar la verdadera explicación. Obviamente son marginalizados, llevados al ostracismo, pero también existen.
2: Cristian, de pronto cuando hablamos del genocidio...
1: Perdón, una pausa. Mencionar sí. Que, por ejemplo, la directora, la editorial de CBS, uh-huh. esta cadena estadounidense, antes fungía como parte de la máquina de propaganda del antisionista y la colocan en esa posición, ¿no? Por algo será. Perdón, uh-huh. perdón.
2: O también todos los actos de censura y que se han denunciado, ¿no? En la industria del cine, en la industria de la claro. música. Y también al mismo tiempo cómo se ha alzado esta exigencia porque los... las personas con mucho público, como estos cantantes, actores famosos, también se pronuncian y no se mantengan neutrales frente al genocidio. Con esto, Cristian, de pronto, al hablar de estos 3 años, solemos también limitarnos como a los ataques militares constantes. Uh-huh. Pero quisiera también que recordáramos todo lo otro que tiene que ver con el genocidio, como la imposición porque no entren medicamentos ni alimentos a la franja, que personas mueren de inanición por esas condiciones, la cuestión también de los presos palestinos, sobre todo en la cuestión de los niños que son llevados incluso por tirar una piedra a algún tanque. Uh-huh. Este tipo de atrocidades que a veces incluso pasan desapercibidas en toda la crueldad, porque ahorita lo que escuchamos también de este embajador es, no es contra el pueblo palestino, ¿no? Uh-huh. Según esta manera de ejecutarlo, pero... ¿Podemos hacer, digamos, un recuento también de estas atrocidades que no solo son los misiles cayendo sobre Gaza?
1: Por supuesto. O sea, a ver, digo, y la cadena de atrocidades no comienza hace 3 años.
2: Claro.
1: O sea, podríamos estar aquí horas, semanas narrándola. O sea, la Nakba no nada más fue la expulsión del pueblo palestino. La Nakba fue también la... ¿Por qué sale huyendo el pueblo palestino? No es porque llegara nada más 250,000 de sionistas europeos. No, escapan porque envenenan los pozos, escapan por masacres como Tantura o Deir Yassin, en que las atrocidades no las voy a narrar aquí, pero lo que acusan los sionistas es un modus vivendi histórico en contra de Palestina desde hace 78 años. Lo ocurrido en esos lugares sí está documentado. Y mencionaré otra vez un personaje, este Folk Bernadotte, que era este conde conde, si no me equivoco, tenía un título nobiliario, era conde escandinavo, que en época de la Segunda Guerra Mundial salvó a no sé cuántos miles de judíos. Y luego fue nombrado por Naciones Unidas como parte del proceso de paz y de investigación de atrocidades durante la Nakba. Con todo el cinismo de las Naciones Unidas, porque había sido responsable de esto, ¿no? Pero bueno, él llega y da un veredicto en que, bueno, llega a Palestina ocupada, y empieza a soltar las notas de que sí, hay un proceso genocida y de limpieza étnica, y lo matan, los matan los mismos sionistas, en agradecimiento por haber rescatado a más judíos durante el llamado holocausto, ¿no? O la Shoah, como le quieran llamar. Entonces, por supuesto, o sea, a ver, es que no nada más estamos hablando de identidad sionista. El sionismo es un movimiento político, principalmente, y colonial, supremacista y ultranacionalista, de corte fascista, chauvinista y demás, ¿no? Pero para que exista el sionismo tiene que haber distintos pilares que lo sostengan, no nada más el político, militar y económico, sino también el mediático, el académico, el cultural. Yo recuerdo, sin ir tan lejos, hasta hace unos... Ya había pasado el 7 de octubre y las atrocidades sionistas ya, o sea, ya las conocían. Gente que aseguraba que eran necesarios los dos estados, aquí en México, y podría decir nombres... Nombres desde la izquierda, además.
2: Todavía lo dijeron
1: en caciques académicos.
2: Asamblea también, ¿no? ¿Quién en la última Asamblea General de la ONU?
1: Ah, no, pero bueno, sí, sin duda alguna. Pero también aquí en México.
2: Sí.
1: Y personajes, y el mismo gobierno mexicano sigue con la cantaleta de los dos estados. En verdad, quieres dos estados. Yo lo digo, o sea, yo sé que la solución es el desmantelamiento, destrucción del antisionista. Pero tú quieres dos estados con 7,200,000 invasores que casi en unísono gritan por el exterminio del pueblo palestino. Y podría decir los nombres dentro de la academia, dentro de puestos públicos, dentro de las redes sociales, dentro de los medios de izquierdas, medios independientes y demás. Y algunos de ellos siguen, ¿eh? Porque tienen amistades, porque conocen buenos judíos sionistas, porque tuvieron parejas israelíes. O sea, una sarta de estupidez, una playa de imbecilidades. Y son responsables, por supuesto que son responsables. Hay una corresponsabilidad global en múltiples acciones. Por supuesto. Y más si tienes la información de lo que está ocurriendo de primera mano.
2: Porque aquí, perdón, pero para hacer este paréntesis, la existencia del sionismo es consustancial a la aniquilación del pueblo palestino. No claro. Puede existir en tanto exista esta entidad colonial, sí, también el pueblo palestino.
1: Digo,
2: ¿no?
1: El proyecto colonial en sí sionista, pues no, si existe el pueblo palestino que reclame el derecho de retorno y demás, no. Uh-huh. El sionismo como movimiento político, pues sí podría existir. Porque pues, hay sionistas cristianos que no viven, afortunadamente no han invadido Palestina ocupada, desde Brasil, Perú, México, Centroamérica y demás. O sea, el sionismo, de hecho yo lo he mencionado, si llega a desaparecer el ente sionista, Israel llega a desaparecer, el sionismo seguirá de maneras más nefastas, ¿no? Porque igual pueden crear estados paralelos, entidades paralelas, o sea, que declaren su territorio independiente en la zona, en el sur de Argentina o en otros contextos. Claro que puede seguir. Pero el proyecto colonial sionista para existir y de acuerdo a la idea expansionista constante, por eso no tienen fronteras definidas, de la idea del gran Israel tienen que acabar con el pueblo palestino y si es necesario con el pueblo sirio, uh-huh, y el pueblo iraquí y el pueblo libanés.
2: Claro, y también el iraní, ¿no?
1: Además, por supuesto, porque es el único, bueno, no el único, disculpen, no, junto con Yemen, junto con Hezbollah, es el único, los pocos antagonistas directos que sí enfrentan directamente con una violencia legítima a la entidad sionista.
2: Y además lo que hemos hablado antes de la imposibilidad de la paz en la región mientras pues sí, exista este proyecto.
1: O sea, es un elemento militar exógeno. O sea, no podía haber paz en África con una Sudáfrica con armas nucleares, un Estado blanco supremacista.
2: Claro.
1: Como no puede haber paz en el mundo porque existe imperialismo como Estados Unidos, por ejemplo.
2: Ahora, Cristian, aquí se da una contradicción un poco extraña porque yo he más bien leído a sionistas, sobre todo en redes sociales, que dicen, es que ¿por qué todavía tenemos que explicar la legitimidad del Estado de Israel? Chéquense la resolución de la ONU. Uh-huh. Y ahora ya están detestando a la ONU, uh-huh, y están detestando también a la Corte Penal Internacional. Entonces, ¿qué pasa con estos?
1: Tan sencillo.
2: Basa su existencia, su legitimidad en este protocolo del derecho internacional y ahora cuando va contra ellos, uh-huh, le detestan y lo deslegitiman.
1: Por eso los sionistas revisionistas no les importa un bledo. Los sionistas religiosos en la divinidad, en Yahvé, en su Dios, ¿no? Uh-huh. Su Dios, además, que es un carnicero sangriento. Pero, o sea, simplemente, ¿quién patrocina la fundación del ente sionista? ¿Quién lo permite? El Imperio Británico, la corona británica. En el momento después de, más o menos en el 40, ya desde los 30, pero después de la Segunda Guerra Mundial, los británicos dejan de apoyar al sionismo. Empiezan a poner restricciones a la llegada de más judíos europeos y ya también unos cuantos magrebíes a suelo palestino. Y empiezan a perseguir a los sionistas porque se dan cuenta que llegaron terroristas fascistas. O sea, los que van a fundar el Irgun, el Eji, la pandilla Stern, la Haganah y demás, ¿no? Y en ese momento, los mismos sionistas se tornan en contra de su patrocinador primigenio, que son los británicos. Secuestran británicos, les ponen bombas, el ataque al hotel Rey David. Intentan matar al primer ministro. También hubo planes para matar a Winston Churchill, que además era un asesino de masas asqueroso, ¿no? Pero bueno, lo intentan matar. Pues ahí se puede ver, ¿no? O sea, el sionismo no tiene amigos. Es igual que, es peor que los gringos incluso, ¿no? Sin ningún problema podrían matar a cualquiera de sus aliados si es favorable. Lo han hecho. Mataban a judíos iraquíes. O sea, la directiva, esta directriz Aníbal, que es matar incluso a los prisioneros sionistas si caen en manos enemigas, pues ahí se puede ver el nivel, ¿no? Están incluso dispuestos a matar a miles de judíos sionistas con tal de mantener la perpetuidad de su proyecto colonial. Entonces, pues, si, en fin, o sea, ¿qué credibilidad puede tener una entidad de esta manera? Es lo que se dice, ¿no? Atentos cuando hagan negocios con los sionistas, porque pues, ellos no les rinden ninguna lealtad absolutamente a nadie, a pesar de que los hayas patrocinado.
2: Hemos hablado en otras ocasiones de la Hasbara y cómo se está derruyendo por completo. ¿Crees que esto y el repudio que el sionismo en general está teniendo cada vez más expansivo pueda sí ser un elemento de presión?
1: No. Yo creo que no. ¿Por qué? Porque la burbuja sionista se apoya directamente en la burbuja imperialista washingtoniana.
2: Pero pensando, por ejemplo, en su expansión en América Latina y este repudio...
1: Pues en América Latina está totalmente controlado por el segundo plan Cóndor, escudo de las Américas.
2: Pero la población...
1: Pero ¿cómo? No les importa la población. A ver, ejemplo... En México repudian, bueno, no sé qué porcentaje, pero un amplio porcentaje de la población medianamente informada en zonas urbanas de la ciudad, por ejemplo, la Ciudad de México, repudia a los sionistas. Uh-huh. Ellos están guetificados. O sea, no es que el sionista lo veas en Santa María de la Ribera. Bueno, tal vez hace 100 años cuando llegan los primeros ashkenazi, pues sí. Uh-huh. Pero ellos la gente sabe dónde viven los sionistas en México. ¿Saben lo que es Whisky Lucan? Muros de 30 metros. O sea, ellos viven en otra dimensión. Al igual que el gringo, al igual que el europeo. El europeo, cuando viene la mayoría de ellos, más allá de este exotismo en el país mexicano, pues no van a habitar en, no sé, en Culhuacán. Ellos viven en sus complejos palaciegos, en sus complejos turísticos y ya. Ellos, el único lugar que visitan en México, además de donde habitan, es el aeropuerto para viajar a los países europeos, para viajar a Washington o para viajar a Tel Aviv. Entonces, la única manera en que esto podría ocurrir es declarar la nulidad de la existencia del ente sionista. Que la ONU elimine ciertos parangones que firmaron ellos mismos en el 47, por ejemplo. Y en ese momento automáticamente este pasaporte no es válido, porque nosotros no reconocemos a tu Estado. Entonces ahí no nada más la cúpula sionista, sino también los 7.200.000 invasores que apoyan a la cúpula sionista en todas sus acciones, pues quedarían llevados al ostracismo. No podrían salir de la Palestina ocupada. Por eso la mayoría de los sionistas tienen dos o tres nacionalidades. Uh-huh. No me sirve esta porquería de pasaporte, pero sí, ahora te puedo ir a Ucrania. Y por eso están creando segundo plan B, plan C. El sur de Argentina, retornar a Ucrania, Bielorrusia, retornar a Rusia, etcétera, etcétera.
2: Bueno,
1: México. Polanquirri. No, ya casi la mayoría ya ni vive en Polanco.
2: ¿Huixquilucan?
1: Ándale. Atizapán, Teca.
2: Pronto Teca. Vamos a tener que hacer un...
1: ¿En vivo en Teca?
2: No. Una revisión del recorrido que ya nos hiciste por todos los estados del ente sionista. Uh-huh. Y además porque esta cuestión de la extracción del agua...
1: Y déjame, estoy volteando a ver a Román, pero no me veo porque hay un monitor. Ah, no, bueno, sí me está viendo, pero a través de un monitor. Una edición de todos los... En un solo video de todos.
2: ¿Crees que Román no tiene más trabajo que hacer?
1: No,
2: que
1: estar le encanta hacer esas cosas, ¿no? ¿No? No, yo sé que no. Es una labor titánica, ¿no?
2: Porque aparte se echa a todos los otros programas.
1: Además, aquí lo tengo esclavizado, de hecho.
2: Sí.
1: Y a ti también.
2: A mí también.
1: Lamentablemente, en una lluviosísima noche de viernes.
2: De viernes, que viajamos en el tiempo y estamos con ustedes en lunes. Y viajamos en el tiempo y podemos ver que en este momento Cristian nos está comprando algo en Ecuador para sus compañeros de retrovisor. Un cuyo. Ya nos prometió que no puedes traer animales.
1: No puedo traficar.
2: Aparte, o sea, en ese caso te quedarías con el cuyo.
1: Olvídense, o sea, de esa llama y de esa vicuña, de esa alpaca. ¿Te imaginas aquí? Empieza a pastorear aquí.
2: ¿Qué nos vas a traer?
1: Ya veremos, no sé. Yo no conozco aquel país. Pero...
2: ¿Y si es una trampa? It's a trap. Te está esperando en el
1: aire. No. Créeme, ya lo comprobé. Les podría mandar bananas con algo oculto, misterioso. O sea, es oculto, misterioso, es potasio. Pregúntenle a Novoa.
2: ¿Y cuándo regresas?
1: Probablemente el próximo viernes.
2: ¿Probablemente?
1: Sí, es que andaba viendo algunos planes, pero no, ya mis aventuras ya no. Ya no estoy en edad. Ni tengo ahorita, por lo que me pasó recientemente, como mucha energía y no me quiero arriesgar. Entonces, el viernes.
2: Bueno, nos vas avisando.
1: Por cierto, ajá, el chamuco estará en la Feria Internacional del Libro del Zócalo.
2: Mañana martes. Mañana martes.
1: Así es que pienso en sábado, sí. Qué mañana. Tonto soy.
2: Y, ¿qué más?
1: Pues nada más. Por ahora, bueno, muchas por cosas ahora. Más, pero...
2: Sí.
1: Por ahora se acaba el
2: tiempo. O sea, ¿no va a haber disrupción esta semana?
1: No. Pero, no. Bueno, siempre podemos ser disruptivos. Pero esta semana no hay disrupción.
2: Te llevarás la disrupción.
1: Pero tal vez podríamos mandar algo desde ella.
2: No lo vas a hacer.
1: Ah, bueno.
2: La verdad, ¿para qué nos mentimos? Mejor cuando vengas, nos traes algo.
1: Un poncho,
2: sí.
1: Ok.
2: Bueno, pues gracias por habernos acompañado. Nos ayudan muchísimo con sus comentarios. Si les gustó también con su... Es la lógica del algoritmo, discúlpenos. Sí. Quisiéramos prescindir de esta lógica consumista del internet, pero pues es lo que nos ayuda a que no...
1: Comenten, corran la voz.
2: No nos oculte tanto esta plataforma, que no somos de su agrado. No somos milenio, nunca, qué bueno, nunca lo seremos. Pero pues no somos tan de su agrado. ¿Con qué te despides, Cristian?
1: Pues nada, esperar las acciones por parte de la entidad sionista. Yo creo que conforme se acercan las elecciones, tanto en Estados Unidos como también en la Palestina ocupada por parte de la entidad sionista, las agresiones en contra de otros se agudizarán. Entonces hay que tener mucho cuidado porque pues, han hecho intentos de ataques de bandera falsa, cada vez ridiculísimos, pero bueno.
2: Como el avión.
1: Pero yo creo que conforme se acerque estos momentos inminentes, las agresiones podrían recrudecerse, no solamente en contra de Palestina, sino también en contra de Yemen. Que ahora forjando esta coalición incluso con los Saud, además que ya entró Pakistán y los turcos todavía dudan de entrar. Y el imperio exactamente lo mismo, ¿no? Pues no recordar que nada más el proyecto colonial auspiciado por Washington está en riesgo. También las mismas vidas de estos personajes, porque todos los archivos de la criminalidad de estos sujetos en la intimidad lo tienen los sionistas. Para eso era Epstein. Y para eso lo tiene Ehud Barak, por ejemplo, ¿no? Todo lo que Epstein recopiló y demás, porque solo sabemos de Epstein. Quién sabe cuántos agentes más allá. Y no me quiero poner a imaginar las filias de estos sujetos en la intimidad, en las alcobas, ¿no? Imagínate.
2: Bueno, pues ya nos vamos. Nos vemos pronto. Y gracias por vernos. Nos vemos. Bye.
1: Hasta pronto.

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1: Bueno, pues estamos como cada semana en la Contrahistoria con Cristian Nader. Cristian, bienvenido.
2: Gracias, un placer.
1: Pues el tema de esta semana, evidentemente, es Gaza, es Palestina. Son los 3 años, decimos, no del genocidio, sino de la aceleración del genocidio, sí. ¿No? ¿Cuál es el balance que tenemos, Cristian?
2: Pues que absolutamente nadie se ha atrevido a detener a la entidad sionista. Por más dictámenes, por más sentencias, por más palabrería por parte de Europa, por parte de ciertos sectores en Washington, por 2 cortes penales internacionales, las 2 de La Haya, por más inacción e inutilidad de Naciones Unidas, el ente sionista continúa no solamente masacrando al pueblo palestino en Gaza, también en Cisjordania, en Jerusalén Oriental, sino atacando otros 5 países, como son Irak, Siria, la República Islámica de Irán, Yemen, un sionismo que...

0: se ha fortalecido, no a partir de Trump, de hecho a partir de Biden, que Biden es quien promueve y apoya el apoyo incondicional a la entidad sionista inmediatamente después del 7 de octubre. También, bueno, esto en cuestiones de la imposibilidad de frenar al sicariato mata niños israelí, ¿no? Pero también hemos visto el colapso de la Hasbara, que es la apología, el discurso favorable al sionismo en múltiples contextos, entre la población mundial, poblaciones que otrora no tenían ni idea de lo que estaba ocurriendo, o bien que lo veían como algo simétrico y una postura favorable al sionismo, se han tornado en contra de la entidad sionista. Hemos visto cómo en lugares tan lejanos como Vietnam, Filipinas, Escandinavia, Tailandia, Australia, Nueva Zelanda, incluso los epicentros del capitalismo y del apoyo incondicional económico, político, militar, como las masas han salido a apoyar a la causa palestina, en los campus estudiantiles estadounidenses, incluso en universidades de esta, la llamada Ivy League, por ejemplo, ¿no? ¿Quién iba a pensar que en Harvard iba a haber un plantón a favor de Palestina? Como en países que también históricamente han apoyado a la entidad sionista o que la crearon, de hecho, como Gran Bretaña, en Francia, como también las masas han salido a la calle. Hemos visto cómo se ha resquebrajado la, no puedo decir reputación, porque no es que su reputación haya sido excelsa durante 80 años, pero cómo Israel ha perdido apoyo absoluto por parte de gran parte de los pueblos del mundo, solo sostenido por Washington. Obviamente que ahí se encuentra, tanto en Londres como en Nueva York, el verdadero y auténtico epicentro del sionismo, y por los satélites europeos de Estados Unidos, principalmente países como Alemania. Incluso es sorprendente cómo posturas abiertamente, históricamente fascistas, como ocurre en Italia con Meloni incluso llegando a hacer críticas al sionismo. Pero a pesar de estas críticas, yo las veo totalmente hipócritas o bien vacías por parte del gobierno de España, de Francia, de Italia y demás. La inacción. Recordemos cuando recientemente Milekowski, alias Netanyahu, visita la sede de Naciones Unidas. Bien pudo haber sido detenido su avión, la orden de descender en territorio europeo, en países como Grecia, Italia y Francia, y nada de esto ocurrió. Con lo cual rompen su discurso de que están en contra del sionismo y un personaje acusado de crímenes de guerra y de genocidio como Netanyahu, jamás lo han detenido, ¿no? Y mucho menos en Nueva York. Recientemente, ahora que en este aniversario, Zohra Mamdani, que su campaña, bueno, yo tenía una idea de quién era Mamdani, mucha gente no me creía, me criticaban, decía, era un gato pardista, un fantoche como Bernie Sanders, y se demostró ya, ¿no? Vinculado a intereses sionistas profundos, al tráfico de armas, además del Bit Systems dentro del gobierno de la alcaldía de neoyorquina, y conmemorando a las víctimas sionistas en un evento público organizado por una ONG fachada del sionismo en suelo estadounidense, ¿no? Es como un micro resumen pequeñísimo de todo lo que ha ocurrido últimamente con respecto al aniversario.
1: Fíjate que quiero detenerme en este punto porque me parece importante el de la bandera palestina, la bandera que se ha vuelto como un símbolo de resistencia de, si se puede llamar, el sur global, o no sé, pero la vemos, la bandera en marchas en Argentina por estudiantes, en marchas por Cuba, en marchas de solidaridad en Venezuela, en Brasil, ahora con Lula. O sea, la bandera palestina sí se ha vuelto como un símbolo de las resistencias de la humanidad frente a lo que estamos viviendo, que es esta era de guerras, de grandes guerras, ¿no?
0: Son como los... hay una especie de orfandad de los movimientos, no orfandad, pero como falta de simbología desde lo más... desde el romanticismo, pero también en lo más material, lo ideológico, puro y duro, en la praxis. En las acciones de protesta, históricamente, desde 1991 hasta, sin duda, hasta hace 3 años. Claro, en distintos eventos, protestas, mítines, huelgas, veía siempre ondeando, no sé, la bandera de la Unión Soviética, a pesar de que ya no existe desde 1991. De vez en cuando la bandera rojinegra, más que nada para los anarquistas, por ejemplo. Y de vez en cuando las banderas de Cuba y demás, ¿no? Pero había como una idea de que todo frente al imperio era imposible, no se podía hacer ninguna inacción, todo era impune absolutamente, ¿no? Y de pronto justamente la bandera palestina no nada más es sinónimo de la causa palestina, que eso es evidente, sino también de otras luchas que se van vinculando y concatenando. Y creo que me gusta decir esto siempre, creo que a nivel global siempre ha habido tres luchas, bueno, ha habido muchas resistencias, muchos procesos longevos, pero sin duda alguna los más emblemáticos son los procesos decoloniales en África que continúan, la resistencia cubana ante un bloqueo genocida y agresiones del imperio desde 1959, desde antes incluso, ¿no? Porque la agresión en contra de Cuba por parte de Estados Unidos comienza cuando todavía Cuba era parte del imperio español, por ejemplo, ¿no? Y por supuesto la Palestina, de esas luchas de las más dignas que existen, donde, vaya, la vanguardia de la resistencia palestina armada, intelectual, ha estado ocupada por distintos partidos. Primero la OLP, luego Fatah, luego surge Hamas, la Yihad Islámica, y sin importar, sin distinción, el Frente Popular para la Resistencia Palestina, sin importar que ideológicamente que sostenga esos movimientos, siempre se busca como la unidad de todos los grupos, buscando la causa mayor, que es la liberación de Palestina. Y en ese escenario creo que todas las luchas presentes y pasadas como que se encuentran, porque a fin de cuentas el proceso en contra de Palestina, el sionismo, es un producto de Europa, del fascismo europeo y del colonialismo europeo, al igual que lo hicieron los belgas, los italianos, los franceses, los británicos. También, o sea, el judeocionismo surge a finales del siglo XIX como una forma protofascista colonial, pero también se suma a este, digamos, proceso de Europa para conquistar al mundo. Llegan tardíamente y Palestina, de hecho, es como el último eslabón europeo en la conquista del planeta realmente. En un enclave fundamental, la historia de Palestina no comienza con, bueno, de la agresión en contra de Palestina, no comienza con el ente sionista, comienza desde el siglo XIX, desde la llegada de los británicos. O sea, se va estructurando todo para que finalmente la última pieza sea el proyecto colonial sionista y genocidio israelí. Pero lo que también ha demostrado es que, gracias también a los cambios tecnológicos y a, aunque está controlada y está subordinada a los intereses geoestratégicos, a veces el conocimiento es más fácil de obtener actualmente que antes. Simplemente poder presenciar con total furia e impunidad para los responsables un genocidio en tiempo real, que con total desfachatez cometen los sionistas, en un proceso de victimización que continúa. Ya no les funciona, obviamente, ¿no?
1: Y eso es lo que te quiero preguntar, porque, a ver, tenemos una historia que, como tú bien dices, es larga. O sea, sí. Se ha empezado a contar desde 1948 con la Nakba, pero en realidad es desde antes que estaban los británicos. Y después hubo tres intifadas. Yo recuerdo mucho que hace muchos años, creo que en la segunda intifada, al abrir el periódico y ver esta escena como en una serie muy famosa de fotografías de un hombre protegiendo a su
0: niño,
1: hijo,
0: sí,
1: junto a un tanque o a un bote, y luego los dos tirados. O sea, yo estaba en un lugar, en una plaza pública, empecé a llorar, de la impresión. Uh-huh. Y sin embargo, se volvió a olvidar. O sea, y se volvió a no comprender. Uh-huh. Y volví a saber segunda intifada, tercera intifada, y volvíamos a no comprender.
0: Uh-huh.
1: ¿Qué crees que es? Porque además tú tienes esta visión histórica que nos permite comprender como procesos. ¿Qué es lo que cambió ahora? ¿Qué hizo que pues el mundo empezara a entender algo que debíamos haber entendido hace por lo menos 70 años?
0: Que hace 78 años, en el 48, no había... No puedo decir que existe una simetría, pero no había un contrapeso mediático, ideológico, digital, para poder contrarrestar la propaganda de los medios corporativos tradicionales. O sea, el ente sionista es creado por una plutocracia europea, a veces de corte judío y a veces pues no necesariamente así. O sea, en 1917, cuando se da la declaración Balfour, o sea, los firmantes, la carta va dirigida del gobierno británico al barón de Rothschild, de la facción británica de aquella familia. Y esa familia, al igual que muchas otras, tienen vínculos financieros y de poder y, por supuesto, mediáticos. Los grandes diarios, aquellos diarios que pueden crear guerras de la noche a la mañana, que pueden demonizar o llevar al ostracismo a individuos. Con los cambios tecnológicos de las últimas dos décadas se posibilita, a pesar de que hay un mecanismo de censura, a pesar que, pues obviamente, los grandes gigantes digitales como GAFAM, por ejemplo, Alphabet, o sea, Google, Meta y demás, te suelen llevar al silencio absoluto del ostracismo, llega un punto en que la misma, a pesar de que se pueden borrar registros e información, la red no perdona de alguna otra manera, ¿no? Y la memoria humana tampoco. Creo que la gran diferencia de las generaciones anteriores, más que nada en Occidente, después de la posguerra, que le llaman en estas categorías que van inventando los gringos, los baby boomers, por ejemplo, es que las nuevas generaciones adeptas, por ejemplo, a estos dispositivos, a las redes sociales y demás, pueden crear su propia cronología sin tener que estar inmersos en el eurocentrismo. ¿A qué voy con esto? La agresión en contra de Palestina es una agresión más. No estoy desvalorizando la lucha palestina. Simplemente hay parangones para comparar los procesos en contra de Palestina. Y simplemente a través del escrutinio por parte del público, por decirlo de alguna manera, de las redes sociales, las plataformas de video y el conocimiento enciclopédico que está acumulando en Internet, la gente puede conocer la larga duración en el proceso en contra de Palestina y de los pueblos del oeste de Asia, o del Mashrek y del Magreb, y entender que la lucha, bueno, la resistencia palestina, pero la agresión sionista sostenida por Occidente, es solo una faceta más del capitalismo y del imperialismo. El imperialismo en acción, en su máximo y más terrorífico esplendor. Hemos llegado a un punto en que es insostenible el mismo sistema en el que vivimos económico, pero también en la furia militarista imperialista para destruir naciones y cometer genocidios. A diferencia de otros genocidios, como los ocurridos previamente del surgimiento de los medios masivos de comunicación, este genocidio es en tiempo real, que creo que es lo más atroz de todo. Porque incluso en los años 40, durante la recta final de la Segunda Guerra Mundial, cuando ve el inicio por parte del Tercer Reich de la Alemania nazi de intentar exterminar a distintos pueblos en Europa, pueblos y confesiones religiosas y demás, como los judíos europeos, los gitanos, los eslavos, 27 millones de muertos soviéticos, la gente no podía presenciar esas escenas. La gente no sabía que existía un Treblinka, un Auschwitz y demás. Y de hecho, incluso en ese momento, la Alemania nazi, con cierto pudor que el sionismo no tiene, ocultarlo. El sionismo no hace absolutamente nada por ocultarlo. La pregunta es ¿por qué? En primer lugar, porque hay una impunidad, se sienten impunes absolutamente. Saben perfectamente que no hay ninguna autoridad a nivel global, ninguna ley que los pueda detener, los pueda frenar. Y más cuando tienes atrás el absoluto poder por parte de Washington y sus satélites europeos. Creo que eso enardece también al ser humano, enardece también a las masas, mismas masas estadounidenses, que cada vez conforme pasan los años viven en carne propia las mieles del capitalismo. Saben que también son víctimas de ese mismo capital que destroza naciones y acaba con pueblos enteros. Y creo que es la gran diferencia con respecto a otros procesos. Jamás fuimos testigos del exterminio del pueblo congoleño por parte de Leopoldo II, o el exterminio del pueblo armenio por parte de otomanos y kurdos, y viceversa, etcétera, etcétera, etcétera, ¿no? Lo que sí podemos ver, aunque no frenar, es el proceso en contra de Palestina. Y creo yo, ese es un elemento. Y el segundo elemento es cómo se pavonean los sionistas. Y los que apoyan al sionismo desde fuera de Yahvé no pueden hacer absolutamente para detenernos. Por un lado responden, somos protegidos, la vanguardia de Occidente, o tal vez el judaísmo religioso sionista. Nosotros nada más respondemos una autoridad divina, a la autoridad de un carnicero divino, ¿no? Que es Yahvé, de acuerdo a la postura del Talmud y demás, ¿no? Eso enardece a las masas. O sea, las masas, hay como un punto de quiebre global en el poder de la propaganda y de cómo se asume la gente. Entonces, lo asume la gente. Y en este momento, a pesar de la propaganda monumental digital sionista, no ha tenido ningún efecto. O sea, no sé cuántos millones, si no es que billones o trillones de dólares le han invertido al poder de la guerra cognitiva, pero ya no tiene éxito.
1: Sí, banean y ocultan y bajan, pero de todas maneras van perdiendo.
0: Y además de todo eso que van perdiendo, se ha visibilizado que no hay diferencia. Esto lleva a otros asuntos también, porque también se ha visibilizado cómo no hay ninguna diferencia entre la plutocracia bipartidista gringa, cómo Biden y Trump son prácticamente mellizos, tal cual, al igual que los partidos, cómo por más que presenten productos milagro, primero un Obama, o un Bernie Sanders, o un Ocasio-Cortez, o un Soran Mamdani en últimos tiempos, son más productos justamente para poder perpetuar algo y poder convencer a las masas. Pero cuando se entronizan ya en el poder, más bien cuando las masas los entronizan, revelan su verdadera personalidad. A mí me llama mucho la atención el caso de Mamdani, porque pues, es un musulmán no practicante, chía, procedente de familia del Gujarat, de una zona de la India. Un sujeto que se autoidentifica progresista, parte del ala más izquierda, entre comillas, del Partido Demócrata, que su campaña recibió impulso sui generis justamente por apoyar la causa palestina, por lo menos públicamente. Recuerdo cuando estaba su campaña, a finales del año pasado, dije, este sujeto es un gato pardista. Y dicho y hecho, hoy se está destrampando absolutamente. O sea, se burla de su electorado. Y eso lleva a las masas a que tengan menos poder la propaganda sobre ellos. La gente está harta. Y te estoy hablando solamente del epicentro estadounidense o canadiense o europeo, del oeste de Europa, o de Japón, por ejemplo, ¿no? ¿Quién iba a ver escenas de japoneses protestando y corriendo a turistas sionistas estadounidenses o israelíes de suelo japonés? Estamos viendo literalmente, hablando de intifada, una especie de intifada mediática y cognitiva. Por primera vez hay una respuesta, tal vez no simétrica, pero sí muy potente por parte de sectores antes relegados que ahora tienen el poder de emitir otra corriente u otra narrativa gracias a los dispositivos digitales o al surgimiento de las plataformas de video. Y esto paulatinamente se está convirtiendo en la norma. No saben qué hacer realmente desde Estados Unidos, al grado que han tenido que recurrir al cinismo absoluto, ¿no? Y lo podemos ver en declaraciones con respecto a Palestina, pero también con respecto a otros temas. Más que nada, por ejemplo, a través del secretario de Estado Marco Rubio, que ha tenido que recurrir al elemento de que el orden internacional basado en reglas está muerto. Nosotros lo matamos y no nos importa absolutamente un carajo de lo que pueda pasar. Al grado que lo que está ocurriendo en contra de Palestina solo es la primicia de lo que puede avecinarse. Recientemente, por ejemplo, la agresión en contra de Yemen. Estamos viendo cómo las grandes potencias islámicas, no nada más árabes, sino también otros contextos islámicos, Arabia Saudí, Turquía y Pakistán, en esta alianza que fraguaron en la Meca, que teóricamente era para defender a la región de la agresión sionista, inmediatamente 4 horas después de la petición de Riad, de Mohammed bin Salman Abdulaziz Al Saud, empieza a bombardear Pakistán objetivos en Yemen, cuando ni Pakistán, que es uno de los países con mayor, el segundo país con el mayor número de musulmanes después de Indonesia, no ha movido un dedo para apoyar a Palestina. Cuando Erdogan en Turquía no ha hecho absolutamente nada por Palestina más que una retórica demagógica, ¿no? Y ahí vemos más o menos, eso también sirve para visibilizar la inutilidad de los regímenes en el mundo árabe parlante o más allá, como sujetos funcionales absolutamente al imperio. Por eso es lo que mencionaba hace unos minutos, una cosa. El proyecto en contra de Palestina no solamente es en contra de Palestina, es para tomar el control absoluto de toda la región del oeste de Asia, norte de África, incluso Asia Central. Y de ahí que se visibilice que Mohammed bin Salman o Erdogan o Sharif en el contexto pakistaní, los al-Maktoum, los al-Nahyan, los al-Thani, al-Sisi en Egipto, Mohammed VI en suelo marroquí, son títeres. Y esto va a llevar paulatinamente que se visibilice que son personajes totalmente afines, que son un parásito, y un parásito sin ninguna legitimidad popular. Entonces, lo que está desencadenando el asunto en Palestina, la lucha del pueblo palestino, no solamente es apoyar a la causa palestina, sino también apoyar a los pueblos en su lucha contra estos regímenes ilegítimos instalados históricamente por el Imperio Británico, o por Francia, o por Estados Unidos. Estamos pasando de una faceta de una audiencia pasiva o que no entendía estos procesos a una audiencia informada. Es lo que más a mí me llama la atención y creo que lo más positivo de estos 3 años. Cómo la gente se ha movilizado a niveles que quién iba a pensar que en suelo neoyorquino iban a gritar consignas a favor de Hamas o de la yihad islámica. Y que también ha servido para desmitificar muchas cosas, comenzando con esta idea de que Hamas era un proyecto de guerra psicológica sionista, porque es una falacia que han inventado para deslegitimar la lucha palestina, o que el ente sionista era la fuerza positiva, que es el hogar histórico de los judíos cuando no lo es, cuando los judíos realmente actuales no descienden de los judíos de hace 2000 años. Toda esta serie de mitos que está en un petit comité dentro de la academia o de entre medios especializados, se ha liberado. Cualquier persona tiene acceso a esto y gracias a ello se ha generado una nueva narrativa para poder contrarrestar un sionismo que antes se presumía omnipotente. Tal vez militarmente lo sea, pero en cuestiones de guerra cognitiva y en la palabra no lo es. Y se puede demostrar francamente, ¿no? Recurriendo aquí en México, por ejemplo, a marchas totalmente, crear este escenario de una marcha artificial judeófoba para tratar de desprestigiar la causa palestina, ¿no? Han llegado a eso y se han quedado solos. Y es lo que más los enardece, que nadie los apoya.
1: Cristian, se nos acaba el tiempo, pero te quiero preguntar una cosa que también creo que entre todo lo que se ha hablado a veces nos queda esa duda. ¿Por qué Palestina? Uno ve, dices, Venezuela, pues que tiene petróleo. No sé qué tiene esto. ¿Qué tiene Palestina para que haya sido no solo estos años de colonialismo y limpieza étnica de Israel, sino antes también, ¿no? Los británicos, o sea, ¿qué hay ahí que es tan importante para este proyecto?
0: Bueno, históricamente desde hace milenios. Lo que pasa es que la posición geoestratégica de Palestina es importantísima. Se encuentra en el límite occidental de Asia, muy cerca del, bueno, prácticamente fronterizo, porque no hay una separación geográfica natural entre África y Asia. O sea, el Canal de Suez fue creado en el siglo XIX. pero no hay una separación entre el Sinaí ni nada. O sea, tú puedes cruzar caminando desde suelo africano, antes del canal de Suez, al territorio asiático. Entonces ahí vemos cómo se encuentra en Anatolia, dizque parte de Europa, de acuerdo al humor europeo, si les dicen que los turcos son europeos o no. Ahí está justamente el oeste de Asia, está el norte de África, muy cerca el Cuerno de África, el Mar Rojo, un punto de estrangulamiento. O sea, desde hace miles de años, las grandes superpotencias mesopotámicas, Asiria, Babilonia, el imperio faraónico egipcio, etcétera, etcétera, han luchado por el control de este punto geoestratégico. Porque es el cruce natural, por ejemplo, del continente africano, Anatolia y, por supuesto, el oeste de Asia. Eso en primer lugar. En segundo lugar, porque es una zona, es el límite oriental del Mediterráneo, no hay más. Y también, al ser el límite oriental del Mediterráneo, todas las rutas caravaneras, históricamente, que llegaban de las profundidades de Asia, llegaban a un tope. A menos que fueran a las profundidades de lo que hoy es Rusia o Anatolia, no podían ir más que bajar por África o subir por el Mediterráneo, por lo que actualmente es Turquía y finalmente la de Grecia y más allá, ¿no? Entonces, es un punto estratégico importantísimo en el tráfico de mercancías. Desde hace miles de años, antes lo era, digo, era incienso, eran pieles, eran piedras preciosas, etcétera, etcétera, sal. Y actualmente es distinto, actualmente son hidrocarburos y demás. En el siglo XIX las grandes potencias europeas lo sabían. De hecho, el sueño de británicos y franceses era construir el canal de Suez para acelerar la movilización de tropas a las colonias, principalmente asiáticas, pero también del sur de África. O sea, en el momento en que se construye Suez, que atraviesa Egipto y que une el Mediterráneo con el Mar Rojo, pues ya no tenías que circunnavegar África para poder llegar a la India. Automáticamente llegabas a Palestina o al Sinaí y descendías por la costa egipcia del canal de Suez y podías prácticamente cortar 2 semanas en el tránsito de tropas a la India o a Indochina por parte de Francia, etcétera. Palestina es su posición geoestratégica. Ese es el motivo, digamos, real. Y, por supuesto, lo que hay alrededor de Palestina. Algunas de las mayores reservas de hidrocarburos en lo que actualmente es la República Islámica de Irán, Persia, Arabia Saudí, Emiratos Árabes Unidos y demás. Tener el control geoestratégico de las materias primas y, en este momento, principalmente energéticos. Y controlar los puntos de estrangulamiento, como los controla Irán, lo que ha enardecido aún más a los angloparlantes, el estrecho de Hormuz, pero también al otro lado del Bab el Mandeb, Yemen, por ejemplo, ¿no? Y la excusa, digamos, ya dentro del pensamiento mágico, bastante enfermizo por parte de las élites, pues controlar Tierra Santa, a fin de cuentas, ¿no? Los cruzados lo intentaron, aunque realmente lo que buscaron eran tierras fértiles para implantar el feudalismo en el oeste de Asia y las rutas caravaneras, pero también acelerar, digamos, dar un empujón al fin de los tiempos. Y más que nada de acuerdo a la perspectiva sionista cristiana, no necesariamente judía, sino los cristianos sionistas evangélicos protestantes que surgen en el siglo XVII en Inglaterra. Si tú tienes el control de Palestina, puedes provocar, de acuerdo a la mentalidad de Oliver Cromwell, de buscar la conversión de los judíos al cristianismo. Con esto creas un tercer templo y aceleras la llegada del Mesías nuevamente, ¿no? Esa es la excusa, de hecho, que sigue convenciendo a más de 100 millones de cristianos sionistas evangélicos, tanto en suelo estadounidense, estos televangelistas, anabaptistas, pentecostales y demás, pero también en suelo latinoamericano, a niveles preocupantes. Porque ese sionismo evangélico no solamente apoya al ente sionista, no solamente es para exculparlo o expiar sus pecados, sino también a los mismos movimientos dentro de las plutocracias nacionales sostenidas por Washington. Lo que está ocurriendo en Brasil es consecuencia de ello. O sea, el voto evangélico, esos 2 millones, 3 millones de votos de diferencia, exculparlo o expiar sus pecados, sino también a los mismos movimientos dentro de las plutocracias nacionales sostenidas por Washington. Lo que está ocurriendo en Brasil es consecuencia de ello.

0: y viva cualquier forma de resistencia. No les gusta, se joden.
1: Ok, estoy de acuerdo.
2: Hello everybody, greetings to our global audience.
3: Hola a todos. Un saludo a nuestra audiencia global en todo el mundo. Gracias a ustedes, nos hemos convertido en un canal de referencia. Hemos superado la marca de los 100.000 suscriptores, pese a que tenemos menos de 120 días de vida. Y eso se debe, en buena medida, a los extraordinarios comentarios de nuestros distinguidos invitados sobre todo lo que está ocurriendo ahora mismo en el mundo y que nos afecta. Son personas muy eruditas y respetadas en todo tipo de disciplinas relacionadas con el punto en el que nos encontramos como sociedad. Y para mí es un profundo honor volver a tener aquí con nosotros a nuestro invitado Alex Kreiner, a quien ya han escuchado antes y a quien realmente han apreciado.
2: You have heard before, whom you have really appreciated. The last time he was here, he discussed certain.
3: La última vez que estuvo aquí, habló de ciertos temas que gustaron extraordinariamente a nuestra audiencia. Así que me alegra mucho tenerle de vuelta. Si les gusta lo que hacemos, por favor, denle a me gusta y suscríbanse. No recibimos financiación de nadie. Nadie nos paga por hacer lo que hacemos, que es llevarles la verdad de la que los medios corporativos nunca hablarán con ustedes. 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Con esta introducción, Alex, bienvenido.
4: Muchas gracias, Zulfikar. Siempre es un placer estar en Transition Protocol y un afectuoso saludo desde Croacia a nuestra audiencia.
3: Adelante. ¿Quieres retomar lo que estabas diciendo, Alex, o prefieres hablar de otra cosa? La última vez que estuviste aquí, hablaste de ciertos temas muy delicados, pero que nuestra audiencia en todo el mundo agradeció profundamente. Recibimos mensajes de muchísimas personas, de hecho de miles, y todas agradecieron enormemente lo que tenías que decir.
4: Claro, gracias. Hablábamos un poco de lo sorprendente que fue la Operación Furia Épica, el ataque estadounidense e israelí. Creo que la operación israelí se llamó León Rugiente, sí. Así que, el ataque estadounidense-israelí contra Irán fue extremadamente sorprendente porque, entre otras razones, parecía espectacularmente estúpido. Y estaba claro que había un potencial enorme de que las cosas salieran mal. Creo que muchos analistas estadounidenses, e incluso asesores del gobierno estadounidense en el Pentágono, habían advertido de que Irán cerraría el Estrecho de Hormuz si era atacado, de que la logística no podía sostener un ataque prolongado, una operación militar prolongada, de que en general las Fuerzas Armadas están excesivamente desplegadas, y de que la ubicación geográfica de las bases militares estadounidenses las hacía muy vulnerables a represalias iraníes. Y básicamente, todo eso dibujaba un panorama de un desenlace potencialmente catastrófico, con Estados Unidos y las potencias coloniales occidentales completamente expulsados de la región. Y además, personalmente me desconcertaba, porque pensaba, ya sabes, que Trump tenía un estilo un poco mafioso y transaccional en su presidencia, en su manera de hacer negocios. Y desde ese punto de vista pensé, vale, aquí tienes a Israel, que básicamente es una enorme carga para el pueblo estadounidense, para el Estado estadounidense. Y por otro lado, tienes a Irán, un auténtico tesoro prácticamente sin explotar, con una población de 92 millones de personas altamente cualificadas y un país que ocupa el quinto lugar del mundo en riqueza de recursos naturales. Un país enorme, situado en una posición muy estratégica y con un potencial de poder extraordinario. Potentially extraordinarily powerful, and throughout history it has been a powerful and. Y a lo largo de la historia ha sido un imperio poderoso. Así que pensé que para un presidente transaccional esto está clarísimo, una operación de alto riesgo en favor de un país que en realidad supone una carga para Estados Unidos frente a asociarse con otra nación.

0: organización que tiene todo tipo de potencial de crecimiento, para el desarrollo, para los negocios, en fin, lo que podría ser una auténtica bonanza para las empresas estadounidenses. Así que para mí, parecía evidente que ibas a hablar con los iraníes, que ibas a trabajar para abrir Irán de una forma parecida a como Nixon y Henry Kissinger, entre comillas, abrieron China. Y eso aunque China en aquel momento quizá fuera ideológicamente aún más incompatible con los valores estadounidenses de lo que Irán lo es hoy. Pero ya sabe, los estadistas con visión de futuro deberían llegar a esa conclusión y decir, bueno, este es un país con un gran potencial y aquí podríamos hacer muchas cosas. Así que, ¿por qué no entramos como socios? ¿Por qué no nos abrimos a ellos? ¿Por qué no les ofrecemos beneficios para un desarrollo mutuo y nos irá bien a nosotros? Les irá bien a ellos. Y tenemos un futuro a largo plazo por delante. No necesitamos librar ninguna guerra. Y no necesitamos correr el riesgo de acabar siendo expulsados. No tenemos que correr el riesgo de sufrir bajas ni de perder nuestras bases militares. La situación parecía tan evidente y tan clara que yo era una de las personas que decía, no, esto nunca ocurrirá. Estados Unidos nunca atacará a Irán. Sería algo estratosféricamente estúpido y absurdo, y nadie es tan estúpido. Así que después de que atacaran, tengo que decir que me quedé muy desconcertado. Quiero decir, entiendo la influencia sionista, la influencia del multimillonario sionista. Entiendo a los evangélicos cristianos, que también están profundamente entregados al Estado de Israel, desde un punto de vista muy, muy irracional. Pero aún así, si consideras la relación entre costes y beneficios, es una decisión de lo más evidente. Es algo tan obvio que yo estaba convencido de que al final, quienes formulan la política y quienes la ejecutan, no irían a la guerra. Lo hicieron, así que pensé, ¿cómo puede ser posible? Y fue entonces cuando hablamos de las dimensiones escatológicas de este conflicto, en el que una de las partes está llevando consciente y deliberadamente al mundo hacia el Armagedón. Y eso se basa en la tradición judía. Bueno, es una filosofía defendida por algunos judíos, llamada redención a través del pecado. Significa que incurres en un comportamiento tan pecaminoso, de una forma tan evidente, que básicamente atraes sobre ti la ira del mundo y acabas siendo castigado por ello. Y así consigues la redención a través de ese castigo. Y ese castigo sería el Armagedón. Es decir, el Armagedón sería que todo el mundo se uniera contra Israel y castigara a Israel. Y así es como Israel obtendría su redención. Y entonces, solo después de ganarse la redención, podrá venir el Mesías. Y claro, cuanto más te adentras en la historia, más incoherente se vuelve. Incluso llega un punto en que deciden que, bueno, no puede haber un solo Mesías. Tendrán que ser dos Mesías. Uno vendrá simplemente a preparar el terreno, y después llegará el Mesías de verdad. Así que el primero es Ben José, y el segundo, Ben David. Y también tuvieron que decidir que, bueno, este primer Mesías no tiene por qué ser judío, puede ser gentil. Entonces, algunas de las personas que difundían estas ideas decidieron que Donald Trump podría ser el Mesías Ben José. Y pensé, vale, esa es una explicación. Eso quizá haría que para algunas personas esos cálculos transaccionales sobre el posible beneficio y el riesgo de pérdida fueran completamente irrelevantes. Pero, de nuevo, ¿qué pasa con Trump? ¿Cómo podía Trump sumarse a todo esto? Y pensé que debían de haberle ofrecido algo, por lo que ya sabes, él pasaría a formar parte de esta historia escatológica. Porque el desenlace de toda esta historia es que habrá una Pax Judaica en el mundo. Habrá un nuevo orden mundial con el centro del poder en Jerusalén. Y eso será una Pax Judaica durante 1000 años, o quién sabe cuánto tiempo. Quiero decir, con Dios de su lado, podría ser permanente, por lo que sabemos. Sí.
1: Not that they believe in God,
0: No es que crean en Dios, pero sí creen que Dios va a hacer que todos esos acuerdos se mantengan para ellos. Y entonces, ya sabes, en esta Pax Judaica habrá una nueva nobleza que básicamente dirigirá el mundo. Y creo que quizá le prometieron a Trump que su familia formaría parte de todo eso. Quizá por eso se está apropiando de la Franja de Gaza y se le ocurren todos esos disparatados planes de desarrollar la Riviera de Gaza y levantar todo ese negocio inmobiliario. Ya sabes, todo eso encaja con la idea de por qué esta historia podría resultarle muy atractiva a alguien con un ego enorme. Algo así como, oh, yo voy a ser el tipo que fundó esta dinastía, y nosotros seremos la alta nobleza de este nuevo orden global, con Jerusalén como sede. Y por cierto, también somos dueños de toda la Franja de Gaza. Y todos esos son nuestros proyectos. Y todo se va a llamar Trump Plaza, Trump Tower, Trump Avenue, Trump University, y así sucesivamente. Así que se puede entender que alguien con un ego enorme pudiera dejarse llevar por esto. Y si esa es la agenda, entonces sacrificar a Estados Unidos podría parecer un precio pequeño que pagar, igual que traicionar a sus votantes. Porque todo eso ahora parece tan mundano, tan pequeño y tan insignificante en el gran transcurso del tiempo. Así que esa es la agenda. Y una vez que tienes esta idea, una vez que lo consideras, encuentras muchas pruebas de que esto podría ser realmente así, que Trump podría haberse convertido al judaísmo. Es evidente que está muy cerca del movimiento Chabad, que es la gente que defiende estas ideas y estas creencias. Y además resulta que son extremadamente poderosos, no solo entre los judíos sionistas de Estados Unidos. No solo son poderosos, sino que están entre las personas más ricas de todo este entramado. Y también son extremadamente poderosos en el propio Israel. Y entonces nos damos cuenta de que básicamente controlan los medios de comunicación, porque ya sabe, si se fija en el conjunto del judaísmo, verá que hay muchos, muchísimos judíos que se oponen de forma sincera, apasionada y muy valiente al Estado de Israel. Se manifiestan, se reúnen y alzan a la voz, pero están completamente marginados. No tienen ningún espacio en los medios. La mayoría de la gente ni siquiera sabe que estas personas existen. Así que los focos más brillantes solo iluminan un lado de esta ecuación. Respecto al otro lado, el mundo actúa como si en realidad no existiera. Y entonces tienes que preguntarte, ¿cómo es posible todo esto en realidad? ¿Cómo puede ser? ¿Por qué no sabemos nada de esta otra vertiente del judaísmo que se opone firmemente a la creación del Estado de Israel? Tiene que haber una explicación. Y creo que en última instancia, esa explicación nos lleva a las oligarquías bancarias. Porque pueden financiar siempre los proyectos que les gustan y desean, y retirar la financiación de las cosas que no les gustan ni desean. Así que si acabas controlando la CNBC, la MSNBC, o MS Now, como se llame hoy, The Wall Street Journal, The Washington Post, The New York Times, TikTok, Facebook, Google, YouTube y todo lo demás, entonces puedes empezar a controlar quién tiene tiempo en pantalla, quién recibe dinero, a quién se le retira la monetización, a quién se oculta en los algoritmos de búsqueda, y así sucesivamente. Obscured in the search algorithms and so forth, and then you start creating this reality which may be. Y entonces empiezas a crear una realidad que puede ser completamente artificial y que no refleja el mundo real. Solo te muestra una parte, la parte que responde a su agenda. Y eso da la impresión de que son extraordinariamente poderosos, de que están ganando, de que pueden hacer que cualquier cosa se haga realidad. Y eso a su vez resulta irresistible para cierto tipo de persona. La persona ambiciosa y de integridad cuestionable que dice, bueno, esta gente es realmente, realmente rica, es realmente, realmente poderosa. Si sé lo que me conviene a mí y a mi familia, me uniré a ellos. Está claro que no puedo vencerlos, así que me uniré a ellos. Así que aparecerán muchos de estos hombres y mujeres vacíos, personas movidas por la ambición y sin brújula moral que dicen, voy a formar parte de esta historia.
1: And so,
0: Y luego tienes todos esos centros de pensamiento, todas esas caras habituales de los medios, y mucha gente que acaba en puestos muy altos dentro de la jerarquía militar, pero sobre todo dentro del aparato diplomático, de inteligencia y de política exterior, entre otros ámbitos. No necesariamente por una convicción profunda, sino por puro oportunismo, terminan formando parte de esta agenda. Acaban trabajando y dedicando toda su vida laboral, básicamente, a cooperar con esto, a colaborar con ellos. Y creo que esto explica que haya una oligarquía muy, muy poderosa, que puede emitir dinero, porque son los banqueros, que puede asignar crédito a las causas que desea, y que termina pudiendo captar y atraer a mucho, digamos, talento, personas competentes, pero no necesariamente morales, para que trabajen para ellos y con ellos.
1: To work for them and with them. You know, maybe people like one of them, there's a lot of people
0: bueno, quizá a la gente le gusta alguno de ellos. Hay mucha gente en las grandes corporaciones, gente como Bill Gates, ¿no? Conocemos muchos de estos nombres, ¿verdad? Y todos tienen sus pequeñas tareas asignadas. Vale, tú vas a dirigir Amazon. Ya, sí, tú también vas a controlar The Washington Post. Y tú vas a dirigir Google y YouTube. Y tú, el otro tipo, vas a comprar TikTok, porque resulta que TikTok es realmente importante. Así que vas a comprar esto. Y da igual cuánto dinero gastes, porque al fin y al cabo, no es tu dinero. Y creo que así es como funciona todo este mundo. Pero al final, el pegamento que mantiene unido todo esto es la corrupción. Y creo que en algún momento este pegamento se disuelve. Todo se desmorona porque no hay una convicción auténtica. No hay un impulso desde abajo para que esto ocurra. Hay una agenda dirigida desde arriba, unos planes, y tienen que manipular un poco a la gente para llevarla a donde quieren. Tienen que ofrecerles, ya sabe, plata o plomo. Así que tienen que darles plata. Tienen que ofrecerles oportunidades profesionales. Tienen que darles espacio en los medios, atención, acceso y todas esas cosas. Pero si no fuera por todo eso, por todos esos incentivos, la gente no se sentiría motivada. Ya sabe, imagine a alguien que se levanta por la mañana y dice, siento una pasión enorme por empujar al mundo hacia el Armagedón, porque quizá, quizá, quizá, somos justo la generación que verá llegar al Mesías. Por cierto, esta agenda aparece en todas las generaciones anteriores.
1: Happens with every generation before that. You know, there isn't a generation that somebody doesn't say like, ah, yes.
0: No hay una generación en la que alguien no diga algo como, sí, el Mesías va a llegar durante nuestra vida. Tenemos que preparar el terreno. Es nuestro. Por eso también fracasa siempre, porque no surge de abajo arriba. No tiene detrás una pasión auténtica ni la entrega del espíritu humano. Tiene un plan incentivado por el dinero, una agenda impuesta de arriba abajo. Y si lo que intentas es atraer a oportunistas, es como contratar mercenarios para ir a luchar en una guerra. Mientras estén bien pagados y crean que vivirán lo suficiente para disfrutar del dinero que ganan, puede que luchen por ti. Incluso pueden parecer muy entregados a tu causa, muy profesionales, muy fervorosos. Pero en cuanto empiecen a pensar que las cosas no van bien, empezarán a buscar maneras de abandonar el barco.
1: Find ways to jump ship. And I think that we have arrived at that point.
0: Y creo que hemos llegado a ese punto. Y lo vemos especialmente hoy en el choque entre Ansar Allah, entre los yemeníes y Arabia Saudí, porque ahí hay una lucha de un pueblo justo. Yo diría, ya sabe, hoy diría que si preguntas quién es el imperio y quiénes son los Jedi, creo que no hay ninguna duda. Ansar Allah son los Jedi, y el imperio es, obviamente, el imperio, la conspiración anglosionista, la oligarquía anglosionista. Ellos son el imperio. Y así se ve a esta gente luchando en chanclas, con chaquetas de traje y turbantes. No tienen absolutamente ningún miedo, porque los mueve la pasión, la devoción a su fe, la devoción a su país, donde tienen raíces milenarias. No van a dejar que los avasallen.
1: They're not going to be pushed around, they're not going to be enslaved, they're not going to be bought.
0: No van a dejarse esclavizar, no van a dejarse comprar con eso de, ah, mirad, vamos a venir aquí, vamos a construir una torre Trump y un casino, y todos vais a ganar mucho dinero. Eso no les mueve. Y ahora tienes este choque entre dos fuerzas. Una está impulsada desde abajo por el espíritu humano, La otra está impulsada, en primer lugar, por relatos disparatados sobre el rapto, el Armagedón y la llegada del Mesías. Y luego se mantiene unida con el pegamento de la ambición, el dinero y el oportunismo. Y ahora, de alguna manera, ha chocado. El tren se ha salido de las vías, ya no avanza. Así que todos esos pequeños apparatchiks ambiciosos que formaban parte de esta historia están pensando que quizá ha llegado el momento de cambiar de chaqueta.
1: Maybe it's time to turn the coat, you know. Maybe it's time to change color. Maybe it's time to pretend that I.
0: Puede que haya llegado el momento de cambiar de color. Puede que haya llegado el momento de fingir que en realidad apoyo a esos otros tipos. Y así todo se está desvaneciendo rápidamente. Y de nuevo es casi esa historia mítica de Ícaro volando demasiado cerca del sol. Ya sabes, podía volar. Su padre le advierte, no te acerques demasiado al sol. Pero él no escucha. Se acerca demasiado al sol, y entonces el sol derrite la cera que mantiene unidas las plumas de sus alas. Y, a partir de ese momento, se precipita hasta el suelo y muere. Y creo que esta vuelve a ser la historia de este imperio anglosionista. El sol ha empezado a derretir la cera, y el único desenlace es caer al suelo y morir.
1: You know, the only outcome is falling down to the ground, to their death. Anyway, so that's how I make sense out of the current situation.
0: En fin, así es como entiendo la situación actual. Porque si no, hay tantas cosas absurdas que resulta casi desconcertante intentar darle sentido basándose en lo que aparece en las noticias. Llevan bombardeando Yemen desde principios de 2015. Esos son ya 11 años, casi 12. No han avanzado nada. Ansar Allah, si acaso, es ahora más fuerte que hace 10 años. Muchísimo más fuerte. Están tomando zonas estratégicas alrededor del Mar Rojo y del Estrecho de Bab el-Mandeb. Ahora tienen rodeada la ciudad de Taiz, y creo que no hay duda de que van a tomarla. Lo que significa que cerca del 90% de la población yemení va a quedar bajo el control de Ansar Allah. Y Arabia Saudí está luchando con mercenarios, y tuvieron que pedir ayuda a Turquía y Pakistán. Turquía y Pakistán creo se vieron obligados a... Ya sabe, Turquía y Pakistán son muy vulnerables a las sanciones financieras occidentales. Y una cosa que ya sabe me sorprendió mucho, es que creo que el gobierno pakistaní no está especialmente seguro dentro de su propio país. Así que, asumir este tipo de riesgo, participar en una guerra, esencialmente del lado de la cábala anglosionista, es extremadamente arriesgado para ellos. Por eso me sorprendió mucho que lo hicieran. Entonces, claro, pensé, vale, deben de haber recibido presiones financieras. Ya sabe, de nuevo, deben de haberles ofrecido incentivos. Id a matar a Ansar Allah por nosotros y os lo compensaremos bien, ya sabes. ¿Y qué descubrí? Descubrí que el primer ministro Sharif de Pakistán fue a Londres el 29 de septiembre y estando allí se reunió con altos directivos de 5 o 6 bancos como Citigroup, JP Morgan y también los Rothschild. Quiero decir, conocemos los nombres de las personas con las que se reunió. Y por supuesto, las noticias y los comunicados de prensa hablaban de inversión, desarrollo y todas esas narrativas, digamos, aceptables. Pero estoy bastante seguro de que el mensaje era, o tomáis la iniciativa, o aceptáis el dinero. Ya sabes, podemos ayudaros. Podemos invertir en Pakistán. Podemos daros dinero por debajo de la mesa para vosotros y vuestras familias. Podéis tener villas y apartamentos en Londres o donde elijáis. O podemos derrocaros. Podemos iniciar una revolución de colores. Podemos imponeros sanciones. Podemos impedir que comerciéis. Podemos imponer aranceles a vuestras exportaciones y así sucesivamente. Así que ya sabe, calculan que ahora estamos en problemas. Podríamos convertirnos en objetivos de asesinatos, de cambios de régimen, de sanciones, de bloqueos, de lo que sea. O quizá, si ayudamos a los saudíes, nos irá bien. De nuevo, al estilo de la mafia, puedes quedarte con el plomo o con la plata. Así que piensan, de acuerdo, quedémonos con la plata. Pero una vez más, esto forma parte de ese método corrupto, de arriba abajo, para llevar a cabo esos grandes planes. un método que al final se disuelve al chocar con el alma de un espíritu humano que surge desde abajo, un espíritu que no será derrotado, que no se rendirá, que no será esclavizado ni comprado. Así que creo que el curso de los acontecimientos ya es irreversible. Creo que ninguna cantidad de dinero va a cambiarlo. Ningún favor, ninguna amenaza de sanciones, embargos o revoluciones de colores va a cambiarlo. Y por tanto, estamos en una transición que ocurre una vez en la vida. Y no está yendo como dicen los sionistas cristianos. No va hacia el Mesías, la Pax Judaica y todas esas cosas. Bueno, no son los sionistas cristianos quienes predicen la Pax Judaica, pero ya saben a qué me refiero. Toda esa narrativa escatológica probablemente tendrá que esperar otra generación. Y en lugar de eso, probablemente asistiremos a un retorno a órdenes milenarios. Por ejemplo, en Oriente Medio, en Asia Occidental, las grandes potencias serán Irán e Irak, y en cierta medida también Yemen. Quién sabe, quizá toda la zona de Arabia Saudí y los reinos del Golfo vuelva a ser territorio tribal, con ciertas lealtades hacia Irak e Irán. Y ya sabes, con una arquitectura de seguridad completamente distinta, que además favorezca el ascenso de China y de Rusia. Exactamente. La pesadilla de Halford Mackinder, que surja la potencia pivote y que deje al imperio británico completamente marginado, débil e incapaz de reafirmar su hegemonía sobre la masa continental euroasiática. Y eso es una noticia extraordinariamente buena para el resto de la humanidad, porque ya sabe, el imperio occidental siempre ha gestionado el mundo enfrentando a unos vecinos contra otros, así que siempre había guerras. Siempre se generaba una enorme cantidad de riqueza que luego se malgastaba en armamento, en guerras, en bases militares. Y en lugar de destinar esa riqueza a cosas que la gente realmente quiere, como prosperidad, un alto nivel de vida, infraestructuras muy desarrolladas, sistemas educativos de alta calidad, sistemas sanitarios de alta calidad y una cultura elevada, en vez de eso, todo se malgasta en hacer la guerra. Y ahora, una vez que se derrota al Imperio Occidental, todo eso, de algún modo, se disipa. Es irrelevante porque, ya sabe, los países no estarían tan ansiosos ni tan dispuestos a entrar en guerra unos contra otros si Occidente no los incitara y empujara en esa dirección. Exactamente igual que ahora las potencias occidentales están pidiendo a Turquía y a Pakistán que entren en guerra, que hagan la guerra contra Yemen. Así que todo eso, creo, va a desaparecer. Esperemos que durante nuestras vidas. Pero ya ahora, ya sabe, el sol ha empezado a derretir esa cera. Y creo que Ícaro está empezando a caer al suelo. Solo es cuestión de tiempo que ese proceso se desarrolle por completo. En fin, ese es el resumen largo, pero así es como veo las cosas. Y creo que al menos en buena parte de todo eso, no tengo ninguna duda de que tengo razón.
2: Sabes, tienes una explicación extraordinaria para una serie extraordinaria de acontecimientos, Alex. Y esa es la razón por la que la última vez que hablaste de esto con nuestra audiencia, hubo una respuesta tremenda, abrumadora, una respuesta enormemente positiva. Me sorprendió por completo. Por suerte, no nos trajo la ira de los poderes fácticos, porque temía un poco que pudiera ocurrir. Pero estaba convencido de que esto tenía que salir a la luz y que había que hablar de ello. Así que lo hicimos y fuimos recompensados por ello. Nada más tiene sentido, Alex. Tengo una relación muy estrecha con el estamento militar de Pakistán. Me honra que confíen en mí en relación con lo que está ocurriendo. Me han asegurado que no van a adoptar una posición ofensiva contra Ansar Allah. De hecho, Pepe y Larry, otros colaboradores y yo estuvimos investigando el tema, porque hubo propaganda falsa en The New York Times. No sé si lo viste. The New York Times entrevistó a alguien sin identificar, quién sabe a quién. Porque si hubieran sido oficiales militares, los habrían llamado de vuelta y sometido a un consejo de guerra por hacer declaraciones propagandísticas que no tenían nada que ver con la realidad. Pero, Durante una semana o durante unos días, hubo noticias por todo el mundo diciendo que los F-17 pakistaníes estaban bombardeando a Ansar Allah. Completamente falso. ¿Viste esas noticias que salieron de The New York Times?
0: No sabía que era falso. No sabía que era falso. Pero te diré una cosa, Zulfikar. Yo pensaba que esto, ya sabes, de nuevo, como tú y yo hablamos antes fuera de antena, puedes conseguir que alguien haga algo si le dices, si no haces esto, vamos a sancionarte. Vamos a activar nuestros recursos contra ti. Vamos a provocar una revolución de colores en tu país. Vamos a desestabilizar tu país. Pero si haces esto por nosotros, vamos a invertir miles de millones en tu país. Vas a ser popular y la gente te va a querer. Y por cierto, también puedes tener una gran villa en Londres. Y así puedes conseguir que la gente de más alto nivel diga, de acuerdo, está bien. Envíen personal, asesores, aviones, radares y misiles antiaéreos a Arabia Saudí.
1: Radars, anti-air missiles to Saudi Arabia, but you can never cause them.
0: Pero nunca puedes conseguir que se impliquen de verdad en esa lucha. Puedes decirle al piloto, vale, suelta esas bombas allí. Pero el piloto puede decir, de acuerdo. Y luego puedes soltar todas las bombas en un aparcamiento vacío o en un solar vacío, en algún sitio donde no alcance nada. ¿Y cómo vas a obligarle? Es lo que digo. Puedes obligar a alguien a hacer algo, pero nunca puedes obligarle a hacerlo bien. Porque siempre puede decir, bueno, cumplí la misión, solté las bombas y fallé. Pero caramba, lo intenté. Simplemente tuve un mal día en la oficina. Así que, aunque no sabía que esto era una pieza de propaganda, sospechaba que podía serlo. Pero siempre pensé, ¿vas a conseguir que pilotos pakistaníes vayan a luchar contra Ansar Allah? Yo tendría mis dudas. Puedes conseguir salidas aéreas.
2: No va a ocurrir. Me lo han asegurado rotundamente personas que toman decisiones. Lo anunciamos hace un par de días con Pepe y Larry porque me pidieron que consiguiera esa información basándome en mis contactos. Lo investigué y personas con capacidad de decisión me aseguraron que eso no ocurrió. La Fuerza Aérea Pakistaní está situada en la región de la Meca. En la región de Medina, con un fuerte respaldo de la opinión pública pakistaní, porque obviamente son los lugares más sagrados del Islam. Así que están allí, muy lejos de la frontera con Yemen. Y no van a emprender ningún tipo de acción ofensiva contra Ansar Allah. Y Turquía, de hecho, ha hecho un anuncio público en ese sentido. Pakistán ha hecho un anuncio parecido. Pero el anuncio turco tuvo mucha más repercusión en los medios que el pakistaní. Pero puedo asegurarles que así fue. De hecho, la información del New York Times empezó a desmoronarse un par de días después de publicarse, porque no había ninguna base que la sustentara. Quiero decir, si aviones pakistaníes están bombardeando a Ansar Allah, tiene que haber algo más que una simple declaración de fuentes no identificadas. Quiero decir, ¿cómo demonios se puede hacer una afirmación basándose en fuentes no identificadas?
0: Esto se ha convertido en una práctica muy, muy habitual en los medios de comunicación occidentales. Muchísimas noticias son así. Suelen decir algo como, según tres fuentes conocedoras del asunto. Y se supone que tienes que creer que, bueno, vale, si no hay una sola fuente, sino tres, ya sabes, el tipo, su mujer y su perro, quizá, entonces tiene que ser verdad.
2: Bueno, la cúpula política de Pakistán lo rechazó de inmediato, diciendo que no habíamos hecho nada de eso. Pero después pude obtener información que difundimos en nuestro canal hace dos días, cuando lo desmentimos por completo y dimos detalles. Detalles hasta el punto de decir que sí, que hubo una enorme campaña militar, una campaña aérea. Había 110 estadounidenses, dos pakistaníes, técnicos de radar, y dos turcos con funciones técnicas. Los aviones pakistaníes no salieron de sus hangares en la base aérea Rey Abdulaziz.
0: Ah, ni siquiera llegaron a salir de los hangares.
2: ni siquiera salieron de los hangares.
0: Ah, bueno, vale, sí. Porque estaba pensando, bueno, de acuerdo, quizá puedas obligar a los pilotos a llevar a cabo sus misiones. No. Pero no puedes obligarlos a que sean precisos con las bombas, ¿sabes?
2: Ni siquiera salieron de sus hangares.
0: Pero ya sabes, Zulfikar, a estas alturas esto no es solo una cuestión musulmana, es una cuestión humana. Porque ya sabes, durante el último año y medio, diría yo, quizá incluso más tiempo, he estado observando la frecuencia sorprendente con la que las tropas estadounidenses en la región han tenido todos estos accidentes increíbles. El Pentágono envía grupos de combate de portaaviones al Mediterráneo en una misión para quizá llevar a cabo la operación Rough Rider contra Yemen, y luego el portaaviones choca con otra embarcación en el Mediterráneo. Bueno, eso es algo extremadamente raro. Y luego están esos incendios en la lavandería y los retretes atascados. Y luego ocurrió que cuando un grupo de combate de portaaviones fue enviado desde el Golfo Pérsico hacia Yemen, misteriosamente su buque cisterna encalló. Ya sabe, el barco que les llevaba combustible. Así que toda la misión tuvo que cancelarse. Así que ya sabe, incluso los soldados estadounidenses sobre el terreno se están dando cuenta de que los están manipulando. Y piensan, un momento, ¿qué estamos haciendo? ¿Por qué estamos haciendo esto? Y de nuevo, no pueden decir, no obedeceré mis órdenes. Pero nunca se les puede obligar a no provocar accidentalmente un incendio en la lavandería, o a que se les caiga accidentalmente la camiseta al inodoro, tiren de la cadena y lo atasquen todo. Y entonces todo el buque tiene que ir a algún sitio para realizar reparaciones complejas que ya no pueden hacerse en Bahrein y tienen que ir a otro lugar. Así que quizá quienes están arriba sean ideólogos, quizá sean fanáticos, quizá sean aparatchiks ambiciosos que quieren complacer a sus jefes. Pero cuanto más bajas en la jerarquía, menos importa la ideología y más importa la competencia. Porque en la base de la jerarquía necesitas ingenieros, pilotos, soldados, mecánicos, planificadores y especialistas en logística competentes, entre otros. Y cuanto más competentes sean, más despiertos sean y más capaces sean de analizar la situación y de darse cuenta de que algo no cuadra, ya sabes, de decir, esto no tiene ningún sentido. Sí. Y entonces puedes darles órdenes, pero nunca puedes obligarles a cumplirlas bien. ¿Sabes? ¿Cómo evitas que un tipo tire su camiseta al retrete, o que quizá deje algo en la lavandería que vaya a incendiarse? ¿Entiendes lo que quiero decir? Y esto sigue pasando. Ni siquiera hace falta ser musulmán, un musulmán practicante, para entender el choque entre dos imperios, ¿verdad? Es decir, el choque de un imperio contra su país, contra su fe, contra su tradición, contra su libertad.
2: Todo el mundo se está dando cuenta. La resistencia está creciendo.
0: Sí. Y entonces ya sabes, incluso habrá soldados estadounidenses y occidentales que dirán algo así como, la verdad es que siento que tengo más en común con estos yemeníes, y admiro su valentía, su postura, más que a esta gente que me da órdenes de bombardearlos y matarlos. ¿Por qué debería hacerlo? Esto está a unos 16.000 kilómetros de casa. ¿Por qué debería lanzar bombas sobre esta gente que pertenece a este lugar, que tiene aquí sus raíces, su cultura, su fe y sus hijos?
2: Se remonta a miles de años atrás.
0: Miles de años. Sí, exactamente. Así que creo que entonces incluso las tropas occidentales que vayan allí lo harán con muy poco entusiasmo, esperando salir de allí cuanto antes. Y buscarán maneras de asegurarse de que el equipo no esté bien mantenido. Quizá lo saboteen de vez en cuando, quizá encallen aquí y allá, quizá choquen con otro barco de vez en cuando. Pero ya sabe, si presta mucha atención, verá que este tipo de accidentes ocurren muy a menudo.
1: Well, much more than...
2: Bueno, quiero llamar su atención sobre algo que estoy seguro de que siguieron muy de cerca en su momento, cuando estaba ocurriendo. Fue hace unos 3 meses. ¿Recuerdan la misión estadounidense para aterrizar en Isfahan y asegurar las instalaciones nucleares que fracasó? Nunca obtuvimos ninguna información, salvo la que recibimos de Irán, que fue un desastre completo y absoluto. Primero, los iraníes los recibieron. Los estaban esperando con sus escopetas, sus armas largas, junto con las tropas. Y fue un desastre total. Sí, un desastre total. Esto es lo que dijo Hegseth, el secretario de guerra. El fanático, quizá. O el idiota religioso, o violador, qué sé yo. Un borracho cuya propia madre ni siquiera quería que estuviera cerca de una posición de poder. Quiero decir, ¿quién es ese? Alguien completamente ignorante, totalmente fuera de lugar, cuya madre llegaría a escribir una carta así. Quiero decir, este es el tipo que tenemos dirigiendo la guerra.
0: Sí.
2: Y ha asumido esta escatología como propia. La lleva tatuada por todo el cuerpo. Y lo único en lo que puede pensar son los niveles de testosterona. Es con eso con lo que está obsesionado.
0: Sí. Está obsesionado con proyectar una imagen muy dura, muy machista. Y creo que no está funcionando bien, porque ya sabes, si lo comparas con, por ejemplo, alguien como Vladimir Putin, no hay comparación. Pero ya sabes, Vladimir Putin no presume, no intenta proyectar esa fachada de soy un tipo duro y machote. Sin embargo, Vladimir Putin trabaja unas 20 horas al día. Toma sus decisiones con mucho cuidado, tiene en cuenta las opiniones de sus asesores, y siempre habla con voz tranquila, sin amenazas, sin bravuconadas, sin toda esa fanfarronería y ese espectáculo. Y ya sabes, con el tiempo, eso resulta mucho más convincente que ese machote, de Village People, todo con luces, con música, con mucho ruido y muchos golpes de pecho. Pero luego mira sus logros, mira sus decisiones y ves que le viene todo enormemente grande. Así que sabe cuál es su postura ideológica, pero es incompetente. No, no lo es. Y estoy seguro de que si preguntas a gente dentro de la jerarquía del Pentágono, gente competente, gente que ha dedicado su tiempo a estudiar las cosas, a entenderlas, ya sabes, como Vladimir Putin, que ha dedicado su vida a estudiar cómo encaja todo para poder tomar las mejores decisiones posibles. Hay muchas personas así en cada nación, en cada jerarquía, y entonces pueden reconocer a un traje vacío que no hace más que fanfarronear. Y estoy seguro de que no se sienten realmente inspirados cuando él les dice, vamos a ir, vamos a derrotar a Irán, vamos a derrotar a los yemeníes, vamos a bombardear aquí y allá. Estoy seguro de que entienden que los está liderando un lunático. En fin, ya sabes, para mí todo esto se parece mucho a Ícaro. Voló demasiado cerca del sol y ahora la cera se está derritiendo. Se derrite por todas partes y el tipo está cayendo al suelo. Así que creo que la cuestión de todo esto es que tenemos que prepararnos, más o menos, para una transición como nunca hemos visto en nuestra vida. Puede que leamos sobre ello en los libros de historia, pero, ya sabe, la historia también se escribió basándose en los relatos de 3 fuentes conocedoras del asunto. Así que tenemos que mirar las cosas con una mentalidad abierta. Tenemos que usar la imaginación. Creo que no hay forma de evitarlo. Hay que analizar las cosas y después usar la imaginación. ¿De acuerdo? ¿Qué está pasando realmente? E intentar llegar a conclusiones sobre lo que está pasando de verdad. Y luego tenemos que estar preparados para que las cosas no sean como estamos acostumbrados. Estamos en aguas desconocidas. En aguas desconocidas. Waters, in uncharted waters. And I think in those circumstances the most I think that the most Y creo que en esas circunstancias lo más importante es estar conectados con la gente que nos rodea. Tener una buena relación con nuestros vecinos, estar cerca de ellos, entender quiénes son y qué hacen, y estar preparados para que los sistemas a los que nos hemos acostumbrado digamos, la matriz en la que vivimos, empiecen a desmoronarse. Vamos a tener que descubrir no solo nuevos cimientos para la sociedad del futuro. También tenemos que prepararnos para descubrirnos a nosotros mismos de una manera en la que quizá no estamos acostumbrados a vernos. Y cuando digo esto, Zulfikar, creo que somos mucho, mucho mejores de lo que pensamos. Porque ya sabes, para mantenernos obedientes y cooperativos dentro de esta matriz que hemos tenido en el mundo occidental, han tenido que contarnos un relato sobre lo que somos y quiénes somos. Y parte de esa narrativa siempre ha sido que en realidad somos corruptos, que somos malos y que necesitamos una autoridad que nos vigile para impedir que, ya sabes, nos degollemos unos a otros. Y de nuevo, esa filosofía viene del Imperio Británico. Estaba Thomas Hobbes que decía algo así como, bueno, si no fuera por estas autoridades terrenales, la vida sería brutal, violenta y corta, básicamente. Sí, sí, sí, hobbesiano. La visión hobbesiana, sí, la visión hobbesiana. Y así implantaron esta idea muy profundamente en nuestra psique, básicamente desde la infancia, desde la escuela, que realmente tenemos que confiar en las autoridades, que son quienes impiden que, ya sabes, todo se hunda en el caos y el infierno. Y siempre tuve ciertas dudas sobre esto, ¿sabes? Siempre las tuve. Y siempre me interesó mucho saber cómo viven los Amish, cómo viven los menonitas, cómo viven las tribus nativas que aún mantienen el mismo modo de vida que han tenido durante mil generaciones. ¿Acaso se están masacrando unos a otros? ¿Son todos personas horribles? Y resulta que no. Porque si lees libros de muchas personas que fueron a vivir con estas tribus o que investigaron la vida de los Amish, los menonitas y otros grupos similares en distintas partes del mundo, siempre cuentan que estas personas son muy felices. Y que si les preguntas cuál es el sentido de la vida, te dirán, bueno, la felicidad.
1: Well, happiness. What else? You know, literally like that.
0: ¿Qué más? Ya sabes, literalmente así. Y luego resulta que las personas son extraordinariamente amables y generosas unas con otras, porque ya sabes, quizá eso está programado en nosotros. Quizá sabemos que, si hoy te echo una mano, mañana tú podrías ayudarme a mí, a mis hijos o a mi pareja. Y así siempre está esa idea de fondo. La programación original es el apoyo mutuo. Vivir ayudándonos unos a otros y siendo amables entre nosotros, en vez de vernos como alguien a quien explotar, alguien de quien aprovecharse, alguien a quien, ya sabes. Así que creo que las nuevas realidades nos van a llevar a redescubrir la humanidad de una forma que probablemente hará que la mayoría nos enamoremos de la humanidad. Porque al fin y al cabo, si repasas la historia, todos esos logros increíbles, esas catedrales que construimos, esos templos, ciudades, bibliotecas, la música, las sinfonías, las óperas, las obras de teatro, todo eso surgió desde abajo del espíritu humano. No fue como si un banquero Rothschild dijera, vas a escribir una sinfonía preciosa o te voy a imponer sanciones y cosas así. Tiene que surgir del espíritu. Y cuando surge de ahí, creamos cosas hermosas.
1: It has to come from the spirit, and when it does, then we create beautiful things. And so it's going to take a while.
0: Y bueno, ya sabes, va a llevar tiempo, pero soy muy, muy optimista sobre el futuro de la humanidad en este sentido, si perseveramos, si no permitimos que nos sometan. Porque creo que, a estas alturas, la única manera de que fracasemos es que nos dejemos arrastrar a algún tipo de guerra de destrucción mutua total, o que nos rindamos y nos sometamos. Si decimos algo como, sí, realmente somos una panda horrible, de verdad necesitamos que la clase Epstein nos vigile para asegurarse de que todos nos portamos bien. Bueno, ya sabes, Larry Ellison también estuvo en un escenario hace unos meses diciendo, todo el mundo va a comportarse de la mejor manera porque vamos a estar vigilándos en todo momento.
2: Claro, ¿te acuerdas? Sí, sí, estaba diciendo Ted.
0: Sí, porque la gente va a saber que la están vigilando en todo momento. Todo el mundo va a comportarse lo mejor posible. Así que esto es como una inversión total, una perversión radical de la humanidad que forma parte de esta matriz en la que estamos ahora. Y creo que cuando empiece a desintegrarse, entraremos en una realidad en la que descubriremos que en realidad pertenecemos a este lugar. Este planeta increíble y hermoso es de hecho nuestro derecho de nacimiento, y así sucesivamente. Y creo que vamos a enamorarnos de la humanidad. Creo que tenemos una oportunidad real de dejar un mundo mejor a las generaciones futuras. Y creo que tenemos que agradecérselo a los hutíes por demostrar que el imperio es el tigre de papel que realmente es.
2: Bueno, esa es la razón, Alex, por la que esas personas están luchando contra los saudíes. Quiero decir, dejémoslo muy claro, son solo los saudíes. Los pakistaníes no están luchando contra ellos. Los turcos tampoco. Tienen el suficiente sentido común como para no hacerlo. Así que les están dando una paliza tremenda, literalmente. Hoy, quiero decir, ha habido un informe fiable y verificado, según el cual el aeropuerto de Riyadh ha quedado inoperativo durante muchas horas, porque Ansar Allah, con sus chanclas, ha lanzado cohetes que han caído allí. Y esto ocurre después de que hayan recibido armas estadounidenses por valor de miles y miles y miles de millones de dólares, armas que no saben utilizar. Quiero decir, este es el círculo vicioso del petrodólar.
0: Bueno, yo diría que, aunque supieran utilizarlas, las armas estadounidenses quedan bien en el folleto. Ya sabe, todo el mundo no para de hablar de estos misiles Patriot, de los Patriot PAC-3, y luego resulta que no son muy eficaces, ni siquiera en las mejores circunstancias.
2: Bueno, esa es la razón por la que Irán, tras 50 años de sanciones, ha salido victorioso. Y tres cuartas partes de la población de Estados Unidos lo creen, Alex. Tres cuartas partes. Alex, sabes, he hablado contigo casi 50 minutos. Te he retenido mucho más tiempo del previsto. Te agradezco muchísimo que hayas dedicado este tiempo a estar aquí y a compartir con nosotros reflexiones extraordinariamente valiosas. Muy pocos analistas pueden hacerlo. Quiero decir, eres un analista financiero de primer nivel, pero que hables en estos términos, que son, ya sabes, escatológicos y tienen una dimensión moral, resulta muy reconfortante. Y de verdad, reconforta el alma, además de explicar algo que no se puede explicar. Nadie puede explicarlo. Trump no ha sido capaz de dar una respuesta a eso. Podría hablar contigo al menos otras dos horas. Así que muchas gracias. Tendré que esperar hasta que volvamos a encontrarnos dentro de dos semanas. Así que, por favor, di las últimas palabras hasta que nos veamos de nuevo dentro de dos semanas.
0: Sí, gracias, Zulfikar. Bueno, en realidad, ser analista financiero fue en parte lo que me llevó a algunas de estas conclusiones, porque hace 18 años tuvimos la crisis financiera mundial. En aquel momento, trabajaba como gestor de un fondo de cobertura, iba un poco a lo mío intentando hacer buenas inversiones y demás. Luego, observar las consecuencias de la crisis financiera fue realmente, realmente extraño, porque veías a todos esos especialistas, a todos esos expertos, gestionando la crisis, por decirlo de algún modo. Y si entendías lo que estaban haciendo, pensabas, esta gente no puede ser tan estúpida, no están ayudando en nada, están empeorando las cosas. Y si son especialistas y expertos, no pueden no saber esto. Quiero decir, si yo lo sé, ellos tienen que saberlo. Y entonces la pregunta es, ¿por qué lo hacen? Así que piensas, vale, si están haciendo esto y lo hacen a sabiendas, entonces no están intentando mejorar las cosas. Hay otra agenda. Deben de estar siguiendo otro plan que nosotros no conocemos. Así que está pasando algo más. Y eso fue lo que me llevó a preguntarme qué está pasando realmente. ¿Qué intentan conseguir de verdad? Porque está muy claro que prácticamente todas las medidas que se tomaron después de la crisis financiera mundial de 2008 no arreglaron nada. Y de hecho, estaban sentando las bases para crisis peores en el futuro, ¿sabes? Así que en cierto momento tenías que usar la imaginación y decir, supongamos que toda esta gente que está en el poder no es tonta, no son tontos, están haciendo cosas que parecen tontas, pero no pueden ser tan tontos. Así que quizá lo que están haciendo en realidad no es lo que pensamos. Uno pensaría que intentarían estabilizar la economía, asegurarse de que se reduzca el endeudamiento de la economía, y así sucesivamente, todas esas cosas. Pero en realidad, todo lo que hacen va justo en la dirección contraria. Y por eso empecé a sospechar que nos están contando una historia ficticia en la fachada del edificio, mientras que, en la fábrica, están haciendo cosas completamente distintas que no quieren que sepamos. Pero además, tenía que tener algún tipo de sentido coherente, ¿sabes? Porque si no, piensas que quienes mandan son unos completos lunáticos. Y eso tampoco es posible, porque los lunáticos, al final, se delatan. No pueden seguir una agenda. Estarían dispersos, cada uno por su lado. Y a veces incluso harían algo bueno por accidente. Sí, sí. Y eso fue lo que me llevó a meterme de lleno en todo ese agujero de conejo. Y en cualquier caso, para concluir esta sesión, diría simplemente que tenemos razones de verdad muy, muy sólidas para ser optimistas sobre el futuro, quizá más que cualquier generación de la humanidad hasta ahora, porque es la primera vez que podemos tener conversaciones como esta, que miles de personas pueden escucharlas y reflexionar sobre estas ideas, que miles de personas pueden darse cuenta de que esos musulmanes malvados, esos rusos malvados y esos yemeníes malvados son en realidad seres humanos que defienden sus valores, sus hogares, sus tradiciones, su fe y demás, y de que tenemos mucho más en común con ellos que con la clase Epstein, que está intentando empujarnos a todas estas guerras. Y creo que esta conciencia está empezando a calar cada vez más en la gente. Y creo que al final se está convirtiendo en una fuerza que va a ser como un tsunami. Ya sabes, la clase Epstein puede azotar las olas todo lo que quiera, como el rey Canuto intentando contener la marea a latigazos. Pero creo que la marea va a arrastrarlos. Y entonces viviremos una realidad muy, muy distinta. Y creo que esa realidad será muchísimo mejor que cualquier cosa que siquiera pudiéramos imaginar desde dentro de la matriz.
2: Gracias, Alice. De hecho, más de 100.000 personas escucharon la última vez que estuviste en antena con nosotros, y eso me sorprendió muy gratamente. Y esa es exactamente la verdad. Creo que por primera vez somos capaces de hacer llegar nuestro relato. Por primera vez, al menos en muchos cientos de años, la conversación ha estado siempre dominada por quienes tienen el poder. Sí, y tenemos mucha suerte. Esta es una de las razones por las que hago esto. Aunque tengo un trabajo a jornada completa, haciendo el tipo de cosas que haces tú, que me consumen toda la energía. Pero aún así, creo que esto es una vocación. Esa es la razón por la que lo hago. Surgió una oportunidad, y por eso agradezco que estés disponible para esto. Aunque tengas tantas cosas en tu vida personal, tienes muchísimas cosas en tu vida profesional. Soy consciente de ello. Muchas gracias por hacerme consciente de las cosas que ocupan tu tiempo. Pero agradezco que dediques tiempo a dirigirte a cientos de miles de personas, Alice, no a miles. Así que el mensaje se está difundiendo. La gente se está informando. La gente está aprendiendo. La gente se está dando cuenta. Y una inmensa mayoría de la gente se está poniendo del lado de los husíes, que no tienen ni camisa que ponerse. Tienen, ya sabes, pequeñas camionetas Toyota destartaladas que usan como vehículos militares y chanclas y demás. Así que muchas gracias, Alice. Muchas gracias de verdad. Tengo ganas de verte dentro de 2 semanas.
0: Ha sido un placer, Zulfikar. Siempre es un gusto hablar contigo. Hasta la próxima. Gracias.
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5: Hola, hola amigos, amigas, gracias por acompañarnos en México Informa en este 13 de octubre del 2026. Vámonos con las noticias de Morena y lo que ha pasado con el tema de Nuevo León. Hay inconformidades por el tema de la designación de Clara Luz como coordinadora de ese estado. Y bueno, el día de hoy distintos medios de comunicación daban a conocer una reunión precisamente con... Hay inconformidades por el tema de la designación de Clara Luz como coordinadora de ese estado. Y bueno, el día de hoy distintos medios de comunicación daban a conocer una reunión precisamente

0: candidata a la gubernatura de Nuevo León. Otro medio también daba a conocer esto, el blog de Nuevo León y más. Tatiana Cloutier, Wala Fernández y Andrés Mijes sostuvieron un desayuno privado la mañana de este martes en un restaurante de la avenida Morones Prieto en Monterrey. De acuerdo con información de Posta, el encuentro comenzó alrededor de las 8:45 horas y reunió a los tres morenistas. Waldo Fernández adelantó al medio de comunicación que habrá sorpresas y señaló que hablará una vez concluida la reunión. Tatiana Cloutier fue la primera en llegar, seguida del senador y posteriormente del alcalde de Escobedo, Andrés Mijes. Bueno, pues obviamente ya hay información complementaria. Tenemos aquí lo que declararon ante algunos medios y, por supuesto, el tema interno que para algunos preocupa y para otros pues es muy relevante, ya que recientemente se dio a conocer esta encuesta de Rubrum que arroja los siguientes resultados. Si el día de hoy fueran las votaciones para elegir gobernador en el estado de Nuevo León, ¿por cuál de los siguientes candidatos, partidos o alianzas votaría usted? El 36.7% pues apunta a Adrián de la Garza del PRIAN, el 26.1% Marina Rodríguez de Movimiento Ciudadano, el 13.6% Clara Luz Flores, y esto es lo que le está preocupando a la gente de Morena. Jesús Elizondo del PT 4.5% y aún no decide con un 19.1%. Esto es importante, la gente todavía no está decidiendo. Bueno, este es el levantamiento de 1,000 entrevistas vía telefónica de manera automática y aleatoria en el estado de Nuevo León. Esto apenas el 10 de octubre del 2026. Ante esta situación, vamos a escuchar lo que dijeron, pues justamente estos morenistas que están inconformes con esta designación.
1: En donde no estamos contentos, no estamos y no aceptamos de ninguna manera que un perfil como el de la actual coordinadora sea quien aparezca en las boletas en el próximo proceso electoral, porque esto daña enormemente al movimiento y daña enormemente al partido. ¿Por qué? Porque ya lo vimos, ha iniciado un desplome porque no levanta y porque no tiene el perfil. Ha sido una persona que ha mentido una y otra vez, y eso es lo menos grave. ¿Por qué no les cuentas, Waldo?
2: Sí, agradecerle a Andrés y a Tatiana su solidaridad. Hago un emplazamiento público a la compañera Clara Luz para clarificar si efectivamente en su equipo de trabajo de campaña está Karina, la persona que tuvimos un tema legal. Ella y yo, ustedes saben, fui víctima de un montaje por parte de la Fiscalía de Justicia. Entonces, clarificar eso. Quisiera saber si puede decir públicamente si está participando sí o no en su equipo de trabajo, porque evidentemente pues algo que dañó a mi familia y que intentó dañar mi reputación y que afortunadamente quedó aclarado ante ustedes los medios de comunicación, pero sobre todo ante la justicia, que es lo más importante.
3: Además de eso, ¿tiene usted alguna otra inconformidad?
2: Pues evidentemente esa es la mayor inconformidad que tengo. La política no se hace así, entonces hasta el momento solo quisiera esa confirmación, que lo haga de manera pública, si está en su equipo de trabajo sí o no. Para mí eso es muy importante para las siguientes definiciones de lo que viene.
4: Antes de que trascendiera la incorporación de ese personaje, ¿usted estaba...?
2: Yo estaba, cuando salimos del resultado, todos salimos y lo hablamos ahí, pero evidentemente esto es algo que me molesta mucho, afecta profundamente a mi familia. Mis hijos fueron víctimas de este proceso. La política se hizo para que participen las personas de bien, no para ser víctima de un chantaje, un montaje, una extorsión. Entonces aquí públicamente lo que le pido es que clarifique si está en su equipo de trabajo, sí o no.
5: Además de esto, ¿qué otra solicitud está haciendo? ¿Y cuál sería el objetivo?
2: Concretamente, en el caso particular de mi familia, es esta, y evidentemente, tanto Andrés como Tatiana como yo tenemos dudas del proceso. Judith. Y Judith, perdón, que le mandamos un abrazo, pero concretamente es esto, quiero saber si está en su equipo de trabajo, sí o no.
6: ¿Cuál es la postura, señor Méndez? ¿Cuál es la postura?
7: Estamos preocupados por el sentimiento de derrota que hay en Nuevo León, el sentimiento de que se entregó ya el Estado a otros partidos políticos y que se está perdiendo la gran oportunidad que tenemos de poder traer la transformación a Nuevo León. Esa es una de las cosas que nos preocupa y estamos todavía en un proceso de definición de cuál va a ser la ruta que vamos a seguir. Y sí, nos preocupa mucho, como lo dice el compañero Waldo, que se incorporen perfiles que no han actuado con ética en la política. Eso dañaría aún más al movimiento y no lo queremos permitir.
8: alcalde.

0: Hay una ruptura en esto que se haya denominado, llamado por muchos años el Grupo Escobedo, siendo que Clara Luz
1: Yo
0: es de este grupo.
1: ya lo declaré desde hace tiempo, yo no pertenezco al grupo Escobedo, Mijes es Mijes, como lo decía yo en mi campaña, y yo voy a trabajar porque la transformación llegue a Nuevo León. No necesariamente tienes que trabajar con un grupo en particular, necesitas trabajar con todo el morenismo y los aliados que son el PT y el Verde.
0: Hay una ruptura con Clara Luz totalmente.
1: Yo lo que estoy diciendo es que yo ya no formo parte de ese grupo.
2: ¿Qué es lo que sigue en el caso de que el llamado que están haciendo, por ejemplo, el llamado que hace el senador Waldo, qué es lo que sigue en este caso y lo que usted menciona
1: Seguir
2: directo?
1: trabajando, seguir trabajando. Nosotros apoyamos completamente a la presidenta de la República. Estamos convencidos del proyecto de nación de la presidenta y hay muchas trincheras desde donde trabajar para apoyar ese proyecto de nación.
3: ¿Fuera de Morena será trabajar?
1: No, no, dentro de la Cuarta Transformación.
3: Pero si se
1: Totalmente.
3: mantiene la candidata, la persona
1: Hay
3: está
1: muchas formas de trabajar.
4: Algo importante, no hay candidata. Esto es bien importante. Vayámonos a los tiempos electorales y ahorita lo que es una coordinadora. Y repito una y otra vez, y se los hemos comentado a lo largo del tiempo, ha habido casos dentro del movimiento en donde la coordinadora o el coordinador no terminan en la boleta. Lo que nosotros estamos buscando aquí es que la coordinadora no termine en la boleta. ¿Por qué? Ya lo dijo Mijes, ya lo dijo Waldo, ya lo dijo Tatiana y lo reitera de alguna manera Judith. Es una persona que ha mentido, una persona que utiliza las artimañas para ensuciar el nombre de una familia, porque no solamente es el del compañero, y por otro lado una persona que lleva en caída libre y que si no la detenemos a tiempo va a ser más difícil que la cuarta transformación que estamos apoyando a la presidenta pueda llegar a Nuevo León.
2: ¿Cuál sería
5: Dice que hay,
2: entonces el
5: que
2: perfil ideal para que ocupe esta coordinación?
4: una persona que no tenga por qué andar mintiendo, una persona que no tenga por qué andar utilizando y contratando terceros para poder que desprestigien con cosas muy graves como lo hicieron con la familia del compañero, y una persona también que pueda sumar al movimiento. Repetimos, en 2021 cayó y ahorita en la última encuesta de Encol, si no mal recuerdo de ayer, ya viene igualita que como estuvo en el 21. O sea, no podemos permitir que esto venga en caída libre y requerimos poder darle la fuerza y el ímpetu que con un equipo que ella no ha podido consolidar salga adelante.
5: Dicen que hay otras maneras de seguir apoyando a la Cuarta Transformación. Eso pues también se vería como un bloque, pero con otro partido sería la posibilidad
6: Bueno,
5: del Partido
6: ya
5: Verde,
6: el
5: quizá.
6: Partido Verde, hay que recordar que en la elección anterior de gobernador, el Partido Verde perdió su registro local, el proyecto de Clara, el Partido del Trabajo también, y el Partido Nueva Alianza se murió, ya no pudo recuperar su registro. Esas dirigencias de esos partidos nos han buscado, están preocupados, por eso le atañe a esas dirigencias. Creo que tanto el dirigente local del Partido Verde, Edgar Salvatierra, como a nivel nacional, Karen Castrejón, me han manifestado su preocupación. Vamos a explorar y vamos a ver, pero en este momento sí hay una preocupación por parte de las dirigencias, pero le compete a las dirigencias de siempre.
0: ¿Alguno de ustedes en recientes días ha platicado con la presidenta Sheinbaum sobre esta determinación que a final de cuentas se dio en las encuestas y sobre lo que viene para el proyecto de Morena de cara a esta elección?
4: Algo importante aquí yo creo es, sí, no podemos querer meter a la presidenta en un
0: Exacto.
4: asunto de partido. Este es un asunto de partido, es un asunto del movimiento. A la presidenta le toca dirigir los esfuerzos del país, que lo hace y lo hace bastante bien. Y lo que estamos diciendo es a la dirigencia del partido, a la gente del movimiento, que son los tres aliados, bueno, sí, PT y Verde, le toca ver y analizar esto, que si es claro, y aquí es cuando hablamos de la verdad es clara. Lo que es claro es que ya desfondó al movimiento en el 2021 y que no tiene una moral para poder llevar a cabo este trabajo al frente en este momento.
3: ¿Hay tiempo para ustedes considerar ya una ruptura definitivamente si se mantiene la...
4: A ver, otra vez, ¿sí? Aquí no es ir, nosotros estamos con la 4T, y de hecho no es casualidad, somos cuatro, nomás yo diría desde el hospital, somos cuatro, ¿sí? Y como dicen, no hay quinto malo, yo creo que el quinto malo ya dijo que, el quinto malo dijo que se desfondó y que no tiene capacidad para formar un equipo y sacar adelante a Nuevo León.
3: Pero si ese quinto malo se mantiene dentro de la dirigencia,
4: nosotros
3: ustedes...
4: somos 4T y vamos a seguir por la 4T.
7: ¿Y Waldo, ustedes por qué siguen interactuando con Morena si sienten ¿Qué les falló?
6: Porque somos simpatizantes y militantes de Morena, estamos en el movimiento, entonces sí, vamos.
7: ¿Por qué
6: a seguir
7: siguen ahí? Si consideran que les falló.
4: A ver, vamos a ver varias cosas porque creo que hay que ponerlo, o sea, nosotros no estamos los cuatro solos, traemos equipos y los equipos son gente que trabaja y está dentro del movimiento y hay un camino, que esto se vuelve fundamental, hay un camino en donde ahorita la coordinadora no necesariamente puede terminar en la boleta y estamos agotando los tiempos para poder tomar determinaciones de otra índole y ahorita lo que estamos diciendo es, ella no.
0: ¿Qué tendría que pasar para que no aparezca finalmente el nombre de la coordinadora en la boleta?
4: Que el partido, con los aliados, analicen lo que estamos viendo, el desfonde de ella, la incapacidad para formar un equipo y poder avanzar, en donde tienes cuatro personas que buscaron la coordinación y que están diciendo así no. ¿Por qué? Porque miente, porque utiliza las artimañas para dañar a familias, como lo hizo con el compañero. Y por otro lado, por como dijo Mijes, porque ya desfondó en una ocasión, no estamos en tiempos para andarnos desfondando, estamos en tiempo de crecer.
5: Tatiana, usted que se ha reunido con las dirigencias nacionales y locales, ¿cómo ve esta disposición para que se replantee que en algún momento?
4: Eso es lo que nosotros tenemos y es lo que estamos haciendo aquí. Estamos haciendo el análisis y hemos hablado con todos ellos para que reconsideren este replanteamiento. Si tú ves, y me vuelvo a referir a la encuesta, o sea, en el desfonde, si tú ves, el propósito de un partido político es lograr llegar al frente del poder para poder llevar a cabo las políticas públicas que se tienen. Y aquí, cuando ese propósito no se logra, pues bueno, y también pasa una situación más. Hay muchos agravios por parte de ella y su equipo íntimo, por parte y hacia nuestros compañeros, en donde no solamente la mentira, sino también asuntos delicados se han presentado y la gente se siente y dices, otro 21, otro 24, no aguantamos.
2: Este frente común que están haciendo ustedes, ¿ya tiene conocimiento Clara Luz o...?
4: Pues yo digo, necesitas tener problemas para no darte cuenta de lo que es claro.
0: Esto que ustedes están proponiendo de que es, a final de cuentas, que la coordinadora no llegue a la candidatura, ¿no iría en contra de las preferencias que tuvo quienes fueron encuestados por Morena?
4: Vamos a ver varias cosas. Importantísimo otra vez, y aquí ahorita hemos discutido esta parte. Primero, ¿sí? Parte de lo que hemos dicho es la duda, y aquí lo voy a poner, me hago responsable de mis palabras para no meterlos a ellos en ellas. Otra vez, imaginémonos nomás, ¿sí? Y vamos a hacer es, no se contaron los negativos y en los negativos ella trae, ya anda pegando en los 40. Y eso te lo muestra el desplome que ha tenido el solo hecho de que su nombre saliera, número uno. Número dos, Felipe, el número dos, que también nos dijo, ¿sí? Imagínate, o sea, el señor acaba de ganar una candidatura a la senaduría. Y ahora resulta que se le conoce más. Y voy a un dato personal. Yo salgo con un 27% y Jesús Elizondo sale con un 23%. O sea, a mí y a Jesús nos conocen igual. Y luego dices, ¿cómo es posible? ¿Sí? Como que parecería que hay muchas cosas ahí que no. Tú y yo aclaramos una rayita, ¿verdad?
1: Sí, sí. ¿Sí? Pues por centésimas, ¿no? Décimas de.
4: No importa, de punto, pero es una rayita. Pero,
3: sí. Entonces, sí podemos decir que ustedes cuestionan el proceso que se hizo, las encuestas, o sea,
4: estamos cuestionando la manera en que se hizo la medición al no considerar los negativos.
7: En otros estados se han dado candidaturas de consolación, lo hemos visto todos. ¿Ustedes aceptarían alguna?
4: A ver, aquí, bueno, sí, no andamos buscando consuelo, andamos buscando que la 4T llegue a Nuevo León.
7: ¿Podrían responderme, por favor, usted aceptaría?
6: Sí, a ver, hay que aclarar algo. Hay estados donde hay competitividad. Aquí no hay competitividad, que hay que ser claros en eso, ¿no? Pero aparte aquí el punto, lo que estamos viendo es, necesitamos proteger a los compañeros y a las compañeras que han estado en el proceso. Hablabas tú de Morena. Morena no nos ha fallado. Ojo, los militantes de Morena, los ciudadanos de Morena, los simpatizantes de Morena, los que te mandan mensajes por WhatsApp y te dicen, estamos con ustedes, estamos con el movimiento, están ahí. Morena no es de una persona, Morena es un movimiento amplio que le corresponde a la ciudadanía. Nosotros estamos cuidando justamente a esas personas para que mantener este proceso. Con un mantra que es sagrado en la 4, traicionar.
8: no se puede traicionar a los ciudadanos.
5: ¿Qué tanta confianza tienen de que las dirigencias sí pues accedan a esa replantación?
6: Pues es un asunto de las dirigencias, nosotros estamos levantando la voz como lo tenemos que hacer y vamos a esperar lo que ellos vayan decidiendo.
1: Así es.
6: Y nada más una manifestación, agradecer a Andrés y a Tatiana la solidaridad con mi familia por este tema. Muchas gracias.
1: Gracias.
9: Y lo que es de llamar la atención es que hoy hubo conferencia de prensa de Morena, encabezada por Ariadna Montiel, le preguntaron sobre el tema de Nuevo León, y esto fue lo que respondió.
10: A dos semanas precisamente de las designaciones a estas coordinaciones estatales en defensa de la transformación y soberanía nacional, ¿cuál es su balance, presidenta? Persiste molestia de Tatiana Cloutier, con quien nos dijo hay diálogo por parte de Citlali Hernández, pero también hablamos en el consejo con exaspirantes, por ejemplo el caso del diputado federal José Narro en Zacatecas, quien dice que hay molestias todavía ante la designación de la senadora Verónica Díaz, y también en Michoacán el caso del senador Raúl Morón, quien incluso tuvo un evento durante el fin de semana y dijo que aún no tomará una decisión, pero pues se mantendrá en la cuarta transformación. Pero el PT incluso insiste en que hay una segunda vuelta con el senador Morón. ¿Cuál es su balance, presidenta, a dos semanas precisamente de estas designaciones?
11: Miren, sobre el proceso de encuesta, en primer lugar, hay que recordar que esto es un método que establece que nació de la idea del presidente López Obrador y así lo hemos venido aplicando desde el 2015. Y que es parte de nuestros estatutos, que la encuesta puede ser un método que se utilice para tomar definiciones de distinta índole en que ameriten un proceso de selección. Por ejemplo, los compañeros Mario Delgado y Citlali en su momento fueron electos por una encuesta. ¿Sí? También, pues todos los candidatos, legisladores, legisladoras que hoy están en funciones o que han sido, también se les ha definido mayoritariamente por una encuesta, alguno por consenso. Hay que recordar que la candidatura presidencial en 2012, donde participaba el licenciado Andrés Manuel López Obrador y el licenciado Ebrard, también fue a través de una encuesta. Por cierto, muy cerrada en ese tiempo, y el licenciado Ebrard, con toda altura, reconoció el triunfo de Andrés Manuel López Obrador. Entonces, es un método que hemos venido utilizando ya pues desde el 2012, si lo vemos así, antes de que existiéramos como partido. Y desde que somos partido, así lo hemos definido. Entonces, es un proceso que ha dado resultados y que es el proceso que definimos, el mecanismo que definimos para definir nuestros coordinadores. Esto es fundamental que lo remarquemos, porque no es de ahora, pues ya tiene, ¿qué años? 14 años funcionando este mecanismo, y que le deja la potestad al pueblo para definir quién le parece que es el mejor compañero o compañera. La encuesta se hace y se le da un valor a cada uno de los atributos para que podamos tener una evaluación de ese resultado. Y es lo que hemos venido presentando, que ya lo presentamos, lo hicimos público y que siempre fue transparente para los candidatos. A los aspirantes, nadie ha dicho, a mí no menciona la encuesta, para nada, al contrario, todos la han visto y ya se las presentamos a ustedes también. Entonces, el método que se ha definido es este, nosotros nos regimos por el estatuto de Morena, hay reglas, no es solamente la opinión de cada quien, pues estamos aquí agrupados 12 millones de militantes de manera consciente y voluntaria. Y asumimos respetar los estatutos que tenemos, y eso es lo que marca el estatuto, y eso es lo mejor, porque la decisión es del pueblo de México, y nosotros pues podemos tener una opinión, siempre será subjetiva, porque con algunos hemos coincidido a lo largo del tiempo en la lucha, algunos no tanto, pues eso es subjetivo, es mejor que lo decida el pueblo. Ahora que hacemos los pues las distintas actividades, se acercan los compañeros a plantearme, platicar conmigo, ya para las otras responsabilidades de distritos, municipios, y yo les digo que con mucho gusto lo recibo en medida del tiempo, porque tengo mucho trabajo y muchas cosas que hacer, y una de ellas es atender a nuestros compañeros, pero que más que verme a mí, vayan a ver al pueblo, porque la política en Morena no es como la del viejo régimen, ¿no? Que voy y le digo al dirigente, la dirigente, y ella o él me va a poner lo que decían, ¿no? Si hay un padrino político, no es así. No es así. Es el pueblo, sabio y bueno, que sabe tomar sus decisiones correctamente. Entonces, ¿qué es lo que decimos nosotros? ¿A quién apoyamos? Al que diga el pueblo. Ahí vamos a mantener el proceso, porque eso es lo que dice nuestro estatuto, y así lo hemos hecho hace 14 años. Y ha tenido buenos resultados, tanto que ya gobernamos 23 estados de la República. En este periodo tenemos la mayoría calificada a propósito de la coalición. Entonces, creo que queda demostrado que es un buen método, porque tenemos buenos resultados. Finalmente, nosotros nos debemos de regir por los resultados que tenemos. En esto, pues también hay muchos sentimientos, compañeros, compañeras. Se entiende también, ¿no? Y bueno, lo tomamos de esa manera. Nosotros como dirigentes tenemos que estar también entendiendo esta parte humana de nuestros compañeros y atender, escuchar, explicar y demás. Así que, y les hemos dicho a todos y a todas que pueden seguir participando en las siguientes responsabilidades. Y hay que recordar que esta es una responsabilidad colectiva. Colectiva. Es una tarea. Ya vemos, gobernar es una cosa muy importante y de alta responsabilidad. No es, se los he dicho muchas veces, no es la fama, no es muchos likes. No es eso, es la responsabilidad de gobernar, de representar al pueblo, de muchas cosas, ¿no? Ahora estamos en esto de los coordinadores, llegará el tiempo de los candidatos. Y pues la responsabilidad es lo mismo, estar cerca de la gente, ¿no? Entonces, en ese sentido, pues creo que es las reglas que tenemos y el proceso que seguimos.
9: Así la situación con esta inconformidad, esta rebelión, esta manera, ¿no?, de dar a conocer esta noticia ante medios de comunicación, un conflicto interno dentro de Morena en la designación de Clara Luz Flores. Obviamente aquí están también esta encuesta de Rubrum que pues confirma lo que decía Tatiana Cloutier. Sin embargo, hay que saber cómo se van a sentar, cómo van a negociar y si habrá una situación de hacer algo distinto a lo que ha ocurrido en otros estados de la República. Eso se pone muy interesante. Como siempre, lo más importante es conocer tu punto de vista. Yo soy Filippo Beltrán. Esto es México Informa y te invitamos a las redes sociales que aparecen en pantalla. Te recordamos que un México informado siempre es un México mejor. Hasta un próximo video.

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1: Ya se encuentra con nosotros nuestro queridísimo Fernando Buenabad, que anda también acá en la Ciudad de México y que pues ha estado en varias presentaciones. Creo que tiene 4 presentaciones allí en la FIL. Pero ya se encuentra con nosotras y nosotros. Fernando, muy buenos días, bienvenido.
2: Ernesto, querido, muy buenos días. Un gran abrazo para ti, para Violeta y para todos los amigos y amigas, que yo sé que son muchos y que además siguen con mirada crítica todo lo que uno hace. Así que gracias y muy buenos días desde la Ciudad de México hoy.
1: Gracias, ¿no? Y mírenlo con corbata y todo, ahora sí, bien galán, galán aquí. Nuestro querido Fernando Buenabad. Fernando, pues el tema que has elegido.
2: Ernesto, querido, decimos en algunos lugares de la filosofía, en algún mundo de la filosofía, que es el uniforme para corretear la chuleta,
1: ¿eh? Pues sí, y lo es en realidad. No están nada errados. A veces toca o nos pasa que hay que irse con otros. Bueno, además, se te ve bien, mi querido Fernando, así que pues espero que la salud vaya bien también ahí, que luego tienes que estar yendo ahí a atenderte sobre situaciones. Espero que todo vaya bien, mi querido Fernando. Y bueno, sí, ibas a comentar algo.
2: No, solamente que en los cambios de locación, a veces vivir a nivel del mar y subir a esta ciudad con este nivel de smog produce algunas cosas raras. Y tuve que ir a eso, justamente un chequeo médico que me demoró un poco, pero ya estoy aquí bien y todo está bien. Gracias.
1: Gracias, gracias, Fernando. Fernando, pues este tema que, vaya que si nos estamos pues muy atentos, preocupados, los que pueden también ocupados con lo que sucede en Brasil. ¿Por qué? ¿Por qué nos importa Brasil? Pregunta Fernando Buenabad. ¿Por qué nos importa Brasil y este proceso electoral que están teniendo y que pues hay mucha preocupación en ese sentido? ¿Cómo dimensionar la situación de Brasil y las implicaciones que tendría no solo al interior de Brasil, sino fuera de Brasil, Fernando Buenabad?
2: Es que, Ernesto, tenemos que preguntarnos por Brasil obligadamente, porque la trascendencia de este proceso electoral ahí alcanza ribetes de verdadera preocupación, en tanto que exista la posibilidad de que la derecha y la extrema derecha brasileña ganaran la presidencia. Eso no es una anécdota solamente de urnas, no es una anécdota solamente de una ocasión electoral, no es, en este momento histórico de la América Latina, semejante circunstancia está significando un cambio profundo en los modelos económicos, un cambio profundo en las condiciones objetivas en que la clase trabajadora se va desempeñando, un cambio dramático en el sentido de las alianzas de las derechas y ultraderechas, que vendría a completar un cuadro que en verdad cualquiera que tenga un poco de conciencia no quiere para nuestros pueblos hermanos. bajo ninguna circunstancia. Y sin embargo, los porcentajes que se manejan, los que se usan tanto como publicidad como en algunas encuestas serias, por cierto, hay que decirlo de paso, encuestas serias, es decir, muy pocas, muy escasas, muy limitadas. Trabajadores personas que trabajan con los métodos de encuestas con seriedad y con compromiso, hay muy pocos. En su inmensa mayoría son consultoras que venden opinión al servicio de los candidatos que les pagan. Entonces, hay que ser muy cuidadosos también, de paso hay que decirlo, con lo que uno toma como referencia o como fuente de información para aludir a una situación tan compleja como una elección. De todas maneras, todo el mundo está preguntándose si le va a alcanzar el tiempo, si le va a alcanzar a Lula las condiciones, si habrá un margen de reflexión que permita que Lula no pierda las elecciones y en fin, que el PT vuelva a ganar este periodo y que se presente como algo por lo menos más respirable que lo que se tiene o lo que se tendría en el caso de ganar Bolsonaro. Pero, ¿y quién te lo aseguró? Esta es la pregunta dura que creo que a esta hora circula también en algunos espacios de debate. ¿Quién te asegura que Lula va a poder hacer lo que él pretende hacer si se encuentra con una Cámara de Diputados tan dominada por la derecha? ¿O si se encuentra con frentes diversos en los cuales incluso el Poder Judicial se ve dominado o se ve influenciado por las derechas? El momento político es tan complejo que incluso siendo consciente de que el voto, lo que mejor conviene a la región es que gane Luis Ignacio Lula da Silva, lo cierto es que también eso es poner una especie de dosis de fe sobre una circunstancia en la que tampoco el propio Lula tiene asegurado poder desarrollar su propio programa como lo ha planteado y como lo ha querido, porque las condiciones van a ser adversas, porque los Bolsonaro van a seguir movilizando y estorbando y obstaculizando todo lo que Lula pretenda, y porque además, con toda la capacidad que uno le reconoce a Lula da Silva de negociación, de organización, de acuerdo, es un viejo lobo de mar, Lula da Silva. No es fácil engañarlo, pero hay condiciones hoy muy buenas, hasta presupuestalmente hablando, como para que él pueda dar respuesta rápida a esta situación polarizada. De manera que, ¿por qué nos importa Brasil a esta hora? Porque, entre otras muchas cosas, convertir en bastión de la Casa Blanca significa convertir a la Casa Blanca en virtualmente dueña de todo un continente. Y eso verdaderamente es angustioso. Y por último, quería decirte que en esta especie de introducción, que la otra preocupación grande que hay, la recogí en el actual, bueno, ya terminó el seminario número 30 del Partido del Trabajo en México, que convocó y reunió a más de 300 partidos políticos de todo el mundo, desde Vietnam, China, Rusia, etcétera, hasta todos los que vienen de América Latina a este seminario,
1: Colombia.
2: Colombia, por supuesto. Lo que vimos, Ernesto, con preocupación, es que hay poco interés realmente por enterarse y por difundir la situación realmente de Brasil hoy. Y que muchos partidos políticos, para no ser exagerado, un porcentaje quizá del 60 o 70% de ellos, al vivir financiados por los aparatos de gobierno de los institutos electorales de cada país, se entienden casi exclusivamente por mantener su burocracia, y el verdadero debate político que por abajo están viviendo los pueblos pasa a ser de segunda o de tercera importancia. Y entonces nos importa Brasil precisamente por eso, porque no nada ganaríamos, no nos hace bien entretenernos demasiado en comprender la pugna por arriba entre partidos, cuanto por abajo los problemas económicos, políticos y sociales de Brasil han crecido, se han potenciado, y yo no sé si cualquiera de las fuerzas va a tener alguna capacidad de dar respuesta a ese pueblo. De modo que eso implica también que hay un vacío de análisis político muy serio que es en verdad muy preocupante.
1: Ya, estuvo precisamente Gustavo Petro también en ese encuentro ahí del Partido del Trabajo y también lo hemos escuchado en la Feria Internacional del Libro en dos intervenciones, una con Armando Bartra y otra solo, sobre el balance que no sé si lo has podido escuchar o no, porque también has estado bastante ocupado, pero sobre el balance que hace Petro también sobre el proceso electoral en Brasil y esta advertencia que está haciendo de manera ya sistemática sobre la manipulación en el proceso electoral, los fraudes electorales cibernéticos, sea con la inteligencia artificial, con estas campañas de los bots también. ¿Qué decir al respecto sobre esa parte que dónde la colocas, Fernando Buenabate, en la dimensión, en la preocupación? Ahora escuchaba a Petro mencionó algunos lugares donde tenían la certeza, pues ya de algunos países, que se había hecho exactamente lo mismo. Y en Colombia no nos habíamos dado cuenta, pero también no lo hicieron, pero nos dimos cuenta ya después. Y en varios países del continente, en Colombia también lo hicieron. Y va enumerando ahí, ¿qué decía al respecto sobre esta parte, Fernando Buenabate?
2: Pues en eso Petro es como un poco reportero de la desgracia, ¿no? Porque es que efectivamente lo que vienen haciendo los Cerimedos y todos sus clones en todo el continente, pues no es ninguna novedad. Yo podría recortar ahora mismo, por lo menos de mis archivos, hace más o menos 10 años. Venimos insistiendo en que la guerra cognitiva está empleando tecnología suficiente para distorsionar las realidades electorales e influenciar sobre los propios electores con conclusiones que son verdaderamente monstruosas. Ya el caso que yo tengo más cercano es el de Argentina, pero a nadie se le escapa lo que han hecho en Paraguay, por ejemplo, permanentemente. No, a mí no se me escapa de ninguna manera lo que han hecho, por ejemplo, en Perú y lo que han hecho en Bolivia también, ¿no? Permanentemente, como procesos de desestabilización, procesos de saqueo, de golpeo, permanente. De modo que Petro ahí, como, bueno, reportero de la desgracia, sí que ha sido puntual. Creo que no le falta razón, pues, para decir y reportar que estas son las condiciones. Pero, Ernesto, cualquiera, tú o yo y cualquiera de nuestros amigos y amigas que van al doctor, saben que con el diagnóstico no alcanza, que eso nos sirve apenas como para saber. El siguiente paso es cuál es la terapéutica, qué es lo que hacemos frente al problema concreto. Y esa es la pregunta dura con Petro en el sentido de lo que su propio pueblo le reclama a estas horas, no yo, cualquiera que diga, óyeme, si ya sabías que esto iba a pasar, ¿por qué no se instrumentó lo que había desde hace tiempo propuesto? Yo por lo menos conozco 10 reuniones distintas en universidades colombianas en las que se ha discutido el problema de la manipulación mediática y la urgencia de organizar frentes comunicacionales populares para que estas cosas no puedan ocurrir tan fácilmente. Una y otra vez, bueno, ahí hay firmas y autores de prestigio histórico en Colombia que han dicho y redicho con pasión y hasta con hartazgo que los gobiernos que han transitado por Colombia han sido absolutamente indiferentes a esta situación de guerra cognitiva. Lo mismo podríamos decir de muchos de los vecinos, podríamos decirlo desde Argentina y hasta el norte, porque que los gobiernos todavía no han dado respuesta orgánica seria a estas amenazas. Y de paso digo, echemos nuestras barbas al remojo, porque aquí los muchachos estos de los granjeros de bots que tenemos en Coyoacán, como Enrique Krause y el otro señor qué sé yo, bueno, ya ni quiero ni siquiera no descomponer el desayuno de nadie, pero lo que es verdad es que estos hombres están trabajando y haciendo una alcancía para ofrecerle a los, pues en todo caso a los empresarios y a los operadores desestabilizadores, ofrecerles herramientas como las de Cerimedo y de todos sus discípulos. Que hay sembrados en este continente, Ernesto, unos 30 Cerimedos, no tengas la menor duda. Entonces, lo que creo que Petro hace es, pues sí, reportero de esta desgracia, pero también un diagnóstico que no puede quedarse solo en el diagnóstico. No, de nada sirve estar gritando todo el día y toda la noche, ahí viene el lobo, ya me mordió el lobo. Si no tenemos posibilidad alguna de reorganizar una contraofensiva semiótica, una contraofensiva comunicacional, que de una vez y por todas ponga los puntos sobre las íes. Y este es un, y Brasil es una de las consecuencias de hoy por hoy lo que se está viendo, ¿no? No hay manera de explicarse que haya un pueblo, jóvenes, niños, adolescentes, adultos, que estén dispuestos a apoyar a un proyecto como el de Bolsonaro, conociendo el prontuario de él, de su papá, de sus hermanos, sabiendo que son lo que son en términos de mafias, y además conociendo perfectamente que el propio candidato presidencial de Bolsonaro hoy mismo tiene un prontuario muy serio en materia de guerra cibernética y de manipulación de inteligencias artificiales para eso, para descarrilar los procesos. De modo que ¿cuántas pruebas hay que poner sobre la mesa para movilizar una conciencia? Decía Einstein, algunos le atribuyen a él, ¿no? Es más fácil desarmar un átomo que un prejuicio o que una ideología instalada tan rígidamente en la cabeza de los pueblos.
1: Pues muy, muy cierto, Fernando Buenabad. Y para ir cerrando, Fernando, en el proceso electoral, y algo que yo coincido y que qué bueno que lo estás abordando, es esto que hemos estado leyendo y escuchando, decir, bueno, pues aunque ganara Lula, pues ya como quedó el Congreso y los poderes en Brasil, pues será muy complicado que pueda gobernar. Pero, y vaya, quienes más o menos estamos metidos en el tema, pues sí, pero ser presidente de una nación finalmente te permite tener una incidencia por demás fuerte y poderosa en muchas de las decisiones de el rumbo de tu gobierno o del país. Y por eso de ahí la importancia de que Ignacio Lula da Silva pues pueda mantenerse en el gobierno de Brasil. ¿Con qué te despides? ¿Qué mensaje enviarle también a la gente que te está escuchando dentro de Brasil y fuera de Brasil en nuestro continente, Fernando?
2: Me voy a permitir, Ernesto, si te parece bien, repetir una pregunta que yo propuse ahí en el seminario del Partido del Trabajo, ante los 300 partidos políticos que estaban ahí representados. Yo comencé mi ponencia con una pregunta que ando haciéndola por todos lados. No quiero parecer obsesivo, pero todavía no encuentro muchas respuestas a propósito. Y mi pregunta es: algunos de los frentes políticos, de frentes de organizaciones sociales, de todo género, digamos del universo de las izquierdas, para decirlo acotadamente, alguno de ellos, alguno de todos nosotros, ya elaboró un calendario fijando fecha y hora en que vamos a ver entrar a la Ciudad de México 120 helicópteros que avanzarán sobre Palacio Nacional y secuestrarán a Claudia Sheinbaum. Y en el secuestro se llevarán a Claudia y a su esposo, y en todo caso los van a meter en una mazmorra allá en Nueva York, y no les van a dar ni una cobija y no les van a dar ni una medicina. Me pregunto si lo tenemos en los cálculos de nuestra realidad política mexicana o de cualquier otro país, ¿no? Una vez que se atrevieron a hacer lo que han hecho contra Venezuela, me pregunto si ya acusaron a Claudia Sheinbaum de terrorista, si ya la han acusado de ser presidenta del narco, si ya le han dicho autoritaria y bueno, que sí, los adjetivos con que se despachan estos señores. La pregunta es: ¿qué les falta para inventar una invasión quirúrgica como la que así le llaman ellos en Venezuela? Y que porque yo estoy jugando con una pregunta amarillista, no, no, porque creo que es perfectamente lógico que la hagamos, porque nos conduce de inmediato a la pregunta a decir: ¿y qué estamos haciendo mientras tanto, previendo que eso no ocurra? O en todo caso de ocurrir, ¿qué haría? ¿Cuántos saldrían a la calle a generar una manifestación masiva que realmente conmoviera a las bases políticas del continente y llamáramos a una organización solidaria continental para devolverle la libertad a la presidenta? Lo que veo que parece que estamos cómodamente sentados en la silla de la irresponsabilidad, viendo de lejos cómo esas cosas les pasan a los centroamericanos, pasan países caribeños. Esto está como posible en Colombia y, o, perdón, en Venezuela o en Cuba, pero las agresiones posibles contra México están siendo acariciadas todos los días como gatito en el regazo de las ultraderechas, Ernesto. Y yo estoy seguro que el señor que no pagó impuestos allá en la televisora del sur anhelaría con fruición, iba a decir anhelaría babeando, pero eso nos conduce a otra figura metafórica que no es la mejor. Pero estaría soñando con que eso fuera posible y que él fuera en todo caso el hombre al que se le dedica semejante faena en una plaza de toros y se levantara como, ¿no? como vencedor moral y político y económico. Pero hay tantos con esa consigna, Ernesto querido, hay tanta gente que está rogando a Estados Unidos, entren a México, planten la bandera en el Zócalo, la bandera yanqui. No estoy jugando con metáforas, lo escuché, ¿eh? Sé lo que digo, Ernesto, lo escuché. Y entonces, en ese escenario, yo vuelvo sobre mi pregunta. Si esta pregunta de alguien tiene la fecha y la hora, o alguien se imagina esa hipótesis, o alguien la está trabajando, la pregunta es, ¿qué hacemos ahora? ¿Qué estamos haciendo ahora? ¿Qué haríamos en semejante circunstancia? ¿Y qué deberíamos estar haciendo permanentemente? Y todavía no veo respuesta, ni en la batalla mediática, ni en la batalla organizativa, ni en un frente unido, ni por ningún lado. Y claro que es una pregunta que tiene que ver, es provocadora, yo lo sé, pero a mí me provoca, entre otras cosas, mucha curiosidad por escuchar qué clase de sintaxis puede salir como respuesta a esta inducción. Y todavía no encuentro alguna coherencia.
1: Ya, pues Fernando Buenaventura, pues vaya, vaya pregunta y pues habrá que reflexionar. Es una pregunta, como bien señala Fernando, para reflexionar y como decimos por acá, luego que nos gire la ardilla, que nos gire la ardilla porque urgen en estos tiempos convulsos que tenemos en el continente y en el planeta entero. Pues bueno, son preguntas que me parece importantes porque nos implica responder si eso pasara en términos reales, ¿qué haríamos? Uf, bueno, pues vaya, vaya pregunta. Fernando Buenaventura, te mandamos un fuerte y fraterno abrazo. Seguimos al habla y que te sigas mejorando y que todo vaya bien, Fernando.
2: Muchas gracias, un gran abrazo. Hasta la próxima.
1: Hasta la próxima.
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0: las dos. Esta es la información. En México no puede haber represión ni tampoco tortura, así lo afirmó la presidenta Claudia Sheinbaum. Condenó las violaciones a los derechos humanos cometidas por policías estatales en las manifestaciones en exigencia por agua limpia en Guadalajara. Pidió a la Comisión Nacional de los Derechos Humanos una investigación exhaustiva y aseguró que, de ser necesario, también le pedirá lo mismo a la Fiscalía General de la República.
1: Patrullajes virtuales en las redes sociales permitieron bajar más de 1.400 páginas que eran usadas por grupos del crimen organizado para reclutar jóvenes.
0: Se firmó ya el decreto para que las plataformas y redes sociales eviten el contenido violento, sexual, de acoso o suicidio para niñas, niños y adolescentes. Tienen a partir de hoy 30 días para implementarlo. Este alertamiento temprano ya evitó en más de una ocasión posibles tiroteos en escuelas de nuestro país.
1: Personal del IMSS a nivel nacional vota hoy en consulta sindical si acepta o no el aumento salarial de 6.8% global que ofreció el gobierno. La presidenta Claudia Sheinbaum adelantó que el director del IMSS, Zoe Robledo, presentará esta semana un plan de acción para atender el resto de sus demandas.
0: Y en el mundo, Bogotá, Medellín, Cali, Barranquilla y muchas otras ciudades colombianas se llenaron de miles de ciudadanas y ciudadanos, sindicatos, organizaciones indígenas y estudiantiles que están marchando en contra de las políticas, pues de todas, económicas, laborales.

0: Sí, de seguridad, concretamente del derechista Abelardo de la Estrella. Muy concretamente contra el decreto 1525 que utiliza, permite, fomenta la fuerza pública en protestas sociales y manifestaciones de ese país. Muy buenas tardes, así le damos la bienvenida a 11 Noticias y a Radio IPN. A nombre de todo este equipo, como siempre con muchísimo gusto, le saludamos nuestra colega Adri Rodríguez en la interpretación de lengua de señas mexicana y por acá Estefanía Cuartino y Luisa Cantú. ¿Cómo estás,
1: Estef? Luisa, muy buena tarde a ti y a todas las personas que nos ven y que nos escuchan.
0: Vamos a empezar hoy con un momento importante que hubo en la conferencia matutina y fue este posicionamiento que hace la presidenta Claudia Sheinbaum sobre el uso de la fuerza pública, de la policía. En el contexto de la violencia que hubo en las manifestaciones por el agua limpia en Guadalajara, fue muy enfática en que la represión estudiantil y la tortura son simplemente inaceptables y que además no pueden quedar impunes.
2: No puede permitirse lo que ocurrió en Jalisco y lo que denuncias hoy. O sea, además de el uso de chorros de agua, de gases lacrimógenos, el tema de la tortura a los jóvenes es algo que tiene que desaparecer en nuestro país. No puede ser que una fuerza del orden torture a ninguna persona, y menos en una detención. Pues no podemos permitir, nosotros que venimos de luchar contra la represión, pues no podemos permitir que en México haya fuerzas del orden que repriman y torturen. Entonces, es inadmisible.
0: La presidenta pidió a la Comisión Nacional de los Derechos Humanos que investigue estos hechos y que identifique a posibles responsables. Incluso afirmó que, de ser necesario, se pedirá su intervención a la Fiscalía General de la República.
2: ¿Quién dio la orden? ¿Por qué que entreviste a las víctimas y que haya responsables? ¿Cómo es posible que en el 2026 siga habiendo tortura de policías a jóvenes?
0: Ayer el gobernador Pablo Lemus reconoció, por decirlo menos, excesos en este operativo y anunció también una investigación de estos hechos. Tras todo esto, la CNDH anunció que efectivamente va a atraer el caso y en un comunicado se comprometió a que hará una investigación que sea imparcial y, por supuesto, con perspectiva de derechos humanos. Durante la conferencia matutina también se le preguntó a Claudia Sheinbaum sobre presuntas agresiones de elementos municipales en León, Guanajuato, en contra específicamente de un periodista y de estudiantes universitarios. Aseguró que también se van a revisar esos hechos.
2: Y el caso que mencionas de policías municipales y policías estatales, si tiene que entrar la Comisión Nacional de Derechos Humanos o la propia Fiscalía General de la República, tiene que entrar. Tiene que investigarse, sancionarse y ser impunidad.
0: Estamos siguiendo muy de cerca lo que pasa en Jalisco. Agradecemos ahora la comunicación a Eduardo Mosqueda, él es consejero ciudadano del Mecanismo Federal de Personas Defensoras de Derechos Humanos y Periodistas. Participa junto con otras organizaciones en la defensa de estas personas que fueron arbitrariamente detenidas y, como ya vimos, maltratadas por la autoridad. Abogado, bienvenido y muy buenas tardes.
3: Hola, ¿qué tal, Luisa? Estefanía, un gusto estar aquí con ustedes y con el auditorio para poder hablar que algo que más que haya sucedido en Guadalajara es algo que nos debe preocupar a todas y a todos a nivel nacional para que nunca más vuelva a pasar.
0: Absolutamente. Abogado, primero lo primero, ¿cuál es el estatus físico, emocional, de salud en general, pues, de las personas que fueron detenidas, retenidas durante varias horas? ¿Cómo se encuentran?
3: Mira, el estatus que todas ellas y ellos tienen es un estatus que es el de unas personas que sufrieron un fuerte trauma, que sufrieron una detención arbitraria. Ellas mismas alegan tortura y amenazas después de esta detención arbitraria. Las familias psicológicamente tienen miedo, como es natural. Y también te puedo decir que no solamente son estas víctimas, que son 53 personas. Ustedes pudieron ver, y todos en el auditorio también, niñas y niños sufriendo los efectos de los gases lacrimógenos. Personas de la tercera edad. Esta es una herida que sufrió toda la sociedad tapatía, y que por eso también ustedes pudieron ver ayer en redes y en los medios como este, las manifestaciones que empezaron a desarrollar las y los estudiantes de diferentes centros universitarios, cerrando importantes vías de comunicación como son el periférico, para exigir la liberación y un justo proceso para todas estas personas. Este es un trauma colectivo.
1: Así es, abogado, te saludo con mucho gusto. Soy Estefanía Cuartino. Las personas ya están en libertad. Incluso ayer el gobernador hizo un video donde él dice ya no hay ninguna persona detenida, pero eso no terminó ahí.
3: Para todas estas personas, este es un trauma colectivo.
1: Así es, abogado, te saludo con mucho gusto. Soy Estefanía Cuartino. Las personas ya están en libertad. Incluso ayer el gobernador hizo un video donde él dice ya no hay ninguna persona detenida, pero eso no terminó ahí. Hay personas que todavía van a seguir un proceso.

0: Fueron a una audiencia en la cual de tres de ellos pudieron salir en ese momento, aún así con esta carpeta, con estas carpetas de investigaciones abiertas, y de los otros cuatro últimos compañeros están justo para que el viernes se retome la audiencia de ellos, de control. Entonces, este procedimiento no ha parado, al contrario, lo que hemos comentado con otras organizaciones, con las mismas víctimas, es que esto debe ser el principio de una respuesta colectiva de la sociedad para que esto nunca pueda volver a pasar ni en Jalisco ni en México, porque lamentablemente Guadalajara y los gobiernos de Jalisco se habían caracterizado por este tipo de represiones con tortura, ¿no? No importa el color que esté al frente. En 2004 contra las personas que se les llamaban mal llamadas globalifóbicas, y después la serie de gobernadores con Alfaro, con la desaparición masiva de jóvenes también el 4, 5 y 6 de junio del año 2020, y no pararon ahí, ¿no? Y esta que es otra de las más traumáticas, que con 53 personas detenidas.
1: Sin duda. Abogado, la palabra tortura es una palabra muy fuerte, muy lamentable, y ha sido condenada por autoridades en diferentes niveles de gobierno. ¿En qué momento estamos hablando? ¿Estamos hablando de la represión policial en el momento de las calles, cuando se les echa agua, se abusa de la fuerza pública? ¿Estamos hablando una vez que fueron detenidas y detenidos? Porque las imágenes que vemos de algunas y algunos de ellos son pues de un franco deterioro físico que no se puede explicar, ¿no? Más que con golpes. Pues, ¿en qué momento sucede esta tortura? Y perdón, ¿quién es la parte que está acusando? ¿No puede desistir? Es decir, al haber tanta presión política, ¿por qué siguen las carpetas abiertas?
0: La tortura, las personas han alegado que no solamente sufrieron las agresiones físicas, que por ejemplo ahorita están viendo las agresiones que se realizaron también con agua, y en la cual ha habido una muy fuerte crítica adentro de institucionalmente dentro del cuerpo de bomberos, pero también de la sociedad hacia ellos, porque esto no se había dado antes, solamente en una ocasión anterior, y es una molestia general. Cuando suceden después de estas agresiones que sufrieron y golpes durante su detención, pasaron adentro de Casa Jalisco. Casa Jalisco, para los que no son de acá de Guadalajara, es la residencia oficial como la de Los Pinos, pero del gobernador de Jalisco. Ingresaron y ahí fueron maltratados, y ahí fueron, según las alegaciones también de las víctimas, torturados. De hecho, hay algunos videos que se alcanzaron a grabar en donde se muestran este tipo de agresiones. Posteriormente pasaron a lo que es Fiscalía, en donde al parecer siguieron siendo agredidos, y también es algo muy importante decirles, hubo una cantidad de 7 personas que no se supo bien su paradero y que nos dijeron que estaban resguardadas por la Policía Estatal, por la Secretaría de Seguridad Pública del Estado de Jalisco, y que no habían llegado a la Fiscalía después de horas. Eso también está violando el debido proceso. Es importante, qué bueno que pusieron al principio a la presidenta, porque ella ya está instruyendo a la Comisión Nacional de Derechos Humanos, está pidiéndoles que traigan el caso. Nosotros les pediríamos a la presidenta, le pediríamos a la misma Fiscalía General de la República, que sabemos que tiene su autonomía, pero les pedimos, y justo lo hemos comentado con las otras organizaciones como CEPAD y otros abogados y las mismas víctimas, que se acabe de publicar el nuevo protocolo modernizado en materia de investigación cuando hay delitos contra personas defensoras. Justo se acaba de publicar, y esto como parte de la respuesta y de la reparación integral del caso de Digna Ochoa, gran defensora que fue asesinada en los años, hace ya bastantes años, y como parte de una reparación de la Corte Interamericana de Derechos Humanos. Les pedimos que este sea el primer caso, que atraigan de manera oficiosa la Fiscalía General de la República. También solicitamos que se haga toda una evaluación de lo que es el protocolo para la atención de las manifestaciones en el uso de fuerza pública, que también es una obligación para todos los estados y para todos los municipios. ¿Y esto por qué? Porque este tipo de tragedias pueden servir precisamente para que sean ejemplo de cómo se debe de actuar para que haya una reparación integral. Una reparación integral que contemple no solamente la restitución de sus libertades, de su buen nombre, porque están sufriendo también todavía el día de hoy criminalización. El gobernador dijo que era un grupo de choque de 400 personas, cuando esto, yo que estuve ahí, yo que también sufrí los efectos de gas, puedo decirles que fue una marcha

0: hermosa desde el punto de vista de la diversidad de personas que había, de la edad, de las edades, de todo había, toda la sociedad tapatía estaba representada ahí. Sí. También por eso las personas uh-huh. que fueron detenidas están presentes ahí. También que haya una satisfacción en un reconocimiento de la verdad, de la memoria, una rehabilitación, una indemnización, pero finalmente también las garantías de no repetición. El gobernador dijo un punto muy importante, que la Comisión Estatal de Derechos Humanos debía atender y debía fungir como un elemento uh-huh. independiente para esta reparación. No hay una buena actuación por parte de la Comisión Estatal, por eso creemos que se debe entrar a la Comisión Nacional y crearse un grupo independiente que ayude a que esto nunca más, ni en Guadalajara, ni en Jalisco, ni en México.
1: Así es, abogado, y te agradecemos mucho. Justamente ahora nos vamos a enlazar con el papá de Jorge Ignacio, una de las personas detenidas que también sufrió lesiones muy fuertes. Abogado, así que te agradecemos y seguimos pendiente de este caso. Muchas gracias.
0: Así como las organizaciones no soltamos, los medios no suelten. Gracias a los medios en labor periodística, ahí estamos, con 53 personas libres. Gracias.
1: Gracias, abogado. Y bueno, ahora nos vamos con Carlos Luna. Él es papá de Jorge Ignacio Bernal, que como les comentábamos, fue detenido el día de la marcha. Señor Carlos, muy buenas tardes.
2: Sí, buenas tardes. A sus órdenes.
1: Primero le enviamos un abrazo solidario a usted, a Jorge y a toda su familia. ¿Cómo está él? ¿Cuál es su condición tanto física como judicial, como penal?
2: Ok. En la parte física estamos procediendo a una valoración médica integral. Okay. Sí. Él se muestra en buen estado, pero queremos descartar que exista algún daño no evidente, algún daño oculto, sobre todo en la parte de la cabeza. Entonces, confiamos que está bien, pero todavía no podemos asegurarlo hasta que no completemos una valoración más integral.
3: Buenas tardes, señor. Le saluda también Luisa Cantú, acá junto a mi compañera Estefanía Cuartino. Preguntarle si nos puede ayudar a reconstruir del momento de la detención a la liberación de su hijo, ¿en qué sitio específicamente sucedió, por parte de quién, en qué momento sucedió su llegada a casa, Jalisco? Es decir, ¿nos puede contar, digamos, el minuto a minuto de los hechos y en qué momento fue lastimado?
2: Sí, cómo no. Bueno, yo no estuve presente en la manifestación. La información que yo tengo es el testimonio de mi propio hijo, Jorge Ignacio, testimonio de otras personas que estuvieron cerca de él, testimonios de los cuales no tengo ninguna razón para desconfiar, uh-huh. y sobre todo evidencia fotográfica y de video absolutamente contundente. ¿Sí? Jorge Ignacio fue detenido por la policía estatal, los guardias antimotines, en un avance de la policía contra los manifestantes. Él lamentablemente estaba relativamente cerca de la Casa Jalisco, cerca de los policías, no pudo alejarse con la rapidez necesaria y fue retenido. Las fotografías que tenemos sobre el caso y que han circulado ampliamente en redes sociales muestran con claridad que él en ningún momento agredió a nadie, ni hizo ninguna acción en contra de policías o de la propia propiedad. Muestran con contundencia que él fue, sin ningún tipo de justificación, retenido por la policía, salvajemente golpeado e ingresado a la propia Casa Jalisco, en donde fueron agrupados los detenidos en una primera instancia. Nosotros supimos, porque acudimos a ese lugar, que él había sido ya enviado con otros más a la fiscalía. Nos hicimos presentes en la fiscalía. Ahí estuvimos esperando más de 24 horas, 30 y tantas horas, hasta su liberación el lunes por la tarde alrededor de las 7. Tenemos también información por él y otros testigos, personas que también fueron liberadas, de que dentro de la fiscalía, pues también fueron tratados, ¿no?, de la manera más adecuada, pero para quienes estuvimos esperando afuera, me parece que la parte, pues, que sí nos causó más dificultad fue la falta de información de la propia fiscalía respecto, primero, de quiénes estaban dentro, segundo, de cuál era su situación, y tercero, cuál era la situación legal en que se encontraban. Hasta la fecha no tenemos acceso a la carpeta de investigación. Los abogados de distintas organizaciones no pudieron entrar a ver a los detenidos. Entonces sí hubo una labor, supongo que intencional, de no aportar información, incluso de aportar información contradictoria, información ambigua, para generar una situación de incertidumbre e inhibir, hipótesis mía, supuesto, inhibir los procesos de organización social de quienes estábamos afuera.
1: Señor, ¿de qué lo acusan exactamente? Y ahorita ustedes, ¿cómo se están protegiendo? ¿Cómo están llevando el caso? ¿Han recibido tal vez alguna amenaza? ¿Se han sentido vulnerables después de esta detención arbitraria?
2: Sí. Bueno, después de la liberación, por supuesto que mi hijo está, pues con toda la carga emocional encima, evidentemente tratando de recuperar la estabilidad, tanto él como el conjunto de la familia. No tenemos noticia, o por lo menos en su caso, de que haya habido hasta ahora algún tipo de amenaza o algún tipo de intimidación. Sabemos que la carpeta de investigación sigue abierta. Sabemos que la fiscalía seguramente está buscando modo de justificar, digamos, la acción represiva de la policía. No descartamos que haya todavía alguna labor, aunque en este momento no puedo yo asegurar que haya habido intimidación o algún tipo de acción contra él una vez ya liberado.
3: Para no quitarle mucho más tiempo, sabemos que son horas importantes para usted, señor Carlos. ¿Cómo ha sido el acompañamiento de la autoridad? Porque todo el mundo ha salido a condenar estos hechos, incluso a decir que se cometieron errores y que hay que corregir. ¿Pero qué tanto les están acompañando y apoyando?
2: Una apreciación, o más que apreciación, un juicio sobre comportamiento de la autoridad, si nos atenemos al primer momento, que es la detención frente a Casa Jalisco, es absolutamente lamentable, absolutamente reprensible, y ahí sí creo materia de un juicio y un castigo a los culpables. Jorge Ignacio y Nosoroel, varios de los detenidos fueron objeto de golpizas cuyo objetivo no puede ser otro que de salvajes. Entonces, ahí hay materia, espero, quisiera confiar, aunque con poca esperanza, de que el ofrecimiento del gobernador de castigo a los culpables se cumpla. Ojalá. Eso respecto de la acción de la policía estatal frente a la Casa Jalisco. Respecto a la fiscalía, con la experiencia de haber estado ahí 34 horas, desde que supimos que estaba detenido hasta su liberación, e incluso un poco más de tiempo, sí puedo decir lo que ya más o menos dije hace unos momentos: falta de información, información cuando la hubo, contradictoria, información hacia afuera, hacia los familiares, orientada más bien a generar confusión respecto, por ejemplo, de en dónde estaban y en qué situación estaban los detenidos. Sabemos que ninguno de los abogados que estuvieron atendiendo y apoyando a los familiares de abogados de CEPAD y otras instituciones, sabemos que a ninguno de ellos se le permitió el ingreso, o sea que los detenidos no tuvieron el debido proceso ni la posibilidad de tener un apoyo legal más allá del que se les brindó por oficio.
1: Señor Carlos, continúe, perdón.
2: No. Adelante, por favor.
1: No, pues nada más ya para despedirnos y decirle que pues los micrófonos quedan abiertos aquí en Canal 11. Vamos a estar pendiente de la situación de Jorge. Pues un abrazo. Muchas gracias.
2: Muchas gracias a ustedes. Pendientes para la situación de Jorge y de todos los demás, por supuesto.
1: Así es. ¿Vale? Así es, señor. Muchas gracias. Muy buena tarde.
2: Muchas gracias. Hasta luego.
1: Hasta luego y continuamos con más información porque en un año las autoridades federales deshabilitaron más de 1,400 páginas de internet que mediante engaño sumaban a las filas de la delincuencia menores de 18 años y personas que buscaban trabajo. Esto fue posible gracias a la colaboración con la Secretaría de Seguridad y Protección Ciudadana y también de la Guardia Nacional, destacó Rosa Isela Rodríguez, secretaria de Gobernación. Vamos a escucharla.
4: Y 1,406 de que ya se han dado de baja y los 1,700 están siendo gestionados para darse de baja. Y de las publicaciones, digamos así, de páginas completas han sido 613, que efectivamente mediante un monitoreo cibernético.
1: Agregó que durante patrullajes en las redes sociales lograron identificar de manera certera que esos sitios y publicaciones eran utilizados por la delincuencia organizada para el reclutamiento forzado. Las autoridades federales pondrán en marcha una campaña para evitar el reclutamiento forzado en redes sociales. Vamos a escuchar al subsecretario de Derechos Humanos, Arturo Medina.
5: Estamos lanzando una campaña de prevención para que los jóvenes y las personas que buscan trabajo no sean engañadas, no sean trasladadas a lugares para cometer conductas ilícitas.
1: Como parte del fortalecimiento de la Estrategia Nacional de Búsqueda, también se informó que en un año fueron localizadas más de 16,000 personas reportadas como desaparecidas.
3: Y bueno, Steffi, hoy se firmó por fin este decreto para las plataformas y para las redes sociales y la presidenta narró de forma muy interesante un caso de alertamiento. Un niño le dijo a otro en la escuela que iba a llevar un arma, el niño le avisa a la maestra a la SEP a Harfuch, a la Secretaría de Seguridad Pública, se hace un cateo y se encuentra efectivamente un arma. Imaginemos la velocidad a la que podríamos actuar si las redes sociales inmediatamente avisaran que hay una conversación problemática, que hay un alertamiento, porque el modus operandi es que avisan. Esta es la importancia de lo que se firmó y se lo contamos en esta pieza.
6: A partir de hoy, Meta, Microsoft, Apple, TikTok, Google, X y Huawei implementarán medidas en México para proteger a las infancias y adolescencias de contenidos violentos, discursos de odio y otras conductas que pongan en riesgo su integridad. Las empresas cuentan con un máximo de 30 días para aplicar las nuevas disposiciones y al concluir ese plazo deberán informar al gobierno federal sobre las acciones implementadas para hacer sus plataformas más seguras.
7: Las plataformas estuvieron de acuerdo. Lo único que pidieron fue un mes para poder preparar sus plataformas para que esto sea una realidad y le vamos a dar seguimiento con la Agencia de Transformación Digital. Si vemos que no se está cumpliendo, entonces pasaríamos a una ley que también implicaría sanciones.
6: El decreto que fue firmado este miércoles por la presidenta Claudia Sheinbaum establece claramente qué contenidos deben ser eliminados. Así los enumeró la consejera jurídica de la presidencia, Luisa María Alcalde.
8: Discursos de odio, extremismo violento, abuso, explotación o violencia sexual, suicidio, autolesiones deliberadas, trastornos alimenticios, violencia en el entorno escolar, acoso y ciberacoso, ciberbullying, conductas ilícitas y material sexual explícito.
6: También tendrán que establecer filtros por edad, habilitar herramientas de supervisión para madres, padres o tutores, instalar mecanismos para que usuarios reporten contenidos violentos, configurar de manera predeterminada medidas de privacidad en cuentas de menores y colaborar con las autoridades para alertar sobre casos de riesgo.
8: También alertar a la propia autoridad cuando se detecte cualquier contenido que atenta o que atente contra la vida. La obligación de preservar y entregar a las autoridades investigadoras evidencia o información relevante para casos que se detecten de riesgo.
6: La estrategia también contempla acciones de prevención y orientación sobre salud mental y el uso responsable de las redes sociales con la difusión de la línea de la vida 800-911-2000, así como el programa ABC de las emociones en el ámbito educativo. Además, se iniciarán mesas de trabajo para avanzar hacia una ley que refuerce la protección de niñas, niños y adolescentes en los entornos digitales.
7: Tenemos que trabajar con todos para que cualquier problema de salud mental pueda ser atendido de manera integral.
6: 11 Noticias, Karen Ballesteros.
1: Pau Peralta con el entretenimiento. Buenas tardes, Pau.
9: ¿Qué tal? ¿Cómo están? Muy buenas tardes. Pues les comento que la educación emocional de las infancias es importante. Por ello, Elmo de Plaza Sésamo e instituciones privadas trabajan en este tema para beneficio de las niñas y los niños mexicanos. Los detalles.
10: Aprendió que no solo existe triste y enojado, hay otras emociones muy importantes, por ejemplo, el miedo.
9: En el mundo existen diversas emociones y es fundamental reconocerlas, ya que brindan información valiosa sobre lo que ocurre dentro y fuera de nosotros.
11: Se menciona que 8 de cada 10 personas adultas que ya trabajan están teniendo temas de ansiedad, de depresión, pues de agotamiento, y esto es algo que queremos evitar y que a través pues de todos los esfuerzos que tenemos como compañía o como fundación estamos buscando atender, en este caso desde la niñez.
9: Para evitar que nuestra salud mental se afecte, Plaza Sésamo y la iniciativa privada crearon una alianza pensada para que las infancias, padres, madres, las y los docentes hagan equipo.
12: Plaza Sésamo, sobre todo, llega directamente a niñas y niños en edad preescolar, pero también estos contenidos están diseñados no nada más para que las niñas y los niños aprendan sobre sus emociones y a conectar con los demás, pero que también los adultos en sus vidas les ayuden a cómo, uno, modelar ellos la conducta frente a los niños sobre el manejo emocional, pero también ayudarle a las niñas y los niños a hacerlo en casa y en el aula.
9: A través de cuentos, videos y material didáctico, Elmo, Abby, Come Galletas y su círculo de amigas y amigos demuestran que tener miedo, estar triste o hablar de lo que duele también es de personas valientes.
10: Que Elmo tenía un juguete y pues Elmo no quería prestar ese juguete. Y pues Elmo aprendió que hay que ser compartido.
9: El material puede consultarse de manera gratuita a través de la página oficial de Plaza Sésamo. Con imágenes de Miguel Escobar, 11 Noticias.
10: ¿Quiere prestar ese juguete? Y pues Elmo aprendió que hay que ser compartido.
9: El material puede consultarse de manera gratuita a través de la página oficial de Plaza Sésamo. Con imágenes de Miguel Escobar, 11 Noticias, Paola Peralta. Y anoche, Hombres G comenzó sus presentaciones en el Auditorio Nacional como parte de su gira Los Mejores Años de Nuestras Vidas.
13: 40 años, más de 100 viajes. Hemos ido más a México que a muchas ciudades de España. Es increíble.
9: 10.000 personas llenaron el lugar que se convirtió en una enorme fiesta ochentera.
14: Marta tiene una casa,
9: con 24 canciones se armó un gran karaoke, igual con el rock and roll que con las baladas como Te Quiero, que aseguran no han dejado de tocar desde su grabación en 1986 y la dedicaron a las mujeres presentes. Molina dejó la batería para cantar la entrada de Venecia, acompañado del público, antes que dejaran el escenario después de un par de horas de fiesta.

0: estrenará un documental este domingo en Netflix y dará otros 3 conciertos que también tienen boletos agotados. 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
2: Otra vez.
0: Gracias.
2: Es momento de hacer una pausa, pero ya volvemos.

0: del IMSS, del Instituto Mexicano del Seguro Social, sí se están atendiendo. Así lo afirmó esta mañana la presidenta Claudia Sheinbaum.
1: SOE tiene la instrucción de a más tardar el día de mañana, pasado mañana, esta misma semana, hacer un plan de acción que tiene que presentármelo para poder atender de manera inmediata todas las demandas legítimas de los trabajadores del IMSS.
0: Desde temprano adelantó las condiciones que ella misma pidió para la consulta sindical sobre el aumento salarial. Escuchemos.
1: Yo pedí que fuera, le pedí al Instituto Mexicano del Seguro Social que fuera totalmente libre, que no hubiera ninguna orientación, sino que libremente quien trabaja en el Seguro Social pueda participar de esta consulta.
2: Y bueno, nos vamos a enlazar con Araceli Aranda, quien nos tiene detalles de cómo va esta consulta sindical. Ara, te escuchamos, ¿cómo va todo?
3: Hola, ¿qué tal? Muy buenas tardes. Nos encontramos aquí en el Centro Nacional Siglo XXI y lo que se ve a mi espalda es el auditorio de especialidades. En este lugar se han colocado las urnas para recoger la votación de las bases de este ejercicio que se está realizando el día de hoy, esta consulta salarial 2026 que realiza el Sindicato Nacional de Trabajadores del Seguro Social. Aquí, este centro, como lo digo, que colocaron las urnas, es una de las 670 unidades electorales que se han colocado para este fin, además existen en las 37 secciones sindicales del país. Esto es a media jornada y pudimos platicar con alguno de los votantes y esto fue lo que nos comentaron al respecto. Adelante.
4: La boleta final fue muy clara.
5: ¿Y la afluencia cómo la has visto en relación a otras votaciones?
6: Pues sí hay afluencia. Todos estamos luchando por esto, porque también es bien común para nuestros derechohabientes, ¿no?
3: Se estima que participen 500,000 trabajadores en activo, quiere decir que con contrato vigente. Las urnas se cerrarán a las 9 de la noche. El sindicato informó que tendrá los resultados 12 horas después. En las imágenes, mi compañero Emiliano Pantoja. Mi reporte, muy buenas tardes.
2: Gracias, Sara, muy buena tarde.
0: Y en otros temas, esta mañana se hizo un corte de caja del proyecto para apoyar al campo y también para preservar el medio ambiente y sobre todo a nuestra flora y fauna nativa. Vamos a ver algunos de los principales datos.
7: El programa de reforestación más ambicioso en el mundo tiene una meta muy clara: sembrar durante la actual administración 1.500 millones de árboles frutales y maderables. Así lo informó el gobierno federal.
8: Tenemos ahorita 1,000 millones los que se sembraron y nosotros con la presidenta vamos a sembrar 1,500 millones de árboles, 300 millones anuales que vamos a producir y a plantar en el territorio.
7: Sembrando Vida es un programa que nació en 2019 para atender las causas de la pobreza rural y revertir la degradación ambiental que había en ese momento a través de sistemas agroforestales. Pero ¿qué son estos sistemas? Son formas de trabajar la tierra que combinan árboles maderables, frutales y la siembra de maíz, calabaza y frijol en una misma parcela, lo que permite diversificar la producción, mejorar el suelo, conservar la biodiversidad y generar ingresos a lo largo del tiempo. Inició en zonas de muy alta marginación en los estados de Chiapas, Tabasco, en la península de Yucatán, Veracruz y Durango. Otro de los objetivos de este programa es beneficiar a cerca de 450,000 sembradoras y sembradores, impulsar aún más la reforestación y también el rescate del maíz nativo.
8: El año pasado se duplicó la cantidad de producción en milpa en Sembrando Vida. Se tiene aquí es maíz nativo y son maíces de colores en su mayoría. Se están rescatando
7: el maíz nativo.
8: El año pasado se duplicó la cantidad de producción en milpa en Sembrando Vida. Se tiene aquí es maíz nativo y son maíces de colores en su mayoría. Se están rescatando 49 razas de maíces nativos y está la meta de subir el 20% de la producción de maíz nativo para autoconsumo en estas comunidades.
7: El programa tiene una parte de comercialización.

0: evangelización a través de 8.400 tianguis comunitarios, 291 tiendas y 56 tortillerías, así como 32 centros de acopio y de distribución con el apoyo de gobiernos municipales. Estos productos los puede comprar en las tiendas del bienestar. Para conocer la ubicación de las mismas, usted puede ingresar a la página alimentacionbienestar.gov.mx/tiendas. Ahí en el buscador interno, selecciona su estado. Por poner un ejemplo, selecciona Ciudad de México, Alcaldía Coyoacán y su localidad o colonia, y le aparecerá la tienda más cercana a su domicilio. 11 Noticias, Rubén Fietal Nes.
1: Y en temas del estado del tiempo, el huracán Simón se mantiene en categoría 1 y se ubica a 280 kilómetros de Cabo Corrientes, Jalisco, y a 400 kilómetros de Cabo San Lucas, en Baja California Sur. Simón presenta vientos sostenidos de 150 kilómetros por hora, por lo que se pide no acercarse a playas y zonas de oleaje elevado. Al respecto, la voz de la gobernadora de Baja California, Marina del Pilar.
2: Se pronostica el próximo domingo la llegada de Simón a las costas de Baja California, especialmente municipios como San Quintín pudieran verse afectados. Ahorita en unos momentos más hablaremos también de ese tema. Por eso, repito, no podemos bajar la guardia. La contingencia sigue activa y las lluvias continuarán durante los próximos días.
1: En Guerrero y Oaxaca, la tormenta tropical Trudy provoca lluvias en las costas de manera preventiva. En las 8 regiones de Guerrero fueron suspendidas las actividades escolares a partir de este jueves.
3: En un cambio radical de tema, nuestro colega Rafa Guadarrama está hoy en el Seminario Internacional El Progresismo frente al avance de las ideologías extremas. Una interesante combinación porque es una convocatoria desde la ciencia. Rafa, te vemos, te escuchamos.
4: Gracias, muy buenas tardes. En este momento se está realizando el seminario El Progresismo frente al avance de las políticas
3: extremas. Una interesante combinación porque es una convocatoria desde la ciencia. Rafa, te vemos, te escuchamos.
4: Gracias, muy buenas tardes. En este momento se está realizando el seminario El Promo frente al avance de las políticas extremas. Es un encuentro con la Secretaría de Ciencia Federal aquí en la Ciudad de México. Y bueno, es un encuentro que busca reunir a políticas, a políticos académicos y académicas, a líderes de la región de América Latina, justamente la importancia de establecer políticas públicas que sean efectivas frente al avance de la derecha extrema, pero sobre todo que permita consolidar lo que se ha logrado en términos de derechos universales, por ejemplo, el derecho a acción, a un ambiente sano, medio ambiente sano, también a una economía social y, por supuesto, en políticas de género. También se habló de la importancia de tener un observatorio que de manera sistémica esté aportando ideas en este sentido. Escuchemos un poco de las palabras que se brindaron aquí en este lugar por parte de la Secretaria de Ciencia y Medio Ambiente, Rosaura Ruiz y Alicia Bárcena, así como la política chilena, Camila Vallejo. Escuchas.
5: Como parte de este proyecto, estamos trabajando en la creación de un observatorio sobre América Latina, que nos permita identificar las principales tendencias políticas y analizar las propuestas programáticas de las distintas fuerzas de la región. Nos interesa prestar atención a la corrupción.
6: Estamos viviendo una de las mayores crisis del multilateralismo de toda la historia. De toda la historia de las Naciones Unidas, esta es la época, la parte más crítica que ha vivido la organización.
7: Y ojalá poder dibujar camino frente a la situación que estamos viviendo en el mundo. Vivimos un momento donde yo le digo que es como un virus que se ha expandido en distintas partes del mundo. Parece ser que mucha gente como que quiere contagiar.
4: Estaremos atentos, por supuesto, a que surja desde este lugar. Por lo pronto, con imágenes de Christopher Arismendi y El González, mi reporte. Muy buenas tardes.
3: Bien, te abrazos a todos.
1: Y bueno, nos vamos a infusión en el mundo, porque en Brasil una investigación confirmó que las redes sociales tomaron partido electoral y pusieron límites al alcance de simpatizantes de Lula da Silva. Aquí le contamos.
8: La plataforma Meta, que aglutina Facebook, Instagram y WhatsApp, ha emprendido una campaña contra el progresismo brasileño. Así lo acusa Luis Ignacio Lula da Silva, porque la inteligencia artificial de WhatsApp no genera imágenes de apoyo a España electoral, pero sí las crea a favor de Bolsonaro. Esto, de acuerdo con una investigación de la periodista Mónica Bergamo, que con números telefónicos de Brasil solicitó la creación de imágenes de apoyo para ambos candidatos. En el caso del derechista Flavio Bolsonaro, sí generó la propaganda, pero en el caso de Lula, la tecnología se negó sin explicar por qué. Es por esto que Lula ha presentado denuncias contra Meta ante el Tribunal Superior Electoral, que en otros momentos ya le ha ordenado al gigante de las redes sociales que eche atrás las medidas técnicas de censura en su contra. Además, el Ministerio Público Federal abrió una investigación por las más de 1000 denuncias de usuarios sobre bloqueos, supresión de contenidos y reducción de alcance en redes sociales de cuentas que apoyan a Lula. La justicia le otorgó 5 días a Meta para que responda a las acusaciones. De acuerdo con Nadia Beller, sobreviviente del intento de feminicidio por parte de su expareja Fernando Cedo, esta operación habría sido organizada a inicios de agosto, cuando miembros de la familia Bolsonaro se reunieron en Estados Unidos con ejecutivos de Meta.
9: Los primeros días de agosto, Fernando me mandó una foto con los Bolsonaro en Estados Unidos. Del 1 al 5 que él estuvo en Estados Unidos, en ese rango de fecha, él me mandó una foto. Me dijo de que estaban viendo el tema de la campaña, de que iba a buscar financiamiento.
8: De comprobar su alianza, se confirmaría que los tecnigarcas, dueños de las redes sociales, participan en la intervención de acciones en América Latina junto con los grupos de ultraderecha para imponer su agenda conservadora. Che Noticias, Ingrid Sánchez.
3: Gracias, Ingrid. Vamos ahora a El Salvador. Tras 4 años de lo llamado régimen de excepción, que en teoría es temporal, y cerca de 30.000 personas presas sin debidos procesos y posiblemente inocentes, el presidente Nayib Bukele ha planteado la liberación de cerca de la mitad de la población que mantiene en privación de la libertad. Bukele presentó durante años estas capturas masivas como medida necesaria, pero ahora reconoce que debió distinguir entre quienes ejercen violencia y quienes colaboran bajo presión, bajo coerción de organizaciones criminales.
10: Entonces nosotros hemos establecido un criterio que, de qué nivel de colaboración. Si colaboró para enterrar un cadáver, hombre, pues casi que se cae en la perpetua, ¿no? Si colaboró en avisar que ahí venía policía, un muchacho que lo ponía en la orilla de del pasaje y él avisaba cuando venía la policía, es culpable, pues. Pero ¿qué tan culpable es?
3: Bueno, organizaciones y personas de todo el mundo preguntan por qué, si había claras irregularidades y los casos estaban lejos de ser sólidos, miles de personas, de jóvenes, permanecieron encarcelados durante tantos años sin noción de sus casos. Y bueno, por otro lado, en Colombia, 1000 personas están protestando contra el gobierno Ricardo de la Espriella. Las y los manifestantes están exigiendo mejoras en la educación pública, así como el respeto a los territorios indígenas y sus derechos laborales.

0: Pero en respuesta, el derechista expidió el decreto 1525, que permite que la policía haga exceso de la fuerza en las manifestaciones sociales. Las y los activistas están advirtiendo que estas nuevas reglas facilitan la represión policial y, por supuesto, vulneran los derechos.
1: Y en más acción, el Papa León XIV agradeció este miércoles a las personas católicas oraciones en su primer mensaje desde que ha operado de cáncer de pulmón en Roma. Precisamente recibió algunos mensajes desde nuestro país. Vamos a escuchar al Presidente de México.
2: Saludos, nuestro abrazo solidario al Papa y esperamos su pronta recuperación.
1: El jerarca de la Iglesia Católica se le diagnosticó adenocarcinoma pulmonar, un tipo común de cáncer de pulmón, ante una intervención quirúrgica de 90 minutos realizada este martes en Roma, Italia, en la que las personas médicos y médicas extirparon el óvulo inferior de uno de sus pulmones.
0: De vuelta a nuestro país y en otros temas, hoy Roberto Fuentes Vivar nos habla sobre esta compra de AT&T y cómo colapsó toda la reforma de telecomunicación del expresidente priista Enrique Prieto.
3: Hola, tres amigos de Canal 11. La decisión de Televisa de adquirir AT&T México junto con una tecnológica financiera va mucho más allá de una simple operación comercial. Concretamente demuestra que la privatización que se hizo en México en materia de telecomunicaciones fue un rondo fracaso en materia de generar competencia. En el momento en el que se iniciaron las privatizaciones en México, había tres empresas de comunicaciones. Una era Telmex, que se privatizó a favor de Carlos Slim. Otra era Televisa, que sigue siendo privada. Y una tercera era Imagen, que cubría casi el 80% del territorio nacional y fue privatizada en favor de Ricardo Salinas Pliego. En los años posteriores, las telecomunicaciones

0: Comunicaciones dieron un salto gigantesco y ahora estamos hablando de telefonía digital, telefonía móvil, de televisión de paga, etcétera, y de esas otras operaciones de telecomunicaciones. Concretamente, ¿qué pasó en ese lapso? Pues entraron muchas empresas extranjeras como AT&T en Estados Unidos o como Telefónica Móvil de Europa, y todas ellas fracasaron. Y el porqué de este fracaso se puede demostrar en que ellas invirtieron mucho en adquirir esas, pero poco en crear una infraestructura que pudiera hacerle competencia a lo que hoy es América Móvil. Concretamente, incluso de concretarse esta opción de Televisa para adquirir AT&T, con esto Televisa tendrá alrededor del 26% del mercado, seguirá siendo el predominante con más del 50%, y la empresa de Ricardo Salinas Pliego con 9%. Pero estamos hablando de que falta de infraestructura sigue siendo uno de los graves problemas para la competencia, pues aún hoy, incluso con la operación de Televisa, se tendrá que recurrir, por ejemplo, a los gastos de interconexión para poder llegar a todo el país. Muy buenas tardes, muchas gracias por su atención.
1: Y bueno, pues ahora vamos a hablar de turismo en Michoacán, entidad que se alista para las festividades de Día de Muertos. Fernanda Ruiz nos informa al respecto, anda por allá. Mafer, te escuchamos.
2: Así es, buena tarde a la audiencia de A las 2. Efectivamente, con la llegada del Día de Muertos, Michoacán ya se prepara para recibir a todos y todas las visitantes. Y esta vez lo hará a través del proyecto turístico Semana y Celebración de la Noche de Ánimo, que tiene por objetivo que los visitantes se involucren con las comunidades, conozcan de cerca todos los preparativos y el significado que tienen en esta celebración. Y también, por supuesto, busca reactivar la economía de las y los artesanos que viven en la zona lacustre y son aledañas de Pátzcuaro. ¿Cómo lo hará? ¿Qué significado tiene Semana de Celebración? Escuchemos a una cocinera tradicional.
3: Pues todavía aquí en Oponyo, pues estamos como aisladitos de las ciudades y pues todavía la naturaleza nos ofrece mucho. Entonces, pues compartir esa parte de, pues vengan a vivir esas experiencias, que conozcan lo que se está haciendo aquí, pues todo lo que hay dentro de en la comunidad.
2: El turismo es la tercera actividad económica más importante de Michoacán, por lo que este año esperan rebasar las cifras de 25. Esto fue lo que nos dijo el secretario de Turismo del Estado.
4: Estaremos hablando cerca de 11 millones de turistas y visitantes para el 2026 y una derrama estimada también cerca de los 12 mil millones de pesos. Bueno, Michoacán lo tiene todo.
2: Nosotros seguimos aquí desde Morelia, imágenes de mi compañero Eduardo Zamudio. Aquí mi reporte.
1: Muchas gracias, Mafer.
5: Te me vas allá, ya vi.
1: Estoy a nada.
5: Pero mientras, acá en la capital, era de informe la jefa de gobierno, Clara Brugada, y desde el Congreso Capital hizo un corte de caja de los avances, los compromisos que hizo en campaña.
6: Asumí 113 compromisos, con responsabilidad, transparencia, compromisos desde la campaña. Informamos que a solo 2 años de este gobierno, 82% de los compromisos ya están cumplidos o en proceso de cumplimiento. Y el 18% restante iniciará su cumplimiento el próximo año.
5: Entre algunos de los principales resultados, Brugada destaca el aumento del 55% de inversión pública, la reducción del 48% de los feminicidios, así como la creación de un sistema de cuidados y la salida de situación de pobreza de 748 mil personas. Y por cierto, la jefa de gobierno aprovechó este espacio para anunciar que el próximo año no se van a cobrar recargos ni tampoco multas por atrasos en el pago del impuesto predial.
1: Saray Campeche está en el estudio. Campechita, buena tarde, ¿cómo estás?
7: ¿Qué tal? Muy buenas tardes. Pues déjenme contarles que vengo bendito de Bellas Artes porque se llevó a cabo la entrega del Premio Internacional Carlos Fuentes. Fue sumamente emotivo. Vamos a ver los detalles.
8: Rodeado de edad y cómplices de vida, Juan Villoro llegó al Palacio de Bellas Artes, protagonista de una historia inesperada. La entrega del Premio Internacional Carlos Fuentes que otorga la Secretaría de Cultura y la UNAM.

0: Claudia Curiel de Ica y Leonardo Lomelí hablaron de lo que unió a Fuentes Villoro.
1: Leer a Fuentes Villoro transforma nuestra manera de recorrer la ciudad. Nos permite reconocer lo que la costumbre vuelve invisible, las vidas que se cruzan, las memorias que persisten y las diferencias que compartimos en un mismo espacio.
2: Su oficio no se define únicamente por la variedad de sus publicaciones, sino por su capacidad para llevar un estilo singular mientras explora nuevas formas de narrar la historia.
0: Con los ojos a punto de cascada, Villoro narró cómo su vida se vinculó a Carlos Fuentes y lo que para él representa verse junto a este autor.
3: Mis motivos de gratitud son infinitos y no puedo enumerar todos. Antes que nada, agradezco a Silvia Lemus su devoción para preservar la memoria de Carlos Fuentes y hacer posible un premio que ha distinguido a autores con los que no puedo compararme.
0: Festejo amoroso para quien narra la vida tan ligada a la mujer barbuda como ya a la Ciudad de México. Con imágenes de Christopher Dávila, Noticias, Saraí Campeche. Y ahora nos vemos con el imparable Miguel de la Cruz, que está en el Cervantino. Muy buenas, Miguel.
4: Buenas tardes, el Cervantino 54 llega al onceavo día de actividades. Algo especial esta mañana, la presencia del tenor sonorense Arturo Chacón, que participará mañana en La Lóndiga interpretando a Fredo y dos días después a Toshka en Juárez. Él además adelantó que hará una película como protagonista. Aquí sus palabras.
5: Aquí en Guanajuato, de hecho, sobre un cantante de ópera fallido que le llega una última oportunidad antes de tener que encontrar un trabajo real.
4: Bueno, aunque ha participado en otras actividades como actor, esta será él el protagonista y se filmará aquí en Guanajuato. Seguiremos informando con imágenes de Genaro González y Daniel Pérez. Desde Guanajuato, el reporte, Miguel Cruz.
0: Muchísimas gracias, Miguel. Y bueno, hace unos días estrenó Animales, película escrita, dirigida y protagonizada por Ben Affleck. Intenta darle la vuelta a la narrativa de la comunidad migrante en Estados Unidos a por las actuaciones de Luis Gerardo Méndez y Adriana Paz, con quienes pudimos platicar y esto nos comentaron sobre el trabajo previo y en el set.
6: Cuando se nos ha canalizado tanto, se ha hablado y se ha estereado y se ha etiquetado a la comunidad desde un lugar muy negativo, tener personajes como Cecilia y Ramón, gente como es la mayoría, trabajadores, dignos, inteligentes, que aman mucho a su familia, me parece importante.
7: Desde el primer día que lo conocimos, nos agarró a los dos en su espalda de Batman, nos agarró
6: hombros
7: y nos dijo a los dos, los necesito. Esta película es la mitad México y la mitad Estados Unidos y ustedes son la parte mexicana. Entonces, toda esa parte es responsabilidad.
0: Información.
8: Gracias, Saraí. Que tengan muy buena tarde. Nos despedimos, Luisa. Nos vemos el día de mañana. Nos vemos.
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Dame la mano ante la profunda zona de tu dolor diseminado. Volverás del fondo de las rocas. No volverás de tiempo subterráneo. No volverá tu voz encida. No volverán tus ojos taladrados. Yo vengo a hablar por vuestra boca muerta. A través de la tierra junta a todos los silencios labios derramados. Y desde el fondo hablar de toda esta larga noche, como si yo estuviera con vosotros anclado. Contadme todo, cadena a cadena, eslabón a eslabón, y paso a paso. Afidad los cuchillos que guardestéis, ponedlos en mi pecho, en mi mano, como un río de rayos amarillos, un río de tigres enterrados, y dejadme llorar. Horas, días, años, edades ciegas, siglos estelares, dadme el silencio.

esperanza. Dame la hacha, el hierro, los canes. Apegadme los cuerpos como imanes. Acudid a mis venas y a mi boca. Habla por mis palabras y mi sangre.

Muy buenos días, muy buenas tardes, amigos, amigas. Bienvenidos a un nuevo programa en De Qué Hablan Geo Noticias para hoy, miércoles 14 de octubre de 2026. Hoy la dosis es casi tamaño industrial, ya que para procesar tanta contradicción geopolítica, hoy comenzamos analizando un informe militar reciente que llega desde Croacia. Y que vuelve a poner la pregunta sobre la mesa. ¿Cómo puede Rusia tomar Kiev? ¿Qué Moscú considera que ese escenario es más que probable? Y que a primera vista, pues resulta chocante. Mientras las fuerzas rusas avanzan a paso de tortuga, semana tras semana, conquistan pequeñas localidades en el del Donbass, la idea de lanzarse sobre una metrópolis de 3 millones de habitantes como Kiev parece una quimera, ¿no? Sin embargo, los analistas militares recuerdan que la capital ucraniana es mucho más vulnerable de lo que aparenta. Lo que no es una carnicería calle por calle estilo Stalingrado, sino el colapso sistémico. Si el frente desmorona, la lógica colapsa. La defensa aérea apaga y el liderazgo político y el apoyo externo fallan al mismo tiempo. Kiev se vuelve un objeto indefendible. La caída no empezaría por el asalto terrestre, sino por el derrumbe de Ucrania como estructura militar organizada. Para muestra, pues, un botón recién. A principios de octubre, Moscú lanzó varios ataques precisos contra los puentes norte y sur que cruzan el río Dnieper en Kiev. El eco se detuvo temporalmente, las letras sufrieron daños y el pánico cundió en los despachos oficiales, ¿verdad? Pues que tenemos figuras del calibre del coronel retirado Doug McGregor que apunta que estos movimientos indican que Moscú ha llegado a la conclusión de que la guerra no terminará sin descabezar el actual régimen en Kiev. Claro que, como señalan otros expertos con ironía, los ataques a los puentes también tienen una aplicación práctica y de diseño urbano. El gobierno de Zelensky sigue tomando decisiones tan absurdas. La orilla derecha e izquierda terminará separándose por pura salud mental. Dejémonos de más. La logística militar es implacable. Atacar puentes complica la transferencia de tropas ucranianas. Paralizar la vida urbana, agotar los últimos sistemas de defensa aérea, eleva la presión política al invierno. Todo ello sin necesidad de hacer una ofensiva terrestre inmediata. ¿Qué cruzar el Dnieper a la fuerza? Mundo puentes de pontones bajo una lluvia constante de drones FPV y artillería de largo alcance sigue siendo un cuello de botella suicida

para cualquier ejército. Algo que Ucrania ya no puede. La guerra de los grandes ríos no perdona errores. Y bien, hablemos del dilema estratégico de Douglas MacGregor y ese fantasma de 2022. La pesadilla táctica de rodear a... Así pues, profundicemos en la tesis que plantea Douglas MacGregor, porque yo diría que va más allá de unos cuantos puentes dañados. Imaginémonos el escenario que se dibuja si el conflicto se congela en líneas actuales. ¿Ucrania pierde territorio? Sí. Pero lo que queda del país se convierte en la zona más militarizada del planeta. Un imán gigante por donde fluirán las tecnologías militares más avanzadas de la OTAN y todo Occidente, transformando lo que reste de Kiev en un trampolín permanente para una futura revancha. Para Moscú, dejar este foco activo significaría que la guerra nunca terminó realmente, sino que solo se pausó para rearmar al enemigo. Putin no quiere eso. El Kremlin no quiere eso. Los rusos lo entienden perfectamente. Por eso, desde esta óptica, el tema no es el tamaño del territorio que se conoce, sino quién y qué ideas gobierna en Kiev. Si no se logra un cambio de régimen profundo, cualquier acuerdo de paz o Donbass no será más que un alto al fuego temporal, a la espera, pues, del siguiente asalto. Ahora bien, ¿por qué no repetir la jugada de feo de 2022? Con frecuencia se cataloga erróneamente aquel movimiento como un intento fallido de invasión clásica. Pero les digo una cosa, no lo fue. El plan original ruso no era un asedio a lo Stalingrado, sino un golpe de mano relámpago. Desembarcar fuerzas de élite en el aeropuerto de Gostomel, abrir un puente aéreo, paralizar el gobierno y empujar columnas blindadas hasta el son de la capital antes de que nadie pudiera reaccionar. Unos 50.000 efectivos, 30.000 por el oeste y 20.000 por el este del Dnieper formaban parte de aquella apuesta audaz. ¿Por qué fracasó? No porque fuera físicamente imposible llegar a los suburbios, no porque el colapso político y militar esperado no ocurrió. Las autoridades se quedaron en la ciudad. La artillería ucraniana frenó en las columnas en los accesos a la logística rusa, que se ahogó en su propia, pues, por decirlo así, ambición. Y hoy en día, intentar replicar aquella operación es en sí una quimera militar. Ya no existe el factor sorpresa. La frontera norteña lleva años convertida en un erizo ofensivo. Campos plagados de minas, barreras antitanque, bosques y pantanos monitoreados segundo a segundo por satélites y drones comerciales. No hay acumulación de tropas, trenes de suministros ni concentraciones de blindados que se pueda ocultar a ojos de la OTAN. Además, la geografía urbana es implacable. Kiev se extiende a lo largo de 830 kilómetros cuadrados. Las unidades militares exigen una superioridad numérica aplastante de al menos 6 a 1 para lanzarse a tomar una metrópolis defendida de tamaño. No solo se necesitan infantería de asalto y zapadores, o sea, ingenieros que quitan minas, se requiere un ejército colosal capaz de cerrar un anillo gigantesco, blindar los flancos contra contraataques, asegurar las líneas de suministro. Y después de todo el caos, poner atención, mantener el control sobre 3 millones de habitantes hostiles. Ya yo sé que algunos de ustedes van a decir, Rodolfo, ya no son

Misil Polska. A ver, amigos. Pero sigamos desengranando. Pero sigamos desgranando este análisis militar porque tiene aristas verdaderamente escalofriantes. Es evidente que una operación para tomar Kiev requeriría un precio de sangre altísimo y que asaltar ciudades fortificadas en el este no es lo mismo que rodear una metrópolis de 2 millones de personas. Sin embargo, los expertos advierten que si el ejército ucraniano pierde su capacidad de defensa organizada, el tamaño de la capital deja de ser un escudo protector. ¿Verdad? Las debilidades estructurales de Kiev, pues ya no son un secreto. Problemas graves de rotación, unidades operando bajo mínimos, defensas aéreas trabajando al límite de su resistencia, y una escasez de personal que avanza como una apisonadora matemática. Si la presión rusa se mantiene firme o se intensifica, el colapso no llegará por un asedio medieval a la ciudad, sino por el agotamiento sistémico. Aunque claro, en este tablero hay variables que a Moscú a veces se le olvidan. En los pasillos europeos, la militarización está adoptando tintes casi histéricos y no se puede descartar por completo que en un escenario límite de escalada, potencias como Polonia o la misma Alemania terminen metiendo tropas directamente en el conflicto. ¿Verdad? Pues yo considero que los rusos ya tienen todo esto apuntado también. Cruzando una línea que nos acerque peligrosamente pues ya al abismo global. Pero si obviamos por un momento esa locura directa y nos centramos en la física de la guerra, el punto de quiebre real de Kiev no sería un combate callejero casa por casa, sino un colapso en cadena, un frente que se rompe sin reservas para tapar el hueco. La parálisis de la logística ferroviaria, la desconexión total entre brigadas y una desbandada política que obligue a la huida y a la rendición, pues entonces tomar Kiev militarmente es posible. ¿Sí? Pero solo sobre los escombros de un Estado que ya ha implosionado por dentro. Y esto nos lleva directamente al segundo gran plato fuerte del día. Un artículo de la publicación polaca Misil Polska, firmado por Lukasz Jastrzębski, que pone negro sobre blanco lo que los burócratas de Bruselas se niegan a admitir. Las grandes potencias están negociando por encima de todos los demás, repartiéndose el tablero mientras el resto se queda mirando con cara de indignación. Jastrzębski recuerda que la primera señal clara de que Washington y Moscú volvían a hablar por debajo de la mesa fue el asunto de los fertilizantes minerales de Bielorrusia. ¿Ok? Pero el verdadero golpe de gracia, el que ha provocado un ataque colectivo activizado de histeria entre los rusófobos profesionales de Europa, ha sido el acuerdo sobre el diésel entre Trump y Putin. Para el autor polaco, esto no es más que el principio del fin de la comedia diplomática occidental. Y vaya que sí. Y vaya que nos encontramos con esta trifulca de los acuerdos de diésel, de los acuerdos de áncoras, bueno, los acuerdos de áncoras, pues los europeos y los halcones estadounidenses, pues lograron debatirlo, acorralando a Donald Trump. Esta vez quieren hacer lo mismo. Y les recuerdo, hoy estamos a 14 de octubre. No hay que olvidar esa fecha que les pedí que escribieran en sus libretas de anotes, el 18 de octubre, cuando Donald Trump tiene que tomar ya su decisión si va a aplicar todas esas sanciones infernales que juraron bajo sobre la tumba de Lady Graham, ¿verdad? Ya los europeos se están dando cuenta de que realmente hay un abandono, ya no a palabreo diplomático, pero real, de Estados Unidos. A todo esto, estas amenazas que se vienen escuchando de la que se ha quitado pues la inteligencia, que lo mencionamos en

el video anterior, bajo el concepto y las palabras de Jacob Ketmi, ¿se acuerdan? Pues han salido nuevos párrafos para esta telenovela bélica. Resulta que si ponemos atención, Estados Unidos no ha confirmado este silencio de inteligencia. No, no lo ha confirmado. Quien ha declarado que no hay inteligencia o que se ha cortado la inteligencia ha sido el mismo Zelensky. Y el mismo jefe de la Fuerza Aérea Ucraniana. Ahora, Sigva dice que no ha sido así. Él dice que lo que ha sucedido es que los rusos han utilizado una nueva arma, que los detectores satelitales o de radares no lograron detectar a tiempo. Que el sistema de detección, pues, se portó muy lento a detectar este ataque ruso. ¿A qué armamento ruso nuevo él se refiere? Pues no sabemos. Los rusos tampoco no han dicho nada. Eso fue ayer. Hoy se vuelve a confirmar de que no hay inteligencia porque hubo un ataque mucho mayor. La balística de decenas, centenares de drones, y aunque pues Ucrania dice de que no tienen ayuda de la inteligencia nomás, insisten y persisten de que han logrado derribar unos cuantos misiles. Cuestión de que yo no les creo. Pero algo tienen que decir, ¿verdad? Así pues que la trama de la no inteligencia sigue en pie con un montón de matices que no entendemos la razón. Lo que sí sabemos es que Zelensky afirma y confirma de que no hay inteligencia, aunque Sigma lo contradiga. Pero ya el personal de la Fuerza Aérea Ucraniana, pues los que son realmente responsables del cielo, pues ellos confirman de que no hubo inteligencia. Por otro lado, hay quienes dicen de que todavía hay inteligencia, lo que pasa es que hay mal tiempo. Pero bien, ¿qué es lo que la inteligencia o este tipo de inteligencia ayuda a Ucrania? Pues que a través de monitoreo satelital, ellos pueden ver en las bases rusas, en suelo ruso, los movimientos de los aviones. Sus recargas, la recolección de logística, todo esto lo pueden, pues, interpretar de que un ataque se viene. Y pues darle aviso a Ucrania, algo se viene, prepárense. Y pues los ucranianos pueden prepararse, pues, por lo menos para esconderse en el búnker, porque por lo que hemos visto no logran derribar absolutamente nada. Aunque ellos siempre insisten de que han derribado cierto número de cositas, pero allá ustedes sí les creen. Yo, en lo personal, no les creo porque los daños están a la vista de todos. Aunque pongan presión a la gente y los amenacen con 12 años de prisión, pues la gente sigue publicando videos de los daños que causan los drones, que causan los misiles rusos. Así pues, de que seguiremos viendo en qué termina todo este embrollo de la ausencia de inteligencia para los ucranianos. Ya hemos escuchado de palabras de Jacob Ketmi de que esto sí sería realmente algo muy doloroso para la defensa ucraniana. Yo insisto en que Ucrania todavía tiene sus capacidades locales para seguir peleando. Ya no tan calibrada como con inteligencia estadounidense, pero tienen la francesa, la británica, la misma alemana, ¿ya? Que en algo les va a ayudar, ¿verdad? Y pueden seguir haciendo daño. Por cierto, muchas gracias por los comentarios acerca de los hutíes. Sí, es cierto, los hutíes es una civilización milenaria y pues conocemos su carácter vivo, y pues esto pues se mantiene hasta el día de hoy. Algo que como ya hemos discutido anteriormente, los estadounidenses no calcularon con respecto al pueblo de Irán, que también es una civilización milenaria. Pues lo mismo, pues no han calculado perfectamente bien el sentimiento hutí y pues que se atengan las consecuencias. Escuchaba comentarios de
El señor de Crook, en una entrevista con el profesor Dan Gleason, donde él informa que él tiene conocimiento de que el príncipe se está escondiendo en el búnker. ¿Cómo la ven? ¿Ya? Así pues que el efecto Huti, como insisto, milenarios o no, pues sabemos de que son hombres muy fuertes del desierto, con sus limitaciones, pues, pero con esas limitaciones, pero el gran corazón que tienen, pues están doblegando al principado saudí. Lo están doblegando. Y digo, lo digo abiertamente porque con el poderío que tiene Arabia Saudí, con su, podríamos decir, tecnología avanzada, pues gracias a los billones de dólares que han invertido en armamento estadounidense para su defensa, en comparación con lo que tienen los hutíes, pues para mí los hutíes ya han doblegado casi que a las rodillas y con chitón al suelo con sus pocos recursos. ¿Verdad? Y bien, regresando al tema de hoy, hablemos de la cruda realidad del Minsk Polska. Los negocios entre potencias y la patética rabieta de Zelensky. Así pues, sigamos desmenuzando el artículo de Lukasz Jaterski en Niels Polska, porque pone el dedo exactamente en la llaga de la hipocresía occidental. Cuando hace unos meses el autor señalaba que las grandes potencias terminarían pactando en el terreno económico por encima de la propaganda, muchos se rieron pensando en una lucha maniquea e intransigente entre el bien y el mal. La realidad, por supuesto, se encargó de barrer las ilusiones. La primera señal evidente fue el envío de un cargamento de 30.000 toneladas de cloruro de potasio desde Bielorrusia hacia los mercados de Estados Unidos. Y a eso se suma el pragmatismo descarado de vecinos europeos, Eslovaquia con Robert Fico a la cabeza, normalizando relaciones y cruzando oficiales militares entre Bratislava y Moscú. Mientras en Alemania, pues ya podemos ver que la oposición alternativa para Alemania, la AfD, pues ya exige a gritos recuperar el gas ruso barato para evitar la desindustrialización del país. Pero el golpe de gracia para los rusofobos profesionales ha sido el reciente pacto sobre el diésel entre Donald Trump y Vladimir Putin. Así pues, mientras los emisarios ucranianos negociaban en los Miamis con Jared Kushner y Steve Witkoff, la Casa Blanca cerraba el trato para importar cientos de miles de toneladas de combustible ruso a los mercados globales y, obviamente, al estadounidense, ¿no? Suspendiendo de facto las sanciones hasta abril de 2027. Y las confirmaciones no tardaron en llegar. Tanto el propio Putin como el viceprimer ministro ruso Alexander Novak ratificaron que los cargamentos masivos se dispararán entre noviembre y diciembre. ¿Cómo reaccionó Volodymyr Zelensky? Con una interpretación digna del Oscar a la inocencia ofendida. Calificando el acuerdo de injusto y de un regalo de cumpleaños para Vladimir Putin. Pero no nos engañemos, en el fondo Zelensky entiende perfectamente las reglas del egoísmo nacional y obviamente del dinero. Su santa indignación no es más que una obra de teatro dirigida a su público doméstico y a los sectores más crédulos de la Alianza Atlántica. Al final, amigos míos, el mundo real siempre se impone a los discursos de escaparate. Trump actúa buscando el beneficio del consumidor estadounidense y el alivio de sus propios bolsillos electorales, mientras los teatritos de solidaridad perpetua, ¿verdad?, se desmoronan a velocidad de vértigo. ¿Cumplirá Trump sus amenazas de apagar el grifo de la inteligencia o se quedará como tantas veces en palabras al viento? Ya saben lo que dicen, ¿no? Una cosa es el prometer el oro y el moro en un tuit matutino y otra muy distinta, casarse en la realidad por la noche.